0: La inflación mejor a la esperada por el mercado, la suba de los precios acumuló 14.7% en 5 meses, la inflación interanual se aceleró al 33.2%, los precios regulados aumentaron 2.4%, el incremento en combustibles, electricidad y agua mostraron una dinámica algo más calma, ya que en los meses anteriores las subas de combustibles se habían ubicado por encima del 4%. Pilar Gil Peris, Cadena 3, Buenos Aires.
1: Detuvieron a un hombre por robar una galería céntrica en Córdoba durante la madrugada de este jueves.
2: Todo ocurrió entre las 2 a 5 de la mañana, donde esta persona se había ingresado a esta galería y rompiendo los vidrios de los locales, agarraba lo que había, hasta chocolates. Hablamos con Tiziana y así decía.
3: Y entró, hizo destrozos en todos los locales, arrancó desde el fondo y se vino para adelante. Entonces fue rompiendo locales y el chico de lado tiene una alarma con sensor, entonces a él le avisa y desde ahí le llama a la policía, se la avisa y lo agarran acá adentro.
2: Pero o sea, una persona se metió a esta galería, empezó a romper todos los vidrios y a cargar lo que había.
3: Lo que tenía, en locales no había nada, hay locales vacíos que ha roto por romper, porque no había absolutamente nada.
2: Gonzalo Carrasquera, Cadena 3, Córdoba.
4: Salta.
1: Durante el mes de junio se produjo un aumento en el costo de la energía eléctrica en la provincia de Salta.
5: El ente regulador de los servicios públicos de Salta aprobó un nuevo cuadro tarifario a la distribuidora de energía eléctrica ETESA. Para junio del 2026 tendrá un incremento del 1,14% a la tarifa. La resolución aprueba los cuadros tarifarios con y sin subsidios para el periodo comprendido entre el 1 y el 30 de junio de este año. Asegura la continuidad de la tarifa social provincial, al igual que la tarifa diferencial por zonas cálidas para los departamentos de Orán, San Martín, Antar, Rivadavia y General Güemes y los municipios de El Potrero, La Candelaria y El Galpón. Elisa Zamora, Cadena 3, Salta.
4: Canadá busca prohibir que los menores de 16 años tengan cuentas en las redes sociales.
1: De aprobarse, también responsabilizaría a los sitios web de proteger a los niños del contenido dañino, incluido el ciberacoso.
6: Deportes. 23 en Guadalajara se enfrentarán por el grupo A, Corea del Sur y República Checa. Boca, River, San Lorenzo y Racing jugarán por los 16avos de final de la Copa Argentina en julio, en pleno mundial.
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0: Es la hora 21:04.
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1: Del CITEC, aunque históricamente ha sido un campo dominado por los hombres, de a poquito, la tendencia parece estar cambiando, precisamente porque hay una mayor promoción de las vocaciones STEM desde la más tierna edad, y esto empieza a notarse en esa composición de la representación de mujeres entre estudiantes y profesionales en el área de ingeniería. Yo quiero aprovechar y empezar y abrir esta ronda de preguntas y de charla en la tertulia dirigiéndome a Kiara, que es la más pequeñita de la mesa, solamente con 16 años, ya tiene una trayectoria que va marcando su camino en la ciencia. Me contó un pajarito, Kiara, que llegaste acompañada, que estás acompañada de tu abuelo, que parece que esto ya viene por tradición familiar. ¿Cómo estás? Buenas noches.
2: Buenas noches, ¿todo bien?
1: Pero claro que sí. ¿Tu abuelo transmitió algo de la vocación que en este momento empezás a transitar?
2: Claro que sí, mi abuelo es ingeniero electrónico, electricista de acá de la Facultad de Ciencias Exactas, Físicas y Naturales, y la verdad me ayudó un montón. Él fue el que me introdujo en este mundo de la ciencia cuando tenía 10 años, cuando iba a quinto grado. Entonces, la verdad, es una gran trayectoria.
1: Regina, recientemente recibida mejor promedio de su promoción, la flamante ingeniera a la que también le damos la bienvenida esta noche. ¿Cómo estás, Regina?
3: Hola, buenas noches. Muchas gracias por el espacio. ¿Cómo se encuentran?
1: Pero muy bien. Y contanos un poquito cómo llegaste a la Facultad de Ingeniería, porque también en tu trayectoria en el secundario empezaste a involucrarte con la ciencia.
3: Sí, así es. Bueno, yo provengo de una pequeña ciudad en Santa Fe y, bueno, siempre estuve muy interesada en las ciencias naturales. A raíz de olimpiadas en el colegio descubrí, bueno, el ámbito de la ingeniería ambiental y empecé a investigar y, bueno, decidí venir a estudiar aquí, bueno, debido al gran prestigio de la universidad y, bueno, el gran atractivo también para los estudiantes. Es una ciudad hermosa y, bueno, así fue que llegué a la Facu y, bueno, me enamoré de mi carrera.
4: ¿Hay alguna rama de la ingeniería preferida por las mujeres o también es un mito que hay más en el área de química?
3: Está bastante respaldado por las estadísticas. El área de química, también ingeniería biomédica e ingeniería ambiental, creo que en la actualidad son las carreras que están más dominadas por mujeres. Y después, bueno, otras carreras como ingeniería mecánica, civil, sí tienen mayoritariamente hombres. Pero bueno, el porcentaje va creciendo con los años, eso es lo bueno.
5: Regina, para preguntarte, ¿no? ¿Hay algún antecedente de ingeniería en tu familia o de dónde sale toda esta curiosidad de desde chica, digamos, ¿no?
3: No, justamente yo soy, de parte de mi familia, la primera universitaria en el ámbito de las ciencias y la segunda universitaria en general de mi familia, tanto de mi rama familiar de mi papá y de mi mamá. Desde pequeña nunca consideré que la ingeniería y las ciencias, iban a ser a lo que me iba a dedicar. Pero bueno, a medida que fui creciendo, a mí me apasiona muchísimo la escalada deportiva y a partir de ir a la montaña, interactuar con personas también del ámbito de la ingeniería, ahí descubrí que era donde quería hacer la diferencia y, bueno, que es un ámbito muy apasionante, así que, bueno, surgió a raíz de eso y por eso estamos acá. Pero no, en mi familia nadie se dedica a ciencias, todavía.
1: Todavía, me gustó ese todavía porque abre un poco el fuego. Cuando pensamos en la ciencia, más que nada en la combinación con la tecnología, algo que marcaba hace un ratito nada más la decana cuando decía la evolución de la robótica, de la inteligencia artificial, de un montón, uno siente que son puentes porque tienen este elemento democratizador y atractivo además. Hace que por ahí sea más fácil llegar más temprano a la vida, por ejemplo, de las mujeres. Y acá aprovecho y le pregunto a Kiara, porque ella trabajó incluso formando puentes con estudiantes de otros países. Tengo entendido con un estudiante de Japón desarrollando una aplicación, ¿puede ser?
2: Sí, junto con una amiga de Japón, bueno, fue todo un gran camino. Primero desarrollamos una aplicación acá en Córdoba, tuvimos la suerte de que fue reconocida internacionalmente y eso me llevó a conocer a Kari. A Kari es mi amiga japonesa y nos dimos cuenta que teníamos problemáticas en común. Eso nos llevó a poder trabajar juntas y desarrollar así River Stream, una aplicación para predecir inundaciones usando una inteligencia artificial, y también hacíamos simulaciones con imágenes. Y fue una experiencia completamente nueva porque fue como no solo la cultura distinta, sino también las diferencias horarias, hablábamos todo en inglés, entonces fue un desafío, pero un gran aprendizaje también.
0: Pienso, Vero, escuchando a Regina y a Kiara, primero el ambiente hermoso a universidad, el sonido que llega, que dan ganas de estar ahí, pero pienso
6: bueno,
0: también
6: el sonido, Agustín, el sonido era dos estudiantes que estaban jugando al ping-pong en tiempo de clase.
0: Pues está muy bien, de eso también se trata la universidad, y en este caso me interesaba preguntarle a Regina particularmente, ¿cómo ve el futuro de la ingeniería? Porque estamos hablando de una facultad que está por cumplir o cumplió 150 años, pero ¿cómo ves el futuro de la ingeniería con esto que anticipaba Vero de la inteligencia artificial y cambios que a nosotros, los que no estamos en ese mundo, nos cuesta imaginar?
3: La rama de ingeniería siempre está en una evolución constante, entonces, bueno, todo el tiempo van apareciendo mejoras tecnológicas, dentro de ellas la inteligencia artificial. A mí particularmente me agarró ya al fin de la carrera, es una realidad que cambia muchísimo la forma de aprender, es una gran ayuda, pero bueno, también presenta sus desafíos. Sin embargo, creo que es una herramienta que bien utilizada presenta mucho potencial, y respecto también a la transición del ámbito de la ingeniería, como yo soy ingeniera ambiental, me encanta también incluir el tema de la sustentabilidad, algo que se observa mucho en la universidad, en todas las carreras, es algo transversal, es que cada vez se incorpora más el cuidado del medio ambiente, medidas para cada vez transicionar a un modelo de desarrollo más sustentable, así que eso viene también en paralelo con el desarrollo económico y tecnológico, así que esas son las dos ramas en donde yo veo muchísimos avances.
4: Es muy importante esto que marcas, Regina, desde la ingeniería ambiental y de su incumbencia cuando pensamos en el futuro, más que nada por la inquietud que ya manifiestan las nuevas generaciones por el cuidado del medio ambiente y la sustentabilidad, porque básicamente necesitamos cuidar nuestro medio ambiente.
3: Exactamente, esencial.
4: María Rosa.
7: Sí, yo quería preguntarte, cuando decidiste estudiar ingeniería, ¿qué pasó entre tus compañeros del colegio, tu familia? ¿Qué te dijo? ¿Te alentaron? ¿Se sorprendieron? ¿Dijeron magnífico?
3: Mis compañeros creo que se lo esperaban, porque siempre estuvo muy interesado en el tema, más que nada durante la secundaria. Para mi familia fue una gran alegría, porque sabían que era algo que me apasionaba. A la vez, les di un poco de tristeza porque implicaba que me iba a mudar muy lejos. Entonces, eso también fue un poco ambiguo. Pero tanto, toda mi familia y mis amigos siempre me apoyaron muchísimo, y por más de que no los veo muy seguido, saben que hago lo que me apasiona, y creo que eso fue lo principal. Y más que nada, en cuestiones ambientales, como que siempre el trabajo de... Es muy lindo porque sabes que estás haciendo un bien a la comunidad y también la sociedad lo retribuye. Así que...
7: ¿Y cuando empezaste a estudiar, estabas muy en minoría o estaba más o menos igualada la cantidad de hombres y mujeres que estudiaban?
3: En nuestra carrera en particular tenemos una predominancia total de mujeres. Somos muy pocos hombres. El cuidado del ambiente y de la madre naturaleza en general suele estar más asociado a la mujer. Pero ahora con los años, estos últimos años se notó un ingreso que tiene mayor porcentaje de varones. Pero sí, en la Facu, no, es muy grande la diferencia. Sí, claro.
6: Eso que ha dicho nos atañe a los varones.
7: Así es.
6: Y la verdad es que tiene bastante razón. Bueno, en esta mesa hay dos personas muy jóvenes. Tres, ¿no?
7: Pues
6: Regina es muy joven y Majo también. Pero
7: también.
6: Bueno, digamos que hay dos especialmente muy jóvenes. Y a mí me gustaría que entablaran un diálogo, porque hemos visto algunas imágenes de cómo Kiara da clase a universitarios. No es exactamente dar clase, pero digamos, da charlas a universitarios. Claro, da charlas desde que tenías 14.
2: Claro, un poco antes, desde los 12.
6: Desde
2: la primera
6: 12.
2: Charla fue acá por el Día de la Mujer y la Niña en la Ciencia, junto con Marcelo García y un grupo de científicas muy, muy grosas. Y la verdad es como que fui mejorando año tras año, más habilidades fui mejorando, pero es muy lindo poder contar y poder mostrar que desde nuestro lugar como adolescentes también podemos explicar, podemos mostrar lo que hacemos, y no tenemos que esperar a tener un título para poder comentarlo y darlo a conocer.
6: A mí me parece que es ese miedo escénico que seguramente sentirías cuando tenías 12 años y entrabas en una universidad a charlar con universitarios, lo debe de tener Francis Callanes, porque cuando se enfrenta al micrófono hay que andar empujándole. ¿No? ¿Qué te parece, Francisca? lo que estamos contando hoy en Amamos Argentina.
5: No, sí, la verdad me parece muy interesante. También me da un poco de miedo el micrófono, Chema, perdón. Es que estoy compartiendo la mesa con gente muy experimentada acá y bueno, me da un poco de vergüenza preguntar. Pero bueno, ya que me das el micrófono, aprovecho y le pregunto a Kiara, bueno, esto que estabas contando de que dabas charlas en universidades, desde que empezaste de chica, ¿cómo manejas todo esto de ser tan chica y tener ya como, no sé si decirle como, no creo que sea presión, pero sí es como este reconocimiento de que realmente sos una chica, perdón por el adjetivo, pero muy inteligente? ¿Y cómo lo llevas a eso? ¿Cómo lo llevas con tus compañeros del colegio? Por ejemplo, pues me dijiste que seguís yendo al colegio. ¿Cómo lo manejas? Ese trato con gente más grande también. ¿Sentís una presión? ¿Te sentís como lejana a la gente más grande, a tus compañeros?
2: Bueno, la verdad es una pregunta difícil porque es algo que me planteo a diario, mi relación con mis compañeros, porque a veces suele ser un poco lejana, pero la verdad es que me gusta poder ver que hay espacio para los jóvenes que tenemos ganas de animarnos. Yo siento que soy alguien medio valiente, que medio se manda y quiere hacer cosas. Entonces, no creo, como cuando yo estoy al frente de otros estudiantes, estoy al frente de estudiantes universitarios, no me siento como diferente. Yo siempre trato de verme igual a otros investigadores, a pesar de la diferencia de edad, y también es bueno cuando ellos te ven igual. No me considero inteligente porque creo que lo único que tengo son ganas de hacer un cambio en mi comunidad, hacer que sean las cosas diferentes.
7: ¿Veías The Big Bang Theory?
2: Sí, con mis papás.
7: O sea,
2: papás.
7: ¿Te sentís una especie de Sheldon Cooper con polleras?
2: Una pregunta medio divertida. Sí, veo The Big Bang Theory con mis papás desde que soy bastante chica, la verdad. Medio expuesta a la mesa. No me considero una Sheldon Cooper. Siento que tenía más oportunidades.
7: ¿Él tenía más oportunidades?
2: Sí.
7: No creas.
8: Kiara, a esos compañeros de tu edad, o capaz que en este momento te esté escuchando algún chico, alguna chica que tiene interés por la ciencia, por la tecnología, pero que no se anima, ¿qué le decís?
2: Es cuestión de animarse. Yo tengo una profe que siempre nos dice, si no hay un espacio lo tenemos que crear, tenemos que abrir esa grieta. Entonces, es cuestión de animarse, buscar. Yo cuando comencé muy chica, no tenía grupo cerca ni de robótica ni de programación, ni con chicos ni con chicas. Y recién el año pasado, por ejemplo, comenzamos con el Club de Ciencias en Villa Carlos Paz. Y fue un espacio donde empezaron a ir chicos que tenían la misma edad que yo, estaban interesados en lo mismo, pero no podíamos conectarlo porque íbamos a colegios distintos o vivíamos en distintas partes de la ciudad. Entonces es cuestión de crear espacios, de animarse y de hablarlo, ¿no? Porque si no lo hablamos es como que queda como que no existen chicos que les interese la ciencia, que no les interesa tecnología, que no les interesa, por ejemplo, el ambiente. Y sí hay, está medio oculto, pero sí hay.
6: Bueno, por lo que ha dicho Regina, más mujeres.
2: Más mujeres.
7: Soñemos, si ya te hubieras recibido, ¿en dónde te gustaría trabajar?
2: Me gustaría, yo actualmente trabajo mucho en proyectos de ciencia ciudadana y como adulta me sigo viendo trabajando con ciencia ciudadana porque me gusta ver la relación de la tecnología con la comunidad y el buscar hacer el mundo un lugar mejor, hacer que la casa común esté más sana, esté todo más mejor. Pero como ya recibida me sigo viéndome trabajando por sí. Ahí como profesora, me gustaría ser profe.
6: Y hay que explicar, claro, que cuando hablamos de ciencia ciudadana parece algo etéreo y no lo es. Cuando hicimos ciencia ciudadana en España, en Madrid concretamente, con científicos de medio ambiente, con Andrés Cardil, que es un genio, es un chico joven pero es un genio, terminamos consiguiendo que la municipalidad, el Ayuntamiento de Madrid, haga refugios climáticos en las olas de calor. ¿Lo conseguiremos en Argentina, Regina, o no lo conseguiremos?
3: Muy interesante. No, actualmente hay un equipo muy importante acá de la Facu trabajando con olas de calor. Nunca se sabe.
6: Esta radio ha colaborado un poquito en ese plan, pero nos falta ver el resultado.
3: Sí, bueno, eso sucede mucho. Todavía hay muchos proyectos que están, digamos, en desarrollo. Pero justo ahora, respecto a las de calor, se están haciendo simulacros y se está haciendo una concientización muy grande a la población. Así que, bueno, por algo se empieza.
6: No, están avanzando. Pero convengamos que cuando hace mucho frío, o cuando sobre todo las olas de calor, porque, bueno, Argentina, excepto el sur, el frío no es especialmente un problema muy grave. Pero las olas de calor sí. Como científica, como ya egresada de esta facultad, ¿qué deberíamos estar haciendo?
3: Bien, es importante, por un lado, como mencionábamos, la formación de toda la población para saber cómo actuar frente a estas situaciones, principalmente los grupos vulnerables, como los niños y las personas mayores, pero creo que también a nivel, bueno, gobierno y también en el nivel científico-tecnológico, es muy importante empezar a tomar acción y a planificar las ciudades de forma tal que estas olas de calor no tengan un impacto tan grande a partir de, bueno, espacios verdes, y también empezar a cambiar un poco el paradigma acerca de cómo planteamos las ciudades principalmente, que son problemáticas que ocurren principalmente en grandes centros urbanos como la localidad de Córdoba. Así que, bueno, principalmente eso, y bueno, también medidas de adaptación al cambio climático, que eso, bueno, agarraría el problema desde la raíz también.
8: Hablábamos más temprano de la importancia de los referentes al momento de formar una vocación y de la importancia de mujeres referentes en el ámbito de la ciencia. Quería preguntarles a ambas, a Regina y a Kiara, primero que nada, ¿cuáles fueron sus referentes? Y segundo, ¿cómo se ven a partir de ahora? Porque ya son referentes. Regina.
3: Bien, bueno, mi respuesta en particular es que yo, como, bueno, vengo de una familia que no conozco científicos ni antes ni de mi pueblo, mis referentes siempre fueron quizás más hombres. Sí, cuando llegué a la facu, particularmente Magali, la decana, para mí fue un gran ejemplo a seguir porque fue como vi su transición, su ascenso al decanato, y para mí es un gran ejemplo a seguir porque, bueno, ingeniera civil relacionada con el ámbito también de ambiente, bueno, un gran ejemplo. Y bueno, después también muchas profesoras, pero lo descubrí a medida que ingresé a la facu. Antes como que no tenía muy presente la figura de la mujer en la ciencia y medio que fue, bueno, conocerla en el camino. Pero hay muchas científicas que están trabajando y, bueno, principalmente, bueno, profes que me han ayudado muchísimo. Por ejemplo, Leticia Tarrap fue una de mis primeras profes con las que hice mi experiencia, bueno, más en la práctica, en laboratorio. También la admiro mucho y ya fue un gran ejemplo a seguir.
8: Y ahora la ingeniera Regina Franceschina también.
3: Yo soy Regina, perdón. Sí. Ahora voy a responder Chiara.
6: Gracias.
2: Bueno, para mí, mujeres referentes hay un montón. Bueno, yo justo en el colegio estudiamos mucho científicas, mujeres, como dice Regi. La mayoría de los referentes en mi entorno había muchos varones, pero también veía como chicas trabajaban con ellos mucho. Yo desde que soy muy chica estoy expuesta a la ciencia ciudadana, la verdad, desde jardín. Entonces, sabía que podía hacerlo, podía involucrarme. Yo tomo mucho como referentes a mi mamá. Mi mamá no es científica, pero siento que me anima y me motiva poder ver cómo ella se involucra también desde su hogar. Y bueno, también, como dice Regina, Maga acá de la facultad, porque es clave ver como una mujer en su lugar y en su cargo.
8: Qué importante también poder contar que a esto apuntaba a estas dos nuevas referentes, Chema, porque tenemos dos referentes ya en la mesa, son referentes de las nuevas generaciones. La ingeniera Regina Franceschina y también Kiara Catalini, que están marcando el camino para su generación. La verdad, creo que nos hemos dado un gustazo en esta tertulia, Chema.
6: Creo que sí, porque además lo habías explicado bien, pero estamos en el medio de un patio y no es tan fácil la sutileza. Yo estoy encantado con esta idea, Vero, de los jueves, de poner a hablar a personas que tienen muchas cosas que contar y además con miradas tan finas y tan acertadas como la de María Rosa Beltramo, desde su experiencia, y la de Francisca Llanes, desde su experiencia. Así que a todas, estamos llegando al final y hemos elegido una canción que, en fin, he sido yo el culpable. Mea culpa, porque se llama El Ingeniero. Y es, espera, que lo voy a decir porque lo he tenido que apuntar. Es un grupo venezolano, Allen y Yorgaki, que hacen merenguetón. Es una mezcla de merengue, reggaetón y pop latino.
7: Escuchemos, pero además con el nombre.
6: Pero es que se llama El Ingeniero. Y lo hemos puesto como contrapeso para las ingenieras.
7: Ingenieras.
8: Esto es una genialidad, pero no nos olvidemos que tenemos dependiendo
6: los kits.
8: Que tenemos, claro, tenemos a los ganadores de los kits, que son Gabriel Olivera, con documento que termina en 292, y Verónica Garrido, documento que termina en 513. Si está Majo por ahí, nos da una mano de cómo tienen que hacer para acceder.
6: Nada, ir a la radio en la calle Alvear. Así que es muy fácil. Merenguetón, para despedirnos de la Facultad de Ciencias Exactas, Físicas y Naturales. Gracias a todos, gracias Fede Welly, esto ha sonado fenomenal, gracias Martín Rodríguez, gracias Martín Manasé, a todo el equipo, gracias Pancha, gracias María Rosa, gracias Vero, y gracias Agustín, que hoy te has subido al obelisco.
0: Hoy nos subimos al obelisco, una obra maestra de la ingeniería, así que gracias a todos los doctores por ahí.
6: Les dejamos con la copa del hincha. Muy buenas noches.

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3: Del hincha, de los hinchas. ¿Qué sería de un mundial de fútbol? ¿Qué sería de un torneo de fútbol? O de cualquier otro deporte, pero estamos hablando del mundial, ¿no? ¿Qué sería de un mundial de fútbol sin la hinchada? Sin el hincha. Sin la gente que viste con muchos colores los lugares donde se juegan los partidos. Ese folclore maravilloso, el compartir los hinchas de un país con otro. Se juntan, se cargan sanamente y realmente comparten muchas veces los fanfests, lugares previas a las entradas, un país que hincha por otro y también, por supuesto, la música, las canciones. ¿Por qué digo esto? Porque hace muchos años que se realizan los mundiales. Y bueno, el otro día decía Mirta Legrand que ella vio todos los mundiales. ¿Qué le parece? Ella los vio a todos. Y seguramente recordará que en el año 70, que también se hizo en México, que fue donde el debut del mundial hoy, en el año 70 se hizo el mundial de fútbol en México, y la canción oficial del Mundial de Fútbol de 1970 fue interpretado originalmente por el grupo coral mexicano Los Hermanos Zavala y se convirtió en uno de los primeros himnos en español de la historia de los mundiales. Brasil ese año se consagró campeón del Mundial de México 70. El equipo brasileño estaba liderado por el Rey Pelé, qué jugador, obtuvo su tercer título mundial al derrotar a Italia por 4-1 en la gran final que se disputó el 21 de junio en el Estadio Azteca. Este es un dato de color que le damos, pero realmente lo que queríamos escuchar es la canción oficial del Mundial de 1970 en México, interpretada por los hermanos Zavala. Escucha.

Y por si te queda, alguna duda, esta es la música de México 70, Lo único que dice la letra, fútbol, música, fútbol, México 70. Y tiene distintos ritmos, por momento parece una bossa nova y también, por supuesto, el típico ritmo mexicano. Día por día vamos a ir escuchando algunos himnos y temas tradicionales de los distintos mundiales, porque el mundial tiene música, el mundial tiene hinchas, el mundial tiene fiesta, el mundial tiene fútbol, pero también el mundial tiene números. La Copa del Mundo en números con Mauricio Coco, lo presentamos así, dale.

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11: ¿Estás todo bien, papá? Buenas noches.
12: ¿Cómo te va, Chiqui? Buenas noches para todos. Bien. Contento, expectante ya con el Mundial comenzado, con ver toda la fiesta que se va. Muchos, algunos decían, y el clima. Hoy la locura en México fue increíble ver cómo vivieron el partido en el arranque de esta Copa del Mundo, Chiqui.
11: ¿Cuál fue el primer Mundial que saliste a festejar? ¿Si festejaste el del 22 o tuviste otro antes?
12: No, antes de ese...
11: ¿86?
12: No, 86 no, ni el 90. El 94 nací, así que... Y el primer Mundial que tengo un recuerdo vivo apenita fue el 2002. Uh-huh. Y el 2006 sí, ya lo viví plenamente.
11: Está preparando la gola para relatar de República Checa y con Corea, ¿no?
12: Con Corea del Sur. Bien, estamos practicando todavía los nombres de los coreanos. Honshu Lee, Hyun Sun Park y Hu Si Cho.
11: El que tiene mucha experiencia para eso, ¿sabés quién es? También por los nombres y demás, el Chelo Lamberti, que está junto con Juan Vallejo, están los dos ahí, me parece que están pidiéndose una buena bife chorizo, una costilla, una proboleta. Juan Vallejo, ¿cómo te va? Buenas noches, bienvenido, querido, ¿cómo estamos?
13: ¿Qué haces, Chiqui? ¿Cómo estás? El gusto de saludarte a vos, a Mario. No, todavía no, porque que es temprano. ¿Cómo? Para comer. Ya me olvidé, ¿qué hora es? Tenemos 2 horas menos. Exactamente. 2 horas menos, ya perdimos la noción del tiempo, Chiqui, estoy con el Chelo Lamberti.
11: Sí,
13: porque
11: seguro.
13: Salimos muy temprano del hotel, pasamos pasamos por un fanfest, pasamos por otro fanfest que se llama Kansas City Live, algo así, que es típico. A ver, si no existiera el fan festival, como le dicen ahora, en ese lugar se juntan todos los hinchas habitualmente. El Chelo fue a la concentración, fue al hotel y después nos fuimos hasta el entrenamiento abierto de la selección argentina y ahora estamos en un lugar que creo que se llama Zona Rosa, si me van a decir, o estamos cerca de Zona Rosa, del aeropuerto, que es Los Hornos, un bar, un restaurante, mejor dicho, típico argentino, que ya vamos a hablar con los que están encargados, con los dueños, para que nos expliquen, porque nos van a contar de todo. Me dijeron, tenés que ir a este lugar porque es el mejor. Estamos acá, recién llegamos y nos acabamos de instalar. Los saludos al Chelo. Chelo, ¿cómo estás?
14: Gran placer de saludarte. ¿Cómo estás, chique? A la distancia, el abrazo grande. ¿Qué sed que tienen los mexicanos?
11: ¿Por qué? ¿Por qué? A ver, amplíame ese concepto. ¿Por qué? Contame.
14: Evidentemente, sí. Mira, chiqui querido, si van a jugar los mexicanos en proporción a lo que toman, prepárate que están los campeones del mundo.
13: Olvídate.
12: ¿Pero qué, mañana es feriado para ellos?
11: ¿Qué va?
13: No, laburan. Digo, una parte argentina de mí se vio reflejada en ello, porque siempre trabajamos haciendo la previa con los hinchas argentinos, pero yo les preguntaba, che, ¿cuánto vas tomando? Ya voy por la décima chela. Ya. ¿Y cómo sigue? Y no sé, acá nos vamos. Impresionante.
11: Aparte están bien, ellos están bien porque, digamos, no se resfrían nunca, porque le dan tanto tequila, ¿viste? Que se ponen el limón también. Entonces, le mandan vitamina C. Le mandan vitamina
13: C. Sabe todo, ¿eh?
11: Claro. Se pone un poquito de sal. Esto es así, se toma, se pone un poquito de sal, se pasa la lengüita en la sal, se pega uno el chupito de tequila y va el limón, ¿no? Y ahí está.
13: ¿Cómo
11: sabes? Yo de chupar limón conozco mucho, porque de chiquito me decían por chupar limón para poner
12: que era lindo. Es apenas un gajito, me contó un amigo, ¿no?
11: No, pero yo chupaba limón de chiquito para poner que era linda en la foto. Imagínate cómo estaba, ¿no?
13: Ahí está, yo soy el de la sal

0: Hay que beber con precaución y con mesura, pero obvio. El alcohol es como que va aumentando el sentimiento de la amistad. ¿Viste? Nunca se conoce, sí. dos que no se conocen, no se vieron nunca, uno seguro que le dice al otro, ¿sabés cómo te quiero, papá? Vos sos
1: Y en el mundial, chiqui, sí. Y en el mundial, imagínate, eso por dos, la gente se ama con todos, ¿eh? Claro. Es el mejor amigo de tu vida, es tu hermano, es tu viejo, lo abrazás como querés. Bueno, y hay otro que se pone cariñoso, obviamente, ¿no? No, mirá, no es mi caso, bueno. Pero me tocó ver a muchos bailando ahí. Dijo, bueno, acá no vamos porque si no termino mal.
2: La suerte que yo tengo, todos cariñosos. No tengo suerte, chiqui querido. No tengo suerte.
0: ¿Y pusieron el micrófono a alguno de ellos para charlar un ratito o algo?
1: Sí,
0: ¿o directamente desconocían?
1: No lo pusimos, no lo sacaron al micrófono. Así que imagínate lo que eres. Le tenemos que decir, no se toma, hermano, dámelo, eso no tiene nada adentro. Si claro. Si te parece, escuchamos a uno, claro. A algunos, porque está lleno de mexicanos. Hoy Ándale. Se juntaron en el Fan Fest y también en este otro lugar que se llama Key Say Live. Así que lo escuchamos. Terminó el partido y esto dijeron los mexicanos.
0: ¡Ándale, guate!
3: ¡Porque somos campeones!
1: Ahora, ¿para qué está México esta copa? ¿Están para salir campeones?
3: ¡Claro! Es la razón que empezamos campeones y vamos a terminar campeones. Ya van a ver.
1: ¿Y cómo se sigue? Ahora que ganaron, se festeja.
3: ¡Ay, sigue la fiesta! ¿Cómo que vamos a parar? ¡Claro que no! Mañana no se trabaja, señores. Vamos. Mañana les sigue la fiesta.
4: Es la primera vez y espero que le vaya muy bien.
1: Bueno, ¿cómo lo ves a México en el Mundial? Se gana, se baila y se sigue, ¿o no?
5: De todo, se hace aquí.
1: ¿A dónde van después? ¿Ahora a dónde van?
5: A la casa. Es jueves, mañana hay que trabajar.
6: Es una emoción tan grande que necesitamos que todos los jugadores tengan esa pasión para venir a romperse la madre como se vinieron a romper la madre todos los días.
1: ¿Está para salir campeón México?
6: La verdad que sí.
1: Sí.
6: Tenemos jugadores que rompen el hielo y rompen todo.
1: A ver, acá rompen mucho el hielo porque lo veo que toman.
6: No, sí. Somos colombianos y somos estadounidenses. Somos un equipo grande. Estamos en un equipo.
1: ¿Están para qué este campeonato? ¿Para qué están?
7: Estamos para ganar mínimo semifinal. Mínimo.
1: Un montón mínimo semifinal.
7: Sí, claro que sí. Los europeos no van a valer madre. El calor les va a costar, va a pesar. México va a ganar.
8: Vamos a ganar. El mundial, papá. Ah, el mundial. Olvídate. A ver.
1: Convencido.
8: Ahí te veo con Argentina. Ahí te veo con Messi, papá.
1: ¿Puedes decir que nos vemos en la final?
8: Ahí te veo en la final.
9: No estaría mal Argentina-México en la final.
1: ¡Ey, bien!
9: Estaría muy bien.
10: Una suerte Argentina. Messi siempre ha sido mi ídolo. Pero ojalá que México gane. ¡Mis respetos!
1: Ahí está, mira.
0: ¿Cómo están?
1: Era un despelote.
11: Y eso fue lo más filtrado, ¿eh?
1: Eso sí, lo que se pudo poner al aire.
0: Claro. Se mató, Marito. Te mataste editando esto, ¿no?
11: No, porque había cada uno.
1: Claro, porque vos no viste la cara, chiqui. Ese no. Es el tema.
11: Algunos están en las redes sociales de Cadena 3 Deportes, pero claro. Increíble.
1: Hay uno que es muy gracioso, me encontré con uno, venga, me dio el día a mi jefe, y le digo, ¿y dónde está tu jefe? ¿Qué le dijiste a tu jefe? Ahí está, y el tipo estaba de brazos cruzados, era un estadounidense, y le digo, ¿vos sos el jefe? ¿What? Me dice.
11: De vos.
1: Me dice, yes, y le digo, el mejor jefe. Pinche jefe, es el mejor. Y ahí estaba, es un equipo. No sabe lo que era. Y el otro estaba que no entendía nada, porque no sabía nada. Al fútbol le decía soccer. Entonces imagínate lo que estaba viendo ahí.
0: Claro, hay un tema con eso, ¿no? Porque el americano le dice soccer, no le dice fútbol. No, entonces hay unos que van al mundial de fútbol y el otro va al mundial de soccer y no entienden una pepa porque
1: no le gusta, chiqui. A ver, y está bien porque acá, te juro que acá es tan grande, Estados Unidos es de verdad Estados Unidos y cada estado tiene su propia religión, cultura, todo junto. Y a nosotros nos gusta el fútbol, ¿me entendés? Y somos 47 millones, ellos son 323 millones. y le gusta, a uno le gusta el béisbol, a otro le gusta el fútbol americano, a otro la NBA, y está ahí, todo parejo, ¿me entendés?
0: Sí, y el que está ahí también.

0: Nuestro querido Raúl Monti, que anda por ahí también en Estados Unidos, ¿no? Raúl, querido, ¿cómo te va? Buenas noches, bienvenido vos también. ¿Por dónde andás? A ver, contame, Raúl, ¿cómo andás? ¿Todo bien?
1: Muy buenas noches para ustedes, Chiqui. Bueno, aquí tenemos las 17:51, parte el sol la tierra a estas horas porque el sol se va poniendo de este lado, así que todavía es una tarde maravillosa y vamos camino desde en la parte neurálgica del Hollywood Boulevard, donde veníamos con el gato, hacia Inglewood, que vendría a ser la parte sur de Los Ángeles, para ir al estadio, porque más o menos en una hora habla Alfaro, queremos estar en la conferencia de prensa de los paraguayos. Pero hay un dato saliente muy particular, porque entre tantísimas estrellas de la música, del teatro, del radio, del espectáculo, va a pasar algo muy curioso mañana, Gato.
2: Bueno, tiene que ver con la presencia de David Beckham sobre el Paseo de la Fama, que se va a transformar. Mañana va a estar su estrellita allí en el Paseo de la Fama, y va a ser el primer futbolista en la historia en figurar entre los famosos, ¿no?
1: Estamos hablando de la estrella 2849 en el legendario Boulevard con la Cámara de Comercio de Hollywood, que hace cada tanto este tipo de eventos, y exactamente en la altura del 6819 del famoso Boulevard, ya hay un evento preparado donde va a hablar su esposa, que es una estrella de la música, doña Victoria, y un gran actor,
2: Tom Cruise, ¿eh?
1: Nada menos que Tom Cruise, que es su amigo. Mira, va a ser este orador en la ceremonia, y van a presentar este evento con el gran CEO y titular y generador del éxito de las Garzas del Inter de Miami, el equipo de Leo Messi, que va a tener su homenaje mañana, en el día en que debuta Estados Unidos. Y les digo, absolutamente suscribo lo que decía Juan recién, le interesa un corno a los norteamericanos, porque no hay nadie en la calle con la camiseta, con la bandera, nada. Sí, podría decirte que los latinos acá han celebrado, han festejado un montón. Pudimos aprovechar entre fajitas, enchiladas, unos mojitos, por supuesto tequila y mucha cerveza fría, un montón de mexicanos celebrando en los bares, porque los hay en esta parte de Los Ángeles. Escuchen ustedes nosotros cómo estábamos tomando algunos testimonios por la calle.
3: Víctor,
1: acá dígame. En este bar los mexicanos han celebrado el triunfo de hoy. ¿Pudiste ver el partido o miraste de riojo?
3: He estado trabajando, pero vi lo que pude. Estuve súper ocupado.
1: ¿Nacido dónde?
3: Guadalajara, Jalisco.
1: Bueno, ¿quiénes son esos personajes de la foto?
3: Ok, so tenemos a María Félix, el cine de oro, la doña exactamente. Tenemos a Emiliano Zapata, Pancho Villa. Y los demás, no sé quiénes son.
1: Bueno, pero andan fusil en mano con ese sombrerote las balas.
3: Parte de la Revolución Mexicana.
1: Son de balas tomar los mexicanos.
3: Sí, fueron revolucionarios.
1: Y mucha cervecita fría, por cierto, hoy, esta noche.
3: Todo el día.
1: Gracias, hermano.
3: Celebrando a México.
1: Qué lindo. Bueno, ¿te imaginas, mi querido Chiqui, lo que ha sido el día de hoy en México, donde han estado transmitiendo nuestros muchachos? Y aquí también en Los Ángeles, Gato, donde hay un montón de latinos y mexicanos, ni hablar.
2: Lleno de mexicanos, abrazo grande, Chiqui. Bueno, de hecho, estamos almorzando, en este caso, almorzamos tempranito, ¿no? En uno de los restaurantes donde está plagado de mexicanos. Y comiendo nosotros también, comida mexicana también, Raúl, ¿no?
1: Y aprovechamos porque habíamos dado un recorrido largo y tendido para poder colgar del pecho nuestra credencial orgullosamente emitida por la FIFA a nombre de Cadena 3 Argentina, donde pudimos descubrir ese estadio que todavía no caigo del asombro.
2: No, es impresionante el estadio, Raúl. Ya tomamos posesión del pupitre de Cadena 3 Argentina, el número 118, subiendo 9 pisos. Bien arriba, préstame los lentes mañana.
1: Sí, ¿eh? Porque realmente vamos a ver unas hormiguitas correr ahí abajo, bien lejos.
2: Impresionante. Así que nosotros muy felices. Mañana vamos a estar desde bien tempranito tomando posición nuevamente del el campo para lucirnos, ¿no? Y para llevarle todas las alternativas del juego de Paraguay y los Estados Unidos.
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1: Buenos Aires.
2: Karina Milei saludó a Bullrich por su cumpleaños y mostró una foto de unidad tras las críticas a Manuel Adorni.
1: La secretaria general de la presidencia lo hizo en sus redes sociales y la imagen la muestra en una reunión con el jefe de gabinete, Santiago Caputo, Eduardo y Martín Menem y Diego Santilli.
2: San Luis.
1: Las vacaciones de invierno en las escuelas de la provincia ya tienen fecha confirmada.
2: Comenzarán el lunes 6 de julio y llegarán hasta el viernes 17 de julio inclusive.
1: Internacionales.
2: Donald Trump dice que se llegó a un acuerdo con Irán que se firmará en los próximos días.
1: El presidente estadounidense adelantó que los puntos finales de un acuerdo con Teherán habían sido aprobados por todas las partes involucradas.
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0: Con este tema nuestro tema del Mundial, hecho por los decadentes, por supuesto, claro que sí, cuando son las 10 de la noche y 2 minutos aquí en la Argentina, seguimos en esta Copa del Hincha. ¿Cómo la vas llevando, señor Celedón? Marito, ¿cómo estás?
1: Bien, la verdad que me seguía riendo todavía de cómo iban contando los mexicanos, que iban contando el tequila.
0: Y en el taxi parecían los hermanos Macana, ¿viste? De los autos locos.
1: Es como que es otra manera propiamente de los latinoamericanos, porque voy mirando, por ejemplo, ya las imágenes de la previa de lo que es en Guadalajara, lo que está pasando con los coreanos, con los checos, y absolutamente nada que ver. Todo lo contrario. Cómo se vive de una parte del mundo, y bueno, esto es el Mundial.
0: Claro que sí, y la que sabe bien qué es lo que pasa con los hinchas, ayer dije, estás metida en todo, en todos lados, y aparece la cabecita de Manuela Moreta, que se mete en todas las festicholas, en todos los lugares donde hay hinchas. Ahí está nuestra querida Manuela Moreta. Hola, Manu, ¿cómo te va? Buenas noches, ¿por dónde andás hoy?
2: Hola, muy buenas noches, qué alegría escucharlos, y ahí estaba yo, entre medio de los hinchas, y por supuesto defendiendo la camiseta argentina con los mexicanos, que tenemos... Una piquita, o ellos tienen una pica con nosotros, no sé.
0: Sí, me parece no que sé, la segunda no opción. Si me das a elegir, seguramente elijo la segunda.
2: Totalmente. Y les estuve preguntando una curiosidad. A ver si, ¿qué les parece esta consigna que armé?
0: A ver.
2: Si les ofrecí, chicos mexicanos, todos ahí listos, preparados para ver el debut de su selección. Les dije, si les doy $1,000 ahora, pero su selección se queda fuera del Mundial, ¿los agarran o no? Y adivinen qué me respondieron.
0: A ver, para mí me dijeron, alguno dijo que sí, pero la mayoría hubiera dicho que no, supongo.
2: Pero apuesten ahí, apuesten. Porque
0: para mí te dijeron que sí.
3: Para mí es que sí.
2: Para ustedes le dijeron que sí. Bueno, le hice la nota.
0: Espera, vamos a hacer la compulsa. A ver,
2: dale,
0: yo digo que sí. Juan, ¿qué decís vos?
3: Para mí sí.
0: Para él sí. ¿Y Marcelo Lamberti qué dice?
4: No.
2: A ver, yo les hago las preguntas.
0: Marcelo, ¿qué dice? A ver.
5: A mí van para adelante. Van para adelante.
0: ¿Qué significa?
5: ¿Agarra
0: la plata?
5: Sí, agarra.
0: Listo. Ahí está. Mira, tenemos 3-1, bien. Manu.
2: 3 y yo ahora les pregunto a ustedes.
0: Sí.
2: A ustedes, si les dieran 1000, 2000, 3000. Pero la selección argentina se queda fuera, ¿eh? Ahora, ya.
0: Sí.
2: ¿Qué hacen?
0: Yo me voy corriendo para allá. Me voy nadando, me voy. agarrar las 3 lucas. ¿Eh?
2: ¿Agarrar los 1000?
0: No.
5: ¿Claro que no eran 3?
0: No eran 3.
2: ¿3? ¿4? ¿Cuántos?
0: No, yo no la agarro. Yo quiero que la Argentina salga campeón.
2: ¿Vieron? Era impresionante eso. Ya les dije yo eso, chicos, yo no lo agarro. Bueno, me pasó, les voy a poner un poco de contexto. Estuve en un fanfest, a varios les pregunté, seleccioné a alguno de los mejores, pero uno creo que es como el que me quedo con este, y les voy a poner un poco el contexto antes de reproducirles el audio. Me acerco a una pareja, los dos con la camiseta de México, y yo les voy y les digo la consigna, a ver qué me responde la chica. Y quiero compartir con ustedes lo que me dice la chica, porque después de esto les voy a contar lo que pasó, que les va a dar un poco de risa. Voy con la nota, ¿sí?
0: Dale.
2: Ahí empiezo a preguntarle, hay mucha fiesta, y les digo.
6: Comenzó el Mundial y las peores se palpitan. Los mexicanos son locales. Y acá vine a preguntar, si les doy $1,000, ¿ellos dejarían afuera su selección? A ver, si te doy $1,000, pero México queda afuera, ¿los agarrás?
3: Se la mandé por uno raro. O sea, mandé por uno que no se monta.
2: ¿La escucharon? Dice, ok, sí.
0: Ok, sí, dijo.
2: El
0: mira,
2: marido,
0: dice,
2: okay, sí, el sí, marido sí, automáticamente sí, le dijo, dormís afuera. Y la sacó. La sacó de ahí.
0: Mira.
2: Así que nos quedamos con esa historia y me dice, y se empezaron a pelear adelante mío, chicos. Tengo que mostrarles ese video. Sí, así que destruí una pareja.
0: ¿Tenés el video?
2: Tengo el video.
0: Hay que subirlo, hay que subirlo y mostrarlo.
2: Hay que mostrarlo en la pared, así que Cadena 3 está haciendo lío ahí.
0: Sí, mucha gente había por allí en ese
2: Mucha gente. Gracias a Dios y al fútbol, porque la verdad que puedo decir que empezamos a vivir un poco el Mundial, estaba un poco parado Miami en cuanto que todavía no se sentía esa fiebre mundialista a la que estamos acostumbrados. Y sin embargo, en estos últimos días se empezó a sentir ayer en el banderazo, que también estuvimos presentes, que estuvieron conversando con ustedes, estuvo espectacular, más de 100 personas, y hoy acá también habían más de 150 personas, y reunidas los latinos hacemos un poquito de ruido. Debo decir que en orden de escala, yo que estoy viviendo hace poco tiempo en Miami y he visto las diferentes selecciones jugar o diferentes por ahí en amistosos, alguna eliminatoria, y se juntan, y yo he ido, en orden de lío, de como le decimos algunos, de bardo, de ruido, de la Argentina la lidera y le siguen los colombianos. Así es que es algo divertido y vamos a aprovechar, por supuesto, que tenemos uno de los partidos acá más picantes de la primera fase en Miami, donde juega Portugal con Colombia, ese va a estar lindo acá. Así es que en orden de ruido y de color, los colombianos son los que siguen. Y después vienen los mexicanos. Así es que Bien. Vamos a esperar que siga subiendo el color.
0: Ahí va a estar Cadena 3, por supuesto, siguiendo los hinchas para ver quiénes son los que hacen más ruido y haremos un ranking. Vos decías recién, Manuela, que hace poco, medianamente poco tiempo que estás en Miami, pero quien hace un poquito más de tiempo que está allí es Cintia Sack, nuestra compañera, que está también con nosotros en este momento, y repercusiones. Hola, Cintia, ¿cómo te va? Buenas noches, bienvenida una vez más.
4: Buenas noches. Para los que están recién llegados y para los que vivimos hace más de 30 años en Miami como yo.
0: Un poquito más, ¿no? Mamita.
4: Sí, mucha, toda una vida.
0: Qué lindo.
4: Toda una vida en Miami.
2: Se debe haber venido con dos.
4: Sí.
0: No.
4: Sí,
0: con
4: dos años. Bueno, dale.
0: Llegó gateando.
4: Vamos bien. Los quiero más.
0: No me quemé. Qué lindo.
4: Si los quería ahora, los quiero mucho más.
0: Vamos todavía, así estamos.
2: Vamos.
0: ¿Qué tal se vivió ahí el arranque, Cintia?
4: Se vivió bien. Mira, vos sabés que he estado recorriendo un poco la ciudad. Hoy mandé una foto muy simpática. Me tocó ir al dentista a primera hora de la mañana para mi limpieza y todo esto. Estaba todo, se las puedo volver a mandar si la quieren ver. Toda la dentista y todos sus asistentes con diferentes camisetas de diferentes países. No necesariamente porque apoyaran a un país u otro, sino que eran las camisetas que tenían. Pero me pareció muy simpático. Se veía esto en toda la ciudad, la gente vestida, muchas actividades también para familias y para chicos, pidiendo que la gente se presentara con las camisetas de los diferentes países. Lo vi en el supermercado, lo vi en el dentista, lo vi en la calle, apoyando, y mucha gente que se había como reservado la tarde, o había tratado por lo menos de dejar de trabajar, etcétera, para poder ver la apertura en una ciudad y en un país donde estos tipos de eventos deportivos de ninguna manera paralizan ni las clases, ni la vida de la ciudad de ninguna manera, pero sí la gente había intentado por lo menos organizar sus horarios para no perderse la inauguración.
0: Qué bueno, qué lindo que se viva de esa manera, pero claro, vos lo estás viviendo bien de adentro, de la gente de que vive en el lugar, que por ahí le llega una visita inesperada, que es un torneo mundial de fútbol. Exacto. Y se vive desde otro lado, ¿no? Vivirlo bien desde adentro. Y yendo, por ejemplo, en este caso, yendo al dentista, ¿no? Bueno, yo no voy al dentista, yo mando mi dentadura por una aplicación y después me la paso a buscar, digo.
4: Eso también está muy bien.
0: Claro, me dijo una de vos tenés dentadura postiza, y ¿cómo te diste cuenta? Y no te salió una conversación, dijo.
4: Ay, ay, ay. Bueno, como sea, me pareció muy simpático.
0: Sí, bien, bien. Y escúchame, había varias camisetas. ¿Pudiste identificar las distintas camisetas de la gente, la secretaria y las chicas de la odontóloga?
4: Se las voy a mandar a la foto. Algunas que yo soy muy mala para el fútbol, ¿eh? O sea, varias tuve que preguntar de qué país son. Había una chica colombiana que tenía la camiseta colombiana. Otra de las chicas tiene dos o tres chicas que trabajan en su consulta, que son cubanas, y se habían puesto, por ejemplo, una tenía la camiseta de Alemania, una de Uruguay. Se las voy a mandar y ustedes me van a decir.
0: Dale.
4: Identifique cuál es cuál, me parece. Dale. Mejor.
0: Dale. ¿Y fuiste en tu carro o fuiste en taxi al dentista?
4: No, yo voy en mi auto a todos lados.
0: ¿En tu auto? Bueno, pues ¿sabes por qué te pregunto? Sí. Porque vos tenés la suerte que andas en el auto. Los que andan en taxi son nuestros compañeros, ¿sabías?
4: Sí, que están en un atascón, ahí estoy viendo y escuchándolos. El atasco mexicano, sí.
0: Así es, nos vamos con ellos. Gracias, Cintia, besito grande. Nos vamos con ellos, nos vamos al taxi, a nuestra unidad móvil de exteriores. Escucha, ahí vienen los muchachos de la vecindad, ¿eh? Claudio Giglioni, ¿cómo estamos?
7: ¿Cómo te va? tomamos la decisión de bajarnos y caminar. Claro. Dejó de llover, sí. Porque esto no va ni para atrás ni para adelante. Alambre, usted, ¿a qué distancia estamos? Lo está escuchando el Chiqui.
8: Hola, Chiqui.
9: Hola, ¿qué se le metió?
8: Agarró el teléfono. Acá sí. Está el Chiqui.
9: ¿Qué hace, papá?
8: Estaremos a unas 6-7 cuadras.
9: Ah, sí.
8: Porque está bastante colapsado el tránsito. Porque cuando hay festejos de la selección mexicana, el punto de encuentro es el Ángel de la Independencia. Entonces,
9: más específicamente en el pasillo de tu habitación, digamos. ¿No?
8: ¿Cómo, Chiquín?
9: Más específicamente en el pasillo donde está tu habitación. ¿Viste? Se te meten.
8: No, vamos caminando. Al hotel. Es muy bueno acá, estamos acá cerca. Estoy acá en Girón y quiere subirse al mismo taxi que nos acabamos de bajar hace como 200 metros. Buenísimo.
9: Lo extraña.
8: Nos bajamos y el tráfico fluyó. Es ley de Murphy eso.
9: Exactamente.
8: Exactamente. Bueno, así que, pese a todo, es increíble, es hermoso. La experiencia es divina. Este, por lo menos en mi caso, es mi primer mundial y estoy disfrutando minuto a minuto, aunque esté con los pies empapados, Chiqui.
9: Bien, ya volvemos con ustedes enseguidita porque quiero hablar también con la tenés a Bárbara por ahí, que la vi que...
8: Bárbara, ya no está con nosotros,
9: no
8: Bárbara.
9: No está. Se fue con las mochilitas esas transparentes que les dio. Después quiero hablar sobre eso.
8: Se fue con las mochilitas transparentes, qué campeona. Se llevó las mochilas transparentes porque en realidad era para la gente, los asistentes, no para la prensa. Nosotros venimos con una valija. Claro. Mochilas pesadas, equipos de transmisión, así que, pero ella se... Y nos compró nosotros también mochilitas transparentes.
9: Bueno, ya volvemos con ustedes enseguida, ¿eh? Y nos van diciendo cómo es el desarrollo de esta peregrinación a pie hasta el lugar de encuentro que tiene que ir. Me voy.
8: Perfecto.
9: Ahora con Juancito Vallejo. Juan, querido, vuelvo contigo y con Marcelo.
10: Bueno, estamos aquí en Los Hornos, como le dijimos, el mejor restaurante.
9: Espérame que no te escucho muy bien. Ahora sí, ahora te escuchamos bien. No tengo un ruidito por ahí. Tengo un ruidito en la línea. No sé cómo estamos, si está saliendo bien. ¿Lo tengo yo el sonido o lo tenemos todos? A ver.
11: Ahí, ¿me escucha mejor?
9: Pero perfectamente, fuerte.
11: Perfecto, ahora sí. Bueno, está Mario allá, en el piso, y sé que Mario es de Salta, y nosotros estamos en Los Hornos. Y Los Hornos, en este restaurante que queda cerca del aeropuerto, que lo conducen argentinos, sí. El dueño se llama Darío y es tucumano. Y charlando con él, le preguntamos, porque él se encarga de hacer empanadas, ¿no? ¿Cuál es la empanada argentina? ¿Cómo está, Darío? Buenas noches. Buenas tardes acá, buenas noches en Argentina.
12: ¿Cómo andamos? ¿Todo bien? Un saludo ahí para toda Argentina.
11: La empanada argentina, ¿cuál es?
12: La que salió número uno en el mundo por Atlas, la empanada tucumana.
11: Ahí está. Tomá, Mario, por Atlas te tiró.
1: ¿Qué
11: ya
1: título
11: está.
1: Es ese? Es como lo del boxeo, ese, que hay 50.000 títulos.
12: Que busque, no puede estar informando eso.
11: Bueno,
1: no tiene
11: más
1: papa,
11: allá de eso,
1: no tiene papa. Eso no es empanada. No, le ponen limón.
9: No, perdón. Hola, ¿cómo anda mi amigo?
11: Ahí lo curso, Te escucha Darío,
9: Hola,
11: Chiqui.
9: Darío, ¿cómo estás? Mucho gusto, Chiqui Abecalle te saluda. En un rincón, Darío, y en otro rincón, nuestro compañero Mario Celedón, que son hinchas de cada uno de su propia empanada. Ahora bien, acá, Marito, vos disculpame, ¿no? Vos decís, no tiene papa. La papa es para el guiso. O sea, no venga con
1: el limón es para el tequila.
9: Ya. qué pelea, ¿no, querido Darío? No, Darío, perdón.
12: Sí, Darío.
9: Ah, qué pelea tienen los tucumanos salteños con la empanada,
12: Y bueno, pero bueno, ya la decisión fue tomada, digamos, por el mejor portal del mundo donde te largan la papa, hablando de papa, tucumana, está clarito ahí, ¿no?
9: Sí.
12: No hay mucho
9: ¿Qué tiene la mejor empanada tucumana?
12: ¿Cómo, disculpa?
9: ¿Qué tiene la mejor empanada tucumana, la que haces vos?
12: Sí, sí. Mucho jugo, carne cortada a cuchillo, cebolla verde y huevo duro.
9: Ahí va. Muy bien. ¿Y la masa se hace, la masa la es comprada o tiene una, digamos, la industrial, la que viene en bolsita, o se hace con el palo de amasar y se hace bien caserita?
12: No, nosotros sí la hacemos a la masa, producción propia.
9: ¿Y cómo aceptan la gente de allí, de Estados Unidos, nuestra empanada, nuestra cocina tradicional?
12: No, la verdad que le gusta mucho, por ahí fue un gran desafío poder posicionar los productos nuestros, era todo muy nuevo acá en una ciudad donde no había sabores así realmente argentinos, pero le gusta mucho. Por decirte, al mediodía un 80% de los pedidos son empanadas, entonces uh-huh. por ahí te transmiten de que existe una comida al mediodía que no sea una hamburguesa, que no sea así comidas muy pesadas para poder seguir laburando, ¿no?
9: Claro, ahora, sí.
12: No, eso.
9: Sí, te quería preguntar, porque vos obviamente sos, ¿de qué equipo sos hincha de acá de Argentina?
12: Del DECA.
9: ¿De quién? ¿El Decano? ¿El Atlético? ¿Atlético Tucumán?
12: Así es.
9: Bien, y bueno, ahora tenés el Mundial ahí a la vuelta de tu casa. ¿Y vas a ir a poder ir a ver algún partido o es cuanto más te pones a trabajar?
12: Sí, mirá, bueno, venimos laburando hace mucho tiempo, será desde que salió el sorteo y después que sale que Argentina se va hacia acá, bueno, nos pusimos ahí a full. Sí, tratando de disfrutar, porque bueno, sí, el laburo es muy, muy, muy fuerte, pero también ver la forma de poder disfrutarlo, ¿no? Ya que lo tenemos acá, es como que... Ah, hoy no tenemos entrada, estamos ahí esperando a ver si baja un poquito, uh-huh. pero bueno, la idea es ir, justo están mi suegro, mis cuñados acá, así que bueno, la idea es por ahí darse ese gustito de disfrute, ¿no?
9: ¿Tenés decorado el local como hincha? Porque obviamente como argentino debe ser un hincha, debe estar muy, muy atento a eso, ¿no? ¿Cuánto hace que te fuiste para allá?
12: Y nos vinimos acá hace 3-4 años, uh-huh. y hace 3 años y medio que estamos con el negocio.
9: Bien, ¿te va bien?
12: Sí, sí, la verdad que ahora sí, hace 2 años que levantó, pero bueno, como todo comienzo, costó bastante, bastante al principio.
9: Bueno, Darío querido, gracias por atendernos, que te garpen las empanadas estos que están ahí, ¿eh?
12: No te escuché. Más que fuerte, por favor.
9: Que te garpen las empanadas, esos que están ahí, que nos hagan la turra. Viste que nosotros somos tremendos, ¿eh?
12: Sí, la mangusi. Por supuesto, muy, muy amplio le han dado.
9: Abrazo grande, querido.
12: Un abrazo.
9: Juan, querido. A ver, ¿me escuchas? Sí, te escucho perfecto.
11: Dos segunditos le voy a robar porque sí. está con su pareja, Iso. Uh-huh. ¿Es tu nombre? ¿Cómo es el nombre completo?
13: Isolina,
11: quiero que me cuentes qué es lo que se vende acá y qué es lo que más lleva a la gente, ¿puede ser?
13: Sí, bueno, vendemos mucha empanada, obviamente, milanesa, asado, te diría que ese es como el top 3 de los platos. Sí.
11: El top 3 de los platos, ¿quién compra, los estadounidenses o los argentinos?
13: No, el 75-80% de los clientes son norteamericanos.
11: ¿Son norteamericanos?
13: Uh-huh, sí, mira, totalmente.
11: Ahí tenés, chique. Vos sabés que nosotros hemos comido bueno. un montón aquí, pero la comida argentina se extraña muchísimo y obviamente la estadounidense es pesada, como decía Darío.
9: Qué bueno que la clientela sea local, no estadounidense, porque es una forma también de ampliar nuestra comida a todo el mundo y se aseguran de esa manera la clientela, es muy importante, muy importante. Así que bueno, querido, nos vemos después. Me voy al taxi, ahí estoy parando el taxi.
11: Abrazo.
9: Claudio Giglioni, volvemos contigo, contame cómo está el tema por allí.
14: Acá estoy yo, no es Giglioni, soy yo el alambre. Acá lo tengo a Claudio. No.
9: El que
14: nosotros
9: esté, el
14: una
9: que
14: odisea, ¿eh?
9: ¿Está lloviendo?
14: Yo. No ha parado de llover. Escuchen las bubucelas. Menos mal que las prohibieron en los estadios, ¿no? ¿Ustedes se acuerdan después del Mundial de Sudáfrica que se pusieron de moda? Bueno, menos mal. No, ha parado de llover. Lo que pasa es que está muy colapsada toda la zona rosa de la gente que está festejando en el Ángel de la Independencia. Ahí está la bubucela. Entonces, es bastante... Sí.
9: Te decía, porque hoy escuchaba en la transmisión, a propósito de la bubucela y del ruido que ocasiona...
14: Sí.
9: Un partido de fútbol bastante diferente a lo que estamos acostumbrados nosotros a escuchar. Un sonido muy alto, mucho grito de los alentadores de los goles, grita el gol una persona en el micrófono. Era la voz del estadio, era como un gran show de la NBA. Y me pareció a mí, o es así, ustedes lo vivieron así también. ¿No hay mucho ruido, demasiado?
14: Bien, ya el año pasado en el Mundial de Clubes empezaron a incorporar ciertos elementos a los partidos de fútbol, que lo convierten en un show como el de la NBA, más o menos. El año pasado justamente fue el minuto de hidratación, que tiene que ver con un sponsor, que hay una animación en las pantallas, que hay música. Y en el caso del gol de México, de los dos goles de México, sí aparecieron en las pantallas una animación de una pelota contra la red y una voz del estadio que decía gol de México, la afición. Pero yo no sé si se aplicará en todos los partidos o es solamente cuando juega México. Es muy común, también es muy común en las ligas mexicanas que tengan mascotas y que tengan ese tipo de shows en los entretiempos.
9: Y la música fuerte, la música fuerte. Y la música fuerte que se da en el entretiempo cuando van a la hidratación, eso también no hay demasiado mochinche.
14: Mucho, pero es muy común acá en la Liga Mexicana que eso ocurra, ¿eh? Es algo muy distinto al fútbol argentino, pero acá el show está muy cerquita de Estados Unidos, ¿no?
9: Claro.
14: Le aplican como ciertos elementos, participación y activaciones de los diferentes sponsors. Pero bueno, hoy sí, hubo un bochinche grande. La hinchada mexicana no es una hinchada que esté cantando, solamente hay dos cosas que cantan: México y Cielito Lindo. Pero después no es el cantito de hinchada muy típico como el de la hinchada argentina. Eso no
9: existe.
14: Pero bueno, son, como dirían ellos, la afición. Son bastante bochincheros, ¿eh?
9: Sí, y ustedes que tuvieron la oportunidad de entraron obviamente por la parte de prensa, tienen un acceso especial, pero hubo mucho cacheo, porque ayer nos daban la que iba a estar bastante difícil entrar, con el tema este de las mochilas, que nos reíamos tempranito, que no podían entrar mochilas cerradas, sino que tenían que ser recipientes o elementos transparentes para que se vea lo que llevan adentro. ¿Hubo tanto cacheo y tanta seguridad?
14: Sí, el control sí fue exhaustivo, sobre todo con elementos, estamos pasando con la multitud que se acerca, ¿no? En la marea. Nosotros en el sector de prensa simplemente tuvimos que pasar nuestras mochilas, nuestros equipos por un escáner, pasamos por un detector de metales, pero por la parte de prensa es como mucho más accesible, mucho más fácil.
9: Bien, bueno, querido Alambre, arrancamos. Arrancó el Mundial, nosotros hace mucho tiempo que ya lo venimos viviendo, lo venimos palpitando, pero ustedes están en el lugar, están in situ y nos hacen llegar, por supuesto, las cosas como si nosotros estuviéramos allá. Nos hacen vivir este Mundial como hinchas, realmente, como si estuviéramos con ustedes. A descansar, querido, que tenemos todavía mucho, pero mucho tiempo para seguir laburando. Gracias,
14: Les mando un abrazo enorme y tengo que decir que impecable la labor de Claudio Gigliori y de Mauricio Coccolo en la transmisión desde el Estadio Azteca.
9: Abrazo para vos.
14: Por acá ha sido todo y hasta mañana y hasta cualquier momento.
9: Si Dios quiere, abrazo para toda la barra. Un equipazo impresionante y la transmisión está tremenda. Abrazo grande. Querida Manuela Moneto, presentarse en la administración.
15: Estoy.
9: Sí. ¿Dónde estás?
15: Aquí, no me pierdo, estoy escuchando todo. Supuesto.
9: Viste vos, qué bárbaro, ¿eh? Y bueno, ya dentro de poquito te va a tocar el fútbol a vos, mañana, ¿no? ¿Estás cerca del partido o no?
15: No, yo recién tengo fútbol ya en Kansas con la selección argentina. Viajo la madrugada de este próximo sábado.
9: Bien, ¿viajás para dónde?
15: Para Kansas, directamente para Kansas, sí.
9: Bien. Y después en Miami ¿cuándo hay fútbol?
15: En Miami vamos a tener fútbol recién el lunes.
9: Bien, perfecto.
15: El
9: muy
15: día
9: bien.
15: Lunes.
9: ¿Preparada ya?
15: Preparados todos acá. De hecho, hoy pasé por el estadio y ya tiene el look. Desde que fuimos a retirar las acreditaciones ya se pudo ver el cartel de FIFA. El color cambió. Yo que estoy acostumbrada a ir a los partidos a ese estadio, es diferente. No es el estadio, para la gente que por ahí no conoce, no es el mismo estadio donde juega Lionel Messi. Este es otro estadio. Este es un estadio donde tienen otros deportes como local y no es el fútbol el principal. municipal y también se hacen recitales. Este estadio se llama Hard Rock Café y está ubicado en la zona de Fort Lauderdale, donde juega Lionel Messi. Se llama New Stadium y está cerca del aeropuerto. Son dos estadios totalmente diferentes y nosotros estamos todos preparados acá para que también se empiece a vivir. Los FanFest están a full ya.
9: Y bárbaro. Y vos los vas a ir visitando, te vas a ir trasladando, porque allá nada es cerca. En Miami nada es cerca.
15: Nada, todo, como dicen mis compañeros.
9: Madre mía, madre mía, madre mía.
15: Acá dicen que si no tenés autos es un problema. Y la gente dirá, son todos millonarios acá que tienen que comprar autos. No, son muy baratos los autos acá, diferentes.
9: Son baratos.
15: Y mientras más viejos, menos te conviene tenerlos porque los impuestos son más altos. Es al revés de por ahí lo que pasa con otros países. Así es que algo que está bueno. Sí.
9: Bueno, muy bien. Sí, se suele decir que cuando uno va para Miami tiene que alquilarse un auto, si no, no puede ser. Yo estuve para allá cerquita y no lo hice. Me manejé en la aplicación más tranquilo, porque yo, si no era un rosarino perdido en Miami, me iba a perder. Iba a ser más lo que iba a pagar de multas que lo que podía gastar por una aplicación. Así que bueno.
15: Vamos a hacer un reel de eso informándoles para que tengan en cuenta dónde parquear, como le dicen acá, estacionar. Sí, sí. Y sobre todo, que no te lleve el auto la grúa.
9: La grúa, acá, Dios mío.
15: Las grúas, dato curioso, se los dejo ahí. Las grúas funcionan con la policía, pero de una manera diferente a las nuestras. La grúa es particular. Es gente que tiene su grúa y está buscando en diferentes lugares llevar un auto. Ellos ganan por los autos que llevan.
9: Mira.
15: Así es que imagínense.
9: Mamita, no hay tu tía, no zafás nunca. Manu, querida, beso grande, que descanses.
15: Buenas noches.
9: Adiós,
15: gracias.
9: Hasta luego. Oh, me voy ahora con el compañero Juan Vallejo. Juan, querido. Juan Vallejo, ¿estamos? Juan Vallejo y Lamberti, ¿lo tenemos? Bueno, los hemos perdido, no importa. Sí, ya se van a enganchar seguramente, ya se van a enganchar con nosotros. Bueno, Chiqui, estamos ya cerca. Sí, querido.
16: Chiqui.
9: Sí.
16: Bueno, a ver si me copias. Estoy ubicado en Inglewood, en el estadio. O sea, estoy en las entrañas mismas del estadio de Los Ángeles, donde va a venir en un momento la conferencia de prensa de Paraguay. Sé que tengo, ¿cuántos segundos? Nada, ¿no? ¿30 segundos?
9: 30 segundos, después lo voy a saludar a Raúl y nos vamos a turno noche con Gustavo Vindrola. Raúl,
16: Pablo,
9: ¿quién es?
16: Ríos González. Pablo Río González, ¿cómo estás, Pablo, querido colega de radio, de medios, esperando a Alfaro en un ratito?
17: Sí, ¿qué tal? ¿Cómo te va, Raúl? Un fuerte abrazo para todos los de Radio Cadena 3 en Argentina, vengo de Colombia, Win Sports, y acá estamos, esperando al profe Gustavo Alfaro, que en Colombia lo conocemos mucho, ¿no? Trabajó allá más como comentarista. Nunca ha querido dirigir en Colombia porque dejó una muy buena imagen como comentarista, entonces no quiere dividir. El técnico Gustavo Alfaro, que igual ha dirigido colombianos y le ha ido bien con ellos.
16: Bueno, va a salir un lindo partido, pero no hay clima entre los lugareños, ¿no? Los norteamericanos es como que les pasa por el lado el mundial, pero los latinos tenemos otra manera de verlo.
17: Totalmente, sí, la verdad, eso me tiene sorprendido. Me imagino que mañana llegará el ambiente, día del partido, sobre todo en esta zona, porque en la ciudad de Los Ángeles en general, la verdad, si a mí no me dicen que hay un mundial, no me entero, porque no hay ambiente, no hay esa atmósfera que, digamos, si hay en México, si hay en Miami, en otros lugares.
16: Me encanta tu acento. ¿Y de tu selección cómo estamos?
17: Y ahí vamos. El acento cordobés es el acento paisa de Argentina, ¿eh? Es bien particular. El de Córdoba también es muy bacano, como decimos nosotros. Colombia, pues ahí vamos. Vamos a ver qué pasa. También tenemos un técnico compatriota de ustedes como Néstor Lorenzo. Hay expectativa. Hay que pasar de ronda, eso es lo primero de todo. Y pasar bien, ¿no? Hay que pasar bien y ya después iremos viendo.
16: Gracias, Pablo. Abrazo. Bueno, Pablo es colega de Colombia. Estamos todos esperando a la de Paraguay en un ratito.
9: Raúl, querido, abrazo grande. Nos volvemos a encontrar. Y así llegamos al final de esta emisión del Mundial del Hincha, aquí por la Gran Cadena Federal. A partir de ahora, por supuesto, vamos a dividir frecuencia, porque vamos a comenzar con la transmisión del partido del Mundial de Corea y República Checa. Y por el otro lado, por supuesto, también está nuestro compañero Gustavo Vinderola, y quien le habla también, Chiqui Abecassi, para turno noche, nos prepararse, y ya volvemos nuevamente el lunes nosotros con el Mundial del Hincha, porque mañana hay partido. Señoras y señores, abrazo.

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1: Señoras, señores, ha comenzado Turno Noche por la Cadena 3 Argentina, parte final de este jueves 11 de junio del año 2026. Ya han escuchado todo el despliegue técnico periodístico de Cadena 3 Argentina, el Mundial. Ya se está jugando. Cadena 3 Argentina está con sus hombres, con sus enviados especiales para transmitir lo que se viva en el Mundial del Norte, Norteamérica. Ya es noticia también aquí en la Cadena 3 Argentina con su Mundial. Y nosotros estamos para acompañarlos con Turno Noche, con música, deportes, informaciones, comentarios, los corresponsales de la noche de Cadena 3 Argentina. Aquí estamos en vivo y en directo para toda la República Argentina. Todo está listo, todo está preparado. Chiqui, ¿cómo estás? ¿Todo
2: bien? Muy bien. Muy bien, querido, muy bien.
1: Escuchando bien, ¿eh?
2: Sí, bien, y qué lindo, che, qué despliegue, la verdad, sí. Lo decía vos recién, el despliegue técnico y de gente, es increíble esto, ¿eh? Sí, realmente, que maravilloso, hablando en serio.
1: Sí, claro.
2: Es maravilloso. Sí. La tecnología, cómo
1: aparte...
2: ¿Cómo
1: salen los muchachos? Parece que estuvieran acá, están en la cancha, una tecnología de punta, pero, cómo salen.
2: No sé si llegaste a escuchar y estabas a bordo de tu coche cuando estábamos hablando, arriba de un taxi.
1: Sí, sí, ahí lo he escuchado a Mauricio haciendo programas desde el asiento de atrás de un auto, sí, claro.
2: Sí, y la transmisión del fútbol.
1: Mientras van viajando, claro.
2: Qué lindo, claro. Como le decía yo a los chicos, que ellos son nuestros ojos y nos hacen vivir en lo que se está viviendo en este Mundial como si estuviéramos allá, ¿no? La verdad que es un honor y un orgullo estar con esta transmisión y con esta compañía.
1: Muy bien. Bueno, tengo un pedido muy especial.
2: A ver.
1: Tenemos que saludar a un fiel oyente de Cadena 3 Argentina, al androide, a Guillermo el androide, camionero, fiel oyente de Cadena 3 Argentina. Hoy está cumpliendo años y el hombre está con Cadena 3 Argentina en todos lados. Así que, querido androide, te enviamos todo la noche de Cadena 3 Argentina. Te está saludando también. Así que todo.
2: Manda un bocinazo, le mandamos, ¿viste?
1: Claro,
2: una bocina de camión le mandamos.
1: Bueno, muy bien. Bueno, contento porque mañana cobra todo el mundo, che.
2: ¿Cómo?
1: Mañana cobra todo el mundo.
2: ¿Cómo cobra todo el mundo?
1: Claro.
2: ¿Cómo?
1: Nunca escuchaste. Mañana cobras, Chiqui. Mañana cobras Martín, ¿eh?
2: Ajá.
1: Sí, mañana también cobra. No, ahora todo el mundo va a cobrar mañana.
2: ¿Por qué? A ver.
1: Así que preparado los bolsillos.
2: ¿Qué me perdí?
1: No, pero nunca escuchaste, nunca te quedó debiendo plata alguno y dijiste, sí. ¿Te va a pagar el día del arquero?
2: Sí.
1: Mañana es el día del arquero. Así que mañana. Martín, mañana es el día del arquero. Así que preparado porque mañana. La gallinita pone el huevo mañana.
3: Entonces se celebra doble porque es el arquero del Mundial.
2: Qué feo que reclamar deudas, ¿eh?
1: No, pero viste, aquí el arquero.
2: El del arquero. Bueno, lo digo por un amigo mío, viste, fue a reclamar una deuda, viste, y le dijo al chabón, le dijo, dice, mirá, vos disculpame, pero me debés $500, viste. Y el otro le dijo, está bien, quédate tranquilo que te disculpo.
1: Bueno, escucha, madre como mía. Todos los 12 de junio, se celebra en el fútbol argentino el Día del Arquero en homenaje al nacimiento de Amadeo Carrizo, el legendario arquero de River Plate, ícono absoluto del puesto y figura trascendental en la historia del deporte nacional. Así que por eso mañana será el Día del Arquero en la República Argentina.
2: Muy bien, a todos los arqueros felicidades. Abrazo grande.
1: ¿A quién tenemos que saludar? Al Pato Filiol.
2: Al Pato Filiol. Sí, bueno.
1: A Pumpido, Neri.
2: Una
1: vez lo conocí, grandote Pumpido. partido.
2: ¿Viste lo que son?
1: Son altos, son grandes. ¿Viste? Uno los ve y se me paró Pumpido al lado en un evento. ¡No! Oh, ¡qué pedazo de muchacho! Claro.
2: El Pato Abondancieri, que nos escucha también.
1: Ah, ¿y campesino el hombre ahora, no?
2: Sí, está de Buquet. De Buquet, claro. Es él.
1: Será vos.
2: Provincia de Santa Fe, sí señor, qué barro. ¿Y otro arquero? Bueno, el Pato, como dijiste vos recién.
3: Después, Goico.
2: Bueno, el Goicochea, qué facha tiene Goicochea. Sí. Yo con la mitad de la facha de Goico, mami.
1: ¿Y cómo se mantiene, no?
2: ¿Cómo? Por
1: ¿cómo
2: favor.
1: ¿Cómo se mantiene? Fantástico.
2: Qué va, qué fachón. Bueno, y al gran Dibu, al Dibu Martínez.
3: Y a Beltrán, chiquito.
1: Vi la película el otro día del Dibu, ¿eh? Hay un documental de la vida del Dibu, te lo recomiendo, ¿eh? Velo, buscalo, que
2: ¿dónde,
1: está.
2: ¿En qué aplicación lo viste?
1: En Netflix está.
2: Ajá.
1: Sí. Interesantísimo.
2: Bueno, yo escuché que, digamos, vi la publicidad de Método Scaloni.
1: Claro.
2: Que es,
1: ese es, lo tengo que ver, claro.
2: Sí, pero la de Dibu Martínez no la vi. Bien. No la vi. Vamos a verla.
1: Bueno, te lo recomiendo. Bueno, será el día del arquero.
2: Sí,
1: señoras y señores, está comenzando turno noche por la cadena 3 Argentina. Estamos para Martín Rodríguez ha elegido buena música para todos los oyentes de la radio. Martín Morancea está en la producción general del programa, así que todos estamos listos y preparados. Jueves de tangos por cadena 3 Argentina. 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
1: Noche de tangos, milongas y valses por Cadena 3 Argentina, grandes voces en la apertura de turno noche con... Hola Nora Cobasi, buenas noches.
2: Hola, buenas noches Gustavo y a todo el equipo y a los turnocheros. Empezamos con Baldosa Floja, Juan Darienzo y Orquesta. Y recién Osvaldo Requena, Héctor de Rosas, haciendo Pedacito del Cielo.
1: Comenzamos a regalar en la noche de Cadena 3 Argentina con el Gordo de Invierno de la Lotería de Córdoba. Tenemos un medio entero, el número 18.319, fracción 1 al 5. Y lo vamos a hacer a través del mensajero de Cadena 3 Argentina. Nos escriben, nos dejan nombre, apellido y los tres últimos números del Documento Nacional de Identidad y ya están participando por este gordito de invierno de la Lotería de Córdoba, número 18.319. Y ya que estamos con la lotería, tenemos el sorteo nocturno de la lotería. 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Estos son los cinco primeros premios. Primero,
2: 4.918.
1: Segundo,
2: 7.557.
1: Tercero,
2: 1.726.
1: Cuarto,
2: 3.117.
1: Y quinto,
2: 8.339.
1: Reiteramos, primer premio, sorteo nocturno, Quinila de Córdoba, la noche de este jueves.
2: 4.918.
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3: Recuerden que estamos regalando gordo de invierno de Lotería de Córdoba, medio entero, fracción 6 al 10 a través del mensajero de Cadena 3 Argentina. Nos escriben y nos dejan nombre, apellido y los 3 últimos números del DNI. El número es, atención, el 18.319.
4: Numerazo.
3: 18.319, que es el
4: pescado.
3: El numerazo, además, que regalamos esta noche con la Cadena 3 Argentina. ¿Cómo lo hacen, señora, entonces?
5: Por el mensajero de Cadena 3. Solamente por el mensajero dejan los datos para el gordo. Tienen que poner el teléfono sí o sí, claro, el celu, para que después se comuniquen con el ganador de esta noche.
3: Ya está participando Gabriel Olivera, Alfonsina, por ejemplo, lo está haciendo también desde Altagracia, otro oyente.
5: María Claudia.
3: Muy bien, gracias María Claudia. ¿Qué más?
5: Está Adriana.
3: Ariel Barrera.
5: Gabriel Olivera.
3: Andrés Esquivel.
5: Mirta Suárez.
3: Ramona Bonzani. Son personas que están participando. Todavía no damos nombre ganador. Señoras, señores, noticias en Cadena 3 Argentina con Alberto Rosselli, Nora Cobasi y el señor Gustavo Correa.
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3: Buenos Aires.
5: El gobierno amplió a 446 la cantidad de convenios colectivos que deberán renegociar empresarios y sindicalistas.
7: Se anunció desde el Ministerio de Capital Humano que inició así la convocatoria a las partes para rediscutir todos los acuerdos con el fin de adaptarlos a la Ley de Modernización Laboral.
5: Córdoba.
7: Cortes de luz de EPEC para este viernes en Córdoba.
5: La empresa provincial informó que las localidades de Salsipuedes, Río Ceballos, La Calera y Cruz del Eje sufrirán interrupciones en el servicio de energía eléctrica durante este viernes 12 de junio.
7: Internacionales.
5: La central nuclear de Zaporilla pierde energía externa debido al ataque ruso.
7: La OIEA fue notificada que esta es la 19ª ocasión que el organismo ucraniano pierde todo el suministro de energía de la red externa desde que estalló el conflicto entre Rusia y Ucrania.
6: Deportes.
8: Fútbol Internacional Mundial de Norteamérica. Comenzó en el día de hoy partido inaugural. México le ganó en el Estadio Azteca a Sudáfrica por 2-0. Con goles de Quiñones y de Jiménez. Se está jugando el segundo partido programado para el día de hoy. 2 minutos del primer tiempo en Guadalajara. Corea del Sur y República Checa están empatando 0-0. Mañana continúa con 2 partidos de inauguración la Copa del Mundo. Inauguración de la sede en Canadá. En Toronto, el local Canadá, a las 4:00 p.m. jugará frente a Bosnia-Herzegovina. Mientras que en Los Ángeles, a las 22:00 p.m, partido inauguración en los Estados Unidos. El local Estados Unidos jugará frente a la selección paraguaya de Gustavo Alfaro.
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0: Arrancó una nueva hora de Turno Noche por Cadena 3 Argentina con buen folclore y...
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0: 23, 12 minutos en todo el país. 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
0: 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Ahí está, a esta hora, Gustavo Corradini, buenas noches, ¿cómo te va?
2: ¿Qué tal, cómo te va? Fase de grupos de la Copa del Mundo, querido Gustavo, se está jugando en Guadalajara. Esto es en México. Están jugando Corea del Sur frente al conjunto de República Checa. Sí, señor. Corea del Sur frente al conjunto de República Checa. Están empatando 0-0, 13 minutos del primer tiempo.
0: Damos una vuelta informativa con nuestros periodistas que a esta hora están trabajando en la noche de Cadena 3 Argentina. Una vueltita que comenzamos con Pilar Gil Peris. Desde nuestros estudios en Cadena 3 Buenos Aires. Hola, Pilar.
3: Hola, Gustavo y equipo, muy buenas noches. 11 grados de temperatura, cielo despejado. Mañana viernes la mínima será de 9 grados, la máxima de 17, con neblinas por la mañana y luego parcialmente nublado. Tras las críticas a Manuel Adorni, hubo una foto. Karina Milei y Manuel Adorni celebraron junto a Patricia Bullrich su cumpleaños número 70. La hermana del presidente publicó una foto junto a la senadora y el jefe de gabinete, entre otros, soplando las velitas por el cumpleaños de la ex ministra. Bullrich, más temprano, había cuestionado en duros términos a Adorni por su omisión de declarar ahorros en negro. La inflación se desaceleró por segundo mes seguido, fue del 2.1% en mayo, acumula 14.7% en lo que va del año. En abril había sido de 2.6%. En los últimos, las mayores subas fueron en comunicaciones, educación y servicios públicos. La medición interanual se ubica en el 33.2%. Gracias.
0: Muchas gracias, Pilar. Dejamos Buenos Aires, nos vamos a Rosario. Facundo Díaz de Alessandro se suma a nuestro programa con más información. Hola, Facundo.
4: Muy buenas noches, compañeros del Turno Noche aquí en la Cadena 3 Argentina. Y bueno, tenemos que hablar hoy de lo que es la confirmación de que el presidente Javier Milei va a encabezar en la ciudad de Rosario el próximo 20 de junio el acto central por el Día de la Bandera, por supuesto, en el Monumento Nacional a la Bandera, allí frente al río. Seguramente esté compartiendo escenario con el gobernador santafesino, Puyaro, también está programado que esté Pablo Hapkin, el intendente, otras autoridades, por supuesto, a nivel provincial, y también rosarino. Eso está previsto para las 10 de la mañana del próximo 20 de junio. También incluye, por supuesto, todos los actos protocolares, la tradicional promesa de lealtad a la enseña patria, todos los discursos, si elige el presidente, por supuesto, hablar allí. Bueno, va a estar entonces el próximo sábado 20 de junio en el acto central. La confirmación llega después de algunas señales que lo anticipaban, estuvieron hablando de esto hoy aquí en Cadena 3, nuestro compañero Hernán Funes, que daba ese anticipo que se terminó confirmando con el paso de las horas. Bueno, por supuesto, ya coordinando los equipos de provincia, de nación y de municipio para coordinar los detalles organizativos, como siempre en cualquier acto presidencial, hasta 44, hasta 48 horas antes, los detalles se siguen definiendo y seguramente haya que hacer una nueva reconfirmación, pero ya está a priori confirmada esta presencia de Javier Milei, edición especial con las obras del monumento puestas en valor, ya restauradas. Se inauguran este 17 de junio, la semana que viene, en lo que sería la sexta visita también del presidente Javier Milei a la ciudad de Rosario, desde que es presidente, por supuesto.
0: Gracias, Facundo. A las calles de la ciudad de Córdoba, llama la unidad de comunicaciones de Jorge Mercado para sumarse a nuestro programa. ¿Hay novedades en el fútbol, Corradini, o no?
2: No hay novedades en el fútbol. Tiro libre que debe ser para Corea del Sur. 16 minutos del primer tiempo. En Guadalajara están jugando Corea del Sur y República Checa. Están empatando 0-0 por el Mundial.
0: Vamos a las calles de Córdoba, cuate.
2: Vamos nomás.
0: Está llamando Jorge Mercado, unidad de comunicaciones.
2: Jorge, adelante, que esta tarde estuvo con San Paoli. Ni bolilla le dio San Paoli. Pobre Jorgito.
0: San Paoli es el flamante técnico.
2: Sí, pasó 10 segundos. Le preguntaron, le quiso contestar San Paoli, que cree que todavía está dirigiendo la selección argentina, no sé.
0: ¿Cuándo comienza la actividad de San Paoli?
2: San Paoli ya empezó, hoy dirijo el primer entrenamiento de talleres, sí, claro.
0: Jorge Mercado, te escuchamos, buenas noches, bienvenido.
5: Gustavo, ¿qué tal? ¿Cómo les va? Muy, pero muy buenas noches a todo el equipo, a la gran audiencia de la cadena 3 Argentina. La provincia vivió una semana de festejos en homenaje al género musical que define su identidad, con una propuesta que combinó grandes eventos populares, intervenciones urbanas sorpresivas y galas sinfónicas. La agencia Córdoba Cultura concluyó las celebraciones por la semana del cuarteto, consolidando el ritmo del Tunga Tunga como un pilar cultural indiscutido. Hoy se realizó la maratón cuartetera. La peatonal de Córdoba amaneció al ritmo del Tunga Tunga con un escenario montado para que todos los cordobeses puedan disfrutar de la música más popular de la provincia. Estuvieron los Ferrari, Maggie Olave, y el cierre con la presencia de Desacatados. El escenario se montó sobre Dean Funes y River Indarte. Esto es pleno centro, plena peatonal cordobesa. Hablamos con Marcelo Rodio, presidente de la agencia Córdoba Cultura, que esto le contaba a Cadena 3 Argentina.
6: Muy, pero muy positiva, con artistas de todos los géneros, cuarteteros, ¿no? Porque tenemos cuarteto característico, el cuarteto más joven, el cuarteto sinfónico, porque hicimos una gala espectacular el otro día en el Teatro Libertador San Martín, por primera vez en 83 años. Y bueno, y todo eso es un trabajo que se viene haciendo muy fuerte desde el Estado provincial, generando las herramientas necesarias para que los artistas puedan destacarse. Y bueno, por eso estoy convencido de lo que dice siempre el gobernador, ¿no? La economía naranja cumple un papel fundamental en Córdoba. Y bueno, y es por eso que hoy estamos acá en el centro, terminando, dándole cierre a una semana muy, pero muy positiva. Y es importante que tengamos este tipo de eventos porque generan, arraigan nuestras raíces culturales, sociales. El cuarteto es parte de la idiosincrasia de Córdoba y ahora que tenemos un título muy grande, ¿no? Que es Patrimonio Cultural de la Humanidad. Eso termina de colorar un cierre espectacular para que el año que viene sea un poquito mejor.
5: Eso es todo, Gustavo. Un abrazo y muy buenas noches.
0: Muy buenas noches, Jorge Mercado, unidad de comunicaciones de turno noche. Gustavo Corradini, actualizamos el Mundial.
2: Sí, señor, en Guadalajara se juega segundo partido del Mundial, fase de grupos, grupo A, 19-16, primer tiempo. Están jugando Corea del Norte y República Checa, están empatando 0-0.
0: Con turno noche y Cadena 3 Argentina, ahora nos vamos a la capital nacional de la doma y el folclore. Vamos a Jesús María. No, estamos en noche de festival, pero algo que está muy relacionado con el festival. Es verdad, Eric Italia, bienvenido, buenas noches, ¿cómo te va? Un gusto recibirte.
7: El saludo a todos, al país, a los que te están escuchando, a todo el equipo, Gustavo. Una clásica para tu programa Turno de Noche, siempre Cadena 3, porque es el cierre después de tantas noches festivaleras. En los 60 años que cumplía Jesús María, se viene el clásico evento de entrega de utilidades. En un sector del anfiteatro, Salón 16 de Mayo, se ha organizado una peña improvisada con la presencia de referentes de las escuelas y se informa la cantidad, el monto, te lo paso a dólares, $2 millones, pocos eventos en el país solidarios se pueden dar el lujo de distribuir entre las escuelas para su beneficio, para mejoras. Esto es lo que ha arrojado en la última edición del Festival de Doma y Folclore de Jesús María. Realmente, te imaginas la alegría cuando se ha informado, y yo creo que levanta la vara de eventos solidarios que venía siendo un récord el año pasado, pero bueno, lo que se ha conocido realmente pone muy muy alta la vara para este tipo de eventos, ¿no? Y ya se comienza a proyectar la edición del 2027, ¿no? Gustavo, te sorprende seguramente el monto, ¿no?
0: Claro, porque estas son las utilidades que van destinadas a las escuelas, a las cooperativas de las escuelas, o a las cooperadoras, mejor dicho, de las escuelas, pero sí. Hay que decir, Eric, que todos los gastos ya se cubrieron del festival. Estas son las utilidades que van para las escuelas de la zona, así que todo un éxito.
7: Ese es el detalle que muy pocos entienden e interpretan. Lo que vos estás diciendo es clave, porque este es el beneficio que queda siempre, un porcentaje importante para comenzar a organizar ya el otro festival, y esa es la clave para que siempre, apoyando con la venta de entradas, la venta publicitaria, la actividad comercial, se tengan estas utilidades. 2.915 millones de pesos. Es tremendo, porque comienzo ya de una etapa rumbo a la edición 61, pero hoy estuvieron acá las 24 escuelas representadas por los presidentes de esa cooperadora que decías, y se han llevado esos cheques simbólicos como los que se dan en el tenis o en el fútbol. Claro. Para la foto, cada director de escuela y el presidente y los chicos con fotografías de estos cheques simbólicos que representan el ingreso que ya tienen las escuelas, Gustavo.
0: Qué buena noticia, Eric, cerrar una jornada tan importante para Jesús María y la zona y para el festival, porque como decís vos, el broche de oro es el festival, no allá en la noche de enero, sino que hoy se cierra esta edición de los 60 años del Festival de Doma y Folclore de Jesús María, con la entrega a cada una de las cooperadoras escolares, e imaginamos la alegría de los representantes de las cooperadoras que están aguardando estos beneficios que inmediatamente se trasladarán a cada uno de los centros estudiantiles de la localidad de Jesús María y la zona. Así que es una magnífica y espectacular noticia la que está compartiendo con nosotros.
7: El adelanto, como siempre, lo tiene Turno Noche, Gustavo Vinderola, para todo el país, por Cadena 3, desde Jesús María, Gustavo.
0: Como siempre, Eric Italia con nosotros. Te enviamos un abrazo, feliz noche.
7: ¡Hasta pronto!
0: 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Nos dejan nombre, apellido, los tres últimos números del documento nacional de identidad. Ah, y el teléfono celular. El número es el 18.319, a escribir, a participar. ¿Qué pasa en el Mundial, Gustavo Corradini?
2: ¿Qué pasa en el Mundial? Están en pausa de hidratación Corea del Norte y República Checa. Están empatando.
0: Ah, ¿cómo es, Gustavo, entonces?
2: ¿Cómo es?
0: ¿El resultado?
2: El resultado es 0-0 entre el equipo de Corea y de República Checa.
0: En un ratito vamos a ir con Víctor Rapetti a la zona de Río Cuarto, preparado Fernando Razo en Villa María, que ya estamos contigo en la noche de Cadena 3.
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1: Dale, si va, destino, casualidad.
0: Puerto Iguazú, en Misiones a esta hora tiene 17 grados 7 décimas y es el lugar de la República Argentina con la temperatura más alta. ¿Qué pasa en Córdoba?
1: 11 grados 9 décimas la temperatura, con 85% la humedad, pero el cielo está despejado, Gustavo.
0: Río Gallegos tiene la más baja de la Argentina a esta hora con 5 décimas de grado, la térmica 5 grados 1 décima bajo cero. ¿Qué pasa en el Mundial, Gustavo Corradini?
2: Siguen empatando Corea del Sur frente a República Checa 0-0. Tengo algunos títulos más que tienen que ver con el deporte nacional, querido Gustavo. Le contamos a la gente que en el día de hoy Pablo, Sampaoli, dirigió el conjunto de Jorge Sampaoli. Dirigió a Talleres su primer entrenamiento. Después, otro título que tiene que ver con River, le ofreció 9 millones de euros al Torino para traer al hijo del Cholo Simeone, a Giovanni, no el que está jugando el Mundial, que es Giuliano, sino que Giovanni Simeone, que es centro delantero. Más títulos que tienen que ver con el fútbol, en este caso internacional. En el día de hoy se confirmó que Marco Senesi, el hombre del Bournemouth, ha sido convocado por Lionel Scaloni para jugar el Mundial de Norteamérica debido a la lesión de Valerdi. Otro dato que tiene que ver con la selección argentina: Dibu Martínez se entrena con guantes y será titular en el partido de Argentina-Argelia del martes de la semana que viene. Lo decíamos en los títulos de las noticias. Mañana habrá doble inauguración en el Mundial de los Estados Unidos, de Canadá y de México, porque van a jugar en Toronto, Canadá y Bosnia, y en Los Ángeles, Estados Unidos y Paraguay.
0: Últimos 5 minutos para participar del sorteo del gordito de invierno de la Lotería de Córdoba, medio entero, fracción 1 al 5. Lo hacemos a través del mensajero de la radio, nos dejan nombre, apellido y los 3 últimos números del documento nacional de identidad. El medio entero es el 18.319. A participar todo el mundo. Llaman nuestros corresponsales de Cadena 3 Argentina. Villa María es noticia ahora.
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0: Que presenta la información con Fernando Razo. Hola, Fernando.
3: Hola, Gustavo, Chiqui, buenas noches, buenas Norita, a todo el equipo, a Martina y a todos los muchachos. Un saludo grande del centro del país. Hoy contentos porque volvimos a ver el sol en horas de la tarde. Costó mucho a la mañana, pero final por la tarde llegó a esta hora. Cielo despejado, una noche fría en la ciudad, pero bueno, ha cambiado la geografía y que aparezca el sol durante el día. Parece que mañana tenemos un pronóstico parecido. Ya le cuento lo del fin de semana, pero se conoció hoy, en todo caso, una reunión que han tenido las autoridades municipales con el Comité de Antropología Forense, que lleva adelante aquí en la provincia de Córdoba, con el juez federal Vaca Narvaja, lleva adelante todo el proceso de los reconocimientos que se han dado en la zona del ex centro de detención clandestina de La Perla, y en función de eso, la Municipalidad de Villa María anunció que va a cofinanciar algunos de los estudios que llevan adelante. Recordemos que en los últimos hallazgos que tuvieron y demás, dieron con parte de lo que era la desaparición de algunos villamarienses, caso puntual del profesor Eduardo Requena. Hablamos con el intendente Castelo, que nos contaba.
4: Con el equipo de Antropología Forense Argentino, con la Justicia Federal, hemos avanzado en trabajar juntos y en acompañar para que se sepa definitivamente la verdad. Vamos a trabajar en un convenio para que en los próximos días este convenio luego lo elevemos al Consejo Deliberante, y acompañar, como están haciendo otras instituciones, a que se conozca la verdad a partir de un cofinanciamiento para que en el laboratorio forense se pueda reconocer los posibles cuerpos de personas desaparecidas que son vecinos villamares.
3: Bueno, hasta ahí la palabra del intendente. Vamos hacia un fin de semana que tendrá mucha actividad, que va a comenzar mañana viernes con el BM Tango. Tendremos el Centro Late con la presentación de Paquito Caño. Y por supuesto, otras actividades como Villa María Lúdica, que tenemos el fin de semana también, con actividades en los lugares de entretenimiento para los chicos. Es decir, tenemos un sinnúmero de actividades para un fin de semana largo que va a estar comenzando propiamente mañana, en cuanto por lo menos a la propuesta. Así, nosotros le contamos nuestra realidad y les mandamos abrazos desde el centro del país.
0: Muchas gracias, querido Fernando Razo. El frío seguirá siendo protagonista en Córdoba, y según las previsiones meteorológicas, durante los próximos días llegarán nuevas condiciones de inestabilidad que podrían derivar en lluvias, neblinas e incluso nevadas en algunas zonas de la provincia de Córdoba. De acuerdo a los pronósticos, entre viernes y sábado continuará el ambiente invernal, con bajas sensaciones térmicas, viento del sector sur y temperaturas mínimas que se ubicarían entre los 5 y los 7 grados. La máxima llegará a los 16. Para el domingo se espera una mejora relativa de las condiciones, con cielo parcialmente nublado. Sin embargo, el panorama volverá a modificarse a partir del inicio de la próxima semana. Esto es en Córdoba. Vamos a la ciudad de Río Cuarto. Víctor Rapetti, es noticia.
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0: La Municipalidad de Río Cuarto presenta a Víctor Rapetti. Víctor, buenas noches, ¿cómo te va?
5: Hola, ¿qué tal? Buenas noches, Chiqui, Gustavo, equipo, ¿cómo les va? El lunes 15 de junio es el día de la toma de conciencia contra el maltrato y el abuso contra la vejez. Resolución de la Asamblea de las Naciones Unidas del 2006. Por eso hay una actividad, un programa especial que hoy fue presentado y que va a desarrollarse durante toda la semana. Es la campaña del buen trato a personas mayores, una iniciativa de la que hablaba de esta manera el secretario de Desarrollo Comunitario, Gregorio Bert.
6: Sí, que la ciudad sea finalmente una ciudad amigable con el adulto mayor, y en ese sentido tomamos esta fecha para realizar diferentes actividades junto con las diferentes instituciones del ecosistema, así como el espacio la Defensoría del Pueblo, la Facultad de Humana de la Universidad Nacional de Río Cuarto, la Espacio PEAM, los diferentes centros de jubilados, clubes, vecinales. Iniciaremos con la iluminación de edificios públicos, con el color violeta, que es el color que simboliza la concientización contra el maltrato, y finaliza con el martes 30, con un bingo organizado por el Espacio Ilia, que va a ser un bingo temático en donde justamente se va a tratar y vamos a trabajar sobre la concientización, ¿no?, de este tema, y bueno, en el medio van a haber muchas actividades en diferentes espacios que va a estar siendo publicados en las diferentes redes de las diferentes instituciones.
5: Esto es lo que decía Gregorio Berti, el secretario de Desarrollo Comunitario, sobre el programa a desarrollarse entre el 12, es decir, desde mañana, y hasta el 30 de junio, la toma de conciencia contra el abuso a las personas mayores, a la vejez. Justamente esta es la campaña que va a desarrollarse en Río Cuarto y que comienza, insistimos, tras este anuncio formal realizado en la jornada de hoy en el Palacio Municipal. Abrazo grande, nos encontramos mañana.
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0: 76.
1: Cuarto,
0: 8.961.
1: Y quinto,
0: 9.603.
1: Reiteramos, primer premio, sorteo de la quiniela turista de la Lotería de Córdoba para el número
0: 9.006.
1: Vamos a Salta, Elisa Zamora. Se suma a nuestro programa Turno Noche. Elisa, bienvenida. ¿Cómo te va?
2: Hola, ¿cómo estás? Muy buenas noches al país. 10 grados la temperatura en la ciudad de Salta. Espectacular la semana gastronómica de Salta. El domingo se eligió el mejor locro de la ciudad con Carola Pariti. Ayer, la mejor empanada de la capital con Doña Cruz. Y hoy se presentaron puntos de aliento en el sector gastronómico. Así lo explicó el presidente de la Cámara Hotelera Gastronómica de Salta, Juan Chivam.
3: Visibilizar todos los locales que van a pasar los partidos y que van a hacer promo en esos partidos. Hay muchos extranjeros viviendo acá que juegan su equipo y la idea es que puedan aprovechar, y los turistas también, puedan aprovechar, saber dónde se pueden ver los partidos de cada uno de sus equipos. Vamos a publicar día por día los locales donde se van a pasar los partidos y qué promos también va a haber para cada día de partido, ¿no? En la hotelería vamos a hacer una promoción 3x2, o sea, si te quedas los días que juega Argentina, la noche que te quedas en el hotel es gratis, o sea, quedándote 3 noches. O sea, una especie de 3x2, pero en los días que juega Argentina. Ese tipo de iniciativas que llevamos en conjunto con la municipalidad ayudan a dar un poquito de aire y que se estimule un poco más la demanda.
2: Ahora ya sabes que alentar en la ciudad de Salta a la selección argentina es un golazo. Muchas gracias. Muy buenas noches.
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1: Gustavo Corradini.
5: Terminó el primer tiempo en Guadalajara, segundo partido del Mundial. El primero lo ganó México sobre Sudáfrica por 2-0. Corea del Sur y el equipo de República Checa empatan 0-0.
1: Muy bien, en un ratito Gustavo nos va a preparar los partidos de mañana que vamos a estar transmitiendo con los enviados especiales de Cadena 3 Argentina al Mundial. Qué manera de participar, oyentes, por el gordito de invierno de la Lotería de Córdoba. Muchas gracias a todos, Estoy repasando que ya tenemos aquí una persona que ha ganado, ¿sí?
6: 180319 era, ¿no?
1: Ahí está.
6: Lo he dicho. 18, el 19, a mí particularmente me parecen dos muy buenos números. Tres ahí en el medio.
1: 18-3-19. Atento que ya lo tenemos al nombre de la persona ganadora. Ya hemos estado haciendo el sorteo. Le agradecemos a todos por vuestra participación. Persona ganadora, directamente se va a comunicar la gente de la lotería. Y el ganador o ganadora es Cristian Muñoz, cuyo teléfono finaliza en 947. Ya lo tiene al número y al nombre y todos los datos nuestro productor Martín Bonancea. Se lo pasa a la gente de la lotería y la gente de lotería se comunica mañana con Cristian Muñoz. 18.319, el gordito de invierno de la Lotería de Córdoba. Buena suerte para todos. Gracias por haber participado esta noche. ¿Qué?

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1: Hola, Pinto busca reivindicarse en el Gran Premio de España de Fórmula 1, dice cadena3.com. El argentino busca recuperar el buen nivel mostrado en Miami y Canadá tras un Gran Premio de Mónaco donde terminó 15º, pero lejos de los puntos. Mañana vamos a tener Fórmula 1 desde Barcelona en España, y allí va a estar la participación de Franco Colapinto. Vamos a tener durante toda la programación de la radio la información. ¿Qué dice el pronóstico para Córdoba para este viernes?
2: Algo nublado por la madrugada, mayormente nublado en la mañana y la tarde y noche del viernes. Bien cerradito el cielo. Va a estar mínima 8, máxima 18.
1: Nos vamos. Chao, Martín Rodríguez, gracias por todo. Chao, Martín Bonancea, muy amable, gracias por todo. Nos vamos. Chao, Nora, hasta mañana. No, mañana no estamos al aire, ¿eh?
2: Mañana.
1: ¿Por qué? ¿Por qué no estamos al aire mañana, Gustavo Corradini?
3: Porque tenemos dos partidos del Mundial. Sigue el Mundial. Mañana juegan Estados Unidos y Paraguay. Mañana tenemos más fútbol del Mundial. Mañana juegan en Canadá. El local frente a Bosnia-Herzegovina.
1: Muy bien, muchas gracias. Nos vamos. Ahora sí, punto final para esta emisión de Turno Noche, que va a regresar el próximo día lunes. Les deseamos a todos un buen descanso. Ah, y los invitamos a continuar en la programación de la radio, porque en 3 minutos comienza la señora Susana Buntempo para hacer Noche y Día con Lucas Giacinte. Han sido ustedes muy amables. Esto fue
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solcito nos acompañó un poquito ayer, ¿no? Claro, yo se los dije, se los anticipé. Ahora crucemos los dedos para que dure, pero bueno, por lo menos algo, un poquito. ¿Va a durar, dice usted, Lucas Giacinti? ¿Me lo promete? Mire, no sé, porque yo entro a la página del Servicio Meteorológico Nacional ahora mismo, para empezar el programa, y está clavadísimo a las 9 de la noche, o sea, hasta las 21 teníamos temperatura, ahora ya no tenemos nada. Ni temperatura, ni qué, cómo va a estar el tiempo, no sabemos, pero ya se actualizará en algún momento, lo cierto es, bueno, porque no quiero buscar en otros lados, también hay otras páginas que se encargan de actualizar. Lo cierto que Córdoba está a las 9 de la noche, teníamos 11 grados. Pero no nos sirve. Ya estamos comenzando el 12 de junio. Y aquí yo veo en el gráfico, que está hecho a la tarde seguramente, donde dice mayormente nublado, tarde, noche, toda hora, y 18 grados la máxima. Pero si usted, Lucas Giacinti, que viene desde Villa del Rosario con el sol a cuestas, me dice que va a durar el sol, que vamos a tener solcito en los próximos días, para la segunda tanda, porque hoy fue la primera. Era una sinfonía de lavarropas, los automáticos, los no automáticos, los secarropas. Era una sinfonía. Usted iba pasando por las veredas de los barrios de Córdoba y se escuchaba chucuchucuchu, el ruido característico de los lavarropas. Y sí, ¿qué va a ser? Había que aprovecharlo. Está comenzando un nuevo día. Bienvenidos todos. Ya estamos hasta las 5 de la mañana con la promesa de compartir muy buena música, caminos musicales que ustedes nos irán marcando. Nosotros elegimos, mejor dicho, Lucas eligió los primeros, Horacio Guaraní, Nocheros, Mercedes Sosa, Soledad, Chalchaleros. Qué manerita de empezar, ¿eh? Pavadita de inicio. Clásicos, clásicos del folclore nacional. Y lo que vendrá seguramente tendrá las mismas características. Estamos en el canal de YouTube, allí nos puede escribir a través del chat, como lo hace usted habitualmente. Estamos también en el mensajero, donde ya Hilda Arrieta nos ha enviado un mensajito pidiéndonos la OMA por Daniel Altamirano. Ella nos escucha en Villa María. Sucede que estamos a través de la frecuencia modulada de la 100.5 y también estamos a través de la cadena nacional en todas las emisoras del país. Y AM700 está en este momento con un encuentro futbolístico, con uno de los, del segundo partido, ¿no? Del comienzo del Mundial. Que realmente, bueno, después ya, ahora vamos a comenzar a charlar sobre ese tema. Sí, vamos a empezar a hablar un poquito de lo que está pasando. O lo que va a pasar en los próximos días con referencia al Mundial, porque en el Facebook yo les pregunto, porque es verdad, ayer leí varias publicaciones, me aparecían publicaciones de gente no joven y no tan joven, de gente grande, bastante grande, o sea, plaquitas que circulan por las redes, en donde decía yo no voy a mirar el partido, porque esto, algunos decían yo no voy a mirar el Mundial porque es un juego para millonarios o de millonarios. Otros decían, con otra tendencia, decían que es un juego machista. No vamos a mirar los partidos del Mundial porque es un juego machista. Y otros dicen, no, yo no voy a mirar los partidos, no voy a mirar el Mundial porque nos quieren distraer con el Mundial mientras pasa la guerra, mientras pasa el pueblo se muere de hambre. ¿Ustedes qué opinan de esas expresiones? Ustedes, la tribu de Noche y Día, ¿no? No estoy hablando de gustos, no estoy hablando, sí, a mí me gusta el fútbol, a mí no me gusta el fútbol. Estoy puntualmente preguntando de estas tres opiniones que circulan por las redes. Yo no miro el Mundial porque es un juego de millonarios, para los millonarios, los que juegan. Otros dicen, no, es un juego machista. Ya saben de dónde viene esa línea. Y otros dicen, no, nos quieren distraer con el Mundial. Así que bueno, yo me quedé con la duda, ¿será tan así? Digo, ¿o será son simplemente las redes que circulan con esta temática o con estos posteos que pretenden viralizarse y que mucha gente opine y qué sé yo? Nosotros también vamos a opinar porque formamos parte de esta élite que es la madrugada y ustedes como son pensantes, inteligentes y participativos, me van a dejar sus opiniones. Ya lo han hecho muchísimos, así que con paciencia, entre tema y tema, como lo hacemos habitualmente, iremos compartiendo sus opiniones. Tenemos hasta las 5 de la mañana, Lucas. Esto recién empieza.

0: Eterno amor, unidos ahí Martín Paz y la voz de Jorge Rojas para compartir en la madrugada. Te mando un abrazo grande, Maxi, el querido Maxi de La Oriental, un lugar hermoso. Gracias, Maxi, por ir escuchando el programa, estar escuchándonos siempre mientras va manejando. Su qué gusto escucharte en Folclore. ¿Podría pasar San Juan por mi sangre, Enrique Espinosa, para a los amigos de Caucete? Gracias y saludos al operador. Hasta las 5 me quedo, Pedro. Muy bien, Pedrito. Para mí no era Shakira, pero la inauguración estuvo acorde al país y me gusta el Mundial. Es la única vez que me pongo a ver los partidos, dice Angelina Bernardi desde San Luis. ¿Cómo que no era Shakira? Sí, está muy delgada, ¿no? Está distinta, pero sí. Tampoco preguntaba yo si les gustó la inauguración o no. Preguntó algo un poquito más profundo, ¿no? Hola, Su, ¿cómo estás? Una pregunta. ¿Es verdad que se encontraron restos del profesor Eduardo Requena en La Perla? Delfina, he buscado esa noticia por todos lados y no aparece en ningún lado hasta el momento. Lo que no significa que no pueda ser. No trascendió nada de eso, por lo menos yo en los portales informativos que estoy revisando no encuentro la confirmación de esa noticia, pero apenas sepa algo, te lo digo yo o te lo van a decir mis compañeros luego cuando ya se active todo el servicio informativo de la radio. Pero hasta el momento yo he repasado algunos portales informáticos de Córdoba y no lo tienen. ¿Quién será? Ser Carrere, no sé quién será. Yo el último mundial que miré fue el 94. Me aburre el fútbol. Bueno, muy bien, todo es respetable, las opiniones, mientras las hagan con respeto, leo todo, ¿eh? Su equipo, pienso que satura ver 104 partidos, muchos equipos, negocios. Yo prefiero ver a nuestra Argentina, pocos partidos, y escucharlos a ustedes en la transmisión. Vamos, Cadena 3. Gracias, Juan Carlos. Sí, el tema es que las preguntas o la propuesta va más allá de si me gusta o no me gusta mirar, si soy capaz de mirar. Va por las tres opciones que yo encontré en las redes que circulan. Uno, que atribuyen que el Mundial es un juego de millonarios. Otro dice que es un juego machista. Y otros dicen que con el Mundial nos quieren distraer. Bueno, les recuerdo que nosotros no somos los organizadores del Mundial por lo pronto, pero ustedes sabrán. La pregunta y la opinión son bienvenidas para todos. Miguel Pérez, desde Tucumán, dice: buenas noches y días, soy operador, excelente compañía. Para el argentino, un mundial es un mundial. La ilusión es la misma en cada cita. Lo único que no estoy de acuerdo cuando confunden pasión con nacionalismo. Están los que dicen: en una fecha patria no sacan a relucir banderas, como cuando juega la selección. ¿Sabe una cosa, Su? Lamentablemente en Tucumán, en cada fecha patria, la fiesta es privada. Cercan la plaza, solo ingresan lo que los punteros quieren. Sus compañeros de cadena pueden dar fe cuando viene 9 de julio a Tucumán. La selección representa al pueblo, bien o mal, pero nosotros siempre alentamos. Gracias, atentamente, Miguel Pérez, desde Villa Luján, San Miguel de Tucumán. El ganador ayer del libro, ¿no? De los dos libros, Miguel, así que pronto le va a llegar. Alberto Fabián Mancillas, una chamarrita para los victorenses en todo el país y en el mundo, desde Victoria, Entre Ríos. Ay, no le pregunté, Lucas, ¿cómo está? Aparte del sol, ¿cómo anda usted? ¿Bien? ¿Lo tachó? ¿Está tachando el día 12 de junio? En la bolsa, bien, dice. Bien. 12 de junio en la bolsa. Ya falta menos, Lu, ya falta. ¿Salió el sol, sí, en Villa del Rosario o no?
1: Sí, sí, salió el sol, sí.
0: Ah, tan la bonito,
1: ropa,
0: ¿no?
1: También.
0: Sí, la ropa también.
1: Aproveché. Sí. Así que, bueno, perdón.
0: Sí.
1: Buen día para todos. Buenas noches y día para todos.
0: Buenas noches y día. ¿Y a usted le gusta el deporte del fútbol? ¿Qué opina usted de las tres consignas que acabo de dar?
1: Y es un entretenimiento, es una alegría dentro de tantas tristezas. Yo pienso que sí, uno entiende que ve personas que ganan más dinero que uno, que, o sea, los que ganan son los otros, claro, no uno. Y por ahí yo veo personas que se enojan y arman, sí, disturbios y rompen televisores, por ejemplo. Y ellos no ganan nada, lo que ganan son los otros, los que corren detrás de la pelota.
0: Y los intereses, obviamente, sobre un negocio que todos sabemos no es... Yo lo que siento, por acá me dicen que, ¿qué piensa usted? Yo pienso que nos subestiman mucho. Por empezar, nadie es dueño de la verdad de decir, el pueblo dice, la gente dice, no, cada uno tiene su opinión. Entonces, dentro de esas opiniones, pienso que nos están subestimando demasiado. Porque podemos hacer todo, podemos mirar un partido de fútbol, no digo que nos miremos los 104 partidos, vamos a elegir, obviamente, pero podemos escucharlos, de todas formas, como dicen varios acá. Ahora nos subestiman bastante, todavía pensamos... ¿viste que Víctor escribió Todavía cantamos? Yo te haría, todavía pensamos los argentinos individualmente. No nos subestimen demasiado, que podemos mirar y observar la corrupción, podemos mirar un partido y podemos elegir y podemos discernir si el que está jugando, a lo mejor ha sido un chico muy humilde que nace de abajo y tiene plata ahora, o es pecado ser millonario, tener plata. Ay, no nos subestimen.
1: La mayoría de los jugadores.
0: Claro.
1: Que han empezado...
0: ¿De abajo?
1: De abajo.
0: Aparte, sí. Alrededor del deporte, en este caso el fútbol, pero de todo deporte, se mueven muchos intereses desde las pymes más pequeñas, desde el que te vende el choripán, el que te vende la camiseta, el que te vende los banderines, el que te vende las banderitas, todo, es la economía que se mueve. Que no se movería si no estuviera. Bueno, pero esa es nuestra opinión, que es lo que menos importa. Adriana.
1: Bueno, por ejemplo, pasaba también en sus comienzos el cuarteto. El cuarteto era mal visto.
0: Claro.
1: Y con el tiempo fue viéndose un estilo de música normal, aceptado como los demás.
0: Y sí. Siempre las cosas son resistidas, ¿no? Los cambios también. Pero yo creo que en este caso hay cosas distintas. Adriana, por ejemplo, dice, su me desborda cómo el fútbol genera tanta controversia y moviliza un sinfín de cuestiones. Es una maquinaria ideada para utilizar las emociones y generar beneficios económicos. Y aún sabiéndolo, consigue adeptos. Soy de la capital nacional de la pelota de fútbol, nada menos. Mira, si tendremos que hablar de cómo el fútbol se adueña de beneficios también, ¿no? De producir y de hacer cosas. Yo no pienso que está ideada la maquinaria para utilizar las emociones. Pienso que las emociones han venido, obviamente, como en toda competencia, si corres, si juegas al básquet, al fútbol, o qué sé yo, cualquier tipo de deportes o cualquier otro tipo de competencia, siempre se hace pensando en ganar un encuentro. Después se globaliza, y en esa globalización entra un mundial. Mirta Peruquieto, grupo lindo, para mí es lindo el mundial, pero entonces, ¿hay dinero o no? Por supuesto que hay dinero. El mundo se mueve por el dinero, y los intereses son inmensos. Nosotros no estamos lejos, años luz, de manejar números. Estoy hablando de los argentinos, fueron un montón. Y esperen que cuando juegue Argentina, termine el Mundial, y ahí sí que se quejan todos, que no hay plata. Y bueno, ¿a usted qué le parece? Bueno, ya dije algo de lo que me parece, pero lo importante son sus opiniones y la música que Luca Giacinti pone en el aire.

que Espinosa, San Juan por mi sangre. Acá nos saludan. ¡Ay, pero qué manera de escribir, por favor, señores! Edith Budini dice: Sui, Lucas, te pido un saludo y tema de Enrique Iglesias para mi hija Vani, que hoy hace 40 años llegó a mi vida, y voy a mandar mi opinión al Face. Ahora escribió un chat a través del canal de YouTube. Hola, Su, ¿puede ser Lágrimas Azules por Franco Barrio Nuevo? Son mi compañía todas las noches. Adrián Úbeda desde Mendoza. Sui, Lucas, por las publicaciones a las que te refieres, Su, es un tema preinstalado. Obviamente sabemos qué lado político es. Yo pienso que es algo que cada uno decide ver o no ver. Mariano Silva nos pide el tema Herido por Germaín. Gracias, Mariano. Beatriz Catán desde Catamarca: no miro fútbol y coincido con la tercera opción. La patria no es eso, la patria es la gente con hambre, los jubilados, maltratados. El fútbol es una distracción temporal, nada más. Hola, Sui, Lucas, aquí escuchando y dando el presente. Hermosa la apertura. Sabrina escribe: que tengan todos un hermoso y bendecido programa, jornada, madrugada y fin de semana largo. Me quedo hasta que las velas no arden, dice. Cariños, bendiciones desde Argüello. Sabrina nos deja ese mensaje. Alicia Schmid: Susi, los escucho todas las noches, bendiciones. Y María Saavedra también nos saluda. Lili Ramírez: yo debo ser marciana porque recién empieza y ya me hartó. Hugo Mario Paratore: Su y Lucas, yo creo que este mundial se ha hecho por negocio y no deportivo. Lo hacen en tres países donde no les dan bolilla. Al fútbol, Estados Unidos y Canadá. Cero fútbol. México hay, pero bueno, yo soy futbolero, mi familia también. Vamos a Argentina. Desde Mendoza, saludos, Hachaliero Hugo Mario Paratore. Anita Jiménez: hola, Su, querida Luca, siempre hay algún malondón. Somos futboleros en cualquier deporte. Cuando veo la celeste y blanca, el corazón late más fuerte y la emoción aflora. Vamos a Argentina. Edgardo Lorenzini: Su y Lucas, noche y día. Mundial, particularmente, empecé a verlo en el 70, y a partir de ese mundial lo vi a todos. En el 78 estaba haciendo el servicio militar en Granaderos y acomodábamos a la gente en la platea, en la cancha de River. Vi los 7 partidos, un evento único, dice Edgardo desde Santa Fe. La Turquita Betty Bufe: hola, Sui, Lucas, bendecida noche. Argentina, fútbol, somos futboleros, coreamos, cantamos, alentamos, nos ilusionamos, nos gusta, y si ganamos mejor aún. Aguante Argentina, besos para todos. Norma Valderrama: hola, Susi, yo veo solo los partidos de Argentina, el resto los escucho a todos por Cadena 3, igual todas las noches hasta que me duermo, nunca es temprano. Abrazo enorme, gracias, Normita. Javier Jiménez: hola, Sui, Lucas, y Cinti presente hasta las 5 con los camioncitos. Terevilches: Sui, Lucas, vi un poco la inauguración. Yo, hasta que no juega Argentina, no miro nada. Yo, dice, si los hombres son más interesados. Tengo un primo hermano que dice que sos un gran ser de luz. Se llama Carlos Vilches. Su esposa fue Mari, bailaba folclore en La Borde. Desde La Carlota, Cacho y Oscar te están escuchando. Gracias, María Teresa, escribe desde Almagro. Bueno, gracias por ese concepto de su primo hermano, Carlitos Vilches. Le mando un abrazo fuerte, gracias por acompañarnos. Ay, folclore, los bailarines, qué lindo. Esta noche vamos a hacer una peña como las de antes. No se pierdan la oportunidad de acompañarnos. Lucas, ¿con qué nos va a sorprender? Los Caldenes, pero no vienen solos. Caldenes y Juancito Fuentes, Déjenme Llorar.

buenos ellos, los Caldenes y Juancito Fuentes, vecino nuestro en Río Cuarto, ahora salteño, por supuesto, de origen, nos entregaban Déjenme Llorar, una de sus últimas creaciones, juntitos, juntitos ellos. Desde Buenos Aires nos escribe también a través del chat Julio César Pedraza, sube el programa Noche y Día, es muy potente, estamos escuchando con Dalma María, Julio, en San Martín, un cordobés en Buenos Aires. Muy bien, gracias. Hola Susi, en gustos sobre gustos no hay nada escrito y se sentó en un hormiguero, dice Zoraida. Bueno, sí, puede ser, es así dice el dicho, ¿no? Gracias Susi, al operador lo más grande, Enrique Espinosa, mil gracias Pedro desde Villa Mercedes. Salvador César, buenas noches, quiero saludar a mi esposa, mi guerrera Mariana, que la amo mucho, juntos a la par, por siempre, para siempre. Carmen Cornejo, hola Susi, Lucas, no sé por qué aún no me engancho con este mundial. ¿Será que el frío, pero si empezó hoy recién, será que el frío de los norteamericanos me llegó? No sé, quizás me enganche cuando escuche el himno argentino y vea jugar a nuestros genios. Ojalá no se duerman en los laureles de Qatar y pongan todo en la cancha. Aguante Scaloni, que nadie daba un mango por él y les tapó la boca a tantos periodistas. Y vayan pensando quién va a ocupar el lugar de Messi después de este mundial. Yo ni idea, dice Carmen. Norma San Martino, qué bueno poder compartir una noche más con vos, con Lucas. Me gusta mirar el mundial de fútbol, en realidad porque me gustan todos los deportes y más allá de todas las cosas negativas que se dicen, especialmente del fútbol, como apuestas, intereses políticos involucrados, etcétera. En este caso, los jugadores de la selección dentro de la cancha dejan lo mejor de ellos para regalarnos, como a las tres, en las tres oportunidades, una copa brillante, hacernos felices al pueblo argentino, y lo bueno es que nadie está obligado a ver y a seguir cada partido. Somos libres para elegir y podemos hacerlo por la opción del sí o del no. Mi opinión es así, pienso que no hay que ser fundamentalistas y dejar de ser al otro lo que piense y quiera y actúe como quiera. Los problemas de nuestro país no se van a resolver por mirar o no, el problema son mucho más graves que ver a nuestra selección jugar. Normi desde Villa María, los quiero, abrazos. Toti Cabrera, su antes que nada, como siempre, que tengan un buen programa con respecto a la pregunta y como apasionado al deporte en general, disfruto del mundial ya que uno puede ver a los mejores futbolistas del mundo, así que estoy muy feliz. Silvia Molina Castro, yo amo el mundial, con mi mamá nos vemos todo, siempre acompañados de picadita, merienda o sanguchitos dependiendo de los horarios. Ah, ese es otro beneficio que otorga también la juntada futbolera, ¿no? Alrededor de un... Por empezar, hay cosas que se producen habitualmente cada 4 años.

0: años. Compra de televisores, todo el mundo se quiere comprar el más grande, el más grande, el más grande. Nosotros, por ejemplo, en este mundial, Lucas, vamos a estar muy acompañados, porque siempre estamos solitos, solos, mi alma. En cambio, durante todos estos días vamos a tener mucha gente a nuestro alrededor, porque mientras nosotros hacemos el programa normal, la gente aquí, los otros equipos de deportes, están trabajando. Otros están enganchados en el exterior y aquí los compañeros en piso trabajando. Por ejemplo, en este momento están transmitiendo el segundo partido que se juega en el Mundial y que empezó ya en el día que pasó, ¿no? Ayer. Ya estamos en viernes y hoy vienen las otras dos inauguraciones, tanto la de Canadá como la de Estados Unidos. Ramón Ferreira, veo el mundial, soy del fútbol, la pelota no está manchada, la pelota es de los que saben, siempre el mejor triunfa, yo te sigo escuchando y te miro por la cadena 3 Catamarca. Muy bien, gracias Ramón. ¿Y cómo salimos? ¿Salimos bien? ¿Cómo? ¿Qué onda? Ponga su perfil mejor, Lucas.
1: La OMA es una mujer de 70 y pico de años.

Daniel Altamirano, la OMA, Noemí de Flores, soy de Cosquín. ¿Puedes poner al chaqueño con Por qué será? Porfi, besos para todo el equipo de Noche y Día. Dice, a ver, por acá, ay, cuántos mensajitos. Algunos que lo mandan en varias veces, se me corta, así que me van a tener que tener paciencia. Un abrazo gigante desde La Quiaca, provincia de Jujuy, otra noche más con su grata compañía hasta las 5. Bendiciones, Uy Lucas, Viva Cadena 3, Marcelo Reynoso, Marta Fuentes del grupo Albinos de Córdoba. Este sábado 13 es el Día Internacional de la Sensibilidad a la Persona con Albinismo. Por este día vamos a estar en Plaza San Martín del centro de la ciudad desde las 11 hasta las 15 para concientizar sobre la persona albina, nuestra baja visión, problemas de piel. Y tengo un poema de una niña de 15 años, albina ella, y que me gustaría compartir. Bueno, mándeme después, en otro momento yo lo leo, pero mándelo, Marta, mándelo, y ya está hecha, planteada la invitación para acompañar este próximo sábado, ¿no? El sábado 13, Día Internacional de la Sensibilidad de la Persona con Albinismo. Gloria Troncoso, muy buena noche, muy buen día, muy buen viernes. Soy Lucas, me encanta mirar el Mundial, y cuando juega Argentina en horario escolar, lo miramos con todos los chicos. Siempre te escucho, sos mi compañía, saludos para la audiencia, para vos y a todos. Rosa Arraigada, soy Lucas, a mí sí me gusta el Mundial, es un mes que la mente no me trabaja, y si gana Argentina, más todavía, como cuando juega mi equipo. Viva Argentina, besos. Norma Rossi, no soy de mirar fútbol, pero no me pierdo partidos, y sufro cuando pierden, eso es amor por el fútbol del Mundial, no. Sí, no, no, pero bueno, ya está, no vamos, porque en realidad yo no pregunto si les gusta o no, porque esa es una cuestión muy personal. Yo les cuento lo que yo leí en las redes y que a lo mejor muchos de ustedes también se toparon con eso. ¿Usted lo vio, Lucas? Hay personas que han hecho, incluso hay hasta artistas, bueno, artistas, que han hecho declaraciones, cantantes que han hecho declaraciones, sumándose con los de los colectivos, ¿no? Que dicen, no, no, porque es un juego machista, se pone el machismo, etc. Otros dicen, no, no, no, no hay que mirar el Mundial, porque yo no miro el Mundial, porque el Mundial, bueno, entonces yo digo, ¿por qué tantas cosas? ¿Por qué no nos dejan pensar a todos? Y no ponerle ese rótulo, porque son millonarios, qué estupidez, ¿no? Qué estupidez. Sin lugar a dudas, es un deporte que lo practica todo el mundo, de todas las edades, dice José, de todos los sexos y religiones. Por lo tanto, mueve mucho dinero y también intereses. Pero qué lindo fue ver a Belgrano campeón. Mi nombre es Osvaldo, vivo en Corrientes, pero soy cordobés. Saluditos para todos. Gloria Florio, yo miro los partidos y lo demás y estoy en casa, como a México hoy. Lo que me parece que no hay tanto entusiasmo como en otros mundiales. En el lugar donde se realiza, bueno, porque Carmen decía algo ahí, ellos son muy distintos, nosotros somos muy, muy pasionales para todo. Y a lo mejor la gente que vive en pero México es bastante pasional, pero bueno, no sé, será cuestión de que cuando vaya cada vez con más importancia. Estos partidos en realidad no son tan atractivos, no son de despertar pasiones. Cuando llegamos a los octavos, ahí ya cambia la cosa, ¿no? Silvia Ortiz, te escucho, me encanta el fútbol, veo todos los partidos. Y Silvia Castro Herrera, yo amo el fútbol, soy de las que me paso mirando el Mundial. No le gusta, el que no le guste, con solo cambiar de canal o de radio, ya está, se acabó. Desde Esquina Colorada, San Juan, Argentina. Y Graciela Poggiani, me encanta el Mundial, soy de mirar partidos, más que el DT de mi pueblo, Pujato, desde el 78, siempre los miro. Claro, imagínate, Scaloni es de Pujato, ¿cómo no vas a mirar, Graciela Poggiani? Bueno, nosotros ya nos pasamos de hora, querido Lucas. Un hito más, antes de las noticias.
Tarragó, ah, sí, Tarragó, pero no porque sí nomás, porque fue compañero de fórmula con un señor llamado Octavio Iván Osuna, que nació un día como hoy en la provincia de Entre Ríos. Don Octavio Iván Osuna fue guitarrista, cantante y fue sobre todo autor y compositor. Y desde muy niño tuvo un vínculo muy estrecho con la música. Tanto es así que le pertenecen muchos éxitos conocidos. Estuvo en Corrientes en el Festival Nacional del Chamamé en el año 2008. Fue homenajeado en el marco de un espectáculo integral creado y dirigido por Aldi Balestra, grandes voces del chamamé. Compartió escenario con Osvaldo Sosa Cordero, con Roberto Galarza, bueno, y muchos más. Y este, digo, compañero de fórmula con Antonio Tarragó Ross en un tema que se llama Tarragoseando.

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1: 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Se esperan lluvias y posible nieve en Córdoba para los próximos días. El Observatorio Hidrometeorológico de Córdoba emitió una advertencia por la presencia persistente de aire húmedo sobre la provincia. El frío seguirá siendo protagonista y, según las previsiones meteorológicas, durante los próximos días llegarán nuevas condiciones de inestabilidad que podrían derivar en lluvias, neblinas e incluso nevadas en algunas zonas de la provincia. De acuerdo con los pronósticos, entre el viernes y el sábado continuará el ambiente invernal con bajas sensaciones térmicas, viento del sector sur y temperaturas mínimas que se ubicarán entre los 5 y los 7 grados. Las máximas, en tanto, rondarán los 16. Para el domingo se espera una mejora relativa de las condiciones, con cielo parcialmente nublado y sin cambios significativos en las temperaturas. Sin embargo, el panorama volverá a modificarse a partir del inicio de la próxima semana. Entre el lunes y el martes se prevé el regreso de lloviznas en distintos puntos del territorio cordobés, acompañado por un nuevo ingreso de aire frío desde el sur que provocará un descenso térmico más marcado. Confirmado, Milei estará en Rosario para el acto por el Día de la Bandera. Será además una edición especial de la conmemoración, ya que se trata del primer Día de la Bandera, con las obras de restauración y puesta en valor del monumento, según se estima que ya están finalizadas. La inflación de mayo fue del 2,1% y marcó el nivel más bajo en 8 meses. El índice de precios desaceleró respecto de abril y acumuló 14,7% en lo que va de 2026. En los últimos 12 meses, la variación alcanzó el 33,2%. Brasil busca nuevos mercados ante posibles aranceles de Estados Unidos. Las exportaciones brasileñas podrían caer entre 2.300 y 4.100 millones de dólares anuales. China y la Unión Europea emergen como alternativas clave para el comercio. México-Sudáfrica fue el partido inaugural con más expulsados de la historia. El árbitro brasileño Wilton Sampaio mostró 3 tarjetas rojas, 2 a los visitantes y 1 a la anfitriona. El partido entre México y Sudáfrica queda en la historia de esta manera. Primer encuentro de la Copa Mundial, 3 expulsados. Esto lo lleva directo al partido inaugural con más expulsiones de la historia de los mundiales. 9 grados, temperatura en la ciudad de Córdoba, 93% la humedad, viento del sector norte a 5 kilómetros por hora, cielo algo nublado.
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6: Yo me acuerdo de una época que se usaba la quiniela clandestina, porque no había quiniela oficial, ¿no? Y andaban con un lápiz, con una virome, con un papelito, levantando quiniela, ¿no? Que después lo agarraba la cana, se comían el lápiz, el papelito y todo, ¿viste? Pero en esa época, Luis Fernando Correa, el pícaro cordobés, había sacado una chispa con respecto a eso, ¿viste? Dice que se juntan dos negros y le dicen a otro: hola, loco, ¿cómo andas? Mal. ¿Qué te pasa? Murió el lapicito. ¿Lapicito? ¿Y quién es el lapicito? Lapicito, quinerero. ¡Uy, lapicito! Este murió un ataque cerebral. ¿A la cabeza? No, si va a ser, te lo dije. O sea, tenían ese don del absurdo, los nuestros, que eran... Era muy tierno también el negro La Juana. El negro La Juana un tipo muy tierno también cuando le salía una sutileza linda, porque una vez le salió una sutileza muy linda al negro La Juana, se quería colar al cine, estaba muy chupado el negro, era muy característico en él, y se quería colar al cine, y se había parado frente al boletero, y le dice al boletero: dígame, jefe, ¿en esta película trabaja John Wayne? Sí, señores. Dígale que esté el primo. O sea que era un absurdo muy lindo, tenía una particularidad. Yo los amo a mis viejos, amo a mis viejos porque son sagrados para mí, mis viejos. Y resulta que, mira, Alberto Conini, que vos tuviste la suerte de conocer, y todo el Córdoba lo conoce, por supuesto, y tenés la suerte de estar con él. Conini decía que nuestro humor venía de los indios. Mirá, de los indios, porque nosotros teníamos indios guachos, que no tenían nombre. Nace el nombre de los come chingones una vez que se extraviaron en el monte los hermanos chingones. Se los comieron los indios y de ahí quedaron los come chingones. Mira vos, dice que ya eran indios cargadores, ya ponían sobrenombre igual que ahora, ¿viste? Claro. Sí, dice que pasó una expedición al Alto Perú y pasó por Córdoba y pasó al mando de Álvaro Núñez, y que los indios atrás de los yuyos le gritaban: cabeza vaca, cabeza, y le quedó a Álvaro Núñez cabeza vaca al coso. Increíble. Ahora dice que era con mis chingones porque también con mis chingones. No, cuenta, y tiene que haber habido también, ¿no? Porque en todas las eras estuvieron, Ronnie, esto.
7: Y en todas las profesiones, sí, los humoristas.
6: Claro, también. Más, mucho más ahora, los humoristas. No, es cierto. Increíble, ¿no? Y el avance que hay, chiquito. Yo paso a tener miedo, ¿no? A decir cosas que pasen civilizatorias, hermano, ¿no? Y uno no es de madera tampoco. ¿Vos sabés que el pelado Alonso, otro de los pilares nuestros de Córdoba, el pelado Alonso, era un tipo muy simpático, muy simpático, muy señorial era el tipo, ¿no? Dice que una vez se estaba ilustrando, muy chupado el pela. Se estaba ilustrando y le dice al ilustrador: che, pibe, no sentí un olorcito gas, vos acá, sí. Dice: sí, el encendedor, ¿y que te lo traga? Mirá la velocidad que tenía. Te voy a contar algo. Vos sabés que esto que te voy a contar a vos tiene que ver la representación que somos nosotros, porque es un poco el paisaje nuestro esto que te voy a contar. Esto pasó en la peatonal de Córdoba. Venía esta parejita de porteño en medio de la peatonal de Córdoba, 10 de la mañana. ¿Viste lo que era la peatonal nuestra? Los jardines de colgante de Babilonia son un yuyo. Una cosa de loca la peatonal nuestra. Dios mío, hermosísimo. Por ahí una palomita, un gorrioncito, te hace una esquinadita. Así que estaba, venía esta parejita de porteño, te cuento, un borracho nuestro en la peatonal, un borracho. A las 10 de la mañana, en un estado espantoso, estaba ese negro, una ojera, parecía la Mejide. ¿Te acuerdas de la Mejide?
7: Sí.
6: Mejide. Me dije, parece que hubiera puesto los lentes calientes. ¿Te acuerdas cómo tenía? Dice, vos no sabés que... Y lo vio y se dio cuenta en el acto que no era el negro, pero estaba en un estado espantoso, el negro, para cómo no hay donde agarrarse en la peatonal, ¿viste? No hay donde agarrarse. Se movía para todos lados, parecía que está parado arriba de las bochas el negro, ¿viste? Y lo llama el atrevido. Lo llama el tipo. Un minuto, le pedí. ¡Ahí, papá! ¡Vení! Dice el porteño de la mujer, espera acá, cielo. A ver qué le sabe, de una vez si tengo que meter un cachetazo. Y se arrima, ¿qué zapadrones? Escúchame, cara de pellizco. ¿Con qué derecho vos te tomás el atrevimiento de salir a la calle con semejante bicho? ¿Quién en el mundo es ese que va con vos? Imaginá los ojos del porteño. Escúchame, drone, es mi mujer. Entonces el destino que se ensaña así con vos, ¿no? Ponle un capuchón, hermano. Es una venganza, fúrele ese mismo. ¿Sabes lo que se apagaron? Es que mi mujer es muy linda por dentro. Entonces está al revés. Les voy a contar un cuento de este negro que llega a su casa la boleta del teléfono. ¡Ay, abuelo! 450 pesos. Hacía saltos mortales, negro. No podía creer. Una cosa de loco. Gritaba, no sabía qué hacía. Arrancó con la boleta. La boleta más que el sueldo de él era. Arrancó para la telefónica. Hizo un liazón en la telefónica. Se lo trajeron a él con boleta y todo, vinieron quemando cuadrillas enteras, llegaron, revisaron todo el techo, esto, a ver si había una infiltración de alguna llama. No, era todo de ahí. Tenía una cabrón la gente de la telefónica, no se aguantaba, y el negro seguía, no miraba para todos lados, no decía nada, con la boletita en la mano. Le dice, mira, escúcheme, le dice, la próxima vez que quiera molestar acá, por favor, piénselo bien antes de llamar, porque nosotros somos gente que andamos trabajando, no andamos al vicio, jugando con esto. Deje de molestar a la gente que trabaja. Y le pegaron un portazo y se fueron. Quedó con la boletita temblando como mudo nuevo. Dice. Y se quedó solito. Y entró a mirar para todo y lo ve al lorito perico. Que estaba tapándose la cabeza con las alitas. ¿Qué te pasa, perico? Escúchame, perico. ¿No serás vos el que me has agarrado el té? Sí, Juanchilo. Perdóname, me puse de novio con una catita australiana. Que tuvo que viajar por problemas de familia y tenía celular. Ay, perdóname, me enamoré. ¿Qué querés que le haga? Me enamoré. Nunca te enamoré, te voy a matar. Te voy a matar como un perro. Como un perro te voy a matar. ¿Cómo me vas a hacer esto, infeliz? Te voy a matar, ¿no? No tengo tiempo ahora. Pero ya voy a volver. Pero te voy a dejar. Te voy a dejar, pero para que no puedas agarrar el dedo. Que no puedas agarrar ni frío. Vas a poder agarrar. Y agarró dos clavos y lo clavó contra la pared y lo dejó arruinado contra la pared. No me hagas esto, hermano. No me hagas esto. Mira que me voy a quejar con la loro oliva, por favor. Me voy a quejar con la loro oliva porque no tenés derecho de hacerme este tipo de cosas. Porque es el secretario gremial nuestro. Te va a fundir en un pleito. No te vayas, hermano. No te... Sí, me voy a ir. Pero te podés morir ahí. Ni agua te voy a dar. Ya vas a ver. Vení, hermano. No seas criminal. Y se fue. No, me lo dejo. ¿Cómo me va a dejar así? ¿Qué criminal? Mira cómo me dejó. No puedo hacer ni papa. ¡Qué bárbaro! ¡Dios mío! ¡Qué bárbaro! Pa' colmo, vení, me enamora. Y aquella otra loca que debe andar revoleando las plumas de jaula en jaula. Vení, me enamora. Mira lo que ya entra. Mira para todos lados, el lorito así. Y no ve un crucifijo. Y estaba Jesús ahí en el crucifijo. Lavado en la cruz. Y lo miraba, y este medio atrevido, el loro. Flaco. Máquina. Inri. ¿Qué os pasa? ¿Qué os pasa, hijo? ¿Cuánto hace que estáis ahí? 2000 años.

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0: está en Noche y Día, Dentrito mi alma, con el humor, con un Julio Vaca Chicharrón, que lo disfrutamos todos. La Flor que nunca muere, Nombradores del Alba, Eugenia Quevedo, y ahí pegadito nomás, Lázaro Caballero, que hubiera sido temas bonitos para compartir en la madrugada. Noemí. También nos saluda Roxana Oyola Sur, escucho todas las noches, hace 20 años. Me gustaría ver de cristal y mandar un saludo a mis dos hijas. Soy Rosana de Alejandro Roca. Caro dice, con mi nombre, Caro, con mi nombre, el mío, personal. Zoraida dice, Susi, a esas personas que les molesta los millones que mueven el mundial, le digo otro dicho popular, si la envidia fuera tiña, ¿cuántos tiñosos habría? Está con los refranes hoy, Zoraida. Claudio Argentino, un fuerte abrazo desde Estados Unidos. Aunque soy porteño, te escucho todas las noches, acá 3 horas menos, así que puedo escuchar todo el programa. Fuerte abrazo, Claudio. Gracias, Claudio. A la distancia te mandamos un abrazo y te agradecemos que vengas escuchando, por supuesto. Igual que a la familia Moiso, volviendo de festejar el cumpleaños de Mica, por la ruta 5 hacia Altagracia y bancos de niebla, circulen con precaución, nos avisan. A Claudio, un beso para toda la familia y para Mica, sobre todas las cosas, que está cumpliendo sus añitos, así que le mandamos un abrazo grande. Hola Su, hola Guti, no está el Guti. Está Lucas y a Cinti. Lidia desde Oicochea. Muy buena noche. Es que ellos están acostumbrados. A mí también me cuesta, tengo que pensar dos veces para nombrarte, Lucas. Me encanta el mundial, lo disfruto mucho cuando juega Argentina, aunque hay que reconocer que nos mal acostumbró este hermoso equipo que siempre ganamos. Esa es otra historia después para tener en cuenta, ¿no? Gracias por la compañía cada noche y día, gracias por Daniel Altamirano, Lidia Canizaro desde Buenos Aires, Sui Lucas, primero agradecer la compañía, la excelente música, desde Mendoza nos escribe Carla, se me hace más ameno el trabajo con ustedes en mi cocina. Del tema del mundial, creo que cada uno puede elegir con qué intensidad vive cada evento. Para mí es una oportunidad de conocer algo de los lugares donde se desarrollan las costumbres, particularidades de los países que participan, y no por eso dejo de informarme. La vida es del color que uno la pinta y no por eso estamos exentos de los problemas cotidianos. Abrazo, Carla, desde la fresca Mendoza. Parece que está fresquito por todos lados, ¿no? Un tema de los de Salta, escuchándote con Roxana, me pide Edgardo, desde Villa María Terevaca, por favor, en los pedidos, si Lucas puede pasar un lindo tema para mí, gracias por la compañía. De Néstor, de Mina Clavero, está muy lindo lo del mundial, pero eso de la ola ya cansan, dice, no, dice, un tema que me despabile, lo de la ola de frío, dice usted, eso ahí no lo puedo ayudar, ¿eh? Me encantaron los chamamé, me alegra el chamamé muchísimo, besos para todo el equipo, Noemí Reynoso desde Buenos Aires, 1:33 en Noche y Día, nosotros ya estamos transitando una nueva hora, y quiero recordar el cumpleaños de alguien muy especial, que en una de estas madrugadas voy a llamar para hablar con él, para ver en qué anda. Hablo del amigo Daniel Cuevas, que está cumpliendo años. Él, junto a Tony Izquierdo, fueron los creadores de Recorriendo el País, el tema que nos identificó durante 30 años aproximadamente, y un poquito más también. Bueno, él es un gran autor, compositor, que integró en algún momento el grupo folclórico Vale 4, con Ramón Chayita Barrio Nuevo, con Mario Mercado y Miguel Villalba. Después formó el dúo vocal Los Izquierdos de la Cueva con Tony Izquierdo, que también era ex integrante del grupo Chilcam. Y bueno, ese tema.
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0: Qué hermoso, me corre un frío por la espalda, mire. Es autor en muchos temas, Ausencia Mía, Bailando Zambas, Bendita Mi Suerte, Chacarera Enamorada con Rubén Aizaguirre, Dulce Agonía con Néstor González, bueno, muchos. Pero elegí una que la compone con Antonio Izquierdo y se llama Fue un gran descubrimiento en su momento cuando recién se empezó a conocer la canción. Nosotros, como siempre, la estrenamos en Recorriendo el País. Fue creación de este amigo que está cumpliendo años hoy ahí en Salta, Daniel Cuevas.

Fue hermoso, hermoso, hermoso. Susana Montoya, desde Mendoza, dice: todo lo que deja plata a alguien le viene bien, pero a nosotros no nos toca nada, así que no veo fútbol, no me interesa. Bueno, pero cada uno gana lo que tiene, lo que se gana. No es compartible todo, no es comunitario el asunto. Otros mensajitos: vamos a sentirnos mal si no llegamos a ganar. Lidia Goicochea desde Villa Libertador. Y a veces se gana, a veces se pierde, y hay que aceptar todo, no es un juego. Rolando Montesino desde Neuquén: bendecida madrugada de viernes, que tengan un excelente programa, grata compañía como cada noche. Mandar saluditos a mi marido Víctor Colazo, que lo amo, de parte de su amor, Verónica. El tema Ave de Cristal pide soledad. Te escucho desde San Francisco, fría noche, pero estrellada, así que mañana puede ser lindo día, dice Norma Cubertino. Hoy nos vamos a San Francisco. Si sale el sol en San Francisco, nos vamos para allá, llevamos toda la ropa y nos trasladamos hasta San Francisco, Lucas, ¿eh? Marcela Berrino: te escucho la noche hasta que me duermo, yo solo miro los partidos de Argentina. Dani Palma: a mí me gusta el mundial, solo que veo que pasa muy ligero el tiempo, hace 3 años y medio del último, pero me gusta, mi marido lo disfruta todos los partidos. Mirna Díaz: soy de Unquillo, pertenezco a los adultos mayores de Gimnasia, nos llevaron a interactuar con chicos de sexto año del milenio, coincidimos en fútbol e hicimos una representación de un partido de Argentina. Graciela Dominga Sanz: yo no lo vi a la apertura, no tengo cable, pero si tele lo escuché por Cadena 3 y me conformo. Adri Verón: hay tiempo para todo, todo bajo el sol. Y sí, Rubén Darío González: uno elige cómo manejar el tiempo a la hora de distraerse. María Saavedra: amiga Su, me gusta el mundial, sabes, me encanta escucharlo por la radio, tiene otra emoción, imaginación, y lo vives más dentro tuyo, es mi opinión, te sigo escuchando, abrazo grande a la distancia, también para Lucas. Rubén Pablo Gropa: la verdad que este año no le presté atención, admito que la situación del país y este gobierno me han superado, solo deseo que el año que viene las urnas dejen claro lo que piensa el pueblo, de todos modos que la selección le den otra alegría al país. Saludo desde Tupungato, Mendoza. Alicia Sosa Frías: no miro los partidos, me ponen nerviosa. Graciela Ferniot: yo miro el mundial porque me gusta. María Elena Magario: lo veo porque, pero hay horarios que tal vez no pueda hacerlo. Buena noche y día para todos. Nancy Gallardo: un abrazo fuerte. Norma Villarreal: escucho los partidos y el mejor relato lo hace el equipo de Cadena 3. Julio Álvarez dice: Zoom, pregunto si le mando un poema, usted me lo pasa en la hora melódica, soy del Tajamar, Las Rabonas, Tras la Sierra, todas las noches prendido a la radio, muchos años con usted, la conocí aquí en Mina Clavero, en el teatro frente al río, al lado del puente. Gracias, y el mejor tema, muy romántico, Aire. Sí, mándelo, Julio, pero acá al Facebook, donde lo ha mandado, ¿sí? En el Facebook, ahí mándelo. Celina Kaffer: su, al que le gusta el fútbol mirará el mundial, pero me parece que eso no tapa todo lo que ocurre en nuestro país y en nuestra provincia. Abrazo enorme. Claro, yo digo, nos subestiman demasiado. Podemos hacer todo. Podemos mirar, podemos analizar. Igual que muchos en estos últimos días dijeron, no, están esperando que pase el mundial, que llegue el mundial para que todo se olvide. No, la gente ya no se olvida más. La gente aprendió muchas cosas. Nos cuesta y nos costó muchísimo y nos sigue costando analizar la realidad. Pero ya no te comes el caramelito así nomás. Nada, le vamos a poner un partidito de fútbol para que se van a olvidar de lo que pasa. No, no nos olvidamos. Y si alguien pretende que nos olvidemos, se equivoca. De aquí a la China. Marta Bustamante: yo desde que un día escuché un árbitro decir que por dinero podía cambiar el partido, automáticamente soy antifútbol. Y puso a todos en la misma bolsa. Martita, ¿no? Hay, como en todo, hay buenos y malos, como en todas las profesiones. Beatriz Norma Dalvit: gran tribu, no me gusta ver los partidos de fútbol. Cuando juega Argentina,
que a veces lo veo, que ganemos la copa, que tenga linda noche. Saludo, Betty, desde Luján de Cuyo, Mendoza. Y Meco Villarreal, bastante en mi ciudad, las termas de Río Hondo Sú, mucho frío. Si puede ser Enrique Espinosa, que ya lo pasamos, espero que lo haya escuchado, Meco, porque estuvo en la primera hora de programa. 1:44 en noche y día, ya se vienen los tangos, ya se vienen las noticias, todo, todo para ustedes.

me olvides tú, el Yuyo Montes, se lo vamos a dedicar para María Saavedra, que le encanta el Yuyo Montes, siempre nos pide, más a veces no la podemos complacer, hoy sin que lo pidiera, ahí estaba. John Beas, gracias por tus palabras. Mariana Césarosu, es lindo ver el Mundial, las tradiciones, el vestuario, los espectáculos que brindan, los colores, es lo que opinan de machistas, tendrán algún problema, no sé, y sí, pertenecen a un colectivo. Beatriz Lerto, Lizú y Lucas, por fin salió un precioso sol a las 16. Me senté en los sillones del jardín con la perrita. Calentaba hermoso. Es bueno para

0: Joel Basualdo. Hola, Su. El fútbol es pasión. Soy el recolector de residuos de Ceres, informándome cómo va el partido. Son mi compañía desde hace 27 años, Su. Liliana Nicola, no miro los partidos. A ver, dice. Ay, Dios. Soy muy futbolera y sufro mucho. Pero con el tema del chiqui, todo muy sucio. Me desilusioné. Patricia Jiménez, veo el Mundial por Argentina. Ahora que tengo tiempo, veo más. Los rivales de Argentina para ver cómo juegan, me encanta, aburren todo, dicen los corresponsales. Clarita Rosales, me encanta el fútbol, pero hoy me pudo la siesta, así que no lo vi, claro, porque empezó 2:30 la ceremonia, ¿no? No creo ver partidos porque no tengo paciencia, prefiero escuchar por la radio. Esther Valle, a mí me gusta mirar cuando juega Argentina y estamos siempre con noche y día. Ana Marta Brugaleta, miro el Mundial, dice, pero a las 0 siempre estoy firme con el bendito noche y día. Bueno, así estamos por acá y seguimos estando, Lucas, y compartiendo canciones ya en la madrugada. Sui Guti dice, no, Miguel Ángel, está Lucas.
1: Temas... Loco, no se puede así.
0: No, está Lucas y Asinti. Después dice, ay, me equivoqué. Temazo, dice la flor que nunca muere. Acá
2: qué lindo
0: estoy.
2: Que son los oyentes.
0: Creo que no me duermo. Te pido un tema romántico, un temón de Rake, Noviembre sin ti, u otro que me guste y puede ser el de Ale Sams y Tini, Un beso en Madrid, que pasen un hermoso viernes, fin de acá, zona norte del cielo, está estrellado. Chao, Miki, chao, adiós. El domingo vamos a estar juntos. ¿Usted viene el domingo, la madrugada del domingo, Lucas? Me va a abandonar, no me diga eso. Bueno, está bien, alguna noche tiene que dormir en su casa. Está bien. Pero después vuelva, ¿no? Buen día para todo el equipo. Soy Janet, estoy yendo a trabajar y siempre escucho su radio. Hermosos los temas, dice Janet Montivero. Como estos, por ejemplo, estas canciones...

de vino. Estaban allí las voces de Oram. Y desde todo el país me llegan nuevas canciones. La querida Valeria López Vila me manda esto. Soy Valeria, quiero enviarte mi nueva canción. Se llama Juego de Llaves. La letra es de un conocido, Huguito Casas, y la música, Valeria López Vila. Se lanzó hace pocos días, me gustaría que la tengas. Te agradezco tu tiempo, te mando un beso y ya está en YouTube, la pueden buscar. Se llama Juego de Llaves, Valeria López Vila.

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1: Decían de él que era un lujo para el tango. Una exageración, pero con buenos argumentos, seguramente por su registro de tenor, por la influencia de la escuela italiana de canto, que si bien la tuvieron varios vocalistas del tango, en el caso de él, generaba la sensación que le sobraba voz para el desafío que le presentaban las letras. Él pasaba de un potente agudo a un profundo bajo con la facilidad de los elegidos. Poseía un vibrato inconfundible, pero del cual no abusaba. Sus detractores, no obstante reconocer su capacidad, le enrostraban que era frío, que carente de media voz. Lo cierto que hubo un gran director, Alfredo Gobbi, que lo bautizó como la voz de oro del tango. Y así quedó para siempre. La voz de oro del tango, Alberto Marino.

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1: 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En Córdoba, en los papeles, una joven de 22 años figuraba como dueña de Guachitas Bar, el local habilitado el 2 de junio último, clausurado en una maniobra express de 2 horas por la municipalidad. La justicia investiga una misteriosa habitación contigua en donde se encontraba una cama. Santa Fe, hay fecha el pago del aguinaldo para trabajadores provinciales. Según se informó desde la administración santafesina, la liquidación del medio aguinaldo incluirá los incrementos salariales acordados en paritarias correspondientes al primer semestre del año. Colapinto busca reivindicarse en el Gran Premio de España de Fórmula 1. El argentino busca recuperar el buen nivel mostrado en Miami, Canadá, tras un Gran Premio de Mónaco donde terminó 15º y lejos de los puntos. El gobierno dominicano implementa medidas fiscales para mitigar el impacto del petróleo. La administración de Luis Abinader busca aumentar la recaudación en $800 millones anuales ante el aumento del petróleo. Se prevé aplicar nuevos impuestos y exoneraciones para los más vulnerables. Se lesionó Tagliafico y podría perderse el inicio del Mundial. El lateral izquierdo salió en el entretiempo del amistoso ante Honduras por un problema en el sóleo de la pierna izquierda. Corea del Sur dio el primer golpe importante en la pelea por el Grupo A del Mundial 2026 al remontar un 1-0 ante República Checa y quedarse con una victoria que también impacta directamente en el futuro de México. Durante el juego que se llevó a cabo en el Estadio Guadalajara, los checos se habían adelantado con un gol, pero los asiáticos reaccionaron en la segunda mitad con anotaciones y posteriormente completaron la remontada para sumar 3 puntos fundamentales. Para República Checa, la derrota representa un duro golpe. Después de ponerse en ventaja, dejó escapar puntos que parecían seguros y ahora está obligada a sumar frente a Sudáfrica para mantenerse con vida. Un nuevo tropiezo podría dejarla al borde de la eliminación. Temperatura actual en la ciudad de Córdoba, 7 grados. La humedad 89%. El viento del sector noreste a 8 kilómetros por hora, parcialmente nublado.
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0: canción fue la que también estuvo ayer en la inauguración, ¿no? De los del Mundial en México, Los Ángeles Azules con Belinda. Señores, ahí hubo un bloquecito de pedidos exclusivamente por ustedes. Reik, En Noviembre Sin Ti, que nos habían solicitado Enrique Iglesias, bailando, bailamos, ¿no? Con gente de zona. Y Germaín, el príncipe Germaín, con Herido. A propósito de Germaín, me recuerdo que tengo cosas para invitarlos, tengo propuestas para hacerles, una propuesta decente, no indecente. Ya les cuento, ya les cuento. Jorge dice, hola Su, ¿cómo estás? ¿Me podés pasar por La Riojana, Natalia Barrio Nuevo? Nuestro secreto desde ya. Gracias, Jorge Bello, desde General La Madrid, provincia de Buenos Aires. Luis Sosa.
1: Te juro, Su, te juro que está limpio el cielo estrellado. Jamás te mentiría, Su, por favor, créeme.
0: Está bien, está estrellado en Villa Allende, bueno. Luis y Ana, de Luján de Mendoza, lindo programa, saludos. Julio César, hola, noche y día, gracias por acompañarme. Y el tema de hoy, bailaré León Gieco, excelente como siempre. También nos dicen por acá, César Fernández, somos los chicos del transporte EMI de Rafaela. Venimos volviendo de Paraná, estamos con mudanza y mucha neblina, me cuentan los muchachos. Sí. Francisco, Su y Lucas Alejandro de Orán Salta, todos los partidos los escucho por Cadena 3, me gustan las anécdotas del ingeniero y además llega primero que la televisión. Sí, es verdad. Hola, Su querida, qué lindo tema el de las voces de Orán. Me hace acordar a mi viejo querido que hoy no lo tengo. Besos para él a donde esté. Miriam, claro, Miriam. Tormenta de Vino interpretaban las voces de Orán hace un ratito nada más. Saludos, terminando la semana, la tribu de la fábrica, Pepe Contreras, Javier Cisneros, Darío Allende. Excelente fin de semana para todos, para vos, para Lucas. Te pedimos el tema de la Mona Callejera, así activamos el finde. Gracias, Su querida. Te queremos, abrazo enorme para el Lucas. Vuelve el Guti y gracias. No sabemos, porque si gana el martes Argentina, capaz que no, porque se fue al Mundial. Saludos a Orlando Montes. ¿Qué? Dice, me olvidé de Orlando Montes. No, no se olvide de Orlando Montes, porque estamos recolectando más y más y más de la tribu y usted se olvida de Orlando. No, no, no, no se olvide. María Cristina Perrone de Las Varillas, un programa excelente, la música, todo bastante frío por acá, hay 8 grados y también ayer salió el sol a la tarde. Besos, los quiero mucho. Buen fin de para todos. El sábado, mañana sábado, no los voy a acompañar, el domingo los voy a acompañar en la madrugada del domingo. Esta noche tengo que ir a presentar a Paul Moon, a Marina González, al Ballet Renacer Argentino, una peña como las de antes. Ayer sorteamos una invitación doble con la cena incluida. Hoy voy a sortear una invitación doble, solo entrada. El que quiera venir esta noche, noche de viernes, noche de peña, tempranón, me avisa. Nombre, apellido, tres últimos números de documento, nada más. El que quiera venir el sábado, pone sábado a la noche, que vamos a tener un gran momento allí con Fernando Gladys y otros chicos, Guajira, y otros grupos que ya les voy a contar exactamente quiénes son. Y el que quiera venir el domingo al mediodía, me dice, me avisa y le estoy regalando para el domingo al mediodía, que va a haber puro folclore, todos bailarines, viene el Pichi Acosta, músico de los bailarines, los Zorzales de mi tierra. No, va a ser un mediodía el domingo fantástico. Y viene el fin de semana largo, así que atentos, el domingo cuando regrese a hacer el programa les voy a regalar para los días que vienen. Tanto el domingo a la noche como el lunes al mediodía. Pero vamos por parte, como dijo alguien alguna vez, y usted elige o esta noche de viernes, solo entradas, el sábado una invitación doble con la cena incluida, y el domingo le vamos marchando con una invitación doble con el almuerzo incluido. ¿De acuerdo? Elija el día, nombre, apellido, tres últimos números de documento y nada más. Daniel Eduardo Merlo dice que el Mundial no nos haga olvidar de Adorni, Palo y a la Bolsa. No, por eso le digo, nos subestiman si somos pensantes todavía. Todavía las neuronas no funcionan y podemos seguir mirando y no olvidándonos de nada. eso debe ser así, no solamente con lo de Adorno, ni con todo, ¿sí? No hay que olvidarse de la realidad, hay que destacar lo bueno y hay que condenar lo malo, a nivel local, nacional, internacional, todo. Una cosa no quita la otra. Buena madrugada para todos, soy Nicodemo desde Mar del Plata. Mirá qué lindo, escuchándonos en la frecuencia nueva del Mar del Plata. Hola, soy Luca, me gusta el programa, lo escucho toda la noche. Ahora estoy de guardia, vivo en Córdoba, pero soy de Frías, Santiago del Estero. Saludo a mis hermanos que viven allá, Carlos Rodríguez. Y Janet Montivero, para todo el equipo, saludos. Estoy yendo a trabajar, siempre escucho la radio, hermosos los temas. Ella nos escribe desde La Rioja.

0: Muy bien, hermoso. Me los imaginaba los chicos en la fábrica moviendo el piecito, silbando, moviéndose un poquito con el tema que habían pedido por la Mona Callejera. Antes, Marcela Morelo, Corazón. 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Usted elige el día, el momento y nosotros se lo regalamos. En la próxima hora hacemos el sorteo. Mirta Cañete, solo miro cuando juega Argentina. Un abrazo, Hugo Ferri. Escucho siempre, bendiciones para todos, nos dice el amigo. Gracias. Daniel Lucero desde Buenos Aires. Hola, soy Lucas, soy el Colo de Quines, trabajando en Cava. Qué difícil es la gente cuando mezclan todo. ¿Qué tiene que ver el fútbol con el machismo si hoy las mujeres juegan al fútbol también? Y si los jugadores, la mayoría son pobres, que gracias al deporte se vuelven ricos y ayudan a la familia y muchos generan trabajo. Aguante el fútbol, gracias a Dios existe esta alegría para muchos. Algo para mí de sabroso. Abrazo desde Buenos Aires, Daniel Lucero. Juan Domingo Pereira, desde el Chaco, le está picando el boleto a usted, Lucas. Dice, Lucas usa mucho los temas del yuyo para decir lo que le pasa. Ah, a mí me pasa lo mismo que a usted.
1: Pero por favor.
0: La madrugada del miércoles, al elegir los dos últimos temas de despedida, él eligió uno muy romántico y le contestaron con uno de Chayenne con mucha miel. Ah, no sabía. ¿Pero era miel de caña o miel de abeja? ¿Cómo era Juan Domingo? Hoy se llama Juan Domingo.
1: Equivocado.
0: No, nosotros amamos la música, no mandamos mensajes musicales, amamos la música. Bueno, y Miguel, el Miki, manda gracias, Suy Lucas, por el temón. Él habla de Rake, por supuesto, de Rake. Bueno, su hermoso el programa, como siempre, gracias por acompañar y tenernos en cuenta para los regalitos todas las noches. Bueno, no todas las noches, hoy, porque tenemos eventos, el fin de semana largo, así que hay eventos hoy viernes a la noche, el sábado, el domingo al mediodía, el domingo a la noche y el lunes al mediodía, que va a celebrar su cumpleaños Ulises. Ulises Llano, el lunes 15 al mediodía, así que dice que va a cantar, ha prometido que va a cantar, que la va a pasar súper bien, a mí me imagino, se va a pasar. Gracias por el tema para Vani, a mí me gustaría, Did Budini, la sombra Ghosts, la sombra del amor, el de la película, si se puede, gracias. Desde la playa, la Rafael, saludo desde Playa La Ballena, en Chile, está saludándonos el amigo. También Martina quiere participar. Ah, bueno, pero no lo puse a eso todavía, ¿eh? Eso lo voy a hacer el domingo a la madrugada cuando esté con ustedes. Voy a sortear para el domingo a la noche. Para el domingo al mediodía, sí. El domingo al mediodía, sí. Su hermoso programa, como siempre, gracias por acompañarnos. Bueno, a ustedes, muchísimas gracias por estar del otro lado. Hoy es el día del adolescente y del joven por la inclusión social y la convivencia. Contra toda forma de violencia y discriminación en Argentina. Es el día del arquero del fútbol en Argentina. Claro, debe ser por el cumpleaños de Amadeo Carrizo, ¿no? Claro, porque ese arquero de River, por él, se instituye la fecha 12 de junio, se instaura como día del arquero. Claro, viste que te dicen, ¿cuándo me vas a devolver los 100 que te presté? El día del arquero. Pero sí hay día del arquero, el 12 de junio. Téngalo muy en cuenta porque es el día en que tiene que devolviendo. ¿Qué más? Día mundial, día internacional del doblaje. Ay, cómo me gusta esa especialidad. ¿Le gusta a usted el doblaje? No le gusta. Bueno. También se recuerda algunas cosas, por ejemplo,
2: que
0: en Buenos Aires, Argentina, se firma el protocolo que pone fin a la guerra del Chaco entre Bolivia y Paraguay. Era hace mucho tiempo, 1935. Un poco más aquí en el tiempo, más exactamente en 1965, la banda de rock inglesa The Rolling Stone entra al Billboard Hot 100 de Estados Unidos, permaneciendo 14 semanas con el tema Satisfaction, que lo va a poner Lucas en la última hora del programa, antes de partir. El presidente Juan Perón da su último mensaje al pueblo desde el balcón de la Casa Rosada en Buenos Aires en 1974. Y también en Seattle, Estados Unidos, se produce el primer vuelo del avión Boeing 777. Era el año 1994. Qué bárbaro, ¿no? Entre los que cumplieron años hoy, cumplen años Amadeo Carrizo, Ana Frank, Nelly Fontán, Marcelo Araujo, Luis Luque, Damián De Santo, Nico Vázquez, Diego Milito, sí, todos ellos. Y como para musicalizar una partida, porque siempre en las partidas es bueno ponerle música, él fue un gran compositor, cantante argentino, integró la banda Memphis La Blusera. Estamos hablando que un día como hoy del año 2012 nos dejaba, y también su legado musical, Adrián Otero.
3: ¡Qué poco duro!
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Otero, Memphis, juntos a la par. Luego sí, el pedido de Sabroso que hicieron ustedes, No Fue Culpa Mía, canción que compartimos. Rubén Borges, Soy Luca, Buena Noche y Día. Rubén, taxista en Mendoza, 25 años que los escucho, siempre fiel al programa. Respecto de la consigna, Susi, si bien es cierto que todas las opiniones son válidas, las tres que vos planteás son absolutamente rebatibles. Perdón, antes que siga, que avance más. Yo no he planteado eso. Yo he leído que plantean eso los demás. Y yo quiero saber la opinión de ustedes.

Pero no es mi pensamiento, yo estoy de la vereda del frente, así que por eso, pero a lo mejor puedo estar equivocada, por eso pido ayuda, que mejor que la tribu me ayude. Dice, son rebatibles con datos de la realidad. El tema de que el fútbol es deporte de millonarios, yo le pongo a dos íconos del fútbol argentino que nacieron en la pobreza más pobre. Maradona en Villa Fiorito, Tevez en Fuerte Apache. Respecto de que es un deporte machista, bueno, absolutamente discutible. El fútbol femenino ha crecido, sigue creciendo en forma permanente. Y en cuanto a pensar que pretenden distraernos con el mundial y con el fútbol, es subestimar nuestra propia inteligencia, así que cada cual con sus creencias. Pero por allí hay que mirar un poco alrededor y darse cuenta que, más allá de lo que uno piensa, la realidad nos muestra cosas absolutamente distintas. Gracias, lo sigo escuchando hasta las 5. Gracias, amigo en Mendoza, Rubén Borges. Efectivamente, todo es fake. Sí, así es, así es. Pero bueno, cada uno tiene su opinión y yo quiero escuchar la de ustedes. Por eso los invito a participar. Hola, Zoom y Lucas. Si lo vieran bailando a Pepe con el jefe. Mira, Javier Cisnero, lo que nos cuenta, Lucas. Ya me parecía a mí que Pepe pedía callejera para bailar todo. Dice, vamos poniéndonos a tono, dijo cuando pidió el tema. Qué bárbaro este chico, qué bárbaro. Generalmente voy separando ciertas cosas que me gustan, me atrapan, textos que me gusta compartir con ustedes después, cuando hay algún momento en la madrugada. Y ayer encontré una bonita, yo la conozco la historia, pero la encontré de otra manera y la comparto con ustedes. Habla del Gorrión de París, de Edith Piaf. Cuenta que Edith Piaf había cantado tanto sobre el amor que muchos olvidaron algo crucial. Al final de su vida, ella todavía necesitaba que alguien la amara sin un escenario de por medio. Cuando conoció a Theopanis Lamboukas, el mundo ya la veía como una leyenda, completamente agotada. Su cuerpo cargaba con el peso de años de accidentes, tratamientos médicos, recaídas constantes, cansancio extremo y noches vividas demasiado cerca del borde. Francia la adoraba, es cierto, pero la fama no siempre te acompaña cuando se apagan las luces. En sus últimos años, Piaf era inmensa sobre el escenario, pero alarmantemente frágil fuera de él. Theopanis era mucho más joven que ella, había nacido en París, en el seno de una familia de origen griego, y se ganaba la vida como peluquero antes de entrar en el círculo íntimo de la cantante. Para la mayoría, aquella relación parecía imposible. Ella era Edith Piaf, la voz desgarrada de toda una nación. Él era un hombre sencillo, un desconocido absoluto, sin el peso de una carrera construida, pero Edith vio algo profundo en él. Decidió darle un nombre artístico, Teo Sarapo. En griego, aquel apellido evocaba una declaración de amor. Además, lo empujó hacia el mundo de la música, tal como había hecho en el pasado con otros talentos que cruzaron su vida. Juntos interpretaron canciones que parecían escritas a la medida de ambos, dos voces preguntándose para qué sirve amar, mientras que la respuesta flotaba en la forma en que se miraban. La familia de Teo no recibió la noticia con facilidad. Había una diferencia de edad enorme, un pasado lleno de rumores y una enfermedad que ya avanzaba implacable. Sin embargo, el amor de ambos fue venciendo cada una de las resistencias. Quienes lo vieron de cerca entendieron la realidad. Aquello no era un capricho ni una aventura tardía. Era una compañía real, nacida entre dos personas que conocían demasiado bien el dolor y que precisamente por eso querían vivir el presente sin pedir permiso a nadie. Se casaron en octubre de 1962. Para Piaf, Teo fue muchísimo más que su último esposo. Fue el hombre que permaneció firme cuando su cuerpo empezó a rendirse por completo. La acompañó en sus meses más difíciles, la cuidó, le leyó, la alimentó con paciencia, intentó hacerla sonreír y se quedó estático a su lado cuando la leyenda ya no podía sostenerse sola. Había quienes murmuraban que él solo buscaba fama.
La realidad, sin embargo, fue mucho más dura. Cuando Piaf murió en 1963, Teo no heredó una fortuna. Heredó deudas enormes y una ausencia imposible de llenar. La gran voz de Francia se apagó para siempre. Él quedó allí solo, con el recuerdo, las cuentas pendientes y el peso de haber amado a una mujer que le pertenecía al mundo entero, aunque en sus últimos días de vida solo necesitara algo más simple, una mano cerca. Teo Sarapo vivió solo unos años más. En 1970 perdió la vida en un trágico accidente de automóvil. Tenía apenas 34 años. Fue enterrado justo al lado de Edith Piaf en el cementerio, como si el destino hubiera querido reunirlos en el más absoluto silencio, después de haberlos unido bajo el brillo de los reflectores. La historia de Edith suele contarse siempre como una sucesión de canciones memorables, pérdidas devastadoras y amores imposibles, pero al final de todo, hubo un hombre joven que no llegó para salvar a una leyenda, llegó para acompañar a una mujer, y en una vida completamente marcada por despedidas, quizás ese fue el gesto de amor más profundo que Edith Piaf recibió cuando ya no tenía fuerzas para cantar otra vez.

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1: 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En Mendoza crece la preocupación por las apuestas online en alumnos por el Mundial. Autoridades mendocinas alertan sobre el incremento de apuestas online entre los alumnos secundarios, buscando fomentar la detección también y el acompañamiento en esta problemática. Persecución policial terminó con un choque en pleno centro de Rosario. El hecho ocurrió minutos después de las 16 en calle Urquiza, entre Italia y Dorrego, cuando personal de brigada motorizada se encontraba siguiendo a un sospechoso que circulaba en moto y que finalmente fue detenido. Boscaini, el paleontólogo italiano cautivado por la fauna milenaria de Argentina. El científico nacido en Verona e investigador de la UBA le contó a Cadena 3 su fascinación por los antiguos perezosos. La sociedad de este país está muy familiarizada con nuestra disciplina y cada hallazgo es noticia. Jong Suk-yeol, expresidente de Corea del Sur, condenado a 30 años de prisión. El expresidente surcoreano y su exministro de Defensa enfrentan 30 años de cárcel por ordenar vuelos de drones sobre Pyongyang, buscando aumentar tensiones con Corea del Norte. Fasi a Cadena 3. En los próximos días sabremos qué posiciones reforzar. El presidente de Talleres habló con Cadena 3 sobre la llegada del nuevo entrenador, Jorge Sampaoli, y la salida de Guido Herrera. Actualizamos temperatura en la ciudad de Córdoba, datos que corresponden a la hora 3, 7 grados. Temperatura en la ciudad, humedad 90%, viento del noreste a 6 kilómetros por hora, parcialmente nublado.
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1: Bienvenidos. Aquí está el sonido original. Como ayer, hoy y como siempre, sus amigos, los Palmeras, presentan primera sesión, La Historia y Suena, dice.

0: lugar favorito, señores, el Despabilate en la madrugada. Allí estaban los Palmeras, estaba la Pepa, un infiltrado y Urup se metió ahí entre medio para despabilarnos a todos. Seguro que se sorprendieron. Digo, ¿qué pasó? Ya son las 5 de la mañana, las 4 de la mañana. Los internacionales. No, no, no, no, no, no. Somos animales de costumbres, pero a veces un sacudón hace falta, ¿no? Para despabilarse en la madrugada, sobre todo. Susi, ¿cómo hago para participar para el lunes al mediodía? Porque de noche yo no puedo ir, soy de Cosquín, avísame, Noemí. El domingo a la madrugada voy a hacer el sorteo para el lunes. El domingo, ahora no. En Alta Córdoba, bueno, tiene que hacer la denuncia, no a nosotros. Vaya a la policía y denuncie, MSS. Edu dice, la verdad que el Lucas me despierta sí o sí. Me bailo todo, así entreno mi cadera. Gracias, genio de operador. Edith desde Santa Fe.
1: Gracias.
0: Sí, nos hace despabilar a todos. Estoy sumando, restando, multiplicando los que han participado por el viernes a la noche, por el sábado a la noche y por el domingo al mediodía, el almuerzo folclórico con toda una piña de esos peñones para bailar desde el primer minuto hasta el último, ¿eh? Su querida, buenas noches. Quiero pedirte un tango por Juan Carlos Granelli, de Puro Kurda. Dedicárselo a mi compañero de noche, Cristian Estrada. Estamos trabajando en Bodegas Esmeralda, San Juan, Caucete. Mira qué tango, acorde a la actividad. Acorde a la actividad. Gustavo Orellano, buen día. Su hoy, 12 de junio, también se celebra el Día de los Agentes Penitenciarios, me cuenta Gustavo, de Residencial América. Bueno, y otro caballero, Oscar Daniel, también me dice, hoy es el Día del Servicio Penitenciario de Córdoba. Bueno, muchas gracias, saludos para todos los que realizan esa difícil tarea. Gracias, saludos para vos y la gran audiencia de Cadena 3, Carlos, el Gringo Rosas de Caucete. Aguante noche y día. Miguel dice, qué polémica su con Shakira, ¿era o no era? Oh, se armó un lío mundial, preguntaban si era de Temu. Porque a mí me llamó la atención que era muy delgadita, uno, mucho más delgada de lo que habitualmente vieron que se destacan las caderas de Shakira, ¿no? Bueno, no las vi. Era un palito vestido así, pero bueno, como no la sigo de cerca, digo, capaz que es algo lógico, natural, que adelgazó, no sé. Y después me llamó la atención el pelo. Descuidado en el sentido, no como nos tiene acostumbrado Shakira con esa... No, era más bien, sí, como de Temu, más... con perdón de la gente de Temu. Pero era más o menos... Claro, era más o menos así. Me llamó la atención, pero no me puse a pensar si era o no era. Ahora usted me dice que se armó un lío bárbaro y puede ser. ¿Alguien la vio de cerca? ¿Qué saben? Cuéntenme. Hola, soy Lucas, a full con ustedes como siempre. Para el Despabilate, un tema de Germaín, A Tu Elección, para mi hermano Martín, de parte de Ángel Jesús Guardia, que ya salió Germaín con uno de sus últimos éxitos, Herido, la versión de Herido, ¿no?
2: Son sordos.
0: Estamos viajando de Córdoba a Santiago del Estero en colectivo. La neblina su impresionante. El conductor no baja la velocidad. ¡Ay, Silvina! Bueno, mire, haga una cosa, parece con cuidado. Vaya más despacio, puede ir más despacio, chofer. Seguro que lo va a entender. Hola, soy Lucas. Bonito viernes para este dúo. Qué consigna interesante. Mi opinión es que no nos distraen. Sabemos muy bien qué nos está pasando. No tenemos, o al menos hablo por mí, amnesia. A mí me fascina el mundial, es una religión. ¿Saben por qué? Porque veo el rostro de las emociones de cada persona de diversos lugares. Amo esa pasión. Ojalá que pudiéramos estar así. La devastadora guerra es la crueldad del mundo. Bendiciones, tesoros. Sean lo más feliz que puedan. Inmensa gratitud. Gracias, Patricia Iglesias. Lindo tu mensaje. Alberto Ibáñez, equipo, que tengan un feliz viernes. Hermoso amanecer. Gracias por la compañía y los recuerdos. Desde Jesús María, abrazo. Yo por preparar un cafecito. Convide, amigo, convide. Bueno, temazo el de los Palmeras, dice Edgar, que está bailándose todo con su amor. Y nosotros, bueno, también estamos... Ya tengo prácticamente, sí, tengo prácticamente todo lo de esta noche. tengo que hacer el sorteo nada más. Ah. Y me falta sumar los que han participado por el sábado y sumar los que han participado por el domingo. Sí. Espero que no se hayan dormido, ¿no? Para esta noche, una entrada doble, o sea, dos personas y solo entradas. Y el sábado, una invitación con la cena incluida y el almuerzo incluido el domingo. Es lo que estamos poniendo en juego a estas horas. Usted me tiene que decir la hora y para poder ir a otra vez a la música.
2: Ah.
0: Claro. 7 grados, está frío, está muy frío, frío, frío. Pero bueno, ya va a pasar, ya va a pasar. Vamos a tener una muy buena temperatura máxima hoy. Así que todos están mandando su participación en este momento. Ay, me olvidé de saludar a Rosita Gijena, que dice: Sui Lucas, no soy futbolista, pero me gusta cómo hace feliz a la gente. Para los argentinos, los mundiales son una gran distracción y pasión. Vive otro clima y eso es bueno. Fuerte abrazo para ustedes y los corresponsales de la cadena 3 por el mundo. Y Meco Villarreal pide a Charles Aznavour la bohemia. ¿Y usted me va a decir la hora o no?
1: Le digo la hora.
0: No me da ni la hora.
1: Sí, sí, no, ¿cómo que no? Le digo la hora, entonces.
0: A ver, día, día.
1: Es la hora 3:33.
0: Y 33 segundos.
1: Y 37 segundos.
0: Ahora.
1: Bueno.
0: ¿Y los Tigres?
1: Los tigres son tres.
0: Ajá.
1: Tres tristes tigres trigaban trigo en un trigal.
0: Muy bien, fantástico. Muy bien, lo felicito, ¿eh? Hoy está más despabilado que nunca. Lidia Goicochea, soy Lucas. Me encanta cuando llega el Mundial, aunque estamos mal acostumbrados a ganar siempre. ¿Qué pasaría si no fuera así? Vamos a sufrir. No, tenemos... Si no puede ser, no puede ser. ¿Qué va a ser? Hay que saber perder y ganar. Daniel Soto, aplausos. Marta Lazarte, corazones. Edith Budini, buenas madrugadas. Sui Lucas, un genio. En cuanto al fútbol, miro a mi Argentina y alguno que otro partido. Dejo de ser machista. Las mujeres son más que simpatizantes, lo practican. Moviliza mucho dinero, pero no es de millonario, porque conozco gente que vendió o se metió en préstamos por ir y cuando vuelve no sabe de dónde saca la plata. Pero bueno, hay gente que no madura y solo piensa en eso. Argentina tiene un lugar ganado en el mundo, todo mi apoyo, mi corazón y lágrimas brotan cuando mi cuadro hace un gol. Gracias, bendiciones para todos, saludos. Edith desde Santa Fe.
3: Porque es viernes y
0: el cuerpo.
3: El cuerpo.

señores, despabilándonos, cómo me hacen trabajar los viernes. Ahí estaba Cristian Reynoso, que estuvo de visita con nosotros ayer. Ya te olvidé, qué personaje antes, corazón ausente, canciones que hemos compartido, que disfrutamos con ustedes. Mientras tanto, estábamos haciendo con Lucas aquí el sorteo correspondiente para las tres posibilidades, tres opciones, tres que le hemos dado hace un rato para participar. Por lo tanto, para esta noche, su cómo estás con frío, Patri de Alta Córdoba, hay sorteo. Hoy sí, acabo de hacer el sorteo. Lidia Curtarelli, bendecido viernes, su y Lucas, emocionante la transmisión de la apertura del Mundial por todos los integrantes de mi querida Cadena 13, los quiero mucho, la nona. Susi, no se olviden que tenemos las fiestas patronales de Obispo Trejo el sábado 13. No se olviden de un tema de Carlos Rivera, Gladys de las Peñas. Suponer el despabilate puñaladas, está hecho cuarteto, no sé si lo escuchaste, por qué locura, y Laura y amigos, no, la verdad que no lo escuché. ¿Qué más? Bueno, un montón de gente que ha participado, pero ya hicimos acá con Lucas el sorteo para esta noche. Él eligió un número y ese número corresponde al señor Sebastián Ramallo, 847. Entradas, solo entradas para esta noche. Sebastián Ramallo, 847. Una noche distinta, una experiencia única. Confírmeme, Sebastián, que escuchó que es ganador. Para el sábado en la noche, Daniel Trivini, 360. Él eligió sábado y salió entre los que eligieron sábado, Daniel Trivini, 360. Y el domingo al mediodía, Miguel Ángel, 592. Domingo al mediodía, Miguel Ángel, 592. Sábado a la noche, Daniel Trivini, 360. Y esta noche, viernes a la noche, Sebastián Ramallo, 847. Voy a esperar que todos me confirmen o sorteo de nuevo, porque tengo un montón de gente que ha participado y hay que hacerlo, ¿eh? Graciela Jansen Harms, desde Alemania, nos escribe: buenísimo el despabilate, disfruto de la compañía de ustedes, yo miro algunos partidos, me gusta, me traen muchos recuerdos el Mundial del 78, participé ayudando con el idioma a los alemanes, y en 2006, trabajando en Adidas, pude estar cerca del equipo argentino que estuvo en Herzogenaurach. Fui a los entrenamientos, tengo la bandera firmada por Messi y una camiseta por Tevez. Messi recién comenzaba. Fue la ventaja haber hablado español y poder ayudar. Fue realmente inolvidable. ¡Qué linda experiencia! Graciela, bueno, una de estas madrugadas te llamamos y nos contás en vivo y en directo de esa experiencia tan bonita. ¡Qué lindo! Bueno, me alegro mucho que nos estés escuchando como todos los días a esta hora. Claro, ella se conecta siempre a esta hora, ¿no? 3:46, últimos momentos. 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

0: muchas canciones. Rata Blanca pasó recién, Talismán. Antes era el Turco Julio con la banda musical de James Craig. Qué bien que lo pronuncié y él cantó Tu Cariño Se Me Va. 3:54 minutos, es nuevito también la versión esa. Bueno, me alegro mucho. Miguel Ángel 592 ya confirma, dice muchas gracias, voy a estar ahí. Y nos ofrece si media lunas, pero no tenemos
1: sí.
0: Nada. Estamos re lejos, Miguel Ángel, así que no se haga problema, muchas gracias. Otra vez será.

Edgardo Lorenzini de Santa Fe, que grande el Turco Julio, un 10 total para vos, para Lucas, los mejores, que de noche, que madrugada. Y me dice Patricia Tisera que si no llama a alguno de los otros ganadores, que la anote a ella. Y es que tengo un montón de gente como usted que está esperando que Daniel Trivini, que pedía sábado, o Sebastián Ramallo, que pedía para esta noche. Ah, ¿confirmó Daniel Trivini ya? Bueno, entonces voy borrando. A usted se le actualiza más rápido que a mí el mensaje. Daniel Trivini ya confirmó, Miguel Ángel ya confirmó, solo falta para esta noche Sebastián Ramallo, 8:47, que en cualquier momento seguramente va a confirmar. David Argañarás nos escribe a través del chat. Susi, buenas noches, me prendo para pedir un tema de Germaín, el último. David, sereno en Caucet, y claro, lo que pasa es que lo pusimos tempranísimo. Y no, él no estaba escuchando, debe ser, Lucas, no se moleste. Bueno, Daniel dice muchas, muchas gracias, que tengan un excelente fin de semana. Bueno, directamente a todos los ganadores, los esperamos, no tienen que venir a buscar entradas, sino ir directamente al lugar, lleven el documento con el que han participado, que en el ingreso va a estar el nombre de ustedes. Solo falta el de esta noche, Sebastián Ramallo, le damos un toque. Un tiempito más para que escriba. Y si no lo hace, después digo el nombre del próximo ganador que está inmediatamente pegadito a él. ¿Damos vuelta a la página? Vamos. Ah, uno más. Bueno, uno más.

0: ¡Ulises Bueno!
1: Muchas gracias.
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3: Dicen que tres cosas divide a la gente: la religión, la política y el fútbol. Tal vez sea falso, porque lo único que divide es el fanatismo. Las diferencias siempre han existido y siempre formarán parte de la naturaleza humana. Cada persona tiene su propia manera de ver la vida, sus creencias, sus ideales, sus gustos, sus pasiones. La diversidad no debería ser una razón para alejarnos, sino una oportunidad para aprender unos de otros. No es la religión la que separa cuando se vive desde el amor, el respeto, la compasión. No es la política la que destruye cuando existe diálogo y capacidad de escuchar opiniones diferentes. No es el fútbol el que genera conflictos cuando se entiende como una pasión que une, que celebra y que permite compartir momentos de alegría. El verdadero problema aparece cuando una idea se convierte en una pared que nos impide ver la humanidad del otro. El fanatismo nos hace creer que solo nuestra opinión es válida, que quien piensa distinto es un enemigo y que ganar una discusión es más importante que conservar el respeto. Una persona segura de sus convicciones no necesita gritar para defenderlas ni atacar para sentirse superior. La verdadera sabiduría está en poder decir: pienso diferente, pero respeto tu derecho a pensar de otra manera. El mundo sería un lugar mucho más tranquilo si aprendiéramos a conversar sin odio, a debatir sin desprecio y a aceptar que nadie posee toda la verdad. Podemos tener distintas creencias, apoyar diferentes ideas o seguir equipos rivales y aún así poder compartir una mesa, una amistad, un momento de alegría. Las diferencias enriquecen la vida. La intolerancia es la que construye los muros. Por eso, antes de juzgar a alguien por sus pensamientos o por sus gustos, recordemos que detrás de cada opinión hay una persona con una historia, con experiencias y razones que merecen ser escuchadas. No es la religión, la política o el fútbol lo que separa a las personas. Es la incapacidad de respetar que otros pueden mirar el mundo con otros ojos. Cuando el respeto entra por la puerta, las diferencias dejan de ser una amenaza y se convierten en una oportunidad para crecer.

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1: 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El streaming que fascinó a millones vuelve a las profundidades del mar argentino. Científicos del CONICET llevarán a cabo una expedición en el buque de investigación Falkor del Schmidt Ocean Institute. Esta muestra, nuevamente después del fenómeno que generó la expedición del año pasado, volverán a embarcarse en esta nueva misión para explorar uno de los ambientes menos conocidos del planeta, las profundidades del mar argentino. Violencia en Rosario, 4 imputados por encubrir crimen de hombre de 82 años. Según la Fiscalía, los imputados habrían colaborado con presuntos autores del homicidio de Roberto Ferrari, cometida pasada las 19 del día 27 de mayo en inmediaciones de Sanguinetti al 5200. Adorni irá al Senado en julio, pero Villarruel y PRO exigen que lo haga en junio. Es para brindar su informe de gestión. La vicepresidenta y el macrismo le achacan al jefe de gabinete que nunca concurrió a la Cámara Alta desde que asumió en noviembre. El fenómeno del Niño se intensifica y genera preocupación global por sus efectos. El fenómeno ha sido oficialmente confirmado y se prevé que alcance niveles históricos, incrementando fenómenos climáticos extremos a nivel mundial. México se hizo fuerte y arrancó el Mundial con triunfo ante Sudáfrica. El conjunto anfitrión venció a su par africano 2-0, goles de Julián Quiñones y Raúl Jiménez. Temperatura en la ciudad de Córdoba, 6 grados, la humedad 90%, el viento del sector sudeste a 8 kilómetros por hora, parcialmente nublado.
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internacionales para ir despidiéndonos lentamente. 4:35 minutos, Stevie Wonder, Bee Gees, Toto, Genesis, todos ellos para ustedes. Susi, ¿cómo hago para volver a escuchar o leer tus palabras sobre el fanatismo? Y la única forma que conozco es por YouTube. Retrocedes un poquito el horario, te ubicas a las... ¿a qué hora sería? A las 4, ¿no? Aproximadamente 4 minutos, aproximadamente ahí, y lo podés escuchar otra vez, pero tenés solo por YouTube, retrocedés. Saludos a Lorenzo López, que está en Armería, España. Juan Panadero, buena música para todos. Brillante los internacionales, geniales, un 10. Desde las 4:26 se escucharon al menos 6 explosiones. ¿Saben qué puede ser? Estoy en Alto Alberdi. Usted es la primera persona que nos avisa. Gracias a su equipo, la madrugada, bellísima la música, buena jornada, Liliana Porco. Bueno, y así, todos y cada uno vienen acompañándonos desde la cero, porque el programa comienza a la cero, ¿no? Noche y día, tema de Destino San Javier, desde Santo Tomé, Santa Fe. Y otro oyente dice, Peliglio, hoy es viernes y el cuerpo lo sabe. ¿Y cómo lo sabe, no? Y aparte de ser viernes, ya el reloj marca 4:37, momento de repaso musical.

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Seguimos en Noche y Día.

0: solitario.
1: Y para que no estén solitarios en las madrugadas, noche y día, como dice el amigo Daniel Magal, canción que nos regaló para que tengamos siempre presente y que cada vez está en todo el mundo, ¿eh?, en forma internacional, plataformas internacionales, cada vez más visitas, más visitas, más visitas. Se reproduce el tema Noche y Día. Qué alegría eso me da. Le mando un abrazo, siempre nos escucha Daniel allí en Jujuy, donde es su residencia. Bueno, cuando está en Jujuy, porque es un hombre del mundo. Escuchábamos a Carlitos Aviague, que también anda por el mundo llevando su voz, la voz con el tango y con otras especialidades que hace también con su magnífica voz y presencia. Paul Moon, que va a estar de visita en Córdoba esta noche, y Destino San Javier, que lo pedían recién nomás, así que todo bien. Qué buena versión de Destino San Javier desde Sicilia, disfrutando, nos dice Eduardo.

Orquesta Sinfónica Contemporánea de España, acompañando a Macano, era, ¿no? Oh, me olvidé de vivir. ¿Qué? Macaco, perdón. ¿Qué versión? Macano es otro. ¿Qué versionaza? Me olvidé de vivir. Viejo tema de Julio Iglesias. Bueno, muy bien, Lucas. Usted, como dice un conocido artista televisivo, es un alma antigua. Es, a pesar de ser millennials. Usted vuelve mañana, acompañado con Norita. Nosotros nos reencontramos la madrugada del domingo. Y, por supuesto, les prometemos traer muy buena música. Cuídense mucho. Que lo

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0: Buen día, señoras y señores, ¿cómo están? Bienvenidos, aquí estamos en este viernes. Llegamos, Susana, el viernes.
1: Llegamos el viernes, Luis.
0: ¿Qué dice? ¿Cómo anda?
1: Todo bien, buen día para vos, Lucía, Ariel, equipo, audiencia de Primera Plana. Todo muy bien, Luis. Un poquito frío.
0: Sí, está frío, mucha humedad otra vez. Parece que hubiera llovido, los autos están con todos los vidrios mojados. Se ve en el asfalto todavía, viste, esa humedad.
1: Sí,
0: claro, no ha llovido, sino que estamos con estas condiciones desde hace más o menos...
1: Y 20 días
0: más. O más.
1: Sí, 20 días, excepto ayer que
0: salió el sol.
1: Apareció un poquito el sol, pero bueno, la humedad continúa siendo alta. La temperatura fue baja durante toda la madrugada, ahora se ubica en 6 grados, 90% la humedad, el viento del sector sudeste a 8 kilómetros por hora. Está parcialmente nublado y se va a mantener así durante toda esta jornada, algo nublado, con una máxima pronosticada de 18 grados para este día.
0: Se viene un fin de semana muy frío, con temperaturas muy bajas, y sobre todo si uno va repasando los diarios de la Patagonia, Neuquén y Río Negro, alerta por nieve, viento para este viernes, frío polar, nevadas y posibles lluvias, es lo que anticipan para el fin de semana largo, Susana, no nos olvidemos.
1: Totalmente, Luis, hasta el lunes inclusive.
0: Sigue la alerta por viento y nieve en zonas de Santa Cruz. Estaba nevando en el Paso Internacional Cristo Redentor, a tal punto que ya hay un centro invernal que está abriendo sus puertas para ir a esquiar. Obviamente que tienen las máquinas para hacer nieve, pero están con nevadas allí en la alta montaña, y lo contaba nuestro compañero ayer, Facundo Di María. Muy enojado, repasaba el Cordillerano esta mañana, que es el diario de Bariloche, el intendente Walter Cortés, que estuvo reclamando por el abandono del Paso Cardenal Zamoré. Paso Internacional, dijo, da vergüenza. Si no lo hacen ellos, que me lo dejen hacerlo a mí. Claro, acá hay una crítica hacia el gobierno nacional, iniciando la temporada de invierno, no hay luz, está lleno de pozos, baños sucios, madera sin pintar. Advirtió el intendente que las obras no avanzan, el municipio va a tomar las riendas. Desde la Nación, el secretario de Turismo, Daniel Scioli. Me quedé pensando cuando leí el diario.
1: Claro, de vez en cuando lo
2: recordamos.
0: Ariel Rodríguez, ¿cómo andas?
3: ¿Cómo andas, Luis?
0: ¿Usted lo cruza en algún lado ahí en Buenos Aires?
3: Muy poco se lo ve a Daniel Scioli, cada tanto aparece aquí por Casa de Gobierno, pero realmente es una gestión que tiene muy poca visibilidad, tiene un perfil muy bajo.
0: Pero muy bajo para alguien que le gusta el perfil alto.
3: Sí, no propiamente el secretario, sino la cartera en general, digamos.
0: Claro.
3: No tiene ninguna medida que uno diga, bueno, esto lo impulsa Daniel Scioli o la Secretaría de Turismo. No tiene poca visibilidad el secretario de Turismo en esta
0: ¿Están
3: gestión.
0: Vendiendo Argentina al mundo? Turismo es importantísimo, es un generador de divisas.
3: Bueno, si vienen que...
0: Está caro la Argentina, ¿no? Esto hay que decirlo.
3: Si vienen los turistas, que se muevan en avión. Porque si tienen que ir por tierra...
0: Claro, ¿no? Y el paso internacional. Lo mismo pasa con la Ruta 7 en Mendoza. Aquel que va a Chile, te lo pueden decir los transportistas o los que lo han hecho en el verano. Muy poseado. La verdad, da lástima. Decís, che, pero este es el ingreso a la Argentina. Bueno, ahí está, el intendente de Bariloche, es título hoy en el diario El Cordillerano. Santa Fe tiene 6 grados, una mañana muy fría, despejado con neblina, máxima 20, neblinas durante todo el día. Quizás después a la siesta algo de sol puedan ver en la capital de la provincia. Y si nos vamos al sur, a Rosario, 7 grados 4 décimas de temperatura, está despejado con bancos de niebla. La máxima para hoy 18 grados, también igual que la ciudad de Santa Fe. En Rosario, mucha niebla, nublado, y a la siesta por ahí una mínima esperanza de algún rayito de sol.
1: Un poquito, sí.
0: Lucía González, ¿cómo estás?
2: Buen día, Luis. Buen día para todo el equipo y para la audiencia. Llegó el viernes, por fin, no nos olvidemos de eso durante todo el día. O en realidad sí, olvidemos no, porque cuando te olvidas después te acordás de golpe y te pones contento. Bueno,
0: anoche me acosté tarde. Me quedé viendo el Mundial.
2: Pero ayer durmió la siesta.
0: Claro, no vi, me acosté a dormir la siesta y no vi México con Sudáfrica. No vi absoluta, pero ni un segundo
2: pero
0: y medio.
2: ¿No en el Prode? ¿Cómo le fue?
0: Me fue muy bien allá.
2: Ay, a mí más o menos.
0: Pero digo, vos sabés que no vi absolutamente nada de la fiesta inaugural. Estoy viendo si lo repite algún canal de esta hora.
1: Yo lo estaba esperando porque toda la gente comenta en la madrugada si era Shakira o no.
2: No, si era.
1: Hay un lío bárbaro.
2: No, tenía el pelo lacio, por eso.
0: Era Shakira porque por lo que le pagaron.
1: Nada, ¿no?
0: Con lo que le pagaron tiene que ser Shakira.
1: La gente decía que era versión Temu.
2: Igual no te perdiste de mucho.
0: Eso les iba a decir.
2: No fue una gran fiesta.
0: Eso les iba a decir.
3: 19 minutos.
0: Cortito, porque hay tres. Las de esta noche puede ser que tengan un poquito más de push.
2: Cada uno nomás, muy poquito más. Nada.
3: Bueno, La Nación lo refleja.
1: La mitad.
3: El diario La Nación lo refleja en tapa de esta manera. Una ceremonia que no quedará en la memoria.
2: No, tal cual.
3: Desajustes organizativos y caos en el tránsito de la Ciudad de México rodearon una fiesta sin brillo.
2: Pero además, Ariel, no sé si vos la viste. Yo yo con mi hijita hicimos toda una situación en casa para verla. Y eran, no sé, seis bailarines en un campo enorme, quedaban perdidos en el campo.
0: Claro, ahí está, quizás para la... es como el fútbol americano, cuando viene el show del medio término en el Super Bowl, lo filman tan de cerca, todo tan bien armado, que vos crees que es un gran show, pero en realidad es en el centro del campo de juego. Acá quizás no coordinaron las imágenes.
2: Sí, pero con Bad Bunny había mucho más artistas, eso seguro.
0: Pero claro, pero era veías de afuera, era chiquitito.
2: Muy
0: de
2: Bad chiquitito.
0: Y esto, las imágenes, yo leo el Clarín, una fiesta sin brillo, sin fútbol, después lo va a contar Susana Buontempo. La apertura del Mundial, fiesta en las calles, después claro, es la primera vez, no sé en cuánto tiempo,
2: que gana
0: México en el debut de un Mundial.
3: La primera vez.
2: En la historia.
0: Mira vos, ¿no? La gente le costó muchísimo llegar al Estadio Azteca, no fue la presidente. En el marco de las protestas, las movilizaciones, no va Donald Trump esta noche, tampoco, a la fiesta inaugural allí en los Estados Unidos. Pero bueno, lo concreto es que arrancó formalmente el Mundial y Susana tiene mucho para contar.
2: Antes, Luis, déjame contarte información de servicio importante, porque lo decían ustedes al arranque, hay niebla, y hay niebla en distintos sectores, la Provincial 1, Provincial 6, la Provincial 17 con niebla, la Nacional 8, la Provincial 11 también, hay pedido de circular con precaución, y hay un informe general del Observatorio Hidrometeorológico durante las próximas 48 horas, a tener mucha precaución, porque se van a registrar bancos de niebla, que en distintos sectores de la ciudad también se sienten, todos los vidrios empañados en las zonas suburbanas.
3: Sí, aquí estamos bajo alerta violeta, por neblina.
2: Mira, bueno, es generalizado entonces. Lo decía Luis recién, lo que está pasando en Santa Fe y Rosario. Dos informaciones de servicio importante. Primero, también lo decías recién, el próximo lunes es feriado, 15 de junio, hay servicios diferenciados aquí en la ciudad de Córdoba, transporte urbano de pasajeros con frecuencia de día domingo, no va a haber recolección de residuos, estacionamiento medido y controlado gratuito en lugares permitidos. Vamos a ver si se va a poner a prueba qué pasa en los feriados con los naranjitas, los ahora constatadores, a ver si aparecen los naranjitas un día feriado, que no hay inspectores municipales. Las plantas de inspección técnica vehicular van a permanecer cerradas, cementerios abiertos de 8 a 18. Y el otra información de servicio importante, hay un corte de dos carriles sobre Avenida Colón, que yo puedo anticipar, por lo que conozco del móvil de Radio Informe 3, que va a generar gran problema para el ingreso al centro. Esto es a la altura del 700 aproximadamente, en la esquina con Urquiza. Están cortados los dos carriles centrales de la avenida, que tiene cuatro, pero que el carril derecho se suele utilizar para carga y descarga de mercadería, sobre todo en esa zona que tenés una clínica al frente. Sí, va a generar mucho inconveniente este corte en Colón y Urquiza.
0: Ahí está el tránsito. Oye, ahora sí, lo saludo a Ariel y le pregunto cómo va a estar el clima, sobre todo el fin de semana y en este viernes en la capital federal y alrededores.
3: Bueno, Luis, 8 grados 8 décimas es la temperatura a esta hora en la ciudad de Buenos Aires. Tenemos prácticamente toda la humedad, 98%, el cielo está despejado, pero con presencia de neblina, lo que marcábamos, estamos bajo alerta por esa situación, una neblina que, según marca el servicio meteorológico, va a permanecer durante toda la mañana, madrugada y mañana, por supuesto. Luego veremos algo de sol, apenitas, como marcabas, Luis, quizás horas a partir del mediodía y mayormente nublado el cielo durante la noche. La máxima para hoy 17 grados y si vemos la proyección para el fin de semana, sábado mínima 10, máxima 14, domingo ingresa, se nota un fuerte una fuerte masa de aire frío porque la mínima va a descender a los 4 grados, la máxima va a ser de 10 y el lunes condiciones similares, mínima 4, máxima 12.
0: Qué noticia esta, ¿no? Claro, ¿cómo no vamos a tener esta situación con todo lo que llovió y está lloviendo en Córdoba? Los diques lucían en un nivel inusual de agua para el mes de junio, al tope.
2: Tal cual, tal cual.
0: Llenos de agua.
2: Sí, porque la lluvia en otoño que es extraña para Córdoba, más las lluvias acumuladas en el último verano, que también fue muy lluvioso, lo que fue benévolo para el tema incendios, pero bueno, ha generado algunos inconvenientes. Los 5 principales diques serranos están al tope de la capacidad. Este junio tiene más reservas que los 5 años anteriores. Todos están al nivel de cota. Por ejemplo, San Roque está a 10 centímetros por arriba del embudo del que evacúa agua desde fines de marzo, que no se cierra las compuertas. Los Molinos, la medición actual se sitúa a 52,95 metros, apenas 5 centímetros por debajo del vertedero, estamos ahí a tope. Embalse apenas 33 centímetros por debajo del vertedero. La Viña está a 2 metros del alto de su vertedero y Cruz del Eje también está besando, dice la información, actualmente el vertedero a 2 centímetros por arriba de ese nivel de desborde.
0: Nos dicen que el colectivo de Checoslovaquia chocó contra un puente, la República Checa, contra un puente antes de llegar al estadio y se cortó toda la ruta o una de México. Mira vos.
1: Puede ser.
0: Hola Ariel Zabalero, dice. ¿Será otro Zabalero este? No, pero es de Córdoba.
2: El otro.
0: No, pero es de Córdoba. ¿Habrá hinchas?
3: Igual, tenemos hinchas de todo el país, Luis.
0: No, en Córdoba no creo.
1: ¿En Córdoba no?
0: No. Me da la sensación de que no. Estoy en la ruta 36. Y me acompañan todo el camino al trabajo, nos dice Pablo. ¿Algo más? Bueno, abrimos las vías de comunicación.
1: Ah, bueno, Luis. En el chat también tenemos mucha gente siguiéndonos a través del canal de YouTube. Víctor Manuel, amigos de Cadena 3, vi el partido México-Sudáfrica, un bodrio total. Nosotros le ganamos en ojotas y bata, dice. Gabriel, Luis y equipo en quebracho errado, mucha niebla, no se ve nada. Precaución a los conductores de vehículos, buen fin de para todos. Gaby, los saludos. Walter Cortés dice, sacó unos pinos sí, más de 100 años.
0: Sí,
1: está loco, dice.
0: En la costanera estaba.
3: Claro, porque tapaban la vista del Yao Yao. Claro. Agarró y podó todos los pinos.
0: Sí, sí, sí. Lo han criticado, lo han denunciado incluso.
3: Sí, sí, sí. Hay mucha crítica, mucha polémica por ese tema allí en el sur.
1: Las caderas, debe ser de Shakira, ya no convocan a nadie.
0: No, por favor, el ensayo era una cosa. Iban y venían.
1: Claro. Hola, primera plana, linda escucharlos aquí presente. Para mí el mejor programa informativo, pero muy cortito, una pena.
0: Vamos a extendernos una horita más, ya lo vamos
1: ¿Cuatro?
0: A anunciar. Lucía arranca a las 3.
1: No.
0: Susana a las 2. Y yo me sumo a las 5 y hacemos un programa ómnibus.
1: Ah, bueno. Edgardo Lorenzini de Vera Bebú. Ay, Vilma, completo, perdón, que quiere saludar porque hoy es el día del servicio penitenciario.
0: Feliz día a todos los arqueros. Ya está el ingeniero Gustavo Gutiérrez por aquí. Hoy es el día del arquero, Susana.
1: Así es.
2: Hoy se cumplen promesas, ¿no? Te pago sí.
0: Yo
2: pagar
0: no más
2: el día del arquero.
0: Yo, las voy a invitar a desayunar a ustedes dos, ¿saben cuándo? Yo siempre les digo, el día del arquero. Y ni bien entré al estudio, los dos me dijeron,
2: hoy es el día del arquero.
1: Hoy es el día.
2: ¿A qué hora nos encontramos y en dónde?
0: 8:35 estamos acá en la esquina desayunando.
1: Buen día a todo el equipo, Luis.
0: Sí, es cierto.
1: Equipazo de primera plana. Dicen que el Mundial en general va a ser el peor organizado de la historia. Muchos campos de juegos descuidados, donde el riesgo de esguince es alto para los jugadores. Y con respecto al drenaje de agua, lo mismo, con muchos problemas. Eso fue lo que escuché, dice Serena.
0: Nos están escuchando desde Altagracia a Embalse. Ay, otro oyente que, bueno, claro, dice, estoy trabajando tempranito, así se hace un país. Tempranito arriba. El título más importante hoy en la Argentina es el tema de la inflación. Si miramos la economía, El dato ayer para el gobierno y para nosotros ha sido positivo, aunque todavía sigue siendo una inflación muy alta. Lo importante es que baje y que todos los meses vaya bajando de a poquito. Y el riesgo país, que ya es el menor en 8 años. La inflación fue del 2,1%, en abril había sido del 2,6%. El rubro de menor variación fueron las prendas de vestir y el calzado. Claro, está... vende muy poco.
3: Está planchado el consumo.
0: Claro, eso sí, 0,3%. Bebidas alcohólicas y tabaco, 0,8%. La gente y los jóvenes toman menos alcohol. ¿Y estarán fumando menos?
3: Sí, se nota muchísimo acá en Buenos Aires eso, ¿eh?
0: Es que está carísimo. ¿Cuánto vale un atado de cigarrillos?
2: Depende de la marca,
0: bueno, pero más o menos.
3: Sí, alrededor de 5 mil pesos el de 20.
2: Sí, arriba de 5 mil tranquilamente.
0: Es una inversión.
3: Y si la multiplicás, si fumás un atado por día, multiplicalo al mes y...
0: Una locura.
3: Sí, es un
0: número. Un tanque de nafta.
3: Y más o menos.
0: Más, poquito más de un tanque de nafta. Bueno, el riesgo país, que se desplomó 12% solamente en una jornada, quedó en los 443 puntos básicos. Buena sintonía de los mercados como consecuencia de la suba de la calificación de deuda soberana argentina. Ayer volaron las acciones, los bonos. Mirá todas las noticias positivas en materia económica para el gobierno.
3: ¿Vamos camino a ser Perú?
2: Estaba pensando exactamente lo mismo.
3: Con...
2: políticamente...
3: Sí, es inestable.
2: Un lío.
3: Y... bueno, y la economía que está dando señales de ir por buen camino, ¿no?
0: Claro, necesita recuperar la actividad, industria, construcción, que son las dadores de trabajo, las inversiones muy anunciadas que finalmente están llegando, sobre todo para la minería, para la energía, que ya están por lo menos generando ingresos similares al campo, el campo que todavía está con la cosecha, y claro, y se queda el gobierno con... lo de Adorni, lamentablemente, ya lo vamos a ampliar. A ver, inflación, Mendoza y Córdoba, Lucía, ¿1.9?
2: 1.9, acá en mayo, según la Dirección de Estadísticas y Censos del Gobierno de la Provincia de Córdoba, 1.9 la inflación de mayo, en lo que va de 2026. La variación de precios en Córdoba acumula 13.7, respecto a la interanual, 32.9. Capítulo alimentos y bebidas no alcohólicas, se fue en gran medida por el aumento en los precios de verduras, pan y cereales lácteos y huevos. En cuanto a vivienda, agua, gas, electricidad y otros combustibles, el precio de alquiler de las viviendas ha aumentado, el gas envasado y la electricidad. Y en cuanto al capítulo información y comunicaciones, por los incrementos en los servicios de telefonía móvil han subido durante el mes de mayo. Conexión
0: el cable
2: a internet.
0: Subió muchísimo.
2: Subió el cable y también la telefonía.
0: La gente está pagando el cable por el mundial, ¿eh? Después.
2: Sí, claro, muchos han suscripto estos días.
0: O lo mantenés, pero. Ya nadie. Es que, a ver, ¿quién ve
1: televisión?
0: Lo podés ver algún noticiero, que es lo que más se ve hoy en la televisión,
2: sí, claro.
0: Algún programa puntual. Digo, eso sí, porque es de consumo permanente, pero series.
2: No.
0: La ves en las aplicaciones, en las...
3: plataformas.
0: Las plataformas, claro.
3: Claro.
0: Antes te acordás, entrabas a Space y SAT. Son... Vos vas haciendo zapping en TNT. ¿Qué es esto?
3: Sí, quedaron totalmente viejas.
0: Desfasado, todo viejo eso. ¿Te sirve algún canal internacional? ¿Algún documental, algo para los chicos? Pero claro, eso
2: no,
0: pero va.
2: Lo puedes ver en YouTube perfectamente.
0: No, te lo cobran como si... más caro que la cuota de la medicina prepaga en algunos casos. Sí. Para aquel que puede derivar. Bueno, a ver, Neuquén y Tucumán. Inflación 2,2 y 2,3 respectivamente fueron las inflaciones más altas del país. Patagonia en general promedio 1,7, lo de Río Negro es llamativo, ¿eh? 1,6, creo que la inflación más baja del país.
3: Claro, siempre es
0: 1,6 Río Negro, 2,3 Neuquén, qué caro que claro, se ha puesto Neuquén.
3: Claro, claro, porque están ahí pegaditos, sobre claro. Todo Cipolletti y Neuquén Capital.
0: Claro. Bueno, aquí estamos, 5.25, antes de meternos con Adorni y compañía. Susana, los resultados de ayer en el Mundial, bueno, y lo que se viene hoy.
1: Después de esa inauguración que ha pintado como ser la más colorida, porque hoy se esperan otras inauguraciones que quizás sean un poco más sofisticadas. Ayer era todo muy, muy...
0: muy simple.
1: Origen.
2: Muy tranquilo.
1: Esa era la temática, creo, el origen de México. Apostaron a eso, pero bueno... Después de eso... de la fiesta absoluta con el en el Estadio Azteca con el triunfo de la selección mexicana 2-0 frente a Sudáfrica, pero quizás no es lo que se ha destacado más por el triunfo, sino por la forma, porque resultó ser uno de los partidos que más expulsados tarjetas rojas tuvo.
0: En un arranque mundial, tres.
1: Tres tarjetas rojas. Terminaron con 9 hombres los sudafricanos. Así que bueno, fue realmente, aparte del triunfo, pero mucha gente
3: Susi,
1: expulsada.
3: El otro datito de color es fue el árbitro César Sampaio.
1: Sampaio.
3: Por su inglés casi rudimentario, que fue motivo de memes a la hora de explicar las expulsiones. Los sudafricanos lo miraban como diciendo, ¿qué está diciendo? No le entendían. Sí. Hasta que vieron la roja en alto y bueno, se dieron cuenta que lo estaba echando.
1: Y una cosa que me llamó también la atención, el formato de los himnos. No lo hicieron en forma lineal, en línea recta, sino en círculo, como un círculo interactivo.
0: Mira, hoy tenemos dos partidos, uno que me parece que va a estar lindo, que es el de las 22 horas. Y hoy es viernes, te podés quedar hasta tarde viendo el partido, porque es el de Estados Unidos debutando el local frente a Paraguay.
1: Sí.
0: Ese va a salir lindo. El que se juega a las 4 en Canadá.
1: Canadá-Bosnia-Herzegovina a las 16 horas.
0: Sí, quizá me quedo viendo San Martín de Bursaco con Villa Dálmine. Y sí, por ahí sale más interesante. Mañana es sábado. Qatar-Suiza, a ver, Lucía, que usted jugó al pro de Qatar-Suiza. El mejor partido para mí el fin de semana es el de las 19, mañana sábado.
1: Sí, claro.
0: Brasil-Marruecos.
3: Partido ya de distancia eliminatoria.
0: Marruecos fue semifinalista el último mundial.
3: Y es uno de los candidatos, aunque.
0: Mira vos.
3: No se lo menciona, es un gran candidato.
0: A las 10 de la noche, tranqui, Haití con Escocia.
2: Yo puse Brasil 2-1.
0: Sí, gana Brasil. El domingo. Y el domingo hay dos partidos que pueden salir interesantes. Pero a la 1 de la mañana, ¿quién?
1: Sí,
0: Australia, Turquía, a la 1 de la mañana.
2: Domingo. Te tomás algo con tus amigos y empezás a ver el partido después del asado.
0: A las 14 del domingo, Alemania, Curazao. Le va a meter 12 más o menos.
1: Sí, sí, sí, sí.
0: Mínimo. Mínimo. Este está bueno, Países Bajos, Japón.
1: Muy mencionado ambos.
0: ¿Cuál?
1: Países Bajos y Japón también.
0: Va a salir.
1: Países Bajos más.
0: Los japoneses son bajitos también.
1: Sí.
0: Pero digo, ese puede ser un lindo partido. Ese puede ser un lindo partido.
3: Japón tiene la novedad de que se lesionó su máxima figura, Suzuki Endo, y que se retiró de la contienda internacional.
2: ¿Cuándo juega Tim Payne?
0: No, todavía no. Nueva Zelanda juega más adelante. Costa de Marfil, Ecuador. Puede salir lindo también ese,
3: Sí, lindo partido.
0: Suecia, Túnez, ojo, también. El domingo lindo,
3: Pero y está la carrera
1: nacional
3: también.
1: El domingo está atractiva también.
0: Y la Fórmula 1.
1: La primera nacional, claro. La Fórmula 1.
0: También.
1: Obviamente.
3: Y juega Colón, claro, bien Susi.
0: Mira vos, dice, hola Luis, tengo 4 hijos varones y uno me salió fanático de Colón. Nosotros vivimos 19 años por el trabajo. Yo soy ¿son santafesinos? ¿O son cordobeses que viven? Claro, es decir, claro. Son cordobeses que vivieron en Santa Fe.
3: No, claro.
0: Que volvieron a Córdoba, debe ser santafesinos.
2: No,
3: descubrieron del buen fútbol en Santa Fe y hicieron.
1: Quedó pegado.
0: Dice, Pablo es mi hijo sabalero y yo sufro cuando pierde porque él ama a su Colón. Mira vos, un hincha de Colón en Córdoba.
1: Sí.
2: Bueno, no, pero
3: sufre poco igual, ¿eh?
2: No, pero es de Santa Fe.
1: Mi sufrido hijo, dice.
0: Buen día, Luis y equipo. Que alguien me explique por qué creen los mexicanos que son rivales nuestros ellos cuando son rivales de Estados Unidos. Es que hay una pica ahí, viste, de los mexicanos, no nos quieren. Y cada vez que jugamos en un mundial, a casa, afuera, le ganamos. Dice, los rivales nuestros son Brasil, Uruguay, puede ser una España, Francia, pero ¿qué tiene que ver México con Argentina? Es como San Lorenzo Vélez. ¿Viste? Vélez quiere ser. Vélez es chiquito, puede ser clásico de Ferro. ¿De quién es clásico Vélez, Ariel? De
3: Nueva
0: Chicago.
3: Claro, de Chicago.
0: Pero no de San Lorenzo. Pero bueno, ¿viste cómo se agrandan? Y dice, y con esto voy a. ¿Puede ser que el que cantó con Shakira hacía playback? No pegaba una. ¿Puede ser, Lucía, vos que lo viste?
2: No me parece.
0: Puede ser todo playback, sí. Ay, Dios mío.
2: Sí, en la apertura del mundial.
0: Entró el arquero. Ya estamos en un minutito. con más información del deporte. 5:30.
1: Acá le entrego los archivos que preparé.
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0: mañana, Susana?
1: Está fría, 6 grados la temperatura en la ciudad, 90% la humedad, parcialmente nublado, y la máxima para hoy, 19 grados.
0: Mucho oyente del otro lado, qué lindo saber que hay tanta gente.
2: Yo no
0: un viernes.
2: Puedo escuchar 19 grados. 19,
0: ¿cómo sería en vivo y en directo? ¿Cómo sería en vivo y en directo? 19 grados.
2: ¿Cómo sería?
3: 19 grados.
0: Oh, el ingeniero, feliz día.
3: ¿Cómo andan?
0: Feliz día del arquero.
1: Feliz día del arquero.
0: Feliz día del arquero. Ayer lo vi el Dibu, se puso guantes ya.
3: Sí, pero le dolió, ¿eh? Ojo, ¿eh? Ojo, porque en el peloteo le dolió. Hubo una pelota que
0: se... ¿Y por qué no se queda hasta el tercer, cuarto partido sin atajar?
3: Jugar, pero ayer le dolió. Habrá que ver hoy, porque hoy iban a intensificar el peloteo, pero ayer le dolió.
0: Sí, sí. ¿Viste que los guantes parecen los de lavar? Son hasta acá arriba, sí, los guantes. Son raros los guantes de ahora. En la época tuya eran cortitos y con el abrojo.
3: Cortito, no, ni siquiera abrojo.
0: ¿Cómo se llama el abrojo, Luis?
3: No, ni siquiera abrojo, Luis.
4: De lana era.
3: De toalla.
0: De toalla eran de lana.
3: Sí, pero no. Después fueron...
0: Venía con esos puntitos, ¿te acordás? Para antidesivo.
3: Claro, que se te salían a la
2: primera. El olor, el único motivo por el que él no llegó a la selección.
0: El olor que te quedaba en la mano con esos guantes, ¿no?
3: Hay que, digamos, orearlos afuera. Fuera de la casa, porque adentro es una baranda infernal.
0: ¿Viste? Te agarra un olor en las
2: manos.
3: Sí,
2: está bien.
3: Sí, hay que, digamos, no hay que lavarlos, hay que pasarle una toallita húmeda, sí, y sacarlos al patio.
0: Pero no los he visto ahora, pero son como una cosa rara, ¿viste? Son largos.
3: Claro, y te ajustan.
0: Claro, y te ajustan.
3: Sí.
0: Hay arquero que sí, ¿cómo puede ser que no ataje una con semejante guantes? Ah,
3: yo uso uno por partido, porque lo hago trabajar bien.
2: Se nota que es viernes, chicos.
3: ¿Transpiró Shakira ayer?
0: No.
2: Sí, si son medio.
0: ¿No te gustó?
3: Déjate.
0: No. ¿No te gustó?
3: No, no. Para nada, no, para nada.
0: Casi
3: una falta de respeto.
0: El de Canadá es lindo porque está Bublé.
3: Para mí Canadá va a ser el mejor.
2: No, pero no tenía buenos artistas.
0: Alanis Morissette.
3: Parece que Estados Unidos también.
2: Pero perdón, Canadá... no tenían malos artistas.
3: No. Pero cantaban el reglamento, ¿viste? Como diciendo, dale, que ya nos vamos. Sí, una cosa.
0: Mío desganado, ¿verdad? No. ¿Cuánto nos quedan? Se miraban de reojo, 30 segundos, tacataca, rápido, afuera, el que sigue.
3: Le mandaba bailaba en una baldosa, ¿viste? El cantante...
2: ¿Qué pasó? A mí me llamó mucho la atención también.
0: Bueno, que nos devuelva ese espíritu el fútbol.
3: Viste que el árbitro humillado Omar Hartán, el somalí, iba a dirigir la final de la Supercopa y la UEFA. Ayer la UEFA va a ser un papelón, ¿eh?
0: Lo echaron del Mundial.
3: Va a ser un papelón.
0: No lo dejaron entrar.
3: Porque dice que tenía vínculos con terroristas, no sé qué.
4: Lo compensa la UEFA.
3: Apareció la UEFA, o sea, la UEFA directamente de punta con la FIFA. Claro, o sea, porque Seferín lo defendió al árbitro e Infantino se lavó las manos en la conferencia de prensa. Cuando le preguntaron, dice, bueno, Estados Unidos puede dejar entrar a quien quiera. Un papelón.
0: Sí.
3: Un papelón.
0: Hemos hablado un poquito de los partidos de... Lo de Corea, ¿cómo lo dio vuelta Corea en 20 minutos?
3: Sí, lo dio vuelta en 20 minutos. Flojito.
0: Sí.
3: República Checa.
0: Y sí, un lateral, que se duermen los coreanos, sí, un cabezazo.
3: Sí. Hoy bueno, mañana Brasil-Marruecos, que decía.
0: Eso te gusta.
3: Presentación del Brasil de Ancelotti.
0: Sí. No está entre los candidatos Brasil, ¿no?
3: No. Pero con Ancelotti nunca se sabe. Se dice, no, para mí los candidatos son, bueno, además de Argentina, ¿no? España, Portugal y Francia.
0: ¿Y quién será el equipo sorpresa? Marruecos llegó a la semifinal en el último
3: mundial.
0: ¿Quién puede ser el...?
3: Habrá que ver cómo está... Bueno, hoy juega Canadá-Bosnia-Herzegovina. Y esta noche un partidazo que puede llegar a ser Estados Unidos-Paraguay.
0: Sí, algún equipo sorpresa siempre hay en los mundiales.
3: Sí, claro. Sí.
0: Así que bueno, vamos a ver, ¿será algún asiático?
3: Sí.
0: Corea-Japón en su momento le fue bien. ¿Te acuerdas que Corea llegó a una semifinal?
3: Sí.
0: ¿A los africanos?
3: Marruecos
0: puede ser.
3: Sí, el resto no sé.
0: Sí, puede ser que el resto.
3: No sé. Me gustó el inglés de Sampaio, decía recién. Qué papelón. Por Dios.
0: Son tres o cuatro cositas que tenés que...
3: Le echó un jugador a México, no era jugada de último recurso. Cuando lo echa Monte, ¿viste?
0: ¿Y el VAR?
3: Sí, fue muy No, el VAR le dio la derecha. Pero me parece que no era... De todos modos, pudo haber goleado México ante un rival.
2: ¿Pero cuántos términos tenés que aprender para ser árbitro en inglés? ¿Son 10 términos?
3: Y sí.
2: Go out. ¿Cómo vas a saber decirlo?
0: Go out. Chao.
2: Claro. Bye, bye.
4: Anda. Go home.
3: Excuse me. No es tan difícil.
0: Be careful. Don't speak. Go out, go out. Bueno, ingeniero, ¿le gustó entonces ya el clima mundial?
3: Sí, el clima está bajo.
2: Pese a la inaugura, a la ceremonia inaugural.
3: Bueno. Yo insisto, para mí Canadá va a ser hoy un...
0: El show.
3: El show.
0: Sí,
3: para
0: sí, mí. Porque la misma Lisette, Mike Bublé, son...
1: ¿A la misma hora la inauguración
0: no.
1: de ayer?
0: No.
3: Hoy el partido empieza a las 4, la inauguración es... Sí,
0: 2:30. Bueno, juntamos en tu casa, ingeniero.
2: Las escuelas de Córdoba van a poder verlo, ¿sabías? La han autorizado el Ministerio de Educación a ver las inauguraciones y los partidos.
0: Mis hijas me decían, venía a buscarnos al colegio. Le digo, chicos, les van a repetir 200 veces. Menos mal que no las retiré para ver ese bodrio. No. Que no lo vi, pero por lo yo me guío por lo que ustedes nos dicen. Bueno, ingeniero, excelente lo tuyo.
3: Dale.
0: Feliz día y a disfrutarlo.
3: Sí.
0: Te llega el presente.
3: Me voy y como Gatti a hacer la de Dios.
0: Muy bien. Ingeniero Gustavo Gutiérrez. Declaración de Manuel Adorni. Tiene casi 1.000 millones de pesos. Según su última declaración, son los documentos que presentó ante la Oficina Anticorrupción, que incluyó las nuevas propiedades que adquirió siendo funcionario y las criptomonedas. Ayer escuchaba a Santiago Siri, que es alguien que sabe mucho de las criptomonedas, porque además trabaja con muchas de ellas y ha sido... desarrollador de estas monedas, dijo, no es frecuente, o no era frecuente en esa época, hacer semejante inversión. 2013, recién, no, incipiente.
4: Muy incipiente.
0: Jugarte $200,000, un pleno de esos, el que pudo, se hizo multimillonario. Pues lo comprabas a $2-3 y hoy vale $100,000. Hay gente que ha hecho mucho dinero con las criptomonedas, pero gente que... tenía los huevos en distintas canastas. Este jugó al pleno en criptomoneda. Hay que jugar $200,000.
2: ¿Te acuerdas que tenés? Nos preguntábamos cómo iba a hacer con su sueldo para pagar la deuda que tenía en dólares por la casa, por el departamento, las refacciones? Bueno, ahí está.
0: Estaba la plata.
2: Estaba.
4: Se apuró a vender, me parece.
0: Y se apuró a vender.
4: Porque hoy sería, bueno, multimillonario capaz.
0: Mira, habría que ver la evolución de la criptomoneda.
4: Claro.
0: A ver si efectivamente 200 te rendían otros 300. Lo escuchaba Claudio Suchovicki, economista. Miren que si alguien sabe de inversiones, de bonos, de acciones, es Claudio Suchovicki. Por aquella época le fue a dar una conferencia y le pagaron en criptomonedas. Y él decía, ¿qué es esto? Las vendió. Dice, me quiero morir.
4: Sí, está en Instagram esa historia, claro, que cuenta siempre él.
0: Es espectacular. Bueno, Patricia Bullrich lo cruzó a Adorni por la explicación. Dijo, es más que un error, es una omisión ética. Claro. El PRO y la Unión Cívica Radical, que toman distancia del oficialismo, cruje el apoyo legislativo. En el Senado, la vicepresidente Villarruel anticipó una convocatoria a Adorni para que vaya a dar explicaciones por un pedido que hace el PRO. Claro, Adorni dijo, yo voy en julio. Le dicen, pero es 12. Vení en junio. ¿Por qué pasas todo para julio si él tiene que ir todos los meses al Congreso a defender la gestión? Debe ponerse a disposición, dijo la vicepresidente. En la Cámara de Diputados, Ale, están convocando una sesión especial para avanzar con una interpelación.
4: Exacto, Luis. Esta sesión que tomó forma ayer, la firman 31 diputados de la oposición, fundamentalmente Unión por la Patria, Provincias Unidas, Coalición Cívica, el FIT y varios monobloques. No así el radicalismo y el PRO, de momento no firman este pedido, pero en lo concreto han pedido una sesión especial para el 23 de junio a las 14, el objetivo es tratar 6 proyectos que van desde pediidos de informe hasta mociones de censura, pasando por pedidos de interpelación. Veremos en qué desemboca esto. Hoy no tiene los números la oposición. Si uno suma o proyecta estas 31 firmas, determina que son 120 los votos que tiene hoy la oposición, por lo tanto
0: no llega.
4: La pelota está del lado del PRO y de la UCR y de algunos partidos, claro, provinciales.
0: El PRO en un comunicado dice, no puede decir que no ocultó y luego admitir que sí. Claro, ese es el tema, le mintió a todo el mundo cuando fue al Congreso, en la conferencia de prensa. Estaba el presidente defendiéndolo en el palco.
4: O sea, confesó un delito, porque es un delito.
0: Bueno, también. Yo creo que no le queda mucho, ¿eh? Hay que esperar que pase el Mundial, no le queda mucho a Adorni allí. Ayer prácticamente, si uno mira las repercusiones, mucha crítica y casi ningún respaldo. Han solicitado que la Unidad de Información Financiera investigue por lavado de dinero a Adorni y de forma urgente la justicia pidió a la Oficina Anticorrupción la nueva declaración jurada. Claro, ahora comienza una nueva investigación. ¿De dónde salieron los primeros $200,000? que invirtió en criptomonedas se transformaron en más de medio millón de dólares. Y acá, como el delito es enriquecimiento ilícito, se invierte la carga de prueba. Y es el funcionario quien debe probar su inocencia. No es como el resto de los ilícitos donde se presume la inocencia del imputado y es el fiscal el que debe quebrar esa presunción, ¿eh? Como dato para tener en cuenta. Hacemos una rondita informativa y ya estamos con Adrián Craniolini.
2: Confirmaron ayer finalmente la fecha de pago del medio aguinaldo para los empleados provinciales. Se va a pagar el 26 de junio este medio aguinaldo. Esto es para los trabajadores activos de la administración pública y también para los jubilados. Para el resto de los sectores hay que recordar, Luis, para los que no son empleados públicos provinciales, que la ley 2773 establece que la fecha límite legal para que los empleados abonen, los empleadores abonen la primera cuota del medio aguinaldo es el martes 30 de junio. No obstante, la normativa vigente contempla una prórroga de hasta 4 días hábiles, con lo cual la fecha máxima de pago para el resto de los mortales, ya la Administración Pública Provincial, 26, para el resto de los mortales se puede extender hasta el martes 7 de julio.
0: Como el pago del salario. Otro revés para Tobillino en la causa por la mansión de Pilar. La Cámara Federal de Casación Penal rechazó un pedido de los presuntos testaferros del tesorero de la AFA para que la Corte Suprema defina qué juez se queda finalmente con la causa. Cuando vos sos inocente, querés que lo agarre cualquier juez, que termine todo y listo. Cuando no podés explicar muchas cosas, comenzás a usar estas herramientas legales para dilatar todo. A un juez, a otro, el tuyo, el mío, Buenos Aires, Comodoro Py, evidentemente, hay cuestiones que son muy, pero muy difíciles de explicar.
1: Buen día, chicos. Acá los saludan los choferes de la empresa El Práctico. Julián y Walter, hacemos el tramo Tucumán-Paraná. La neblina que hay es increíble. Buen día, primera plana. Hoy en Portugal, 36 grados, nos dice el amigo Javier Luna, que está allí. Fernando está en Polonia, está escuchando. Lo único bueno que hubo en la inauguración del Mundial en México fue cuando nombraron todos los países y entraban con las banderas. Sí, único bueno que hubo de la inauguración, lo demás un aburrimiento total. No entiendo si la inflación es del 2,1, cómo es que las cosas aumentan tanto, ni hablar los alquileres. Gracias por la compañía de todos los días, Teresa. También soy de Talleres de Córdoba, Luis, soy de San Juan, hincha de Peñarol de mi provincia, pero de Talleres de Córdoba y de Colón de Santa Fe.
2: Bueno, chicos,
1: soy un cuervo fanático.
0: Es de todos. Como Susana, gracias Ricardo, mira, elegido San Lorenzo y Talleres. Sí, claro. Impresionante, ¿eh? Bueno, hay gente que tiene un coeficiente superior. No. Vamos, Susana.
1: Bueno, Pablo y Diego, dos personas distintas, coinciden en su apreciación de que hubo playback, sí, tanto de Belinda y de Shakira, que ambas lo hicieron.
0: ¿Vos haces playback algunas veces acá, Susana, no? Yo veo que estás con sí, mueve los labios, pero, claro, está todo grabado esto.
1: Está todo grabado. Luis, soy cordobesa, mi esposo también, pero él nació en Córdoba y de pequeño nos fuimos a vivir a Santo Tomé. Por eso, por el trabajo, me salió de color. Pobre hijo, dice.
0: Ah, esta es otra.
1: Soy de Talleres, Vilma Palacio.
0: Claro, otro.
1: Y Serena dice, sí, hizo playback, Shakira.
0: Aguante el sabalero, bueno, aparecieron todos. Un sabalero en Córdoba, Alejandro José Ferreira.
1: Mercedes dice, Colón, ¿quién los conoce? Aguante Atlético de Rafaela. Mucha niebla, autovía 19. Guille, de Nuevo Torino, Santa Fe.
0: Apareció, ahí me han mandado una foto con el escudo de Unión. ¿Qué es esto? Es la pelea de la gente de Santa Fe.
1: Se ha transformado
0: en primera plana.
1: En la tribuna santafesina esto.
0: El primero en usar guantes fue Yacín.
4: Yacín.
1: ¿Cuál? De Rusia.
0: Sí, el ruso. Soy la araña negra.
4: La araña negra.
0: Exactamente. Gracila de Casilda, Santa Fe. Pero, ¿qué pasó en Santa Fe? ¿Están todos despiertos a esta hora, un viernes? Acá hay uno que dice, yo encontré un pendrive. ¿Y qué tenía? Machito Ponce grabado.
2: Nada de criptomoneda.
0: Nada de criptomoneda. Tenía ahí algunos temas. Y la mona Jiménez. Bueno, 5:45, qué atrasado que estamos. Ya va a estar Facundo Di María. Qué interesante esto, ¿no? El nuevo tren Mendoza-Chile. Un proyecto de casi 10 mil millones de dólares para construirse en 4 años. Muy interesante esto, porque cuando vos vas transitando el paso internacional, vas viendo las vías, todo abandona, una lástima. Debería tener un tren, Argentina con Chile, sobre todo pensemos que este año Argentina y Brasil exportaron más de 400 millones de toneladas de soja, maíz y trigo. ¿A dónde se va todo? El 80%. A China, a Japón, Asia, el Pacífico. Y salís por Chile, mucho más económico. Así que, bueno, interesante, ya lo va a contar Facundo. En el mundo, Donald... ¡Ay, ay, ay! Donald Trump dijo, llegamos a un acuerdo.
2: ¡Ay, Dios!
0: Y se va a firmar quizás el fin de semana en Europa. Israel se mostró intransigente y estuvo bombardeando el Líbano, 12 muertos. La economía de Alemania, el motor europeo, frenado la guerra por Irán, aceleración de la inflación, caen las expectativas de crecimiento. El Banco Central Europeo ha planteado hogares empobrecidos, un petróleo el barril a casi $100 a final de año y la visión de un impacto mayor de la guerra en Irán. Adrián, más de esto de lo que ocurre allí en Europa. ¿Cómo estás? Buen viernes.
5: ¿Qué tal, Luis, chicos? ¿Cómo les va? Muy buenos días. Bueno, una idea de las escasas expectativas que hay del 38º anuncio de Donald Trump sobre la llegada a un acuerdo es que no está en los titulares principales de ningún medio español. No se anuncia el acuerdo, apenas está muy abajo, pero además se aclara luego de que Irán no ha dicho nada al respecto, lo ha rechazado. Así que es un anuncio al parecer del acuerdo unilateral. Alemania va mal, España controla la inflación. Datos del mes de junio anticipados, 3,2% anual. El Papa, hablando de España, ya está en sus últimas horas de permanencia en este país, concretamente en las Islas Canarias. Ha llegado esta mañana a Tenerife, último paso. Esta tarde ya se vuelve a Roma. Va a vivir o va a dar la Santa Misa en el puerto de Santa Cruz de Tenerife dentro de unos minutos y un par de horas después ya se vuelve al Vaticano. Ayer, en la otra isla, en Gran Canaria, el Papa denunció el drama migratorio en España y ha reclamado responsabilidades a Europa para que se trate bien a esta gente que viene cruzando aguas del Atlántico y del Mediterráneo, muchas veces dejan la vida allí. 40.000 personas asistieron al estadio de Gran Canaria a esta gran concentración de ayer, se espera una presencia similar. Ha estado centrado esta última parte de la visita del Papa precisamente en la realidad migratoria en Canarias. Repercusiones en Europa del inicio del Mundial. Ah,
0: un datito, ¿no? Me quiero quedar con eso, lo del Papa, sí, en la misma línea que Francisco, cuando hablaba de lo que sí pasaba en el Mediterráneo, dijo Europa no puede acostumbrarse a que el Mediterráneo y el Atlántico sean cementerios sin lápidas, haciendo sin referencia lápidas a la migración. Y lo de Suiza, Adrián, que va este fin de semana a un referéndum para prohibir todo tipo de inmigración. Que el país tenga 10 millones de habitantes como mucho.
5: Sí. Pero, y las encuestas parece que va a salir el sí.
0: Pero vos pensás esto, ¿no? Que sí, ha crecido un 23% desde el principio del siglo la población en Suiza. Pero la mayoría sí no llega de África o de Medio Oriente o del Magreb, sino de Europa.
5: Sí. Pero hay que tener en cuenta que la sociedad suiza, por empezar, muchos naturales suizos no hay, como lo estás diciendo. Todo el mundo ha llegado allí porque se trata de un país que, por otro lado, históricamente ha sido neutral entre los conflictos bélicos. En fin, a cierto clasismo vemos allí. Mm. Vamos a las repercusiones. L'Equipe abre con una doble lectura de la inauguración y del comienzo del Mundial, una mezcla entre fútbol y geopolítica. En cambio, la Gazzetta della Sport, la italiana, el diario italiano, es más emocional y generacional porque pone el acento en la despedida de Messi y Cristiano Ronaldo y los posibles herederos. ¿A ustedes les parece? Lamine Yamal, Bellingham, Musiala. Estos parecen ser los herederos de Messi y de Cristiano Ronaldo. Falta...
0: Falta mucho.
5: Bueno, The Guardian, en la crítica británica es más clara, el Mundial, más negocio que deporte, un calendario hipertrofiado, riesgo de saturación tanto de los futbolistas como de las audiencias. El diario deportivo Kicker en Alemania, el tono es más pragmático, el torneo es fascinante pero potencialmente caótico, ojo a la dispersión geográfica, traslados de equipos, muchos kilómetros, partidos diversos, impacto físico en los jugadores. Y aquí el diario El País destaca como anomalía diplomática que los tres países

0: formado a inicios de los 80 que se llama Seguridad Social. Sí, así se llama. Y ha hecho una versión diferente, en principio ska, luego un poco de rock, de El Día Que Me Quieras, de Gardel y Lepera. Así suena.
1: Gracias, Adrián, con un poquito de música y esto nos vamos a la pausa.

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4: Suena el mejor acá, ¿eh? Sí, ah, te gusta más esta. Bueno, Lucía González, vamos con un título importante.
5: Bueno, el Consejo Deliberante abrió finalmente ayer el debate sobre los cambios en los pedidos de antecedentes del personal municipal. Recordemos que esto fue tras el impacto por la muerte, por el femicidio de Agostina Vega, en la que se investiga al ex becario municipal Claudio Barrelier como principal sospechoso de este crimen. Repercutió en el Consejo Deliberante, donde se presentaron 5 proyectos con cambios para sumar controles en los antecedentes del personal de la municipalidad de Córdoba. Uno de ellos es del oficialismo. Uno de estos proyectos se comenzaron a debatir en la jornada de ayer.
0: En Primera Plana, el campo hoy.
6: Hola Luis, hola campo, hola ciudad, ¿cómo andan? Buen viernes para toda la audiencia rural de Cadena 3. Les cuento que el Distrito 6 de la Sociedad Rural Argentina desarrolló una jornada de capacitación denominada El Agro Frente al Nuevo Escenario Global, Mercados, Estrategia y Futuro Productivo. El evento, que contó con las disertaciones de Claudio Suchovicki y Lorena D'Angelo, permitió además reconocer a distintas personalidades del ámbito productivo de Venado Tuerto. Así lo sintetizó al campo hoy uno de sus organizadores, Rodrigo Rosa Díez.
7: Mi nombre es Rodrigo Rosayez, soy ingeniero agrónomo, productor, delegado del Distrito 6. Y bueno, hoy nos encuentra acá esta linda jornada que organizamos con mucho esfuerzo, en la cual vino Lorena D'Angelo, Claudio Suchovicki, y reunió a más de 150 o 200 productores de la zona importantes para escuchar algo de mercados, de granos. Así que estamos muy contentos por cómo salió y bueno, cómo se dio toda la jornada.
8: Rodrigo, ¿cuál es el balance que haces en cuanto al mensaje de los dos disertantes? ¿Qué es lo que más te quedó de cada uno de ellos?
7: Bueno, lo más importante es lo que dice la gente, ¿no? Todos los productores que vinieron acá, el resumen es buenísimo, digerible, escuchable, la gente completamente contenta de cómo se dio todo, la verdad que una charla amena, distendida y pues sobre todo

0: muy enriquecedora. Se armó debate al final, así que la verdad que 10 puntos y todos están muy contentos. No, la verdad que siempre pone la institución arriba de todo, eso es lo importante. Nosotros somos gente de trabajo, hacemos, hacer y que tenga buenos resultados. Así que era lo importante, hacer.
1: Era la palabra de Rodrigo Rosa Díez del Distrito 6 de Sociedad Rural Argentina. Los granos cerraron la jornada en terreno negativo ayer. El informe mensual del USDA y el clima favorable en el Midwest pesan en las cotizaciones de los cultivos. Mientras tanto, el mercado local se mantuvo con una actividad discreta. Soja, 460 mil pesos, trigo, 205 dólares y maíz, 178 dólares por tonelada. Por acá arranca la información del campo. Luis, en instantes nos reencontramos para compartir las claves destacadas del día en Radio Informe 3. Informó para El Campo hoy Federico Aguer. Chau, hasta luego.
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8: Ronda final que nos vamos, Ariel, te escuchamos.
9: Bueno, en Aceval, una localidad a 50 kilómetros de Rosario, están investigando una presunta defraudación al PAMI por casi 600 millones de pesos. Una clínica habría facturado servicios no realizados a más de 5.000 afiliados y falsificado unos 50.000 estudios cardiológicos. La justicia realizó allanamientos por este tema.
10: Un estudio de la Universidad Nacional de Córdoba para medir el puntaje promedio de malestar psicológico en la ciudad de Córdoba detectó que el 15% de los cordobeses presenta niveles altos de malestar psicológico según este estudio.
11: Muchos mensajes, pero agradecemos a todos los que se conectaron. San Francisco frío y muy húmedo, dice Alcides Bocio. También gracias por todo, por la información desde Alemania, estoy en la zona de Bayer. Y también desde Neuquén estoy en Chaliaco, en un oleoducto.
8: Mira vos,
11: dando una centralita, dice, eléctrica para los católicos del oleoducto 24 horas.
8: Ahí está, bueno, gente que está escuchando en esa zona, ¿no? En Vaca Muerta. Bueno, nos están hablando desde ay, no sé qué país era, bueno, otro más que nos está escuchando en el exterior, Portugal, España, y Lucía González que comienza a retirarse despacito el móvil de cadena 3. Ariel, excelente lo tuyo, gran semana.
9: No, muchas gracias también para ustedes, un buen fin de semana y nos reencontramos el lunes, si Dios quiere.
8: Sí, nos vemos el lunes, Susana. El lunes. Es fin de semana largo, es feriado, pero acá vamos a estar para acompañarlos.
11: Firme.
8: Sin palabra lo tuyo, brillante, ¿eh?
11: Gracias.
8: Chao, Susana. Nos vamos. Llega Miguel Claría, comienza Radio Informe 3.
12: Así es.
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0: estamos, buenos días. Así suenan los arranques de los viernes. La versión del mundo maravilloso, Grandpa y los niños, que son los chicos de todo el mundo, de todas las razas, de todos los países. Es el sonido del viernes, un mundo maravilloso para ellos, para los chicos, para el futuro. 6:04 del viernes 12 de junio. Bienvenidos. Buenos días a todos los que se vayan incorporando, sumando en todas las frecuencias de Cadena 3 Argentina, los que ya vienen, los que ya están incorporados y ya nos vienen incluso informando ellos a nosotros de cómo está el tiempo en los distintos puntos del país y del mundo. Están llamando de todos lados en primera plana, mucha participación de los oyentes. A todos los compañeros en los estudios centrales de la cadena, el saludo cordial y bendecido de San Viernes. Pachu Rosales en el control, Luis Fernández Echegaray. ¿Cómo estás, Luis?
1: ¿Cómo andas, Miguel? Buen día. Hoy tema clima y la fiesta inaugural de México. Por ahí anduvieron muchos los oyentes que estaban desde muy tempranito enganchados en la radio.
0: Sí.
1: Ahí más o menos estuvo,
0: ¿no? Y además uno nota, ¿no? Yo en tu caso estoy sentado como oyente, que a los oyentes, sobre todo los que están lejos, les encanta hacer saber que van escuchando la radio en un tren, en un camión, en un lugar lejano. Es esta sensación de estar conectado, de estar vinculado con sus recuerdos, sus amores y su nostalgia, ¿no?
1: Claro, sí, mucho, y con la diferencia horaria en Europa.
0: Por ejemplo. El día del arquero, qué bonito que sea el día del arquero. El arquero oficial, siempre titular, no hay suplente directamente.
2: No, porque es uno solo, Miguel, y no. Suplente es como el Landaburu cuando estaba con Filiol, ¿te acordás? No jugaba nunca.
0: No, claro, estaba dibujado. Gustavo Gutiérrez, ¿cómo andas, ingeniero?
2: ¿Qué tal, Miguel? ¿Cómo te va, Chocho? Porque empezó el Mundial. Así sí. Que muy, muy contento, muy feliz, con un gran laburo del equipo de Cadena 3, de la cadena del gol. Ayer México le ganó a Sudáfrica 2-0. Anoche lo sorprendieron a República Checa. Jugó Corea del Sur contundente, 2-1 le ganó. Para hoy Canadá, Bosnia y Herzegovina. Para hoy Estados Unidos, Paraguay. Ambos partidos vamos a estar transmitiendo por la cadena del gol. Primera práctica de Sampaoli como técnico de Talleres. Ya lo vamos a escuchar porque ayer habló el presidente albiazul. Y la selección argentina, el nombre es Marco Senesi, sí. Que va a ser ya convocado por la lesión de Leo Valerdi. Muchísima información deportiva. Y la perlita, Miguel, Omar Hartán no pudo entrar a los Estados Unidos, lo deportaron, el árbitro de Somalia, uno de los mejores de África. Ayer fue nominado por la UEFA, en guerra con la FIFA, como árbitro de la final de la Supercopa. El 12 de agosto van a estar París Saint Germain y Aston Villa. Ayer el árbitro fue designado por la UEFA.
0: ¿Lo recibieron como un héroe nacional?
2: Sí, señor.
0: Bueno, ha quedado un montón, Gustavo, vas a tener mucho protagonismo porque incluso lo no futbolístico ha convocado la atención de muchísimas personas, seguramente nuestros oyentes, el acto inaugural, la participación de Shakira, los grupos que acompañaron, Maná parece que fue uno de los que tuvo más impacto, muchas quejas, muchos memes, todo lo que suele ser en estos casos habitual, ¿no?
2: Sí, anoche hasta algunos decían era la doble de Shakira. Digo, ¿qué es lo que es? Estamos todos locos, ¿no?
1: Generalmente, Miguel, por ahí ponemos mucha expectativa. No es lo mismo la inauguración de un juego olímpico,
2: claro,
1: que la de un mundial, que tiene que ser un ratito.
2: Acotado.
0: Bueno, Gabriela Sibilsky, ¿ha prestado alguna atención? ¿Está usted segura de que era Shakira la del Day Day? Hola, Gaby, buen día.
3: Hola, Miguel, ¿qué tal? Buen día para todos, buen viernes. Mira, Miguel, ayer no pude verlo porque salí, pero cuando volví me prendí a las redes, subí al portal de Cadena 3 para ver todo, y la verdad que, bueno, de todos los comentarios que leía de los oyentes, no hubo uno que dijera que le había gustado la presentación.
0: No hubo uno
3: que dijera que le gustó Shakira. Sí, comentaban, la presentación, la participación de Maná, impecable como siempre, pero no hubo uno que dijera que le había gustado, al contrario.
0: Una curiosidad, ¿no?
3: Porque
0: Maná me parece que fue, no estoy siguiendo redes, pero esa sensación que uno tiene viendo un poco lo que te llega, Maná era el que marcaba la diferencia,
3: claro.
0: Pero me parece que es un grupo, no sé si fuera de Latinoamérica tiene... tendrás, lo conocerán, sabrá quiénes son.
3: Sí, sí, sí, sí, sí, sí, Maná. Sí, sí, sí, sí, sí. Miguel, digo, sí, Maná, sí, Miguel. Sí, sí, sí, son conocidos. Desde los 90, ¿no? Son muy noventosos.
0: A ver, ¿cómo suena, Pachu? Fue, por supuesto, parte del comentario a lo largo de todo el día de ayer. De fútbol se comentó poco, porque el partido realmente no da para mucho. Ya lo vamos a hablar, Gustavo,
2: Ayer averiguamos el dato, lo llamé a Ulises anoche, si la profe de inglés de Ulises era la misma de Wilson Sampaio del árbitro. Me dijo que sí, que es la misma, Miguel.
4: Of course, le dije.
0: Las dos han sido prohibidas por la Real Academia Inglesa para el resto.
2: Sí, sí.
0: Ariel Rodríguez, ¿cómo estás? Buen día. ¿Cómo arranca Buenos Aires?
4: ¿Cómo te va, Miguel? Buen día. Aquí estoy, a los manotazos, tratando de despejar un poco la neblina para ver algo, porque no se ve absolutamente nada. Estamos bajo alerta violeta. 5 kilómetros es la visibilidad, está reducida a la mitad. Atención con este dato, entonces, porque va a estar presente hasta bien entrada la mañana la neblina, Miguel. Esto es lo que marca el servicio meteorológico. 8 grados 4 décimas la temperatura, la humedad muy alta, 95%, sin viento en superficie y con una máxima de 17 grados. Atención, porque la masa de aire frío hará su ingreso el domingo, con un fuerte descenso de las temperaturas mínimas que se prevén.
0: Fuerte dato ese que lo vamos a tener en cuenta, porque me parece que todo el país tiene que prepararse para una nueva ola polar. Ahora sí que van a bajar la temperatura. Ariel, yo no sé si lo soñé, pero yo acá me parece que vi estrellas en la noche de Córdoba. Ustedes están con neblina, no se ve nada.
4: No se ve nada. Está despejado, pero como hay neblina, no se alcanza a ver el cielo. Y encima es de noche todavía, así que poco menos todavía.
0: Guille López, por allá por la punta del noroeste cordobés, ¿se ve algo? ¿Cómo estás? Buen día.
5: Hola, Miguel, ¿cómo estás? Buen día. Por acá está despejado, mucho rocío, di la vueltita del perro y hay bastante rocío en el césped.
0: Sí.
5: Me parece que vamos a tener un día diáfano en la jornada de hoy, como para cerrar la semana. Mucha información económica, Miguel, vamos a hablar de inflación, vamos a hablar de riesgo país, hay muchos títulos económicos, muy obviamente fuerte. Es opacado por, me parece, el título central, que es la presentación de la declaración jurada del jefe de gabinete.
0: Infrable presentación. Ya lo vamos a hablar. Ya, Ulises está listo, preparado para darnos los datos del tiempo. Tiene que compatibilizar entre los que no ven nada, los que ven algo. ¿Cómo anda, Llanos? Buen día.
6: Buen día, Miguel. ¿Cómo le va? Buen día para toda la mesa, para todo el país. ¡Y viva México!
0: ¿Qué pasó?
6: Ah, no, es que estoy ahí con la onda mexicana. Claro. Usted sabe que un día vino un mexicano grandote así con un arma y le dice: oye, ¿tú cómo te llamas? No te voy a decir. Dime cómo te llamas, no te voy a decir. ¡Po, po! Y le tiró unos tiros. Y dice: mañana me entero por las noticias.
0: Claro, ahí está. En los fúnebres.
6: Claro. Bueno, ahí está. Sí, un poquito. 8 grados, 8 grados 3 décimas la temperatura en la ciudad de Córdoba, Miguel, y para todo el pueblo de Córdoba. La mañana arrancó muy fría con respecto a la jornada de ayer, Miguel. Lo sentí cuando salí camino a la radio, eso de las 4:40 de la mañana. Uno cuando tira ese vaporcito, vio que hace.
0: Sí.
6: Y aparte en las rodillas también, por supuesto, se siente fuerte. 8 grados 3 décimas, 91 el porcentaje de la humedad. Hoy no tenemos mucha neblina. La visibilidad es óptima, 10 kilómetros en las rutas de la provincia de Córdoba. Viento del noreste a 4 kilómetros por hora. Y para el día de hoy, señora, señor, anticipándonos un poco, le cuento dos cosas. Primero, que la máxima será de 18 grados con un día parcialmente nublado, por lo tanto hay una promesa de que salga el sol en este viernes 12. La otra noticia es que a partir del sábado y en adelante no se espera inestabilidad para Córdoba y empieza a haber un ligero aumento de temperatura entre unos 13 y unos 20 grados para la semana que viene. Y hay promesa de sol, Miguel, hay promesa de sol para la semana que viene, así que a cruzar los dedos, como decía Riverito, 18 grados la máxima para hoy.
0: Bueno, que sea un gran día para todos. La hora 6:13. Vamos a arrancar, vamos a marcar 5 destacadas. El jefe de gabinete. gabinete, Manuel Adorni ha quedado inevitablemente al medio de una situación políticamente inviable a partir de su demoradísima, pero finalmente concretada, presentación declaración jurada patrimonial a la Oficina Anticorrupción que ocurrió ayer. Es complicadísimo entrar en los detalles, pero está apretado por todos lados. Adorni, su patrimonio neto ha crecido en forma impactante. Declara 944 millones. Habría crecido, de acuerdo a contabilidades paralelas que se han hecho ayer por todos lados, habría crecido en unos 500, 513 mil dólares en respecto de declaraciones anteriores. Hay allí los problemas más graves, insalvables, que tiene la declaración del jefe de gabinete, porque cubriéndose por un lado, se descubre por el otro. Está en el punto en que ya puede ser acusado de omisión maliciosa. Lo concreto es que las reacciones a la tardía, desprolija y por momentos inexplicable, contradictoria, con contradicciones explícitas, porque han sido archivos de hace muy poco tiempo, cuando Adorni dijo: está todo lo que tengo está declarado. Y después, en el reportaje con José del Río en La Nación, dijo: omití declarar un montón. No es fácil para nadie protegerlo. De hecho, casi no hubo actividad en redes de protección del jefe de gabinete. En cambio, sí hicieron cola para pegarle desde todos los sectores, incluidos la propia del propio oficialismo. La senadora Bullrich calificó de omisión ética grave la de Adorni. Parece ser una relación sin retorno. El PRO, partido aliado desde el principio, dice que hay que convocarlo a labor parlamentaria. Mintió. Era el comunicado del PRO. Lo que decía que era no, termina siendo sí. O sea, está todo declarado, no está todo declarado, insalvable. La vicepresidenta Villarruel lo calificó de una vergüenza. La oposición hacían cola, para salir a pegarle, de Unión por la Patria, de Provincias Unidas, del Frente de Izquierda, los ex miembros de La Libertad Avanza. Una situación muy, muy delicada, que complica políticamente al gobierno. Vamos a la segunda destacada, porque lo complica al gobierno en tal vez el mejor momento de los datos de la economía para el gobierno, para la estrategia del gobierno nacional. No estoy hablando de la microeconomía del bolsillo, sino los números que le interesan al gobierno. La inflación volvió a caer, desaceleró la inflación, dio el INDEC la cifra oficial en mayo de 2.1%, pero ya en varias provincias, incluido Córdoba, Mendoza, perforó los dos, 1.9%, la inflación núcleo quebró la barrera del 2%, que es un dato clave para el gobierno, y que celebró el propio presidente Milei en la red X, celebró a su ministro de Economía. No menor como buen dato es la calificación por Standard & Poor's, que abre posibilidad. Está el riesgo país en Argentina ha bajado a 443 puntos, la barrera de los 500 parecía infranqueable. Bueno, en ese punto las posibilidades de inversiones en Argentina aumenta. Todos son datos en ese sentido positivo. Lamentablemente, ahí se verá el teorema de Caputo: si la economía se lleva puesta a la política, o la política, Adorni, se lleva puesta a la economía. Hablando de política, hay un dato hoy al que le vamos a prestar particular atención. El diputado Pichetto, ex integrante de Juntos por el Cambio, ex candidato a vicepresidente con Mauricio Macri, ha pedido que el Congreso declare nula la condena por vialidad de la expresidenta Cristina Fernández de Kirchner. Acá hay una cuestión política que se verá. El señor Pichetto fue peronista, tiene derecho a volver a ser peronista, fue kirchnerista, tiene derecho a volver a serlo. Problema del señor Pichetto, se ha restablecido el vínculo con la expresidenta, la ha visitado en su prisión domiciliaria, se han sacado la foto y todo lo demás. El punto que vamos a plantearnos y que vamos a pedir ayuda es si tiene razón o no en cuanto a que el Congreso pueda anular una condena judicial. Se supone que son poderes independientes. De acuerdo a la posición del poderoso jefe del bloque Unidos, del que participan los cordobeses, porque está Encuentro Federal, Provincias Unidas, Coalición Cívica, algunos ex libertarios provinciales, afirma el diputado, muy experimentado legislador Pichetto, el Congreso tiene la facultad de intervenir y anular un fallo judicial en circunstancias como la que él considera ha sido condenada la señora Kirchner. Va a ser un sacudón político-judicial el tema del señor Pichetto en Córdoba en la investigación por el femicidio de Agostina, derivación que vamos a estar siguiendo con atención, tiene que ver todo lo que ha rodeado al presunto femicida, al imputado principal, a Claudio Barrelier, y a sus presuntos cómplices encubridores, Faceta y la señora Andriani. En particular, vamos a prestarle atención al famoso bar Huachita, el bar donde trabajaba como productora Andriani, bar que está siendo objeto de algunas investigaciones periodísticas. No sabemos si judiciales, porque hay un secreto del sumario en el tema, pero sí que, la investigación de nuestro periodista Juan Federico estableció, están los papeles publicados en la web de Cadena 3, ese bar que fue habilitado el 2 de junio y clausurado el 2 de junio. 2 horas de diferencia, ese bar donde prestaba sus servicios la señora Andriani como productora de eventos, figura como propiedad de una jovencita de 22 años que reside en una casa de muy bajo costo, económicamente de poco valor, de un barrio poco valor, figura como propietaria de ese bar. Hay mucha versión, mucho rumor, debería hablarse de esto no en versiones o rumores, sino, por ejemplo, en el ámbito de la habilitación que se le dio en la municipalidad. Bueno, no se pudo, porque se procuró tratar el tema en el Consejo Deliberante, el oficialismo bloqueó el debate. Vamos a preguntarnos por qué. Y finalmente, y también como tal vez una de las derivaciones más graves que estamos siguiendo de este episodio conmocionante que tuvimos en Córdoba, es la denuncia formal por amenazas que un concejal del oficialismo, Gustavo Pedroca, formula después de haber pedido la separación de su bloque del concejal Moreno, que como se sabe renunció, el concejal que había apadrinado el ingreso de Barrelier a la municipalidad. Pedroca ha ampliado la denuncia de presuntas amenazas contra la vida de algunos miembros de su familia, seguimientos, logística de inteligencia, persecución con automóviles, todo lo cual ha sido, asegura Pedroca, llevado a la justicia en denuncia y que debe aclararse por sí o por no. Si hay amenazas por cuestiones derivadas de la política, Córdoba estaría rozando niveles de actividad mafiosa intolerable. Si la denuncia es falsa, no puede simplemente denunciarse y quedar en nada. Estaremos esperando, estaremos preguntando, estaremos reclamando que se establezca en qué punto estamos en este momento en la actividad mafiosa de Córdoba. Una destacada del campo, la trae Federico Aguerra.
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0: ustedes, buen día.
7: Hola Miguel, hola Campo, hola Ciudad, buen día para vos y todo el equipo. Renovamos el saludo con la audiencia rural. 10 grados la temperatura en Santa Fe para este viernes que comienza. Dos temas convocantes para una semana que termina cargada con información, Miguel. La primera, el éxodo del INTA. Los dirigentes del organismo dieron fin al INTA AMBA. Preparan cierres masivos en agencias de extensión de Buenos Aires, Córdoba, y acaban de cerrar con éxito un retiro voluntario para trabajadores con casi 900 solicitantes. Este proceso incluye algunos directores regionales, al igual que lo sucedido en Brinkmann, en Córdoba, que está a punto de cerrar. Le espera un destino similar, esto es con pregunta, al Centro Operativo Experimental de Ángel Gallardo en Santa Fe, que se encuentra al borde de la parálisis, ya que todo el equipo de este centro experimental adhirió al retiro voluntario. En los próximos días van a dejar las sillas vacías. Se abren muchas incógnitas más allá del drama humano, a nivel estructural. Bueno, lo vamos a seguir, Miguel, porque es un tema muy, muy, muy importante. Por otro lado, se termina una semana con eventos ganaderos también muy convocantes en el marco del Congreso Nacional del Foro Argentino de Genética Bovina de Córdoba y el 13º Congreso Ganadero de Rosario. Se reunieron los referentes de toda la cadena para analizar el futuro de la actividad, que vuelve a ganar protagonismo en la economía argentina. En instantes, un testimonio que destaca la relevancia del tema sanitario para toda la cadena productiva, Miguel.
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0: Lo vamos a comenzar repasando tanto dato que ha dejado no solo el día, Luis, sino una semana muy intensa con un protagonismo excluyente en materia política, hasta el punto de que ayer los que miden redes sociales, por ejemplo, advertían, y no es un dato que pueda pasar inadvertido para el gobierno, que le interesan mucho las redes, que la presencia de Adorni en redes supera la de Milei, ¿no?
1: Todo un tema, Miguel, y además quiero plantearte que, más allá de sus explicaciones, la justicia ha pedido a la Oficina Anticorrupción de manera urgente que les envíen la nueva declaración jurada de Adorni. ¿Por qué? Porque ahora el fiscal policita va por los primeros $200,000. ¿De dónde acreditó $200,000 para invertir todo junto en el 2013 en criptomoneda? Y que eso le haya permitido transformarlo en más de $500,000. Y como el delito de enriquecimiento ilícito se invierte la carga de prueba, ahora lo que tiene que demostrar el propio funcionario es de dónde salieron esos $200,000. Y además están pidiendo también que la Unidad de Información Financiera lo investigue por lavado de dinero. Cuestiones que se va complicando en el ámbito judicial, se están terminando los últimos peritajes. En el ámbito político tampoco escapa lo que ocurre en el Congreso, porque ahora se le cuesta mucho más al oficialismo por ahí contar con algunos acompañamientos. Ayer el PRO sacó un comunicado en el que anticipan falta grave, han dicho, no puede decir que no ocultó y luego admitir que sí, el duro comunicado que saca el partido dirigido por Mauricio Macri, Victoria Villarruel, que quiere que vaya ahora en junio la vicepresidente al Senado de la Nación Argentina y no en julio, como ya adelantó el jefe de gabinete. Bueno, cuestiones que, como decía Guillermo López, van tapando quizás una semana en materia económica en donde los números fueron bastante favorables. En un ratito te voy a contar una noticia del ámbito judicial muy, pero muy impactante, lo que ha ocurrido en Santa Cruz, donde finalmente, después de más de 30 años, repusieron a Eduardo Sosa como procurador general. Lo sacó Néstor Kirchner. Finalmente hubo varios fallos de la Corte Suprema en donde ordenaban restituirlo, algo que no ocurría, no
0: acataban el orden de la Corte Suprema.
1: Exactamente, bueno, llegó el gobernador Claudio Vidal, envió esto a la legislatura, salió por amplia mayoría, la única oposición fuerte allí fue la del kirchnerismo. Bueno, finalmente el doctor Sosa va a ser restituido después de 30 años y vuelve al cargo en el que hasta ahora no hubo mucha explicación de por qué Néstor Kirchner lo corrió.
0: Ariel, por supuesto que las repercusiones políticas y judiciales, ¿no? Porque la admisión de Adorni de haber omitido lo que unos días antes había dicho que estaba todo declarado, lo puede puede que lo defienda de la acusación de enriquecimiento ilícito, pero lo pone en el límite de que lo vayan a buscar de la justicia por omisión maliciosa, ¿no?
4: Claro, bueno, eso es lo que apuntan varios especialistas que han escuchado en la última jornada la declaración, después de presentar la declaración jurada, la entrevista que dio Manuel Adorno, y dicen que por lo menos incurrió en dos o tres delitos en esa entrevista al confesar no solamente que evadió impuestos, sino que además no los declaró como debió consignarlos en sus declaraciones juradas. Por eso la justicia le está requiriendo, el fiscal Policita, que de inmediato presente la última declaración jurada donde consigna todo aquello que dice haber olvidado anteriormente. Y el propio Manuel Adorni, que está firme en su cargo, según hemos podido averiguar, dice que no va a renunciar y que tiene el apoyo incondicional del presidente. Por lo tanto, Miguel, si hay una salida de su figura en el gabinete nacional, deberá ser porque se la pida el presidente y no porque el propio Adorni tome esa decisión.
0: No sé, Ariel, que da más vergüenza, ¿no? Digo, en este escenario, si quienes avalaron con el silencio o con la complicidad directa el desfalco al país durante 20 años que llevó adelante el kirchnerismo y que hoy están en la primera línea para sacar beneficios, sacar réditos de la chambonada, porque es una chambonada la de Adorni y de sus contadores, para disimular lo indisimulable. No sé si es peor los que avalaron el saqueo de Vialidad y de Cuadernos mirando para otro lado y diciendo que era una perseguida política la familia Kirchner, o los que por todo eso que ocurrió en el país llegaron a la conclusión de que había que votar algo diferente, y así llegó el presidente Milei al gobierno, y tratan de disimular lo que es indisimulable. La corrupción, en chiquito o en grande, es lo que el país votó que terminara. Me parece que, aparte del escenario político, esto va a tener un impacto político que por el momento me parece difícil de medir, Ariel.
4: Sí, Miguel, porque ya los aliados están marcando la cancha. El gobierno lo marcaba Luis recién, y hay que ver qué significa esto, que el PRO y la UCR hagan un llamado de atención al gobierno. ¿Qué pasa si no renuncia el jefe de gabinete con estas advertencias del PRO y de la UCR a nivel político y sobre todo en el Parlamento?
0: Guille, lo mencionamos en el arranque, lo acaban de citar también tus dos compañeros que te precedieron. Todo esto impide, deben estar realmente, porque todo esto impide hablar de las mejores noticias de la macroeconomía que ha tenido el gobierno en mucho tiempo.
5: Sí, no solamente el gobierno, sino te diría el país.
0: El país, bien corregido.
5: No vamos a hablar ahora de inflación, lo vamos a dejar para después, porque hay algunos datos muy interesantes para puntualizar allí. Pero como título de apertura me parece que en esas mejoras está el riesgo país, que es esa sobretasa que paga la deuda argentina respecto de la tasa de interés libre de riesgo, vendría a ser de todo el mundo, que son los bonos de Estados Unidos. Bueno, cayó el riesgo país al
11: cero visibilidad.
5: Al nivel menor de que tuvo desde el 2018, cerró en 443 puntos básicos, y es un dato muy importante para el país porque esto abre la puerta para tomar créditos y deudas a una tasa mucho menor, no solamente para el Estado, sino también para empresas privadas. Las acciones ayer argentinas en Wall Street subieron hasta 14%. Un jueves bien en verde en todas las acciones. El Merval, que es el panel de acciones principales en Argentina, subió 6%, y la caída del riesgo país obviamente se da por la suba de los bonos argentinos, y esa suba de los bonos es por, como bien decías vos al principio del programa, una nueva calificación, una mejora en la calificación de la deuda de Argentina. Esto trae alivio para grandes inversiones, pero como bien decían recién los compañeros, hay que ver cómo juega la política entre esta buena noticia económica.
0: No es un dato menor, por ejemplo, en esa dirección que estás mencionando, el artículo, la editorial ayer del Financial Times, muy influyente en este tema, que directamente titula: el jefe de gabinete de Milei admitió evadir, usa ese término, $500,000, algo que suena para un diario como el Financial Times. Acá en la Argentina la evasión no está tan condenada, pero suena un dato muy muy fuerte para una publicación internacional tan influyente. Vamos al móvil, vamos con Lucía González, que ya está recorriendo las calles de la ciudad a oscuras todavía. Lu, buen día.
11: Buen día, Miguel, buen día para todo el equipo y para la audiencia. Sí, completamente a oscuras. Hay algunas nubecitas en el cielo cordobés. Está frío, hay que salir abrigados en la jornada de hoy. Yo me animo a augurar solcito a media mañana, ¿eh? Así que hoy, quienes pongan tempranito, Miguel, el lavarropas, intuyo que va a poder secarse. Lo que sí hay es niebla en distintos tramos del interior de la provincia de Córdoba, en algunas rutas, por ejemplo, la autopista Córdoba-Rosario está con neblina a esta hora, lo mismo que la ruta provincial 1, la provincial 6 y la provincial 17. Atención, porque hay un informe de visibilidad por baja visibilidad del Observatorio Hidrometeorológico de Córdoba. Se espera que las próximas 48 horas las madrugadas sean así, durante todo el fin de semana también, con neblinas matutinas. Y atención a la gente que está circulando por la ciudad de Córdoba, porque hay un corte que por lo menos no han enviado información oficial sobre por qué este corte de dos carriles sobre nada más y nada menos que Avenida Colón al 700 aproximadamente. Esto es Colón y Urquiza, es un tramo de esta avenida, pero son los dos carriles centrales, y a la izquierda y a la derecha tenemos una clínica allí prácticamente en la esquina, y a la izquierda y a la derecha suele haber carga y descarga de negocios que están en el sector, así que yo auguro que también va a ser una mañana muy complicada para quienes transiten y eligen esa arteria para llegar al centro de la ciudad de Córdoba. Miguel.
0: Gracias, Lu. Antes de la pausa están llamando, por supuesto, oyentes que quieren hacer conocer su opinión sobre la apertura mexicana. Laura dice, feliz San Viernes, lo descartable fue Maná. Y Andrea Bocelli, aunque al italiano le falló el micrófono, eso no lo supe, medio pobre y bizarro todo, Celia dice, los aztecas, Maná, y unos mariachis y listo, hubiera quedado hermoso y bien mexicano, todo lo demás sobra, la banco a la Shaki. Pero ya está, figurita repetida. ¿Cuántos mundiales, Gustavo, ha estado Shakira en la inauguración?
2: Por lo menos, Miguel...
12: Desde el 2010.
2: Sí.
12: Con Sudáfrica.
2: Sí.
0: Con Sudáfrica, inolvidable, claro.
2: Ahí
0: ¿no?
2: Ahí fue espectacular. No, ahí fue espectacular.
0: Uno de los mejores fondos musicales de apertura, sí, ¿no? Sí, junto con la estate italiana de Italia, ¿no?
2: Sí.
5: Miguel, y hubo una cuestión también en la presentación de las banderas cuando iban pasando cada una de las selecciones.
0: ¿Qué pasó?
5: El abucheo del estadio cuando apareció la bandera argentina.
0: Bueno,
5: o sea,
0: si yo fuera mexicano,
5: fue muy gracioso porque Goicoechea y los otros periodistas estaban en la transmisión, decían sí, porque el pueblo mexicano nos quiere, que si no gana la Argentina.
0: Uli, son dos cosas distintas. El pueblo mexicano, yo creo que en términos generales, y lo probó sobre todo en las épocas más duras, cuando el exilio argentino buscaba México, abrió los brazos a todos los argentinos. En fútbol nos odian, y con razón, Gustavo, porque
2: el último mundial,
12: todos los mundiales.
2: De Messi a Memo Ochoa, de afuera del área, no podíamos entrar, apareció Messi y listo.
12: Pero cada vez que nos enfrentamos con México, en los octavos lo hemos dejado abajo, desde Alemania, desde allá.
0: Se han hecho campaña de publicidad entero con los mexicanos llorando en fútbol. O sea, hay que separar las cosas. No silbaron la bandera argentina, silbaron la camiseta de la selección argentina. Claro. Vamos a la pausa.
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0: La hora 6:39, en una columna de nuestro periodista Juan Federico en la web de cadena3.com se dan detalles del avance de la investigación en torno al femicidio de Agostina Vega. Ha colocado, dice Juan, bajo una implacable lupa judicial a la noche de Córdoba capital. En el epicentro de este entramado político y criminal se encuentra el icónico bar Guachitas, un reconocido establecimiento nocturno ubicado en pleno corazón de Nueva Córdoba. Todos hemos tenido noticias de Guachitas porque una de las tres detenidos en la investigación por el femicidio de Agostina era la productora de eventos de ese lugar. Las investigaciones, lo que conocemos de las investigaciones bajo secreto de sumario, han llevado a revisar las habilitaciones de ese lugar. Hay allí datos que aporta en la misma nota Juan Federico, la increíble situación de que ese lugar fue habilitado y clausurado en el mismo día, con diferencia de horas, ahora, en el mes de junio, después de todos estos episodios, y en particular pone el eje en la investigación periodística, en los papeles que constan en la municipalidad de la habilitación y la clausura. Figura como propietaria una jovencita, 22 años de edad, sin bienes, vive en un barrio muy, muy alejado, de una categoría económica muy baja, que todo llama mucho la atención. Será objeto, por supuesto, de la investigación judicial que lleva adelante el fiscal Raúl Garzón. Pero por otro lado, razonablemente en la municipalidad se habrán preguntado sobre tanta versión que anda dando vuelta sobre ese lugar en particular y otros lugares de la noche cordobesa. No obstante lo cual, según el concejal radical Piguillén, lo dijo en sus redes, el oficialismo se ha negado a tratarlo el tema. ¿Cómo está, concejal? Buen día.
21: Hola, Miguel. ¿Qué tal? Buen día. Buen día a toda la audiencia. Sí, efectivamente, como bien dices, en el día de ayer posesión, como todos los jueves, en el Consejo Deliberante, y la Carta Orgánica Municipal y el Reglamento Interno del Consejo Deliberante nos da a la oposición, fundamentalmente, una herramienta clave para ejercer una de las funciones que tenemos nosotros como concejales, que es el control, ¿no? Una de las funciones de la propuesta, pero también una de las funciones fundamentales de la oposición es controlar al Departamento Ejecutivo Municipal. En ese sentido, presentamos desde distintos bloques de la oposición pedidos de informe. A partir del artículo 65 de la Carta Orgánica Municipal, tenemos esta posibilidad de solicitar pedidos de informe, y en esos pedidos de informe solicitar la presencia de algún funcionario, o del intendente, si fuese necesario, necesario o de algún funcionario para que dé explicaciones precisas con un cuestionario preciso. Y en este caso, en el día de ayer, tanto nuestro bloque, el bloque de la Unión Cívica Radical, a través de su presidenta, la concejal Lisa Cafarati, como también el bloque del Frente Cívico, a través de su presidenta Graciela Vilata, solicitamos pedido de informe sobre el bar, como bien dice, es icónico bar Guachitas, y preguntándonos cuestiones fundamentales, ¿qué es esto? A ver, ¿quién habilita? Porque nosotros también tenemos información de pasillo, como tiene la prensa.
0: Pero que yo no me quiero hacer eco por el
21: No, yo tampoco, yo tampoco.
0: Generalmente solo sirve para ensuciar, para embarrar.
21: Pero por supuesto.
0: Lo que investigue el fiscal por otro lado. Y esto sí, me llama la atención esto, concejal. Sí. La oposición tiene que controlar. Pero acá lo que me llama la atención, la pregunta no es a usted, la estoy haciendo al aire para el bloque oficialista. El bloque oficialista en Córdoba, la mayoría en Córdoba, de representación de los vecinos en el Consejo, deberían impulsar ellos.
21: Despejar eso es lo que pedíamos, Miguel.
0: Pero claro, no logro.
21: Yo mandé en mis redes ayer un tuit después que terminamos la sesión, porque la verdad salí con mucha bronca, pero con mucha preocupación al mismo tiempo, porque así como lo dije personalmente el jueves anterior, cuando estábamos esperando, eran las 2 de la tarde y todavía seguíamos esperando la renuncia de Moreno, que no llegaba, y seguían insistiendo con que no hacía falta, con que ya estaba, que ya había dado un paso al costado, que lo iban a poner el banco suplente. Nosotros decíamos, juntémonos, demos una conferencia de prensa juntos, nosotros le cedemos el protagonismo si quieren el bloque del oficialismo, nosotros acompañamos, pero toda la política junto de la ciudad, demos un gesto. Bueno, lo mismo pedíamos ayer, che, todos juntos, traigamos al director, en este caso, del ente de control y fiscalización, que es quien tiene que habilitar, quien tiene la información precisa. Estas preguntas que nos hacemos todos, ¿por qué el 2 de junio de este año fue habilitado el bar para expendio de bebidas y el mismo 2 de junio, 2 horas y media después, lo clausuraron por cuestiones de seguridad? ¿Y por qué siguió estando en la página web de la municipalidad promocionándolo al bar Guachitas para el turismo, y lo promocionaban como lugar en donde se escuchaban bandas de rock cuando nunca estuvo habilitado para bandas de rock o para música en vivo? Entonces, estas preguntas, nosotros como oposición necesitamos conjeturas al aire, sino que venga el en este caso el presidente del directorio del ente y nos dé las respuestas, y si las respuestas son satisfactorias, fantástico.
0: No son respuestas para usted, concejal, son respuestas.
21: Es para la ciudadanía, pero por supuesto.
0: Déjeme que asume a Guillermo López. Sí,
3: ¿qué tal, Piguillén? ¿Cómo le va? Buen día.
21: Hola, Guillermo, ¿cómo estás?
3: Ayer en el Consejo Deliberante, como bien dice, la mayoría oficialista decidió no debatir esta cuestión sobre la habilitación de ese bar, pero después de esa sesión sí se expresaron algunos ediles del peronismo, el presidente de la bancada, Simonian, el concejal Piloni, por ejemplo, he visto, se han expresado anoche en redes, mismo foco, me parece, en sus expresiones, que lo incluye a usted. Por ejemplo, Simonian dice que usted hizo una guachada, Piguillén, porque, estoy citando a Simonian, ¿no? Porque el bar Guachita fue habilitado en el 2016, cuando usted era funcionario municipal. A mí me gustaría traer esa discusión que no se dio en el Consejo Deliberante, que pasó anoche por las redes sociales, me gustaría traerla acá, a los medios de comunicación, para que usted le responda, si quiere, a Simonian, que dice que hizo una guachada. ¿Qué le diría?
21: Mira, Guille, primero, es falso que yo era funcionario en el 2016, pero primero que chequeé la información, yo fui funcionario como subsecretario de gobierno, que no tenía absolutamente ninguna responsabilidad en ninguna área de control, ni de habilitación, ni de fiscalización, pero del 2012 a junio del 2014 fui funcionario. Después me volví a mi trabajo tradicional, que soy abogado. O sea que primero que chequeé la información. Me extraña, sinceramente, creo que hay no sé qué les pasa. Da lo mismo que dice Siciliano, que estábamos caranchando. Che, estamos cumpliendo la función para la cual nos eligieron, que es representar a la ciudadanía, que se pregunta estas cosas. Y lo único que hemos hecho es pedir una solicitud de informe conforme a la ley. Entonces, digamos, yo no quiero entrar en el ida y vuelta, simplemente le digo a Simoniana Piloni que chequee la información y que por supuesto que no vamos a hacer revisionismo histórico. Todos los bares los comercios, indudablemente, muchos tienen décadas y décadas de funcionamiento. El tema es, ellos gobiernan hace 7 años la ciudad.
3: Seguro.
21: No, que empezaron a gobernar hace 2 meses.
3: Eso lo sabemos, Pidel. La pregunta es si en el 2016 ustedes tienen datos de quién era ese bar cuando inaugurado.
21: Yo no tengo datos, porque además yo no era funcionario época y jamás fui funcionario, además, en el área de control y fiscalización. Además, hubiera estado bueno que, si viene Ormaeche, que es el presidente del ente de control y fiscalización, quizás en ese mismo pedido de informe el oficialismo podría haberle preguntado, y si no nosotros, si nos hubieran dado nosotros también preguntarle, que nos traiga toda la historia del bar, de cuándo fue habilitado, quiénes fueron los propietarios, dueños, etcétera, cuándo fueron clausurados, los motivos. Está bueno saberlo todo, perfecto, pero que no se prenda, que no hagan chicana política cuando nosotros no estamos chicaneando.
0: De un lado se habla de chicana, del otro lado se habla de caranchismo.
21: Carancheo.
0: Sería bueno despejarlo por completo. Estamos hablando de una investigación judicial en la que nosotros no participamos, sobre un femicidio y derivaciones que creo que le conviene a la municipalidad, le conviene a los concejales, y sobre todo necesitamos los vecinos que ciertas dudas se aclaren. Por ejemplo, si hay dudas sobre la vinculación de personas que sí están imputadas por el crimen de Agostina con un bar, el bar ha hecho un comunicado desvinculándose por completo, perfecto,
21: sí.
0: Es su derecho, lo ha hecho público. Ahora, si hay dudas de la habilitación, si hay dudas de la propiedad, si hay dudas de si hay testaferros, prestanombres, ¿por qué no aclararlo? Esta sería la pregunta.
21: Y eso es lo que buscamos, Miguel, ni más ni menos eso es lo que buscamos. Buscamos que nos digan quién fue el funcionario que permitió que lo pusieran en la promoción a este bar para el turismo. ¿Y por qué? Porque a lo mejor tenían alguna respuesta turística para dar con el bar, pero lo queremos saber, porque tiene que haber alguna responsabilidad. Y es la información, insisto, que nosotros como representantes de los ciudadanos de Córdoba necesitamos para poder actuar y ejercer nuestro derecho de control al Departamento Ejecutivo. Simplemente es eso.
0: Le agradezco, concejal, que tenga buen día. Gracias.
21: No, Miguel, buenos días, que estén muy bien.
0: Gracias, Guille. El dato que tenés vos de la presentación la hicieron, lo decía, ¿no? Pidieron por un lado del Frente Cívico, ¿quién fue?
3: Graciela Villata, de la concejal del Frente Cívico, y Elisa Cafarati, de la Unión Cívica Radical, presentaron esos dos pedidos sobre tablas para que el Ejecutivo dé cuenta sobre la autorización del bar Guachitas.
0: Vamos urgente a Cadena 3, Rosario. Fer Carrafielo en línea. ¿Cómo estás? Buen día, Fer.
6: ¿Cómo les va? Buen día para todos. Estamos en 27 de febrero y Gutenberg, en la zona noroeste de la ciudad de Rosario, aquí en el inicio de una, bueno, especie de villa de emergencia. Estamos en Villa Banana, así se lo conoce el barrio. Aquí hace alguna hora, podemos hablar de las 4:30 de la mañana, quizás con la mayor exactitud que lo podamos hacer, murió un policía de la Federal de 24 años, ingresó a un pasillo a notificar personas.

0: pasillo, de calle sin salida que tiene justamente este sector de la ciudad de Rosario. En ese momento hay personas que deciden no identificarse, comienzan a intercambiar disparos y en este enfrentamiento muere este policía federal de 24 años aquí, hombre que estaba hace algunos meses, producto del plan Bandera, este plan que lleva a cabo el gobierno nacional y provincial. Bueno, el enfrentamiento tiene un saldo de un policía muerto aquí en la zona ahora noroeste de la ciudad de Rosario.
1: Por Dios, qué grave, pero qué grave, Fer. Vamos a estar, como siempre, ¿no?, comunicados al instante, con prioridad absoluta para cualquier dato sobre esta situación. Un jovencísimo policía, 24 años, abatido en cumplimiento de la ley y de su uniforme. Terrible, terrible, Fer. Muchas gracias, ¿eh? Vamos a volver a escucharte seguramente en el transcurso de la mañana. Volvemos a Córdoba. Hay una investigación, es bueno decirlo, por denuncia del propio subdirector del CPC de Barrio Jardín. Pero una cuestión delicada, licencia de conducir truchas. Está investigando el fiscal Ernesto de Aragón, que está en línea. ¿Cómo está, fiscal? Gracias por atendernos. Buen día.
2: ¿Cómo le va? Buen día. ¿Cómo está?
1: El tema es así, ¿no? La denuncia sale de la propia del propio CPC, fiscal.
2: Sí, tal como usted lo anticipa, fue una denuncia formulada a principios del año pasado por el propio subdirector del CPC, en el que, bueno, ponían de manifiesto una serie de circunstancias que le llamaban la atención en relación a la expedición de carnes en esa dependencia. Básicamente se estaban otorgando muchos más turnos se estaban expidiendo mucho más carnes que en otros CPC, y había rumores de que podía haber algún tipo de irregularidad de la misma. Entonces prefirieron formular la denuncia para que se investigara penalmente.
1: ¿Qué es lo que ha encontrado hasta el momento? Porque veo que hay un montón de imputados, dos detenidos, ¿verdad?
2: Sí, no, la verdad que no fue una tarea sencilla, porque con estos pocos datos con los que iniciamos, hubo en principio varios procedimientos del año pasado. Pudimos acceder a varios legajos, también accedemos a las comunicaciones de las personas que podían estar sospechadas de participar, y bueno, en base a eso pudimos comenzar a conocer un poco lo que estaba sucediendo. Básicamente había tres o cuatro funcionarios que estaban recibiendo pedidos de omitir los trámites legales para la expedición de carnet. Usted sabe que uno tiene que rendir, según sea el primer carnet, una renovación, tiene que cumplir con ciertos requisitos. Bueno, estos requisitos en los casos que tenemos individualizados eran obviados, ya sea no se rendía el práctico, se rendía en forma incompleta el práctico y el teórico lo terminaban, el práctico no se rendía, este tipo de conductas, digamos, y se expedía no obstante el carnet como si hubiera estado todo en forma regular.
3: Fiscal Luis, lo saluda, ¿cómo le va? Ahí está la situación muy complicada de los empleados municipales que otorgaban, y la de los particulares, ¿cuál sería la explicación?
2: Bueno, entre los delitos que nosotros le hemos atribuido a los funcionarios es la falsedad ideológica. Para poder concretar esta maniobra, para poder llevarla a cabo, ha necesitado necesariamente la colaboración del particular que participó, digamos, de
3: o sea, aquel que fue a retirar un carnet y no hizo todos los trámites, también está en una situación judicial complicada.
2: Exacto, han aportado ciertos datos, ciertos elementos. Yo, lamentablemente, por ahora en muchos detalles no puedo entrar porque todavía no he tomado indagatorio todo, pero bueno, aportaron ciertos datos o documentos, ¿no?, que le permitió al funcionario llevar a cabo esta maniobra, ¿no? Si no hubiera sido por su intervención, no se hubiera podido concretar.
4: Doctor, ¿cómo le va? Francisco lo saluda, buen día.
2: ¿Cómo
4: doctor,
2: le va?
4: Bueno, nuestros compañeros en producción también, inclusive, hace ya un tiempo se viralizó en redes esta especie de ofrecimiento que daban los empleados o algunos funcionarios de este CPC, justamente este tipo de servicio, entre comillas, ¿no?, de los carnets de conducir. Pero ayer usted me comentaba un dato que realmente es muy preocupante, ¿no? Porque entre las personas que accedían a este carnet de conducir sin respetar justamente todo lo que significa el protocolo, ¿no?, de otorgamiento, había personas que no sabían manejar. Digo, esa persona tenía el carnet, pero no sabía manejar un auto.

0: Sí, efectivamente, tenemos constancia por lo menos de un caso concreto en que la persona no sabía manejar. Lo que pasa es que tenemos también muchos hechos, nosotros tenemos más de 30 hechos, entre los cuales hay muchos en que no se rindió el examen teórico, así que esas personas no sabemos si sabe manejar tampoco, ¿no? Tenemos un caso puntual que podemos expresamente probar que no sabía manejar. Los otros fueron aprobados sin que se rindiera el teórico, por lo que no sabemos qué nivel de conocimiento tenían.
1: Deberían estar justamente anulados todos estos carnets que usted ha identificado, ¿no?, por la municipalidad.
0: Bueno, entre las cuestiones que tengo previstas, yo pues, me he estado manejando con secreto sumario durante todo este tiempo, tratando de cuidar el avance, pero bueno, ahora que ya se han formulado las imputaciones, que se va a hacer conocer los hechos, una de las cuestiones que tengo previstas es remitir una nómina a la municipalidad, tanto de los funcionarios involucrados como de los particulares y los casos puntuales, para que ellos analicen qué van a hacer, ¿no?
2: Fiscal, yo no había hablado con usted, pero lo he escuchado a nuestro periodista Francisco hablando con usted y en otros medios. Me llamaba mucho la atención, ¿no había dinero involucrado? O sea, estamos mal, pésimamente acostumbrados a que cuando hay este tipo de irregularidades hay coimas, alguien paga para que le den un servicio que no corresponde. En este caso, ¿usted no ha encontrado que fuera a cambio de dinero?
0: No, en principio y en general, casi todos los casos yo le diría que no hemos podido detectar que haya dinero involucrado. Había inclusive, como le digo, hemos tenido posibilidad de intervenir comunicaciones de estas personas y lo que se pedía por ahí eran favores, que eso de factura, un asado, ese tipo de cuestiones, pero no dinero en sí. Hay todavía posibilidad de profundizar sobre algunos hechos en los que sospechamos que podría haber, no lo he descartado todavía, pero la verdad es que en la generalidad de los casos que tengo, ninguno aparece dinero de por medio.
1: Perdón que interrumpa, perdón, usted dijo un asado, ¿esto es literal?
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4: Es la hora 7 en punto.
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2: ¿Qué sensación tenés de cómo ha caído Sampaoli en la gente de Taller, en la hinchada, en la barra, en el hincha común?
7: El primer impacto fue negativo, después me parece que se fue acomodando. No hay que negar, es un técnico de chapa, ha dirigido selecciones, si bien ha tenido idas y vueltas en un mismo equipo, por ejemplo el Sevilla, pero uno no puede dejar de reconocer que la decisión de traerlo es un técnico de con chapa, Miguel, como dice la tribuna.
2: Con chapa, pero me preguntaba, programas como los deportivos de Cadena 3 son cajas de resonancia de los aficionados, de los hinchas. En términos generales, al principio a los hinchas de Talleres no les caía bien.
7: No les caía bien, pero después fue mutando, fue variando. Habrá que ver cuáles son los refuerzos que trae, porque el primer nombre es Fattori, el volante central de Argentino Junior, y me parece que Sampaoli va a pedir ese nivel.
2: A la pausa.
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0: empezado el día. Espero que, si no bailando, por lo menos de buen humor, ¿eh? Con buen ánimo. La gran, buena, excelente, maravillosa, pica noticia es que es viernes. Es viernes 12 de junio, 7 de la mañana con 3 minutos. Me parece, le vamos a hacer caso a Lucía González, que desde las calles de la ciudad vaticinó, pronosticó, profetizó que hoy vamos a tener sol. Lo tendremos. Ulises Llanos.
1: La chicharra informativa hoy nos comenta que ha vuelto la neblina a la ciudad de Córdoba. Pero el cielo está despejado, ¿eh? Cielo despejado con neblina, temperatura 8 grados 5 décimas, 93 el porcentaje de la humedad, visibilidad reducida a 8 kilómetros justamente por neblina. Atención, señora, señor, buenas noticias. Ha subido un grado la máxima prevista para hoy y esperamos 19 grados de máxima. Lindo, con un
0: está,
1: día
0: eso está bueno, está
1: parcialmente
2: 19
1: nublado.
2: 19 grados.
1: Exactamente, Pacho, exactamente. 19 grados y para hoy parcialmente nublado. O sea que tenemos la esperanza que un rayito del sol aparezca en la jornada de hoy, viernes 12. Para mañana sábado 13, máxima 17 y domingo 14, máxima de 14 grados. Lunes 15, máxima de 13 grados. La información de la chicharra. Rápidamente y raudamente le voy comentando.
3: Perdón, Ulises. Ulises. Miguel. Miguel, ¿le llegó la invitación?
0: ¿No?
3: ¿No le ha llegado la invitación para esta noche?
4: Le va a llegar el día del arquero.
1: ¿El claro? Lo que pasa es que hay que mandarle el QR, si no.
3: ¿Cómo QR?
1: Claro.
3: Miguel, le advierto, digo, para que no se sorprenda, esta noche en la finca de Ulises, al estilo bien bonanza la finca, hay un encuentro de Radio Informe 3. Si el jefe no está.
0: No me me han metido bolilla negra, a mí no me han invitado.
4: No, lo voy a invitar el día del arquero.
1: O el día del arquero, por supuesto, justamente, por eso justamente la reunión, en el día de la...
4: No me quemé.
1: Hoy es el día, me ha dado un poquito de calor, es el día mundial contra el trabajo infantil, es el día mundial de la lucha contra la falsificación y la piratería. Yo recuerdo cuando era chiquito que venían los VHS y aparecía la publicidad de que no compre el pirata, decía. ¿Se acuerda, Gaby Civil, usted?
5: Sí, me acuerdo.
1: Mire usted. Hoy es el Día Internacional del Doblaje, así que saludamos a todos los actores de doblaje que...
0: ¿Estudiaste doblaje en la escuela?
1: Estudié doblaje con el querido Aldo.
0: ¿Te bocharon?
1: Sí.
0: ¿Nunca la probaste?
1: No, con Aldo Lumbía estudié y Aldo renegaba.
0: Con Aldo Lumbía, sí. Un recuerdo, un saludo.
1: Pobre Aldo, una cosa.
0: Que no lo hagan responsable a Lumbía, que fue una de las mejores voces que ha tenido la radiofonía cordobesa.
1: Pero yo hacía buenos papeles, como por ejemplo, yo soy un soldado, decía.
0: ¿Es chino?
1: No, Miguel, es doblaje.
0: Pobre Lumbía.
1: Bueno,
0: pobre
1: Lumbía. Es el día del arquero en nuestro país. ¡Feliz día, ingeniero!
0: Claro, porque el día del arquero me quedan dudas, porque en primera plana decían que era por el ruso, por la araña negra.
3: No, por Amadeo.
4: Eso decía que
3: el día del nacimiento de Amadeo.
1: Atajate esta, ingeniero. Hoy es el día de Superman. Superman Day. A ver, ahí está. Desde las lejanas tierras de... Superman,
0: Desde
1: Krypton llega Superman a Radio Informe 3. Bueno, es el día del agente penitenciario en la provincia de Córdoba, es el día de los adolescentes y jóvenes por la inclusión social, y fíjese qué bonita que es esta efeméride, sí. Es el día del amor.
3: Epa.
1: Que conmemora, es una fiesta no oficial antes que todo, conmemora a la legalización del matrimonio interracial que comenzó en los Estados Unidos, que había mucha segregación, bueno, se conmemora a los primeros matrimonios interraciales. Y hoy es el día de ser amoroso también.
0: Ah, sí.
1: Hay que ser amoroso.
0: Nosotros tenemos una ventaja en eso.
1: Claro, porque...
0: La tenemos de colaboradora a Carolina Amoroso. Ganamos por el... Claro, de arranque.
1: Claro, por supuesto. Y hoy es el día de las rosas rojas. Y yo recuerdo esa frase que decía, las rosas son rojas, las violetas azules. Si querés ser amoroso conmigo, préstame 4 millones de pesos. Gracias, muy amable.
4: Un datito donde me puedo meter, me meto en su
5: la
4: historia. Mira, en un día como hoy lo nombraste ayer, Miguel, a Mandela lo condenaban a prisión perpetua.
1: Ah, mire usted.
0: En un día como hoy.
4: Exactamente.
1: Gracias, muy amable por el aporte.
0: Bueno, buenos días para todos. Vamos con hay gente que se ha quedado tan impactados como nosotros, ¿no? Por el crimen del jovencísimo agente policial en Rosario. Qué noticia tan estremecedora. Para colmo, por ejemplo, Pablo, me dice, mi esposa es policía federal, les pagan una miseria y entregan su propia vida. Hay algo ahí tan terrible, ¿no? Al margen de los pagos. Hay que meterse ahí, ¿no? Donde este chico entró en los pasillos de la villa, y ahí se produce, ya vamos a estar ampliando esta terrible información desde Rosario, ahora los títulos.
2: Patricia Bullrich, durísima con Manuel Adorni tras la presentación de la declaración jurada, donde reconoció que ahorró más de $500,000 en negro.
1: La senadora dijo que se trató de más que un error y aseguró que es una omisión ética.
2: Las declaraciones se realizaron minutos antes del encuentro de la mesa política en la que volvieron a coincidir Adorni y Bullrich.
1: Karina Milei difundió la foto en un intento de mostrar unidad. En tanto, el jefe de gabinete anunció que adelantará su informe de gestión en el Senado para el mes de julio.
2: La inflación cambió de tendencia y marcó 2,1% en mayo, según el INDEC, la segunda caída consecutiva y el menor registro desde septiembre de 2025.
1: Una familia necesitó casi $1,500,000 para no ser pobre.
2: Milei celebró el dato y elogió al ministro de Economía, Luis Caputo, en sus redes sociales.
1: El riesgo país debajo de los 450 puntos acerca al gobierno la posibilidad de regresar a los mercados internacionales.
2: Por ahora, el equipo económico prefiere fuentes alternativas de financiamiento, pero las tasas para una emisión caen aceleradamente.
1: Miguel Ángel Pichetto pidió que el Congreso declare nula la condena a Cristina Kirchner por la causa vialidad y aseguró que el cuerpo tiene la facultad de intervenir.
2: El diputado compasado en el kirchnerismo dijo que la condena de la expresidenta pone a la democracia en una situación de extrema fragilidad.
1: El Mundial 2026, más grande de la historia, arrancó entre la euforia y las críticas a la ceremonia inaugural, con el Estadio Azteca como centro de fútbol internacional.
2: La organización recibió cuestionamientos pese al despliegue de seguridad y voluntarios.
1: Suiza vota limitar su población a 10 millones de personas y prohibir todo tipo de inmigración.
2: Los ciudadanos suizos podrían cerrar este domingo las puertas de su país cuando voten un inédito referéndum.
1: En un conteo para el infarto en Perú, Keiko Fujimori pasó a liderar el escrutinio con 1027 votos sobre el izquierdista Roberto Sánchez.
2: El Consejo Deliberante abrió el debate sobre cambios en los pedidos de antecedentes del personal municipal tras la muerte de Agostina Vega y la investigación contra el ex becario municipal Claudio Barrelier, principal acusado del femicidio.
1: 5 proyectos comenzaron a discutirse ayer en la Comisión de Legislación General, Asuntos Constitucionales, Peticiones y Poderes.
2: El gobierno de Córdoba abonará el viernes 26 de junio el medio aguinaldo a los trabajadores activos de la administración pública y jubilados provinciales.
5: Debuta Paraguay en la Copa del Mundo, va a enfrentar a Estados Unidos en Los Ángeles, partido que vamos a transmitir por Cadena 3 con la cadena del gol. Gustavo Alfaro, el técnico de Paraguay, habló en la previa.
6: La verdad que para nosotros es una emoción muy grande, muy linda, para todo el país, después de 16 años esperando esta chance y esta posibilidad, tener esta linda oportunidad de venir a jugar una Copa del Mundo de nuevo y debutar contra uno de los anfitriones también, que es algo realmente muy lindo, nos genera una expectativa muy linda. La verdad, mucho amor, mucha transferencia de sentimientos genuinos, el país se ha relacionado muy fuerte, de manera muy fuerte con la selección, se ha identificado mucho.
5: Este es Gustavo Alfaro, técnico de Paraguay. Hoy a las 22 debuta frente a los Estados Unidos con inauguración en Los Ángeles.
0: Muy bien, a las 7:12 nos vamos a ocupar de un tema que planteamos en la apertura porque genera, al margen de las posiciones políticas y personales que cada uno tenga respecto de la señora Kirchner, no hace falta decir la mía, es pública desde hace 30 años, la señora Kirchner está presa, condenada, con tobillera en San José 1111, desde hace un año que se ha cumplido, después de haber pasado por todas las etapas de un proceso, de un juicio, una investigación, con garantía, con defensa, con apelaciones, con recursos, con sentencia firme. No obstante lo cual, para sorpresa de algunos, no de todos, el diputado Miguel Ángel Pichetto, que militó en Juntos por el Cambio y confrontó durante una época con el kirchnerismo, venía dando señales de aproximación de nuevo al peronismo en general y al kirchnerismo en particular, y ayer posteó en la red X tener presa a una figura que fue dos veces presidente y una vez vicepresidente de la nación, pone a la democracia en una situación de extrema fragilidad. Eso es una opinión. A él no le gusta que esté presa la señora Kirchner. Tiene derecho a su opinión, ¿vale? Lo comenta con sus amigos, toma café y dice qué mal, qué feo. Pero lo que sigue es lo que nos lleva a convocar a un experto en derecho constitucional. Porque dice Pichetto, ante tantas irregularidades, el Congreso no puede quedarse de brazos cruzados. Y aquí la frase. Tenemos, el Congreso, tenemos la facultad de intervenir ante semejante gravedad institucional para declarar la nulidad de un fallo viciado y hacer valer el equilibrio de poderes. Traducido, el Congreso, dice Pichetto, ¿tiene facultades para anular la condena de Cristina? Va el centro a la olla, sale a cabecear el prestigioso constitucionalista Diego Armesto, que vamos a ver si nos ayuda en este intríngulis. Hola, Diego, buen día.
7: Hola, Miguel, ¿cómo estás? Buen día, ¿cómo anda? ¿Bien?
0: Realmente me ha... No, no es que me ha tomado por sorpresa que Pichetto esté de un lado o del otro, problema de él. Lo que me toma por sorpresa es que afirme, y en serio, nos gustaría tener una explicación de lo académico.
7: Mire, primero, en ese tuit que usted estaba leyendo, él habla de equilibrio de poderes. Si el Congreso se pone a revisar sentencias, el equilibrio de poderes se terminó. Es decir, la primera cuestión que me parece que, para que la gente entienda a las 7 y 10 de la mañana, una república se caracteriza por tener una división de poderes. Tiene tres poderes: ejecutivo, legislativo y judicial. Cada uno de los poderes ejerce sus propias atribuciones, sin invadir las del otro poder. Entonces, este equilibrio estaría roto. ¿Por qué? Porque el ejecutivo ejecuta las leyes, el legislativo hace la ley y el judicial ejerce el control y tiene la facultad jurisdiccional, es decir, juzga determinados delitos y acciones judiciales de distinto, en los distintos campos del derecho. Si el poder legislativo se pudiera revisar una sentencia, y estamos rompiendo el equilibrio. Porque, mire, hay una cosa que es muy buena. Cuando toda nuestra Constitución está basada mayormente, no casi toda, porque la Constitución nuestra es propia argentina, pero miramos cuando se sanciona esa Constitución a los norteamericanos con un libro que se llama El Federalista. Y en un momento Madison dice, una de las características de la división de poderes es que cada uno de los poderes tiene que conservar su atribución sin la invasión de los otros. Entonces, cuando uno escucha que el Poder Legislativo puede revisar una sentencia judicial, digo, listo, bajemos la persiana, saludemos a la República que desapareció. Es grave. Es, que...
0: La sensación, le confieso, Diego, cuando lo leí, digo, a ver, Pichetto es abogado, es un hombre con una larguísima trayectoria legislativa. Sí. No entendía qué es lo que estaba planteando. A ver si quiere sumar desde Buenos Aires, desde el Congreso. Ariel, súmate.
8: Gracias, Miguel. Buen día, doctor Armesto. Hola, estaba pensando, bueno, en línea con lo que usted acaba de señalar, doctor, porque digo, esta decisión que esboza Pichetto de arrogarse por parte del Poder Legislativo funciones judiciales equivale casi a clausurar el Poder Judicial. Sería claro. Casi como lo que ocurrió en el proceso. Le faltaría cerrar el Poder Legislativo y bueno, estamos con un gobierno un gobierno central.
7: Por eso él, fíjate que tiene dos cosas. Él habla de equilibrio y de la afectación de la democracia. Yo creo que se rompe el equilibrio republicano y se afecta a la democracia. Pero lo que sucede es que tenemos que acostumbrarnos a dos cosas en este país. Primero, el Pichetto, cuando fue senador, y vos sos un conocedor del Congreso, ha defendido a muerte esta imposibilidad de darle el desafuero a los funcionarios cuando son enjuiciados por la justicia. No, es decir, No nos olvidemos que Cristina nunca pudo haber sido desaforada del Senado de la Nación. Pero en segundo lugar, no sé si todos recuerdan el caso Muiña, que fue un caso de la Corte Suprema por el 2x1, que estaba, ¿no?, del 2x1, que era la posibilidad de reducir la pena a aquellos que cometieron delito de lesa humanidad. ¿Se acuerdan que salieron a la... en la época de Kirchnerismo, salieron a la calle, fueron a la corte, ¿Qué hizo el Congreso? Una ley donde le decía a la Corte Suprema cómo tenía que fallar. Entonces hay un antecedente terrible en este país, un antecedente muy triste al sistema republicano argentino, y con esto lo quieren reeditar. Con otro dato más, la Corte Interamericana de Derechos Humanos, en el fallo Barrios Altos, porque estos están, yo creo que esta idea, como vieron que están todos con que el indulto va a fracasar, entonces quieren ir, para mí, por una ley de amnistía. Y la Corte Interamericana no tiene prohibido la ley de amnistía. ¿Por qué? Porque una ley de amnistía o este tipo de leyes, lo que hace indefectiblemente es que el Poder Judicial no pueda cumplir con su atribución de investigar y juzgar la posible comisión de delitos.
0: El diputado Pichetto, que tiene cualquier cosa, es bobo, no es, ¿no? Pelear en el tema y ya tiene los argumentos preparados para las objeciones que está formulando usted desde la academia y nosotros desde el sentido común. Pero dice en su posteo, el Congreso tiene atribuciones fundamentales, que es tomarle juramento al presidente, validar el resultado electoral. Ahí está hablando claramente de funciones del Congreso en el marco de la división de poderes, sí, pero agrega.
7: Eso.
0: También hay facultades inherentes del Congreso que puede entrarle por el principio de gravedad institucional a un fallo de la Corte y declarar la nulidad. Esto ya lo ha presentado incluso en comisión, Pichetto.
7: Sí, pero la gravedad institucional, la Corte tiene muchísima jurisprudencia. Es más, recientemente la Corte, no me acuerdo qué fallo, qué sentencia sacó hace poco, y había rechazado el planteo de... el tema de universidades, que habían pedido un presalto.
0: El tema de universidades, claro, Dios.
7: Claro, porque no encontraban gravedad institucional. La gravedad institucional tiene que haber un conflicto de poderes. ¿Y cuál es el conflicto acá?
0: Me parece que Pichetto está tratando de generar el conflicto de poderes para darle razonabilidad a lo que si no suena...
7: Claro, exacto. Esa es la palabra, la razonabilidad y la ponderación. Entonces... porque acá el problema, ¿cuál es? La gravedad institucional es que tiene que haber un conflicto importante de poderes donde, en la lógica que interviene es el Poder Judicial. Y ahora Pichetto la da vuelta y dice, es el legislativo. No funciona así. Es decir, es imposible el planteo que hizo. Me parece que es tomado de los pelos. Y yo creo que tiene más un fin político que un fin... jurídico, constitucional o
0: no académico. Diego, no le iba a preguntar por la política, porque a usted lo me convocó, pero lo que acaba de decir es tan sensato. Me parece que Pichetto encontró el agujero del mate. Se dio cuenta, exacto, que el peronismo con Cristina no puede, sin Cristina no le alcanza, hace las paces con Cristina, dice, exacto, esta gente no tiene en este momento un candidato, acá estoy yo, levantó la mano.
7: Exacto, y bueno, me sacaste, Miguel, me sacaste toda la idea. Pero era eso es lo que está haciendo, está tratando de ese 15% núcleo duro de Cristina, del kirchnerismo de Cristina, que va siempre ahí a esa cuestión C11, que lo vean a él como, ahí está, él es el continuador de Cristina. Claro, está tratando de llevarse la marca de todo el núcleo duro del kirchnerismo.
8: Sería un caso insólito, ¿no? De vicepresidente de Mauricio Macri a candidato de Cristina.
0: Sí.
7: Pero en este país el travestismo político ya no me asusta.
0: A nadie.
4: Bueno, pero digo, la ingenuidad... política, difícilmente, Diego, a Pichetto, después de su recorrido, lo elegirían como el candidato del espacio. Quiero una breve, en una línea, finalmente, después de 30 años y de varios fallos de la Corte Suprema de Justicia, Santa Cruz tiene como procurador a Eduardo Sosa. ¿Cuál es su mirada al respecto? Porque se debatió mucho de esto en el Congreso.
7: Y bueno, ahí hay que recordar quién gobernaba. Y ahí vamos a ver si también existía la República en esa provincia. No nos olvidemos que el gobernador era Kirchner, hace desaparecer, reforma la Constitución para hacer desaparecer el cargo dentro de la estructura de la Constitución, que era el procurador, para no cumplir un fallo de la Corte. Es decir, esto es lo que tenemos que empezar a observar, pero no solo el kirchnerismo, de todos los gobiernos, porque para mí un corte transversal en ese republicanismo intermitente. La Argentina se ha transformado en un país donde la república funciona según el lado del mostrador que estás. Si tenés el poder, la constitución y la ley no existe. Pero si estás del otro lado, llorás república. Ahora, cuando el que llora república vuelve a tener poder, automáticamente se olvida que existía la república. Este es el problema que tenemos en este país. Es decir, estamos ya al límite, es más, estoy escribiendo un libro sobre el republicanismo intermitente, que lo digo que es selectivo, funciona según el lado del mostrador que estés, abusa del poder. Este es el problema que estamos teniendo, es decir, y el caso Sosa es un ejemplo.
0: Diego, como siempre, es muy valioso tu aporte. Que tengas buen día. Doctor Diego Armesto.
7: Buen fin de semana, cuídense.
0: Adiós, profesor de Derecho Constitucional. Antes de la pausa, les pido a mis compañeros, sobre todo Lucía González, prestar atención, porque son varias las llamadas que hemos recibido entre ayer y hoy. Esto lo cuenta la señora María del Carmen. Me pasó algo insólito. Fui al hospital para que me atiendan por un problema, por una molestia en la pierna. Cuando llegué, después de tomar dos colectivos, me dijeron que no estaba capitada allí, del PAMI, ¿no? PAMI me cambió compulsivamente de hospital. Ayer recibimos varias llamadas en el mismo sentido. Por favor, tomemos nota, le vamos a responder luego, señora. Ahora, Lucía, voy con vos, pero por otros temas.
9: Sí, que tiene que ver también con la salud, Miguel, el tema que te traigo para esta salida del móvil, porque fuimos a averiguar con la provincia cómo viene el tema de las enfermedades respiratorias. Recordarás que hace aproximadamente un mes hicimos una entrevista donde nos dijeron que los valores eran completamente normales. Bueno, ha crecido la demanda, sobre todo ambulatoria, por ahora, de enfermedades respiratorias. Está lejos el sistema de estar colapsado, pero sí hay un crecimiento sostenido de la cantidad de personas que se está enfermando, sobre todo a esta altura del año, con influenza, con la gripe. Escuchemos lo que nos decía María Eugenia Vítori, directora de Epidemiología de la provincia de Córdoba.
10: Seguimos dentro de lo esperable, si bien vienen aumentando las consultas por enfermedades respiratorias en los pacientes ambulatorios, todavía no notamos, sí vienen aumentando también las internaciones, pero estamos lejos de estar con un servicio de internaciones o el servicio hospitalario en tensión. Pero sí vienen aumentando los casos de infecciones respiratorias.
11: ¿Cuáles son los más frecuentes?
10: Lo esperable, ¿no? El virus que está circulando con más frecuencia en este momento es influenza. Y en los niños menores de un año está en segundo lugar el virus sincitial respiratorio, que como venimos diciendo es la principal causa de bronquiolitis en los niños menores de un año.
11: ¿Cuándo se espera el pico, doctora?
10: Se espera que sea en algunas semanas. Suele relacionarse con los momentos de mayor frío. En los días que tenemos más frío, en la semana siguiente suele estar asociado a un aumento significativo de casos. A ver, la vacunación para influenza tiene indicaciones bien específicas, que son los grupos de riesgo. La vacunación no está, por supuesto, dentro de los números esperados. Quienes más se han vacunado son el personal de salud, que están muy expuestos por su trabajo. Pero lo que más nos interesa son los mayores de 65 años y estamos rondando el 30% de inmunización.
11: ¿La principal medida que podemos tomar en casa, cuál es?
10: La principal medida es ventilar los ambientes, recordar que no nos contagiamos por el frío, sino que nos contagiamos porque cuando los ambientes están cerrados, estos virus respiratorios persisten en las casas, en el ambiente por 2 horas, y entonces lo podemos respirar o podemos llevarlo hacia nuestras mucosas tocando superficies donde el virus está vivo.
9: Bueno, hasta ahí parte de lo que decía la doctora María Eugenia Vítori. No está colapsado ni mucho menos el sistema, está apto para seguir recibiendo pacientes con alguna enfermedad respiratoria. Por ahora ha aumentado la cantidad de consultas ambulatorias, y atención con el dato de la vacunación. Personas mayores de 65 son personas de riesgo, está indicada la vacunación para ellos y han cubierto hasta ahora solo el 30%.
0: Gracias. Guille, mencionabas en el apunte general sobre las buenas noticias macro que ha tenido el gobierno y el país. Un dato que siempre en la Argentina real es un dato que siempre genera alivio, descenso de la inflación. Dio ayer el INDEC el dato 2.1, no sorprendió, estaba en línea con las consultoras privadas, con el centro de almaceneros, pero de todos modos siempre es una buena noticia, Guillermo.
12: Se volvió a desacelerar por segundo mes consecutivo. Después de ese pico que había tenido en marzo, el índice de precios al consumidor, 2.1, como bien decís, una suba en los precios acumulada del 14.7% en 5 meses, mucho más alta de lo que había previsto el gobierno a principio de año. La medición interanual fue del 33.2%. Hay algunos datos interesantes para ver dentro de esos números que mostró el Instituto Nacional de Estadísticas y Censos. La inflación núcleo, que es como la inflación pura, donde no están aquellos precios de bienes estacionales, ni tampoco aquellos precios que dependen de la regulación del Estado, por ejemplo las tarifas, esa inflación pura, la núcleo, rompió el piso del 2%, registró un 1.9% de suba en mayo. Los alimentos en lo que va del año un 16.2%, reitero, 14.7 es el promedio en esos primeros 5 meses. Alquileres y tarifas hogareñas, un alza del 21% en lo que va del año. La cuota de los colegios un 22% en lo que va del año, que es lo que más subió. Pero muy a contramano, y acá te voy a dar un dato interesante, Miguel, muy a contramano se ubica un rubro que es el de indumentaria.
0: Sí.
12: En lo que va del año, los precios de la ropa se incrementaron un 6%. Y cuando uno empieza a ver en las direcciones de estadísticas y censos de las distintas provincias, se da cuenta que hay algunos datos más interesantes aún. Por ejemplo, ¿qué mostró ayer Córdoba? Córdoba mostró que su nivel general de precios, la inflación de Córdoba, fue 1.9. Pero cuando va al rubro prendas de vestir y calzado, 0%.
0: No se puede creer, indica.
12: No aumentó la ropa en este mes. Pero cuando se fija el acumulado de 2025, tampoco aumentó para la Dirección de Estadística y Censo de Córdoba. No aumentó la ropa en Córdoba en lo que va del año. Y cuando uno se fija contra mayo del 2025, el aumento fue del 4.9%. O sea, inflación en ropa en Córdoba fue de un dígito en los últimos 12 meses y no aumentó en lo que va del
0: año. Estamos hablando, Guille, realmente es un dato muy...
12: Es curioso, es muy curioso, sí.
0: Muy curioso, y además ver el cifre, ver el cero, Argentina año verde. Pero, ¿qué será el impacto de importación? ¿Qué es lo que estará afectando?
12: Y hay varias cuestiones ahí, obviamente tiene que ver con eso, tiene que ver con los cambios de hábito, hay mucho, o sea, se toman los precios de locales físicos más que de locales virtuales, hay mucha compra de este rubro de indumentaria que se hace a través de internet, seguramente hay alguna cuestión que no está captando, pero sí es cierto que es muy, muy histórico, inédito, ver ese 0% acumulado en la inflación de un rubro particular, en este caso ropa. Obviamente no es el que más pesa, el que más pondera en la canasta que mide la inflación, pero sí es, si se quiere, un dato de color. Lo cierto
0: en
12: es que sí
0: caso, es... también es dato, no de color, pero para subrayarlo, la variación del precio de la carne, Guillermo, ¿no?
12: Sí, seguramente. Los alimentos volvieron a dar por encima del 2%. Es un dato interesante. La carne no se mueve. En los últimos meses se viene registrando allí, no convalida en el mostrador el precio de la carne el consumidor, y esto tiene que ver con algo, Miguel, que decimos siempre, el ingreso disponible no es el mismo, los salarios no le ganan a la inflación en los últimos años, y eso se nota a la hora de hacer las compras.
0: Bueno, ayer Fede Aguer nos contaba, ¿no?, que vamos a empezar a comer carne de búfalo, que tiene más proteína.
12: También,
0: sí. Vamos a hacer la pausa. Gracias, Guille. Pausa ahora.
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0: Del país en los más altos niveles, me estoy refiriendo a las enormes dificultades que ha tenido el jefe de gabinete para presentar una declaración jurada ayer en la oficina anticorrupción. Esto tiene lecturas, incluso judiciales, pero nos interesa darle el contexto, el marco político, porque es inocultable, por ejemplo, que la poderosa senadora Patricia Bullrich, la jefa del bloque, no anduvo con eufemismos, simplemente marcó que lo de Adorni directamente era una omisión ética grave, ¿no? Esto, visto desde la política, se lo vamos a preguntar a Lucas Romero, el titular de la consultora Sinopsis, que está en línea. Lucas, bienvenido, buen día.
24: Buen día, Miguel, ¿cómo andan ustedes?
0: Con esta intención ahora, ¿no?, de darle el marco político, la situación de Adorni se ha complicado en lo judicial, pero en lo político, ayer se lo vio muy solo al jefe de gabinete, no hubo casi actividad en las redes de las tribus, de los batallones, de la Libertad Avanza. Fue golpeado por Bullrich, fue golpeado por los partidos aliados, por el PRO, por el radicalismo, ni hablar por la oposición. ¿Cuál es el margen que le queda a Adorni para seguir como jefe de gabinete a semejante costo?
24: Bueno, hoy el foco está puesto en la sostenibilidad de Adorni en el cargo, y esto tiene que ver con que finalmente aparecieron las explicaciones, Miguel, y fueron explicaciones más que razonables, disparatadas, que más que traer claridad al asunto, trajeron mucha oscuridad, y que más que levantar apoyo de parte de los miembros del gabinete, de los compañeros del gabinete de Adorni, trajeron silencio. Y esto ha impactado en dos asimetrías que creo vuelven mucho más profuso el interrogante de por qué Milei sostiene a Adorni. Y estas asimetrías son la dramática asimetría que hay entre el costo y el beneficio de sostenerlo a Adorni. El costo está clarísimo, ha crecido exponencialmente después de esta presentación que hizo Adorni. Y el beneficio ha sido, o por lo menos es hoy en día, un beneficio casi imperceptible, ¿no? Porque Adorni no cumple una función esencial en términos de ser un facilitador del diálogo político entre el gobierno y el resto de los actores, que es una función de los jefes de gabinete. Adorni no cumple una función esencial en términos de coordinación de la acción de gabinete. Es un gabinete que funciona, digamos, sin coordinación, sin conducción. Y Adorni ofrecía una herramienta de comunicación, era un vocero del gobierno, era alguien que podía sostener la vocería de las cosas que el presidente quería comunicar. Y está claro que en esta situación es un vocero que no funciona porque no puede ni siquiera dar conferencias de prensa. Entonces, el costo y el beneficio de sostenerlo a Adorni es dramáticamente asimétrico, y eso hace inexplicable su sostenimiento. Pero la otra asimetría tiene que ver con, bueno, ¿cuál es el costo del problema y cuál es el precio de la solución? Porque la solución es muy barata para el presidente, es correr al funcionario, y esto es, me parece, lo que también se ha profundizado y hace o lleva a uno a preguntarse hasta cuándo Milei va a sostener a Adorni, porque en estas circunstancias, con un plano judicial que se puede complicar, con un plano legislativo que se puede complicar, y con un plano en la opinión pública que ya está complicado. Le preguntamos a la gente, Miguel, en mayo, hace poquitito en nuestro estudio de mayo, ¿qué cree usted que debería hacer Milei con Adorni? El 54% nos decía pedirle la renuncia, un 24% adicional pedirle, solicitarle que pida licencia hasta que aclare su situación judicial. Es decir, 78% de los argentinos creen que Adorni tiene que ser corrido, y Milei lo sigue manteniendo en el cargo. Bueno, veremos hasta cuándo, porque insisto, esta presentación, que fue bastante disparatada, bueno, ha profundizado la crisis política en derredor de Adorni.
0: El costo-beneficio, ¿no? Si hay, me parece, un frente que le interesa, que le importe, que le duele al presidente cuando paga costo, es el frente internacional, donde cultiva con mucho esmero el presidente Milei una imagen internacional importante. Ayer el Financial Times, Luca, imagino que lo ha leído o lo ha visto, pero castiga con mucha dureza sobre el tema a Adorni, usa una expresión que hay que leerla en términos de la cultura norteamericana en torno a la evasión impositiva, porque titula: el jefe de gabinete del presidente Milei admitió evasión impositiva. Esto lo castiga en el país y lo castiga fuera del país, ¿no?
24: Bueno, y además obviamente que el análisis que se pudiera hacer desde afuera, que tiene que ver con el gran interrogante de fondo estructural que subyace a esta escena, que es la durabilidad de este ciclo, ¿no? Todos nos estamos preguntando, incluso los inversores, los que miran desde afuera el proceso político en Argentina, si este presidente puede reelegir, si este proceso económico puede tener continuidad más allá del 2027. Y este es un interrogante que toca el asunto Adorni, porque de sostenerlo a Adorni en el cargo, Milei va a pelear su reelección con un funcionario que dijo que evadió, que está siendo investigado por la justicia por enriquecimiento ilícito, que mintió al Congreso, que le mintió al presidente y que le mintió a la gente respecto de qué es lo que tenía que declarar, qué es lo que había que declarar y qué es lo que debía declarar. Digamos, todo esto vuelve al asunto tremendamente tóxico para pensar en la probabilidad de éxito de reelección de este presidente. Uno se imagina que la situación de Adorni no va a cambiar con nueva información después de esa que agregó, que le permita a Adorni ser protagonista de ese camino hacia la reelección. Entonces, creo que todo se ha complicado. Uno imagina que para Adorni lo que viene hacia adelante son más problemas que soluciones a su situación. Por eso creo que hoy el interrogante es la sostenibilidad del funcionario. Veremos cómo avanza el tema en la justicia, veremos cómo avanza el tema en el Congreso, porque creo que son los dos frentes que pueden ejercer algún tipo de presión, o para que Milei decida correr al funcionario, que sería quizás lo más costoso, o para que Milei pueda construir una salida más elegante, que es que el propio funcionario decida renunciar por su situación para no perjudicar más al gobierno. Yo diría, deberíamos estar atentos en las próximas semanas, en los próximos meses, porque la repercusión y las explicaciones de Adorni han sido profundizadoras de la crisis política y de reputación para el gobierno.
0: Claramente se había buscado la circunstancia de impacto mediático, informativo y demás del Mundial para la presentación de la declaración jurada. Es probable, Luca, escuchándolo, que también se aproveche el transcurso del Mundial, algún momento especial del Mundial para una eventual salida.
24: Sí, incluso ayer uno reflexionaba. Y ya en el plano del humor, digo, el gobierno esperaba que el Mundial tape la situación de Adorni. Bueno, yo creo que la situación de Adorni tapó la inauguración del Mundial, ¿no? Los argentinos estuvimos más comentando esta situación que el comienzo de este evento que tanto llama la atención a la opinión pública argentina. Bueno, me parece que es el marco general de lo que ha sido las repercusiones, insisto, una explicación bastante disparatada porque incluso los propios videos que aparecieron después de la presentación, con el propio Adorni desconociendo inversiones en Bitcoin en tiempos recientes, cuando la explicación fue que su crecimiento patrimonial no estaba justificado en esa inversión, bueno, le agrega muchas más interrogantes a una, insisto, una presentación que no fue satisfactoria.
0: De los videos, los archivos que han salido, el más grave de todos es hace unos días en el Congreso, cuando en conferencia de prensa, cuando incluso lo reta un periodista y le dice, está todo declarado, y a José del Río de la Nación le dice, bueno, en realidad no estaba todo declarado. O sea, omitió, por usar un verbo que no sea el que realmente hay que usar, mintió. La gravedad del tema es esa, ¿no? Mintió el jefe de gabinete.
24: Te agrego, Miguel, que eso mismo también lo dijo en el Congreso, en ocasión de su presentación ante la Cámara de Diputados, con el presidente aplaudiéndolo desde el palco. Porque recordemos que el presidente, para darle un gesto de apoyo, fue a ese evento y desde el palco aplaudía cuando Adorni decía lo que debía estar declarado, ya está declarado, cuando semanas después, en esta entrevista que dio, reconoció que había omitido parte de esas declaraciones. Es decir, la situación se ha agravado. No ha sido una situación, que ha resuelto el problema para Adorni. Por eso digo hoy el interrogante es la sostenibilidad de este funcionario, un funcionario que está produciendo un altísimo costo de gobierno y un bajísimo beneficio.
0: Muchas gracias, Lucas.
24: Abrazo, Miguel.
0: Lucas Romero, de Sinopsis. Ariel Rodríguez, nos estabas apuntando, Ariel, desde tempranito, que la decisión que has registrado y que has tomado en los ámbitos del gobierno es que Milei, y solo Milei, el que va a decidirlo, Ariel.
8: Sí, Miguel, está claro que el jefe de gabinete tiene decidido aferrarse a su cargo y en cualquier caso, si hay una salida de la jefatura de gabinete, deberá ser pedida por el presidente de la Nación. Mientras tanto, el entorno de Manuel Adorni asegura que él dice que el apoyo del presidente es incondicional.
0: Vamos a la pausa.
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34: Centros de discusión de la ganadería, con lo que fue el 13º Congreso Ganadero, organizado por la Sociedad Rural. El encuentro se desarrolló en este caso bajo el lema Procesando señales de expansión y dinamismo. En este contexto que está marcado por la recuperación de la actividad, pero que también plantea muchos desafíos que tienen que ver con la integración, por ejemplo, de la sanidad animal a la salud humana también. Fíjate vos hasta dónde está todo interrelacionado. Eso es lo que quiso enfatizar el médico veterinario Rodrigo Garris antes de su presentación cuando dialogó con El Campo Hoy y Cadena 3. Lo escuchamos.
35: La sanidad atraviesa transversalmente todos los estadios productivos. O tranqueras adentro del campo, el producto final. Y hoy por hoy, con el boom ganadero que estamos teniendo, ¿cómo impacta en los mercados? ¿Cómo algo que es la sanidad, que uno lo tiene visto como algo estrictamente veterinario, pero que sin lugar a dudas se impacta en cada uno de los eslabones de la cadena, hasta el consumidor final? Tenemos un gran desafío, hay una posibilidad que hace más de 30 años que no se da. A nivel global también se dan todas las condiciones. Estamos en un proceso fuerte de cambio del ciclo ganadero con una fuerte retención de vientres, tratando de producir más y mejor. Con lo cual, desde ese lado, sumamente eficiente adentro del campo, tratar de producir de la manera más sana y prolija posible, porque no dejamos de tener que abastecer las necesidades de un cliente y sin lugar a dudas los mercados.

0: meses y el maíz en mínimos de 8 meses. La posición julio de la oleaginosa cerró en $409.69. Es el valor más bajo desde el 5 de febrero. Hay un combo de buen clima en Estados Unidos. Hay abundante oferta mundial y además dudas sobre las demandas de compra por parte de China. En el mercado local, en Rosario, la soja, $460.000, el trigo, $205, y el maíz, $178 la tonelada. Y por último, nos damos una vueltita anticipando el mercado agroganadero de Cañuelas, que registró un ingreso de 6.748 vacunos. Es algo más normal, habitual, el número a las cifras para un cierre de semana, ya que el miércoles y el martes el ingreso fue muy acotado y esto repercutió con algunas subas de los precios de la hacienda. Pero esa es otra historia, Miguel. Será parte del microganadero en Ahora País. Por eso nos reencontramos en la continuidad de Cadena 3. Te mando un abrazo, Buen fin de semana.
1: Chao, Fede. Buen fin de semana para vos. Chao.
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1: A cuarzo, el rosa pastel, es una perfecta maravilla, y es gratis, por el momento no tiene carga impositiva. Bueno, hablando de cargas impositivas, muchas reacciones de oyentes que no les gustan para nada los números del INDEC, los datos del INDEC. Sí, pero, medicamentos, alimentos, supermercados, ya los vamos a leer, no ahora, porque ahora vamos a recibir a Carolina Amoroso. ¿Por qué la tenías que saludar, Ulises, a Caro Amoroso hoy?
7: Porque es el día de ser amoroso.
1: Es el día de ser amoroso, así que vale doble que la tengamos a Caro Amoroso para repasar algunos de los títulos internacionales más importantes. Hola, Caro, buen día.
8: Hola, ¿cómo estás, Migue? Bueno, me quedo como prendida de esta pintura tuya del amanecer, y digo me quedo prendida porque a mí generalmente me tocan las malas nuevas. El mundo es un lugar muy convulsionado, Migue, y no va a ser la excepción esta vez. Si te parece, nos podemos meter un poquito de lleno con las novedades en el conflicto en Medio Oriente. ¿Te parece que arrancamos por ahí?
1: Me parece bien, sobre todo porque a esta altura, Caro, uno escucha, recibe los informes de los dichos del presidente Donald Trump y empieza por no creerle, porque casi todo lo que va diciendo después es al revés. En este momento, lo que dijo ayer, por lo menos, es que estaban en vísperas de un acuerdo fantástico, total. ¿Es así?
8: Bueno, veremos si es así, pero Trump tiene, te diría, algunos factores de premura en términos simbólicos. A priori, vamos a tomar otra fuente. Vamos a tomar a los mediadores en toda esta historia, que son los pakistaníes. ¿Te acuerdas de Pakistán jugando el rol de mediador en medio de este conflicto en Medio Oriente? Valga la cacofonía de la redundancia de palabras, pero Pakistán, que es un mediador obviamente importante, entendiendo que también, obvio, en su rol de mediador, tiene contacto con Irán o la facción iraní que participa de la mediación, ha dicho lo siguiente: que hay progresos alcanzados en el entendimiento entre Estados Unidos e Irán. Esto lo dijo el ministro de Asuntos Exteriores del país, que dice que recibe con satisfacción los avances logrados entre Estados Unidos e Irán, una señal de que obviamente las conversaciones podrían estar acercándose. Y hay muchos analistas que hablan de una instancia de acuerdo provisional, digamos, porque, a ver, acá pasaron varias cosas. Este conflicto se inició con una agenda que parecía ser ustedes eran muy chicos, pero parecía ser la agenda de un cambio de régimen, donde Donald Trump incluso le hablaba al pueblo iraní diciendo

0: es tiempo de que tomen el destino del país en sus propias manos. Eso quedó no atrás, muy atrás. Los iraníes encontraron una herramienta, un factor de daño, ya te diría daño global, que agita el fantasma de la inflación global, que es justamente el estrecho de Hormuz, y hacer un manejo absolutamente discrecional y ejercer un bloqueo de hecho del estrecho de Hormuz, valiéndose de herramientas extorsivas, principalmente el pago y la determinación, repito, discrecional de quién pasa y quién no pasa por allí. Esto, como bien sabemos, historia conocida, pone presión y eleva los precios de las cotizaciones del petróleo, lo cual después cascadea obviamente a toda la cadena de precios a nivel global. La presión se ejerce desde distintos actores, incluso a otrora aliados históricos de Estados Unidos, y digo otrora porque en esta guerra en Medio Oriente le corrieron un poco la espalda a Trump, como por ejemplo los actores europeos, que miran esto con seria preocupación, sobre todo porque ellos están enfocados en otra guerra, que es la guerra en Ucrania. Dicho sea de paso, si alguien fortaleció el conflicto en Medio Oriente, es a Rusia, que tiene para ofrecer lo que el mundo con premura está demandando. Dicho todo esto, Trump tiene algunos factores en estos días que lo están apurando, también en términos simbólicos, para lograr finalmente cerrar este acuerdo. Para empezar, sí, está en la previa del G7, que comienza el 15. Sí. Ahí estos actores de los que veníamos hablando van a preguntarle, bueno, a ver qué resultado se puede exhibir. En segundo lugar, Trump está en las puertas de obviamente un evento, un mega evento que ya, bueno, tuvo su acto inaugural, pero un mega evento en su propia casa, que es el Mundial, y que obviamente plantea exigencias también en términos de seguridad, plantea un clima celebratorio, pero muchos factores de preocupación si todavía hay un conflicto en curso como el que hay. Y además está en la previa de su cumpleaños número 80. Así que te diría que todos estos factores parecen hacer que Donald Trump quiera muy pronto y en estos días hacer un gran anuncio y estar dispuesto a hacer un gran anuncio del tipo se cerró el conflicto.
1: Ahora seguimos con nuestra programación local.
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4: Es la hora 8:01.
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4: 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Capilla María Berna, 10 horas. La Capilla Nuestra Señora de la Medalla Milagrosa celebrará Santa Misa mañana sábado 13 de junio a las 17 horas, comenzando a las 16:20 con el rezo del Santo Rosario. Decesos. A la edad de 72 años, ha dejado de existir la señora Yolanda Calderón. Sus restos son velados hoy viernes en Sala 1 de Cospac a partir de las 12 horas y recibirán sepultura a las 16 horas en el cementerio de Boven. La señora Yolanda Calderón se domiciliaba en calle Colón y 21 de Boven. Servicio de sepelio prestado por Cospac y empresa Suchelli. A la edad de 66 años, ha dejado de existir la señora Ana María Peletay de Toro. Sus restos serán velados en Sala 1 de Sexagal a partir de las 8:30 y recibirán sepultura a las 11:30 en el cementerio local. La señora Ana María Peletay de Toro se domiciliaba en General Alvear. Servicio de sepelio prestado por Sexagal y empresa Suchelli.
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0: Buen día, buen día, buen día, buen día, día, buen día. Buen día, vamos, arriba, Alvear, buen día. Buen día, buen día, buen día, buen día, día, buen día. Buen día, día, buen día. Buen día, día, buen día.
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0: Buen día, día, buen día. Buen día, soy Mendocino, buen día. Buen día, Mendoza, buen día. Buen día, Cuyo, buen día. Buen día, país, buen día. Viernes, ¿no? Todo el día, buen día. Buen día, viernes, buen día.
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0: Buen día, país, buen día. Al mundo le decimos buen día. Al planeta le decimos buen día. Señores, buen día. Luis Alberto Cachito García en el control de sonido. ¿Cómo le va, Cachito? Buen día, que tenga buen día, hermano, buen día. Luis Minocero, locución comercial, en redes sociales. ¿Cómo le va, Luis? Buen día.
3: Buen día, buen día para toda la audiencia.
0: En la conducción, un amigo Beto Sánchez Bastías. Aquí arrancamos. Buen día, señores, buen día.
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0: El buen día para todos. Acá arrancamos el sábado. Digo el viernes, perdón.
3: Ya quiere ir al sábado.
0: Todavía no. Demasiado rápido viene la semana. Vamos.
3: Junto a Palito Ortega.
0: ¿Es Palito?
3: Un muchacho como yo.

0: buena forma de comenzar el viernes, un muchacho como yo.
1: Palito Ortega.
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0: A los títulos del diario El Examen, es el diario centenario de la provincia, vamos.
1: Comenzamos con información y presentamos con el super autoservicio.
0: Sonda, nieve en la montaña y lluvia en el llano, el combo para el fin de semana largo.
1: Fórmula 1, horario y dónde ver en vivo las prácticas libres de Colapinto en el Gran Premio de España.
0: Solicitan que la WIFI investigue a Manuel Adorni por lavado de dinero tras dar su declaración jurada.
1: La canasta básica en Mendoza subió por debajo de la inflación en mayo, pero por encima en el último año.
0: Arranque perfecto, México dominó a Sudáfrica y ganó 2-0 en su estreno en el Mundial.
1: El niño de Messi al indio en plena concentración mundialista.
0: Tagliafico baja sensible en la previa del debut de Argentina.
1: Video, la emocionante reacción de Marco Senesi al ser convocado al Mundial 2026 con la selección.
0: México dio inicio al Mundial 26 en una Azteca que volvió a ser protagonista.
1: Se conoció un video que pone en duda la versión de Adorni sobre el origen de su patrimonio.
0: Euforia financiera, los bonos argentinos subieron hasta 4% y el riesgo país cerró en 443.
1: Vecinos de Tunuyán realizaron un frazadazo contra la quita de subsidios al gas.
0: La canasta básica en Mendoza subió por debajo de la inflación en mayo, pero por encima del último año.
1: Karina Milagui reunió a la cúpula oficialista y saludó a Bullrich por su cumpleaños.
0: Una mujer difundió imágenes de una niñera golpeando a su hija y el caso llegó a la justicia de Córdoba.
1: Buscan desesperadamente a un hombre de 54 años con epilepsia que desapareció en Guaymallén.
0: ¿Qué te pareció la ceremonia de apertura del Mundial? La encuesta de este momento del diario Los Andes.
1: Más información, Adorni anunció que irá a Senado en julio y crecen los reclamos para que comparezca antes.
0: Milei eligió un nuevo candidato para ocupar una vacante en Justicia Federal de Mendoza.
1: Tiene 16 años, fascinación por las bicis y monopatines y sueño con una familia que lo acompañe en sus logros.
0: Acceso Sur, el gobierno confirmó la fecha de inicio de la obra y cómo serán los cortes. Se divorció de su segundo esposo y quiso recuperar la pensión por viudez del primero. ¿Qué dijo la corte?
1: Manuel Adorni presentó finalmente su declaración jurada. Estos son los números y nuevos cambios.
0: Fiebre por el Mundial 2026. Un mendocino creó un himno rockero para adelantarla a la escaloneta.
1: Paritaria. Sampro se sumó a la lista de rechazos a la oferta salarial del gobierno de Cornejo.
0: Transparencia fiscal. Desde octubre en Mendoza se tendrá que discriminar ingresos brutos en el ticket.
1: Licencia de conducir a los 17 años. El proyecto gana apoyo político y abre un debate sobre controles, educación y autonomía juvenil.
0: Del deporte, el Mundial 26 ya se juega en la Fórmula 1. Franco Colapinto y Pierre Gasly, protagonista de un gran premio con clima futbolero en Barcelona.
1: Real Madrid oficializó el regreso de José Mourinho como entrenador del club.
0: Gian Infantino se defendió de la polémica sobre el Mundial 26.
1: Más, nunca conozcas a tus héroes. El gesto de Messi con un periodista que padece parálisis cerebral.
0: La selección argentina ya trabaja pensando en Argelia, el primer rival Mundial 26. Títulos de Los Andes en el día de hoy.
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0: Actual temperatura en Alvear a esta hora, la humedad relativa del ambiente alcanza el 85%. El pronóstico del tiempo del Servicio Meteorológico Nacional dice para lo que resta de la jornada, mayormente nublado, 18 de máxima. Para mañana continúa pronóstico raro si los hay, con el ingreso efectivamente de un frente frío, 6 grados de máxima, dice el pronóstico para mañana. Ayer eran 9, bajaron a 6 en el día de hoy, y ahora agregaron, mayormente nublado en la madrugada del sábado, lluvias aisladas en la mañana, tarde y noche, en la mañana y en la tarde con 70% de probabilidades, en la noche 40. El domingo parcialmente nublado, 15 de máxima. ¿Cómo le va, Claudio? Buen día.
1: ¿Cómo estás, Beto? Buen día.
0: Bien, parece que viene complicado el fin de semana.
1: Sí.
0: Mira vos, bueno.
1: Fin de semana largo que tendrá también esta característica.
0: Ah, no le leí el lunes, que es feriado.
1: De abrigarse.
0: Bueno, sí, aparentemente. 14, el lunes y parcialmente nublado. Uh-huh. Feriado, ¿no?
1: Hoy va a ser
0: el sábado, el día complicado. Lluvias, sí, y baja temperatura.
1: Bueno, nos salimos de casa.
0: No, o nos abrigamos bien. Hay muchísima actividad también, así que bueno, veremos. Señor, bueno, hubo conferencia de prensa del intendente ayer, finalmente, el anuncio de la avenida, la construcción de esta obra de remodelación de Avenida Alvear Oeste por ahora.
1: Sí, señor.
0: Uh-huh. Después continuará por otras avenidas.
1: Sí,
0: y que por
1: sí.
0: Ahora por eso no.
1: Exactamente. Se inicia en esta zona, uh-huh, pero además las obras de cateo y algunas otras van a continuar por otros lugares del departamento.
0: Bien.
1: La obra comprende, a ver, ¿por qué se llama la obra de la avenida? Hay un recambio importante de servicios de agua y de cloaca, y también un adoquinado de la avenida y un embellecimiento también de cordones, veredas, de iluminación también va a incluir este trabajo que va a hacer la municipalidad. Pero las obras también comprenden algunas otras calles, así que hay que estar atentos porque... Bien. Por momentos van a estar cortadas, por momentos van a tener parte solamente de su calzada habilitada.
0: Bien. Bueno, esto motivado en que hay que darle servicio, hay que seguir dándole servicio a todos los frentistas de la avenida y en consecuencia hay que hacer algunos cambios en las laterales sobre cloacas y agua, ¿no? Uh-huh. Fundamentalmente para seguir brindándoles el servicio mientras dura la obra.
1: Sí, señor.
0: Esto es lo que se anunció en el día de ayer. Va por cuadra, como dijimos.
1: Ayer hay detalles porque hay muchos de los detalles.
0: Vamos a volver a difundir enseguida la nota
1: que
0: con,
1: nos dio
0: con
1: el secretario de Obras, uh-huh, con respecto al tema. Muchos de los detalles que los vecinos nos consultaban se lo trasladamos al funcionario.
0: Bien, que nos visitó ayer, ¿eh? Tenemos nota que vamos a repetir durante la mañana con Juan Tiempo, el secretario de Obras Públicas. En la misma conferencia de prensa, el intendente aprovechó para hablar de gasoducto, la inauguración del gasoducto de San Rafael, que va a descomprimir y va a posibilitar más conexiones en Alvear.
1: Sí, en realidad lo que el intendente hizo fue un anuncio
0: de un plan.
1: El plan Chau Garrafa, uh-huh, casi... del tema del gasoducto casi lo dejó así de costado.
0: Ajá.
1: Y hizo referencia a este plan que con esta obra descomprimiría el flujo de gas hacia San Rafael y le permitiría a Alvear tener más metros cúbicos a disposición. Según el intendente, no hay un límite por ahora de lo que tiene que ver con las conexiones.
0: Mientras más conectemos, dijo, mejor. Más conexiones para Alvear. Esta derivación viene de la mora, no tiene nada que ver con la obra que se va a inaugurar, absolutamente nada. Es la obra que se va a inaugurar es solo para San Rafael y en consecuencia el gas disponible quedará en la mora para Alvear.
1: Claro, sí, en realidad tiene que ver porque parte de ese gas iba antes a San Rafael.
0: No estaba consumiendo ellos, pero el gasoducto no.
1: Ahora no irá.
0: No tenemos nada que ver.
1: Claro, ahora no irá hacia aquel lugar. La obra del gasoducto le permitirá tener otro flujo
0: otro
1: a San
0: ingreso.
1: Rafael y reemplazar el que estaba recibiendo por parte del sector del amor.
0: Bien, a eso iba, efectivamente, así va a ser. Muy importante, por cierto, la garrafa, la más chica, ya está por encima de los 30.000 si no tenés acceso a la solidaria. Y bueno, complica un montón de gente por lo que decíamos ayer, ¿no?
1: La solidaria no da abasto casi. El otro día estuvimos, casualmente, el día que, ¿te acuerdas? Estuvimos cubriendo la actividad por la salud de la mujer.
0: Ajá.
1: Que había mucha actividad en el barrio San Carlos. Bueno, se estaba entregando ese día justo la garrafa y había muchísima gente que va a buscarla del barrio, obviamente.
0: Bien.
1: mucha gente que todavía no ha podido tener su conexión domiciliaria. Si está la red.
0: Mira vos.
1: Si está la red en muchos lugares del barrio.
0: Y no se ha conectado.
1: Y no se ha podido conectar, exactamente.
0: No se ha podido conectar todavía, ¿no?
1: Exactamente. Y hay otras viviendas,
0: Beto. Recuerden que no había habilitación, claro, no había factibilidad.
1: No había factibilidad. Y hay otras viviendas, Beto, que se les ha retirado el medidor.
0: Por diferentes motivos.
1: Exactamente, por diferentes cuestiones, tal vez han cambiado de dueño, tienen otra otro inquilino y algunas otras por deuda o por conexiones clandestinas. Vos sabés que también esto también a veces ocurre. Es muy importante que las conexiones sean autorizadas por la gente que tiene la matrícula. Este tipo de obras tiene que tener la firma de gasistas matriculados.
0: Efectivamente, si no, no sirve.
1: Me imagino van a trabajar muchísimo.
0: No lo habilita Ecogas,
1: sino claro, van a trabajar muchísimo en este en esta posibilidad de nuevas conexiones.
0: Bueno, ojalá que den abasto. ¿Qué más? Inflación. Se conoció la inflación nacional ayer, 2,1 en Mendoza, 1,9, dos puntos menos en Mendoza todavía. Se espera que siga bajando. Hay mucha expectativa con esto. Esto posibilitó ayer también otro montón de anuncios buenos, ¿no? En cuanto al riesgo país, que terminó en 443, el nivel más bajo en 8 años. Las acciones, los mercados respondieron positivamente a un anuncio de la banca internacional que nos había subido la calificación de deuda y aumentaron las acciones un 17%, en algunos casos una bestialidad, una animalada, pero bueno, es la recuperación propia de mercados que venían muy deprimidos, por cierto. Inflación 2,1 es el número del día de ayer, que coincide con las consultoras que tiene el Banco Central y que ya un poco habían adelantado.
1: Sí, me parece un dato destacable es el tema de que las ventas minoristas, las ventas minoristas mejoraron un poco, al menos así lo mostraba ayer el organismo que se encarga en Mendoza de medir esto. Y eso es una buena noticia,
0: una
1: sobre todo para el sector comercial.
0: Sí, señor, se va reanimando el mercado y esto le hace bien a un montón de gente. Temporada de las leñas peligra por el... no hay nieve. Mira vos, mira que hemos anunciado nieve todos estos días, pero aparentemente el complejo no le alcanza como para tener el centimetraje necesario en base, por lo menos para alargar la temporada como corresponde. Están viendo de nieve artificial y demás, pero...
1: Pero Beto, el otro complejo sí...
0: ¿Azufre?
1: ¿Azufre?
0: No, bueno, ese tiene nieve eterna, sí.
1: No, bueno, pero...
0: Pero es muy chiquitito.
1: Pero me parece que ya habían anunciado la apertura. Me pareció leer o ver algún comentario en algún lugar...
0: Bien.
1: ...de que estaban ya lanzando
0: habilitando
1: la temporada.
0: Claro, sí. Pero es muy chiquito todavía, ¿eh? Todavía está en sus inicios. Las leñas, bueno, saben ustedes, el complejo ya es más importante y seguramente hay una expectativa, sobre todo en las fuentes de trabajo, ¿no?
1: Bueno, vamos
0: tan
1: a ver
0: necesario
1: qué pasa
0: por estos tiempos.
1: Entre este fin de semana,
0: ojalá,
1: ¿no?
0: Ojalá,
1: este
0: porque se anuncian nevadas en cordillera.
1: Perdón, no recuerdo la fecha
0: Para el Día del Padre.
1: La fecha promedio de...
0: Generalmente.
1: Para el Día del Padre.
0: Generalmente, entre el 20...
1: Ahí está, eso te decía.
0: Esa es la fecha más o menos de lanzamiento.
1: Ojalá que en estos días puedan tener algo de nieve y disfrutar.
0: Bueno.
1: Invitan para el Día del Padre.
0: Sí, señor. O a la fiesta del turismo en Malargüe.
1: Eso
0: sí nos invitan a veces.
1: Es
0: droga y elementos relacionados a la venta fueron los encontrados. Viste que yo te mencioné ayer al pasar que había habido un operativo, un allanamiento muy importante en horas de la noche. Chaperuza 900, dice, Chaperuza y San Juan, para que se ubiquen allí. En esa propiedad ya han habido inconvenientes en otros tiempos. Y aparentemente, bueno, este operativo que llevó varias horas, comenzó a las 9:20 de la noche y terminó como a las 2 de la mañana, si no más. Bueno, encontraron allí un kiosco de venta de droga, ¿no? Se secuestraron los elementos, lo que no se sabe en qué condiciones quedó la gente que vivía en el lugar, que residía y que operaba este kiosco, ¿no? De eso no se sabe nada, nunca lo sabe.
1: ¿En qué condiciones?
0: Está preso, se fueron, lo soltaron.
1: ¿Lo soltaron?
0: Lo soltaron inmediatamente.
1: ¿Al rato?
0: Mira vos, bueno... ¿Y es la justicia federal la que dispone eso?
1: La justicia federal,
0: pues
1: sí.
0: Trabajó narco de policía provincial.
1: Claro, pero bajo la supervisión...
0: Siempre.
1: En este caso de la policía federal, dieron cuenta de lo que estaba ocurriendo. Ahí hay un informe que compartimos. Por eso yo les decía que debía haber alguna situación que ameritara un allanamiento en
0: semejante.
1: Claro, y en esa hora, porque generalmente el allanamiento nunca es...
0: De noche.
1: Nunca es, claro, con oscuridad. Generalmente...
0: Salvo que lo...
1: Si es algo especial, priorice. No, por supuesto, si es algo urgente... pero generalmente no autorizan este tipo de allanamiento.
0: Esa legislación también la van a tener que modernizar. Esa reglamentación de no de noche era cuando andaban con lámparas de queroseno y velas. Entonces no se podía hacer de noche. Hoy cualquier iluminación te permite hacer cualquier actividad también.
1: Sí, pero bueno, ahí tenés las salvedades que se puede hacer. Me parece que el tema tiene que ver con un tema de seguridad más que nada.
0: Sí, también. Volvieron a hablar la alvearense Paula Jiménez y Aguilera, el otro mendocino, en relación a esta... Nosotros hablábamos de tensión en los medios. Hay quienes prefieren que, digamos, secuestros. Para algunos están secuestrados, para otros están detenidos. Para las fuerzas libias están detenidos por haber violado cierta reglamentación que ellos tienen. Han vuelto a hablar ya. Ayer llevaban 18, hoy llevan 19 días en esa condición. La están pasando mal, dicen, ellos mismos cuentan en el último llamado que efectivamente los carceleros que lo tienen presos les dicen que nunca un operativo de esto demora menos de 30 días. Se ve que ya hay otras experiencias, están muy apenados, la están pasando mal y se conoció en el día de ayer, lamentablemente. No hay mucho más novedad que eso, no hay más novedades que eso. Hubo inspecciones en finca en San Rafael y en Alvear otra vez. Habíamos dado cuenta de hace una semana por allí de el gremio Osprera. Está haciendo inspecciones en fincas. Se sancionó ayer a agricultores de nuestra zona porque detectaron algunos obreros que no estaban, por supuesto no respondían a la condición normal de formalidad de empleo. Saben, por estos lares y por estos tiempos se ocupa mucha gente temporaria. Por la poda, por diferentes motivos.
1: Claro, estamos en plena época de...
0: Claro, y se contrata gente para eso, para labores temporales. Pero bueno, también en la multa figuran que no habían ni baño ni agua potable. Es medio raro, pero bueno, así está. La gente de Osprera entonces visitando a los agricultores en este momento tan difícil para la agricultura, donde ninguno de los productos, salvo la ciruela y algún otro más, puede estar dejando algo de rentabilidad, van a terminar, por supuesto, causando que los agricultores abandonen directamente. Directamente van a abandonar sus propiedades porque no se van a permitir también tener que pagar multas semejantes ni trabarse en lo civil por alguna situación de esta naturaleza, ¿no? Todo el mundo reconoce que son derechos, bueno, pero ahí están abiertas las paritarias. 462 gremios fueron intimados a abrir paritarias nuevamente y hacer negociaciones nuevas. Ojalá que Osprera se allane a hacer la firma de este convenio nuevo, que va a permitir seguramente algunas otras formas de trabajo, ¿no? Supongo.
1: El agua, digo, no es tan difícil.
0: El agua se la lleva como toda la vida. El obrero se la lleva de casa.
1: Está bien, bueno, pero si vos vos como empleador, tenés que llevar agua, un bidón de agua sale 2.500 pesos.
0: Pero claro, eso sería lo de menos. Pero además, el productor y el obrero están acostumbrados a llevarse...
1: Realmente se lleva,
0: el líquido elemento.
1: Te lleva el termo, te lleva alguna...
0: un botellón...
1: Cuestiones para poder pasar el día.
0: Un botellón con lienzo, como en las viejas épocas.
1: Eso para el verano.
0: Eso para el verano, claro, para refrescarlo.
1: Claro.
0: Bueno, comenzó México, Claudio.
1: Sí, comenzó ayer una ceremonia. Después Ludmi te contará seguramente cómo la vio, porque la
0: muy
1: verdad
0: sencilla, lo
1: muy musical.
0: Sí, un festival de música era.
1: Creo que con una impronta de cultura mexicana. Sí.
0: Claro, se coló también, claro. Aprovecharon.
1: Mucho colorido.
0: Bien.
1: Mucho despliegue de coreografías.
0: Bueno.
1: No haciendo demasiada referencia a la historia.
0: En una escenografía
1: mundiales, ¿viste?
0: Medio sencilla.
1: Sí,
0: digamos.
1: En realidad. Sencilla de este lado, ¿no?
0: Por supuesto,
1: entiendo lo que vos me decís, no es ese escenario del Super Bowl.
0: Hoy vamos a ver el de Estados Unidos.
1: El de Estados Unidos y el de Canadá, los dos.
0: Y el de Canadá, seguramente veremos diferencia, ¿no?
1: Las dos inauguraciones
0: veremos
1: van a ser
0: seguramente
1: hoy.
0: Mucho de inteligencia artificial, no sé cuánto, robots.
1: No sé cuánto le aporta este tipo de show como el Super Bowl al tema del fútbol. Bueno, me parece que estamos menos acostumbrados a eso.
0: Sí, señor.
1: Lo que sí se está imponiendo es el tema de la pausa de hidratación. Uh-huh. Como una cuestión de...
0: Es que están con temperaturas altísimas.
1: Comercial, ¿no?
0: Claro, también.
1: Sí, pero está en todos lados. Acá en la Copa Libertadores también lo hicieron, también tenemos, y estábamos en invierno, ¿no?
0: Bueno, mira vos.
1: Más comercial, no pasan unos avisitos ahí entre medio, en esos 3 minutos, 5 minutos.
0: Mapita, bueno, ahí estamos. Adorni no lo creíste, ¿no? Yo que no lo creí nadie, pobre hombre. Va a tener problemas, ¿eh?
1: Va a tener problemas y está generando muchos problemas. El tema es que está generando... A ver, yo puedo estar de acuerdo o no con el gobierno, uh-huh. A mí me toca analizar cuestiones de este lado, pero si vos tenés una inflación del 2.1, si vos tenés un riesgo país que baja, y tenés una agenda legislativa que medianamente estás saliendo con triunfos cada vez, uh-huh, que llevas un proyecto... Y no tenés impacto.
0: No te podés lucir.
1: No te tenés impacto.
0: No te podés lucir porque, claro, te tapa siempre algo. Veremos cómo sigue.
1: Es complejo.
0: Perú, Fujimori ahora está arriba.
1: Ajá, viste, un día cada uno. 500 votos.
0: Sí, nada, el 0.01%.
1: Ahí está.
0: Pero faltan los votos de Argentina, están esperanzados los votos de Argentina, dicen. Viste que el otro día eran los extranjeros, ahora en los argentinos. Acuerdo Trump-Irán, aparentemente habrían llegado a un acuerdo, hay que decir todo en potencial, y se firmaría este fin de semana en Europa.
1: ¿Te has dado cuenta de esa, no? ese título me lo has dado toda la semana?
0: Toda la semana, sí, porque vienen al tiro y al bloque, pero se bombardean entre conversación y conversación, se tiran bombas.
1: No, me pasa que la guerra está en uno de sus puntos más álgidos, uh-huh, y hay mucho peligro.
0: Mucho juego.
1: Mucho peligro en la zona, sí, mucho. Y además,
0: se comenzó, bueno, a hablar...
1: Este señor Trump, que cada vez que abre la boca dice, ¿no?
0: Bueno,
1: sacamos pero... Sacamos no sé cuántos barriles en secreto.
0: Bien, veremos a ver cómo termina.
1: Por acá no pasó nadie, le dicen los muchachos.
0: Che, ¿quién pasó por acá? Claro. Trenes a Chile, se comenzó a hablar de la rehabilitación de Trenes a Chile por Mendoza, claro. Uh-huh. Volver a tener el tren aquel famoso.
1: El Trasandino.
0: Nada más que tiene un costito, 10.000 millones de dólares.
1: Bueno.
0: Se está imaginando un tren moderno y demás, ¿no?
1: Claro.
0: El tren de carga sería un montón de negocios nuevos y hay que ver la posibilidad.
1: Y bajar,
0: ¿no?,
1: costos.
0: Bajar costos, se supone.
1: El Departamento General de Irrigación dispuso la suspensión preventiva de nuevas conexiones cloacales. Uh-huh. Acordate que está el contralor.
0: Claro.
1: Se lo pasaron a Irrigación.
0: Uh-huh. El EPAS, que era el contralor del agua, ahora lo tiene Irrigación.
1: Bien.
0: No estaba el EPAS.
1: Esto es en distintos departamentos de la provincia de Mendoza.
0: Bien.
1: Luego de que un estudio técnico indicara que existen limitaciones en la capacidad operativa que impiden sumar nuevos usuarios al sistema. Esto es...
0: ¿En toda la provincia?
1: En Cuyo, en Maipú, en Guaymallén y en Godoy Cruz.
0: Bueno.
1: No pueden hacer nuevas conexiones.
0: Ajá.
1: El tema es que... ¿Tenés idea de la cantidad de negocio inmobiliario que hay, barrios que están...
0: ¿Seguro? Claro.
1: ¿En la zona?
0: Sí, por supuesto. Más, bueno, en esos dos departamentos.
1: Parece que algunos muchachos que están que tienen, viste, los huevos en toda la canasta, se enojaron un poco.
0: Están presionando.
1: Claro, dijeron, che, pero...
0: ¿No hay alguna posibilidad?
1: No hay conexiones. Bueno, Irrigación le dijo que no. Y el tema, ¿sabés cuánto dice que podría durar esta imposición?
0: ¿Esta medida? Bien.
1: 2 años.
0: 2 años, eso complicaría sobre todo el negocio, ¿no? Señor, que tenga buen día, ¿eh?
1: Bueno, gracias.
0: Gracias. Feliz viernes.
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0: Títulos a esta hora de Clarín, vamos.
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0: ahora. Ahora. Vamos a los títulos de Clarín. A esta hora se desaceleran los precios, la inflación cambió de tendencia, dólar, combustibles y alimentos, las claves de la baja del 2,1 de mayo.
1: Muchas críticas y casi ningún respaldo a Adorni, pese a la foto que significó el gobierno como señal de apoyo tras la declaración jurada.
0: Fórmula 1 en vivo con la Pinto sale a girar en Barcelona mientras Alpine festeja. La FIA le devolvió a Gasly el tercer lugar en Mónaco.
1: La mira en Argelia. Dibu Martínez se entrenó con guantes, pero una imagen dejó preocupación.
0: Alivio oficial, inflación y riesgo país en baja.
1: El gabinete en crisis por Adorni, bomba de Caputo y las broncas de Milei.
0: Nueva resolución, dan por aprobadas muchas materias del CBC de forma automática a los que egresan de colegios de la UBA.
1: Posteos en redes, apps y sociedades que no levantan sospechas. Las nuevas estafas que captan víctimas millonarias.
0: Le ganó 2-1 a República Checa, debut ideal para Corea del Sur. Triunfo y la yapa de un golazo que tuvo 26 toques.
1: Llega el aire frío patagónico a la ciudad. Habrá una bruta baja de temperatura.
0: Irán reveló detalles del plan de paz de Trump, pero no dijo si lo firmará.
1: Valiosos puntos. La FIA le devolvió a Gasly el tercer puesto de Mónaco. ¿Por qué aceptó el reclamo de Alpine?
0: Llega el aire frío patagónico a la ciudad, habrá una abrupta baja de temperatura.
1: La trampa de la composición corporal, de la obsesión por los kilos a la preocupación patológica por los músculos.
0: A 40 años de la muerte, dos curas, la elección de Ginebra y la fugaz felicidad del nuevo hogar, las últimas horas de Jorge Luis Borges.
1: Tenía 47 años, murió Ba, la princesa de Tailandia que estuvo más de 3 años en coma.
0: Todos los detalles, caja de ahorro, UBA, cómo son las nuevas cuentas donde los pesos nunca pierden valor.
1: Es lo que sentimos todos. Un ex compañero de Messi lloró en la previa del debut de Paraguay y Gustavo Alfaro lo consoló.
0: El local ante Paraguay, Pochettino versus Alfaro, se viene un duelo de entrenadores argentinos para abrir el Mundial de Estados Unidos.
1: Con Shakira, Maná y J Balvin arrancó el Mundial, así fue la apertura en México.
0: Argentina banda en el ranking de la belleza, según un diario de Estados Unidos, tiene la hinchada.
1: Más Bullrich durísima con Adorni por su declaración jurada. Esto es más que un error, es una omisión ética.
0: Buscan seducir a ahorristas, no hay grabación de esto que dijo. Lo habría dicho Bullrich, pero no hay grabación, habría sido en on. A un periodista, y el periodista fue el que dijo que Bullrich había dicho tal cosa. Buscan a seducir a ahorristas, las billeteras virtuales ahora permitirán invertir desde 100 pesos en acciones y bonos locales a internacionales.
1: La relación con Washington, el Servicio Secreto de Estados Unidos capacita a la división custodia de la federal, pero la escolta de Milei pegó el faltazo.
0: Ya se escrutó el 98,2% de los votos, conteo para el infarto en el balotaje de Perú. Keiko Fujimori pasa a liderar por apenas 1027 votos.
1: Suiza vota a limitar su población a 10 millones de personas y prohibir todo tipo de inmigración.
0: Tras varios meses separados, Facundo Arana y María Susini juntos otra vez. ¿Cómo fue la reconciliación? Títulos de Clarín a esta hora. 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

0: Bueno, ahí estaba el escalonista mundial, Ulises.
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0: Aerodinámico de cada día, como todos los días a esta hora.
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0: Bueno, es titular en el diario San Rafael y también en nuestro portal de vinasfm.com, detectan otros dos casos de trabajo rural irregular en San Rafael y uno en Alvear. Una nueva inspección realizada por una explotación agrícola de San Rafael volvió a dejar al descubierto irregularidades laborales en el sector rural. Esta vez ocurrió en Colonia López, donde organismos nacionales y representantes sindicales detectaron a dos trabajadores que se encontraban sin registrar y desempeñaban tareas en condiciones que incumplían la normativa vigente. Según informaron los organismos intervinientes durante el relevamiento, se constató que los trabajadores no estaban registrados, no contaban con ropa de trabajo ni elementos de protección personal y percibían salarios por debajo de los establecidos por la legislación laboral. Tras la inspección, los trabajadores recibieron asesoramiento sobre sus derechos laborales y acompañamiento sindical, mientras que se

0: O protección personal, ni residía en una vivienda sin baño ni acceso al agua potable. La reiteración de estos casos en distintos establecimientos de la región vuelve a poner en foco sobre las condiciones laborales en parte del sector rural y la importancia de los controles para garantizar el cumplimiento de los derechos de los trabajadores. Desde las entidades intervinientes destacaron que los operativos continuarán desarrollándose en diferentes puntos de Mendoza con el objetivo de combatir el trabajo no registrado y asegurar condiciones laborales dignas para los trabajadores rurales, termina diciendo la información policial. El procedimiento fue llevado por la delegación Mendoza de UATRE, encabezada por Víctor Guerra, junto a la seccional 888 de Villatuel Renatre, de la Dirección Nacional de Migraciones y de la Subsecretaría de Trabajo.
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0: Bueno, vamos con los números de la suerte del día de hoy, ¿le parece?
1: Me parece, estamos presentando.
0: Si no me equivoco, las efemérides hablan del día del arquero. El famoso día del arquero es hoy. Eso dicen las efemérides del día. Vio que lo mandan a uno al... ¿Cómo te va a pagar? El día del arquero. Bueno, hoy sería el día.

0: supongo. Vamos con los números de la suerte entonces. En la nocturna mendocina, el 68, los sobrinos. A la cabeza, un saludo para ellos. 5.068, segundo.
1: 7.377.
0: Tercero.
1: 5.289.
0: Cuarto.
1: 7.406.
0: Quinto.
1: 5.821.
0: Sexto.
1: 5.865.
0: Séptimo.
1: 208.
0: Octavo.
1: 7.613.
0: Noveno.
1: 333.
0: Y décimo.
1: 216.
0: Bueno, hablando de deuda, el primer premio de la Nacional, Los Piojos. 9.987, Los Piojos a la cabeza, segundo.
1: 4.244.
0: Tercero.
1: 8.433.
0: Cuarto.
1: 4.241.
0: Quinto.
1: 2.760.
0: Sexto.
1: 1.584.
0: Séptimo.
1: 5.256.
0: Octavo.
1: 4.630.
0: Noveno.
1: 1.810.
0: Y décimo.
1: 2.789. Te completo, Beto, la efeméride.
0: Sí.
1: En Argentina.
0: En Argentina.
1: El Día del Arquero se celebra cada 12 de junio.
0: Mira vos.
1: La fecha fue establecida en 2011 por el Senado de la Nación.
0: Ajá.
1: En homenaje al histórico arquero de River Plate de la selección argentina, Amadeo Carrizo,
0: ah,
1: quien nació un 12 de junio, pero de 1926, y es considerado uno de los mejores en su puesto.
0: Bueno, Los Piojos en la Nacional, Los Sobrinos en la Mendocina, los números de la suerte del día de hoy.
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0: A ver, señor Acuario, para ustedes el horóscopo del día de hoy que indica, según este que tenemos nosotros en nuestro poder, que durante este día ocúpese de sus asuntos y trate de resolverlos, no se empecine en involucrarse en situaciones complicadas que no le atribuyen personalmente.
1: Atención, Piscis, entienda que no conseguirá nada si no lucha por lo que quiere. Intente no agotarse en el intento, ya que los resultados justificarán cada uno de los esfuerzos.
0: Y Aries, para Miriam Luz Navío y para todos los arianos, sepa que despertará con mucha energía. Aproveche esta sensación para iniciar cualquier actividad que haya postergado y que estimule su creatividad.
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1: 9:04 minutos.
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0: La Dirección General de Escuela comunica a los propietarios de inmuebles que el día miércoles 24 de julio a las 10 se realizará apertura de licitación pública por el alquiler de inmueble destinado al funcionamiento de la Delegación Administrativa Regional Sureste de Alvear bajo el número de proceso 21-401-0025-LPU-26. Hasta ese día se puede subir documentación solicitada con la oferta realizada. Pliegos y condiciones se encuentra disponible en
5: en la página de compra de la provincia de Mendoza, comprar.mendoza.gov.ar. La búsqueda puede realizarse por fecha y número de proceso.
1: Capacitación integral en primera infancia, psicomotricidad, salud, educación física, capacitación gratis con puntaje docente, modalidad una clase presencial más 8 clases virtuales, inicia hoy 12 de junio de 18 a 20 horas en la Dirección de Educación.
5: Convocatoria para artesanos para la fiesta de San Pedro Apóstol. Se invita a artesanos y emprendedores a participar con su estar en este tradicional evento. Inscripciones en el mes de junio, Delegación San Pedro del Atuelo, telefónicamente al 49 30 49.
1: Tarde de museos, disfrutado una tarde única llena de música y cultura en nuestra ciudad. Viernes 12 de junio, hoy a partir de las 18 horas, Museo de Historia Salvador Calafat, calle San Rafael 50 de Ciudad.
5: Fiesta de la cerveza del sur mendocino, 26 de septiembre, predio ferial, entradas en venta en el Teatro La Falla, en el informador turístico y en el portal Ticketek.
1: Elaboración de chacinados y embutidos, curso taller, formación teórica y práctica, énfasis en buenas prácticas de manufactura, seguridad alimentaria, entre otras, jueves 18 y viernes 19 de junio, de 14 a 18 horas en el Instituto de Educación Superior UACOP, arancel 20.000 pesos.
5: Encuentro masivo de handball, sábado 13 de junio, mañana de 10 a 14 en el Polideportivo del Departamento, categorías mini, preinfantiles y infantiles, inscripciones 4.000 pesos, más una leche y larga vida.
1: La Garrafa en tu barrio, cronograma de junio. Hoy viernes 12, El Nevado, de 9 a 10.30 horas, calle 4 y medio y callejón Ortega, barrio Prensa, de 10.45 a 12, Manzana H, Casa 5.
5: La temperatura en Alvear a esta hora, 8 grados 5 décimas, humedad relativa del ambiente alcanza al 85%. 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

0: más que eso.
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2: Vamos a homenajear a México, donde ha comenzado el Mundial en el día de ayer.
3: Así
2: ¿no?
3: es,
2: y ganaron,
3: ha
2: además.
3: 2-0 han ganado los mexicanos, ahora la tienen complicada con los otros rivales que
2: no
3: se
2: diga.
3: Vienen.
2: Bueno.
3: Y sí, sí, ya Corea ganó su partido, así que van a luchar por el primer puesto seguro. Pero sí, comenzó el Mundial con diferentes cantantes, diferentes propuestas, y hoy también está la inauguración, pero no es como ayer, pero es algo simbólico así de Estados Unidos por una parte y de Canadá por el otro lado.
2: Perfecto. José Feliciano a esta hora.
3: México lindo y

0: Homenaje a México en el Mundial que inició en el día de ayer.
1: México lindo y querido.
0: José Feliciano.
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0: Título del diario 1 en este caso.
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0: El Menduco, Facundo Leal, individuo y con una nueva acusación por enriquecimiento ilícito, es principal información en el diario 1.
1: La historia de Messi ayuda a detectar una enfermedad poco frecuente en Mendoza.
0: Mendoza se prepara para el ingreso de una bomba antártica que haría caer las temperaturas.
1: La canadiense que copó el distrito minero Malargüe en 6 meses y ahora busca inversores internacionales.
0: Mundial de Fútbol 26, jugó con Messi y se largó a llorar en la previa de su debut en el Mundial 26.
1: Corea del Sur lo dio vuelta y venció a República Checa en el Grupo A.
0: Mauricio Pochettino llenó de elogios al Paraguay del profesor Alfaro antes del debut en Estados Unidos.
1: Más a esta hora, Jalmina, mano a mano, su amistad con Scaloni, el deterioro de Brasil y los candidatos a ganar el Mundial.
0: Luego del viento sonda y precordillera, se viene el sábado muy frío.
1: Con precios confirmados, los Puquios y Penitentes Park se preparan para el invierno en Mendoza.
0: Tras el nuevo escándalo de Adorni, la oposición pidió una sesión para interpelar e impulsar la moción de censura.
1: Marinelli confirmó que la suspensión de conexiones cloacales en 4 comunas será por 2 años.
0: Con una inversión de 6.000 millones de pesos y 10 propuestas, abrieron los sobres para el nuevo puente del acceso sur.
1: En medio de las tensiones con Adorni, y Karina Milei mostró una foto de unidad junto a Patricia Bullrich.
0: Marcos Senesi se suma a la selección argentina para disputar el Mundial.
1: La historia del increíble pueblo argentino que lucha por estar entre los mejores del mundo.
0: Certificado único de discapacidad, las patologías que permiten tramitarlo.
1: En 1960 pensaron que era buena idea plantar estos árboles en España. Hoy es un invasor que se está cargando la avifauna local.
0: El caso Agostina Vega da un volantazo inesperado tras un hallazgo escalofriante.
1: Aguinaldo de junio 2026, las fechas claves de cobro y cómo calcular cuánto te toca recibir.
0: La ex de Ezequiel Palacio reveló la infidelidad más escandalosa de las mujeres de la selección, lo sabían todos.
1: Tras el escándalo de los chats, la jueza del caso Marcelo Agostino anunció que deja el tribunal.
0: La canasta básica marca el umbral de la pobreza que se acerca a 1.400.000 pesos.
1: Debate tras el caso Adorni, ¿qué pasa con los funcionarios mendocinos que tienen ahorros en criptomonedas?
0: El video que complica el relato de Manuel Adorni sobre sus inversiones en Bitcoin.
1: IMSA está a un paso de reactivar 2 centrales hidroeléctricas para Venezuela.
0: El detalle de la declaración jurada de Adorni, que incluye inversiones inmobiliarias y ahorro en dólares. El
1: suplemento Acción Deporte, Messi última detalles para su 6º mundial con la música del Indio Solari.
0: Los partidos de este viernes 12 de junio en el Mundial.
1: Los secretos del juego de Argelia que reveló Carlos Lampe tras el amistoso con Bolivia a puerta cerrada.
0: Cuando juegan Independiente, Rivadavia, Boca y River por los 16avos de final de la Copa Argentina.
1: Jorge Sampaoli ya inició su ciclo como nuevo DT de Talleres de Córdoba.
0: Racing ya tiene todo acordado para que Juan Pablo Botboda sea el nuevo director técnico.
1: Santa Rosa habilitó nuevamente las fotomultas en las rutas 7 y 50.
0: Bares, comercios y hasta escuelas cambiaron la rutina por el Mundial.
1: Los mendocinos detenidos en Libia se comunicaron por segunda vez con sus familiares.
0: La inflación volvió a bajar. En mayo llegó al 1,9 en Mendoza.
1: Con un blue estable y la caída del dólar oficial IMEP, hubo triple empate y se achicó la brecha.
0: Se reglamentó el blanqueo laboral con fuertes quitas para empleadores.
1: Policiales, los mensajes que un sospechoso le envió a su madre y lo terminaron complicando en un femicidio.
0: Murió el hombre que agonizaba tras ser baleado en una emboscada en una falsa venta de Park Place.
1: Rechazaron liberar a la trabajadora sexual imputada por la muerte de una jubilada en el Chayao.
0: Los títulos del diario 1.
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7: Bueno, señores, 9:21 minutos, vamos con la nota especial de la mañana.
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7: que presenta la nota. Te llevas una pelota de fútbol, efectivamente. Vamos con la palabra del intendente Morero ayer en conferencia de prensa, es extensa, pero toca el tema de Avenida Primero y luego lo del plan gas. Chau, Garrafa, para Alvear. También después de la inauguración del gasoducto.
9: La verdad que llegó el momento, una obra que en principio se atrasó un par de meses. Ustedes se acuerdan que lo anunciamos allá por el carnaval. Trabajamos a partir de la fecha con la empresa y con AISAM, rediseñando la obra. Era una obra que tenía planteada una gran zanja al medio donde iban a ir los colectores de los distintos servicios, tanto de cloacas como de agua potable. Esa obra tenía un plazo de ejecución de entre 16 y 18 meses y nosotros veíamos la afectación que podía tener no solamente sobre la circulación de la avenida, el normal funcionamiento de nuestra arteria principal, sino sobre todas las cosas la afectación, el efecto negativo sobre el comercio en medio de una crisis como la que está atravesando el comercio. Cortar 18 meses la avenida era la verdad que contraproducente. Esa obra se rediseñó. Hoy van los colectores por la zona de estacionamiento de la avenida, en ningún momento se va a interrumpir el tránsito por la avenida ni el tránsito por las veredas del centro. Una obra que se ha planteado cuadra por cuadra, cada manzana va a tener un plazo de obra de entre 7 y 10 días, lo que va a hacer que esta obra tiene una duración estimada entre 5 y 6 meses. Digo, valió la pena rediseñar la obra, minimizar los efectos negativos de una obra trascendental, tan importante, histórica para los alvearenses. Digo, esta avenida tiene la historia de General Alvear y esta avenida va a pasar a ser una de las avenidas más bellas que va a tener la provincia, no solamente por el entorno de nuestra avenida Alvear Oeste, sino porque la modernización de la misma así lo va a disponer. Por otro lado, reemplazar las cañerías que tienen más de 60 años y que hoy son totalmente obsoletas, están colapsadas y nos traen mucho perjuicio para la salud y la emanación de olores nauseabundos en algunos de los comercios, los hundimientos que a menudo se van dando sobre la avenida principal y que en alguno de los casos ha tenido afectación sobre locales de la avenida principal. Estamos con una inversión de más de 6.000 millones de pesos avanzando decididamente en reemplazar los servicios de la principal avenida, pero avanzamos también sobre avenida Alvear Este hasta la calle Libertad y distintas arterias de nuestro departamento que también están comprendidas en esta obra. Lo más significativo, sin lugar a dudas, es que los alvearenses vamos a tener nuestra avenida principal sumamente distinta, adoquinada, como se está usando en las grandes capitales del mundo, con nuevas iluminaciones, con una refuncionalización de la avenida y sobre todas las cosas con servicios de calidad para muchos años más, para varias décadas por delante. Entonces estas son las obras que trascienden generaciones y estamos felices de estar dando inicio a esta obra.
10: Estuvo la posibilidad de explicárselo también a los frentistas, intendente, anoche.
9: Así es, anoche nos reunimos en el teatro Antonio Lafalla con prácticamente la totalidad de los frentistas de la avenida, explicándole cómo iba a ser la obra, dándole los plazos de obra, pero fundamentalmente acercándonos a la UTE de empresas que ha ganado la licitación, los ingenieros de la empresa poniéndose a disposición de los vecinos para que vayamos en conjunto haciendo la mejor obra en el menor tiempo posible y con el menor impacto negativo de una obra de esta magnitud posible. Así que los vecinos van a poder no solamente colaborar para que esta obra sea lo menos contaminante en lo sonoro y también en el polvo en suspensión que esta obra va a generar, pero también que tenga el menor impacto negativo sobre la vida cotidiana de cada uno de los comercios.
11: ¿Por qué algún tipo de costo esto para los vecinos?
9: No tiene ningún tipo de costo para los vecinos y es más, los vecinos pueden hacer nuevas conexiones a las que ya tienen hoy, tanto de cloaca como de agua potable, pueden proponer sin ningún tipo de costo alguna nueva conexión de cualquiera de los dos servicios. Es decir, que si han edificado atrás, si alguien tiene departamento, si alguien creció en estos últimos 50 años en lo edilicio, puede proponer hacer conexiones individuales que tampoco tiene ningún tipo de costo para el vecino de General Alvear.
12: Por razones ajenas y burocráticas no se pudo terminar con el tema del cableado, pero sí se va a dejar la cantidad de servicio.
9: Así es, nosotros proponíamos en el inicio de la obra eliminar todo lo que es el cableado de servicio que tiene la avenida, descontaminar visualmente la avenida. Pudimos avanzar con las empresas locales, Sexagal, Tebecoa, las empresas de cable local, pero no pudimos avanzar en tiempo y forma con empresas que son multinacionales, que tienen asiento en la Argentina y que los trámites para lograr el consentimiento y la inversión que ellos tienen que hacer son mucho más burocráticos y lentos, ¿no? Entonces, vamos a dejar el canal de servicio para que cuando tengamos la documentación pertinente podamos definitivamente eliminar el cableado de la avenida principal.
11: Intendente, ¿el adoquinado va sobre el hormigón de la avenida o se levanta la...?
9: No, va sobre el hormigón de la avenida. La empresa contratada por AISAM tiene la responsabilidad de colocar las nuevas cañerías y restituir el pavimento como estaba, al igual que las veredas. Vamos a aprovechar para aquellas veredas que tienen algún tipo de hundimiento, algún deterioro por el paso del tiempo, vamos a aprovechar para también hacer la reparación con el mismo tipo de mosaico. Lo tiene que dejar tal cual estaba, con la misma estética y el mismo mosaico. Por lo que el adoquinado es otra empresa que realiza una cama de arena sobre la carpeta asfáltica ya existente y comienza a poner el adoquín con sus cordones centrales, con las bocas de tormentas y con las borlas, como le llaman, que son el amojonamiento en cada una de las márgenes de la avenida principal.
11: Se nivela la avenida con el asfalto, digamos.
9: Se nivela la avenida con el asfalto, como se está haciendo, repito, en las distintas avenidas de otras ciudades.
13: Intendente, aprovecho de consultarle sobre el tema del gasoducto. En San Rafael se inaugura la semana que viene. ¿Qué opinión le merece?
9: En Mendoza se inaugura un gasoducto que para nosotros ha sido una obra fundamental. y anticipados a esto, nosotros ya estamos celebrando convenios con Ecogas. En los próximos días estamos cerrando un convenio que tiene que ver con un programa que nosotros venimos trabajando hace un par de meses y que va a ver la luz en la próxima semana, que se llama Chau Garrafa. Este programa Chau Garrafa del municipio de General Alvear propone que a través de convenios con Ecogas, nosotros lo que vamos a hacer es facilitarle a los vecinos de los distintos barrios la obra de distribución de gas por los barrios. Es decir, como es habitualmente, los vecinos se reúnen, piden la factibilidad, presentan la documentación, piden la factibilidad de Ecogas, Ecogas le da la factibilidad y el vecino se tiene que dar vuelta e ir a las empresas privadas a que le coticen la obra. A partir de ahí, juntar la plata entre todos los vecinos, pagar el 60% de la obra y el otro 40% restante al finalizar la obra. Hay vecinos que tienen que juntar entre 2 y 3 millones de pesos para pagar esa red de gas en el barrio, y eso trae inconvenientes. No todos la pueden juntar, empiezan a hacer actividad, a vender torta frita, empanada para juntar la plata. Hay vecinos que, como no pueden juntar la plata, dicen yo no me conecto, entonces encarece la obra para el resto de los vecinos. El plan Garrafa lo que propone es simplificar este sistema. El barrio directamente viene al municipio, el municipio llama a licitación por la obra del barrio X de nuestro departamento, paga la obra en su totalidad y el vecino, con este convenio que firmamos con Ecogas, a través de la boleta del gas, del servicio, una vez que ya está disfrutando del gas natural, empieza a pagar en cuotas la obra junto al servicio. Es decir, si a un vecino le vienen 80 mil pesos del servicio de gas, le va a venir en la boleta 20, 30 mil pesos de la red de gas, ¿no? Y de esa forma simplificamos, llegamos a todos los barrios, los vecinos no tienen que hacer un enorme esfuerzo para juntar 2 o 3 millones de pesos, que hoy para muchas familias es imposible, y financiamos a través de Ecogas y nos garantizamos el recupero de esa obra por parte del municipio, porque Ecogas hace como de recaudador de la obra.
11: ¿Hay un número estimado de los usuarios que han pedido factibilidad? ¿Y ya los vecinos intendentes?
9: Nosotros aproximadamente tenemos ya entre 12 y 14 barrios que ya tienen el proceso de factibilidad iniciado. Tenemos inconveniente con otros barrios que ya han avanzado en entregar parte del dinero a las empresas privadas que hacen la obra. En ese caso, bueno, va a ser muy difícil para el municipio. Estamos viendo con la parte legal cómo nos podemos acoplar cuando ya ellos han entregado dinero a una empresa y nosotros tenemos que hacer un llamado de licitación. No podemos elegir esa empresa que ellos ya han contratado. Ahí se va a producir un cuello de botella, pero esos barrios generalmente dicen, bueno, nosotros medianamente tenemos la plata, hemos pagado el 60% de la obra, estamos juntando el 40% restante. El resto de los barrios, esos son dos o tres casos. El resto de los barrios, hay entre 12 y 14 que ya tienen la documentación presentada para recibir la factibilidad y son seguramente los primeros que van a tener la posibilidad de tener el servicio de gas natural.
14: ¿Han invitado a Alvear al gobierno de la provincia? ¿Es el 17, intendente?
9: No, nosotros no hemos recibido, no era el 15, la 17, no hemos recibido ningún tipo de invitación. Digo, tampoco nos interesa participar, digo, en esto yo no quiero entrar nuevamente en una polémica. Yo a los alvearenses siempre le voy a decir la absoluta verdad. Y no podemos permitir los alvearenses que nos vengan a mentir. Utilicen hasta nuestros medios de comunicación para venir a mentirnos y para venir a pedirnos plata de algo que nosotros no tenemos que pagar. Entonces, yo le dije a los alvearenses, tenemos el suministro de gas asegurado, garantizado para General Alvear, sin límites. No hay un límite. Nosotros nos hemos reunido con el nuevo Enargas, nos hemos reunido con la gente de Gas del Sur, de Ecogas, con todas las empresas tenemos garantizado el servicio y el flujo del gasoducto se va a distribuir de acuerdo a la demanda que exista. Entonces, los alvearenses rápidamente nos tenemos que poner a trabajar para demandar la mayor cantidad de gas necesaria de ese gasoducto. Hablaban de 6.000, 7.000 conexiones para General Alvear. Si nosotros conectamos a 10.000 familias, vamos a tener el gas para 10.000 familias.
12: La industria también se ha mostrado interesada, hay un programa para ellos también.
9: Sin lugar a dudas, la industria es fundamental. Nosotros lo que tenemos que hacer es extender por ruta 188, por ruta 143, por las distintas caminos donde se están ubicando las industrias, donde ya están ubicadas las industrias y que no tienen el servicio de gas natural, para avanzar con una red que es distinta. Ya pasa a ser gasoducto también, tiene otro tamaño su cañería, pero también tiene estaciones de compresión o de rebaje de presión, que son inversiones importantes que tiene que hacer la industria. Bueno, es otro programa totalmente distinto que lo estamos trabajando con el gobierno de la provincia.
7: Bueno, ahí estaba Alejandro Molero dando precisiones acerca de la obra de la avenida Alvear Oeste y también del plan Chau Garrafa, que se comienza a instrumentar ahora con la habilitación del gas natural comprimido.
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7: 9:33 en todo el territorio nacional.
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0: ahora. Ahora. 9:34, los títulos de Infobae: aumenta la presión de la oposición tras la declaración jurada de Adorni. No puede seguir, aseguró ahora Schiaretti.
1: Más información.
0: Inesperada decisión de la Fórmula 1, le quitó las sanciones a Alpine y le devolvió el podio a Gasly sobre la competencia de Mónaco.
1: La sorprendente respuesta sobre si conocen a Messi en la ciudad que recibió a la selección argentina.
0: La inflación de mayo fue solo del 2,1%, ¿cuál hubiera sido el dato con el índice actualizado del gobierno?
1: Lapinto cerró una buena práctica al quedar décimo en el Gran Premio de Barcelona.
0: Tierra del Fuego y la nueva usina china, riesgos tecnológicos y de cumplimiento detrás de la apuesta energética.
1: El gesto de dolor del Dibu y los ausentes, las perlitas de la práctica de la selección.
0: Corea del Sur venció 2-1 a República Checa en un debut clave por el Grupo A.
1: Los memes de la primera inauguración del Mundial, de Shakira a una insólita aparición.
0: El posteo de Messi a horas de su sexto Mundial, la canción del Indio Solari que eligió.
1: Escándalo en el hotel de Croacia, la filtración que provocó el despido de un gerente.
0: Llega un frente frío al país, lluvias de fin de semana y fuerte descenso de temperatura.
1: El PJ cree que la situación de Adorni desgasta al gobierno, pero no es capitalizada por la oposición.
0: Villarruel, aliados y el PJ presionan para que Adorni se presente en junio en el Senado.
1: El look mundialista de Colapinto al llegar a Barcelona para el Gran Premio de la Fórmula 1.
0: Denominación de los lácteos, los enteros no incrementan el riesgo cardiovascular, según expertos nutricionistas.
1: El riesgo país debajo de los 450 puntos acerca al gobierno a la posibilidad de regresar a los mercados internacionales.
0: Estos manuscritos de Borges son parte de nuestra historia. Abrió un Madrid en la muestra donde se ve el genio, su letra diminuta, sus dudas.
1: Una pareja de argentinos en la ciudad que tiene el alquiler más barato del mundo sigue costando lo mismo que hace 5 siglos. El
0: histórico triunfo de México, es la primera vez que gana un partido inaugural.
1: Los mejores memes por la singular pronunciación en inglés del árbitro Sampaio.
0: Los motivos detrás de la decisión de Lionel Scaloni de convocar a Marco Senesi.
1: La foto inédita con Messi que publicó el hijo de Hudson tras cambiar camisetas.
0: La historia de amor de Marco Senesi y Kelsey Rose Bowers.
1: Más información, Miguel Ángel Pichetto pidió que el Congreso anule la condena a Cristina.
0: Los desafíos de seguridad de Bolivia y la respuesta del gobierno de paz.
1: En Perú, histórica definición, Keiko Fujimori amplía su ventaja sobre Roberto Sánchez.
0: Crecen las expectativas para un posible acuerdo de paz entre Estados Unidos e Irán para poner fin a la guerra de Medio Oriente.
1: Último día del Papa León XIV en España. El pontífice aterrizó en Tenerife, donde se reunirá con migrantes y oficiará una misa.
0: Adorni, en su hora más difícil, el fuego amigo, la presión de los aliados y el respaldo de Milei.
1: Millonario fraude al PAMI, lo detectaron nuevas auditorías en prestaciones de médicos de cabecera en todo el país.
0: Legalización de la eutanasia, ya juntaron 5.400 firmas para que el Congreso trate la asistencia médica para morir.
1: Más del Mundial, la selección se entrenó a días del estreno ante Argelia.
0: La decisión que tomó el cuerpo técnico de la selección con Nicolás Tagliafico tras la lesión.
1: Las 3 bajas de peso que tendrá Uruguay en su debut ante Arabia Saudita.
0: Un estudio aseguró que la hinchada argentina lidera el ranking de las más atractivas del Mundial.
1: La reacción de la médica de la selección de Portugal al ver los estudios de Ronaldo.
0: Más de las cosas nuevas a los desafíos de educar por Tadeo García Salazar.
1: Más a esta hora, mataron a un policía durante un tiroteo en Rosario y otro agente y un civil herido.
0: Ordenaron detener al ex titular de la UIA, Juan Carlos Lascuarín, tiene 5 días para presentarse.
1: Beneficios comprobados del repollo para la salud.
0: Mundiales, cábalas e ídolos, los secretos de una pasión que atraviesa generaciones.
1: Perdió el control y chocó contra un auto estacionado en Liniers. Hay un herido.
0: El 70% del sistema inmunitario está en lo intensivo, en el intestino. 8 alimentos recomendados para expertos para fortalecerlo.
1: La última vez que Perón habló desde el balcón de la Casa Rosada y el discurso final. Llevo en mis oídos la más maravillosa música.
0: La increíble historia del único futbolista con anteojos que hizo goles en el Mundial. Tenía una vista muy pobre.
1: Se retiró a los 29 años, llevó al Dibu Martínez a Europa y tentó a Messi para jugar en Inglaterra a los 15 años. Hubo conversaciones.
0: Bujato, la Ruta 33 y una enciclopedia de tiempos mundialistas. La Escalopedia busca el secreto del ciclo argentino en el pueblo del director técnico.
1: Voluntariado, trabajo y salud. Un estudio analiza cómo la Unión Europea redefine el rol de las personas mayores.
0: Los títulos de Infobae. del Centro Aberturas, primer fábrica de aberturas de PVC del sur mendocino. 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
0: 9:40 en todo el territorio nacional. 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Vamos con los precios promedio del día de hoy en el mercado de Cañuelas, el más importante mercado de la carne. Novillos especial, joven de más de 430 kilos, 4.354.
1: Novillos regulares de hasta 430 kilos, 4.054.
0: Novillitos especiales hasta 390 kilos, 4.905.
1: De más de 390 kilos, 4.575.
0: Vaquillonas especiales hasta 390 kilos, 4.894.
1: De más de 390 kilos, 3.909.
0: Macho entero joven hasta 430 kilos, 4.609.
1: Vacas especial jóvenes de hasta 430 kilos, 2.601.
0: De más de 430 kilos, 2.896.
1: Vacas en condición regular, 2.633.
0: Conserva buena, 2.178.
1: Conserva inferior, 1.943.
0: Toros especiales, 2.633.
1: Y toros regulares, 2.635.
0: Se han contabilizado hasta esta hora de la mañana, 9:41, 2.420. Cuatro animales. 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
3: Suena a esta hora Jano y el bloque 8, Bailo pa' no llorar.

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5: Bueno, se entregaron propuestas, soluciones con el Mejor Ubicasa del IPB. 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
5: Ángel Paqui Martínez, director de Hábitat del departamento, decía lo siguiente.
7: Hoy se entregaron 10 mejoros de el programa del IPB Mejor Ubicasa. Se trabaja en conjunto con el IPB de Mendoza y el municipio General Alvear, la parte de Hábitat.
8: Bueno, ¿en qué consistieron estas mejoras?
7: Bueno, este programa es viene a una faltante que hay por ahí, como dice el mismo programa, es mejorar tu casa. Si necesitan algún baño o una habitación porque son muchos en la vivienda y no tienen lugar, o un saloncito.
8: Bueno, ¿cuántos entregaron el día de hoy?
7: En el día de hoy entregamos 10 mejoros. Bueno, quiero agradecer también, como siempre lo digo, al señor intendente, porque la verdad que nos deja trabajar tranquilos, y también al secretario de Obras y Servicios, Juan Tiepo.
8: Bien. Me decías, ¿cuántos entregaron?
7: Hoy se entregaron 10 mejoramientos y bueno, ya estamos trabajando en otra etapa que van a venir a mejorar también la calidad de vida de los alvearenses. Casi siempre trabajamos en conjunto con los delegados, y también lo hacemos mejoramientos en los distritos también.
8: Bueno, esa fue una característica acá, estaban los tres distritos representados en esta entrega.
7: Sí, la verdad que sí. Bueno, hicimos entrega en esta ocasión a los tres distritos, como decías, Carmenza, Boven y Alvear.
5: Ahí estaba Paqui Martínez, entonces director de Hábitat. También habla Jorge Pérez, director del IPB.
9: Estamos entregando mejoramientos en forma permanente. En esto hay que hacer agradecimiento también a la dirección de Hábitat, que representa obviamente al municipio de Alejandro, pero el IPB está trabajando en forma mancomunada con la dirección de Hábitat y con los delegados para ser federales en cuanto a la respuesta a esas necesidades que tienen los habitantes de aquí del departamento.
8: Bueno, contanos un poco en qué consisten estas mejoras y cómo las personas acceden, cuáles son los requisitos que tiene que cumplir, o qué se evalúa al momento de otorgarlo.
9: Generalmente lo que se evalúa es la necesidad que tiene la familia, recordando de que nosotros los mejoramientos tenemos de T1 a T6, siendo T1 un baño, T2 un baño para discapacitado, T3 un dormitorio, T4 dos dormitorios, T5 un salón y T6 el salón con el núcleo húmedo, entiéndase cocina y baño. Obviamente que lo que se trata de analizar, que eso lo hace Hábitat juntamente con el equipo del IPB, es ver la necesidad que tiene cada familia. En la parte federal hay distritos que son muy alejados y que no tienen la necesidad necesidad, no tienen la necesidad al alcance de la mano, y lo que tratamos de hacer es justamente llegar analizando a la familia y la colaboración en cuanto a que ellos asumen una responsabilidad, que es el crédito. Ese crédito que recién dijimos en el acto, que estas personas han recibido de muy buen gusto, y obviamente tienen la necesidad de colaborar llevando la cuota al día, a fin de que otros alberenses puedan tener la misma chance que tienen ellos.
8: Bueno, lo que nos referían, que realmente una vez que se detectan necesidades, un trámite rápido, la construcción es rápida y la solución llega rápida, entonces.
9: Sí, sí, estamos viendo que, por ejemplo, un T6, que es un módulo con el núcleo húmedo, estamos en el orden de 3 meses y medio, 4, donde dos empresas que están trabajando aquí en el sur, que es Agrocon y CIM, realmente hacen un trabajo bastante consensuado y bien ordenado para que realmente la solución esté a corto plazo y no como un barrio, que ustedes saben que está en el orden de los 10 y 12 meses. En este caso, en pocos meses ya la solución está, y lo mejor de todo, que la familia lo puede utilizar.
5: Ahí estaba Jorge Pérez, el director del IPB, también de nuestro departamento, programa Mejoro Mi Casa. Habló una de las beneficiarias que lo recibía.
10: Me entregaron un baño hermoso, es una oportunidad inmensa que estoy agradecida que me han dado, porque me mejora la vida a mí y a mis tres niñas y a mi hermano, que vivo con mi hermano. Estoy muy, muy contenta, muy agradecida por eso.
11: Bueno, esta es una pequeña obra, pero bueno, grande para muchos, mejora la calidad de vida.
10: Sí, sí, sí, completamente sí.
11: Bueno, contar el baño completo, termotanque, todo.
10: Sí, completo, también tiene en la parte de afuera lavandería, con todo instalado para poner el lavarropa, para lavar, para tener comodidad.
11: Bueno, contamos cómo fue el trámite hasta llegar a que te lo hicieron este baño.
10: Fue a través de la municipalidad, del delegado, que yo fui a pedir ayuda, que necesitaba, que no teníamos baño. El baño que teníamos era un baño muy precario, entonces fui y hablé con el delegado y él me gestionó todo con Emilce, trabajadora social, y me dijeron que fuera paciente, lo que estos trámites demoran. Fue rapidísimo gracias a ellos, porque en menos de un mes me incluyeron en este programa, fueron, visitaron, me lo hicieron pegado, digamos, porque siempre se hacen afuera. No sé si me explico, pero un poco nerviosa, pero eso no puede evitar. Y bueno, me dieron toda la posibilidad y lo hicieron.

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15: 4 minutos para las 10. Hablamos de ecología a esta hora como todos los días.
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1: Hablamos de ecología. El cambio climático humano eleva 12 veces el riesgo de inundaciones costeras raras. Desde la década de los 60, el calentamiento provocado por el ser humano ha sido la principal causa del aumento del nivel del mar, según una nueva investigación. Las inundaciones extremas, antes poco frecuentes en las comunidades costeras, son ahora mucho más habituales a medida que el cambio climático provocado por el ser humano eleva el nivel del mar, según una nueva investigación publicada el 10 de junio. Los expertos señalan que estas conclusiones son fundamentales para poder planificar la gestión de las inundaciones y las infraestructuras costeras a medida que el planeta se calienta. Estas grandes inundaciones costeras se producen cuando las mareas vivas y las marejadas ciclónicas coinciden con unos mares que ya están en ascenso. Todo ello se suma a los patrones naturales, como lo es el clima y la influencia humana. El cambio climático ha intensificado tormentas como el huracán Ian, que en 2022 provocó importantes inundaciones, según los científicos. Cada año, estas inundaciones amenazan a cientos de millones de personas en zonas costeras bajas de todo el mundo. Y también causan daño por valor de miles de millones de euros y pueden ser mortales. Históricamente tenían en un año una probabilidad del 1% de afectar a una línea de costa, que son ahora de media unas 12 veces más probable, según un nuevo estudio publicado en la revista de Clima. La investigación indica que esos episodios se han vuelto aproximadamente 4 veces más probables.
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1: Bueno, está llegando Willy Leitón al control del sonido. Vamos con Tauro para los tres taurinos.
2: Así es, en este día trate de cumplir con todos sus compromisos. Si es necesario, empieza a delegar las responsabilidades. Se sentirá mucho más aliviado.
1: Y Géminis para Marisa, para Jani, para todos los geminianos. Procure tratar las cuestiones profesionales con mayor racionalidad. Será preciso ser más sensato que nunca en el análisis, dice el horóscopo de su situación laboral.
2: Y Cáncer, sepa que gracias a la fe que tiene en su vida podrá emprender cualquier camino o proyecto que tanto anhela. Anímese, ya que pronto alcanzará la meta.
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0: Con los mendocinos detenidos en Libia, volvieron a comunicarse con sus familias. Los dos mendocinos detenidos en Libia, mientras integraban una misión humanitaria que se dirigía a Gaza, volvieron a comunicarse en las últimas horas con sus familias. Tal como ocurrió hace una semana, tanto Paula Jiménez, de 42 años, como Lucas Aguilera, de 49, están estables físicamente, describió la agencia Nodal, pero con mucha angustia y afectados psicológicamente. Las condiciones en las que permanecen presos junto a otros 8 integrantes del grupo que intentó llevar ayuda a la ciudad palestina atacada por Israel son paupérrimas, a lo que se suma dificultades y obstáculos que le imponen las autoridades libias para acceder a garantías procesales de defensa. Este jueves se cumplieron 18 días desde que fueron secuestrados, situación en la que permanecieron durante más de una semana hasta que las autoridades libias los blanquearon y admitieron que los tenían detenidos en una cárcel de ese país.
1: El Sport Club Pacífico avanza con importantes obras en su estadio. El Lobo Alvearense continúa apostando al crecimiento institucional y deportivo con una serie de obras que buscan mejorar la infraestructura de sus instalaciones y brindar mayor comodidad tanto a jugadores como a espectadores.
0: Mendoza obliga a informar el impuesto a ingresos brutos en facturas y tickets, que cambia desde octubre. La Administración Tributaria Mendoza, ATM, dispuso que los comercios y empresas deberán informar de manera explícita en las facturas y tickets cuál es la alícuota del impuesto sobre ingresos brutos que se aplicará en la operación realizada de acuerdo a la resolución 27 publicada este jueves en el boletín oficial. La medida se enmarca en la adhesión al régimen de transparencia fiscal al consumidor previsto en la ley 27.743 mediante la sanción de la ley provincial 9.655 del año pasado, que apunta a brindar mayor información a los consumidores sobre la composición de precios y el peso que tienen los tributos mendocinos. Esto comenzará a regir el primero de octubre.
1: ¿Qué es la bomba antártica, el frío fenómeno que afectará a Mendoza? Mendoza será una de las provincias que sentirá con mayor anticipación el avance de una intensa masa de aire polar que distintos especialistas describen de manera coloquial como una bomba antártica. Aunque el término no forma parte de la nomenclatura oficial del Servicio Meteorológico Nacional, se utiliza para explicar el ingreso abrupto de aire de origen antártico capaz de provocar una gran caída de las temperaturas en pocas horas. Este fenómeno comenzará a sentirse en distintas regiones del país durante los próximos días y ubica a Mendoza entre las provincias que podría registrar un cambio más notorio en las condiciones. De acuerdo con los pronósticos difundidos hasta el momento, el ingreso del aire frío estará acompañado por nevadas en sectores cordilleranos.
0: La oscura razón por la que está preso el hermano de Marco Senesi en Estados Unidos, indica la información que la historia de Leonardo Venegas, medio hermano del futbolista entrerriano Marco Senesi, volvió a quedar bajo las reflexiones luego de la sorpresiva convocatoria del defensor a la selección argentina. Un jurado de Miami lo declaró culpable por el intento de secuestro de una niña de 6 años. El hombre, que además de haber sido músico y youtuber, era conocido en Concordia, indica la información, con el nombre artístico de Ácido Mac, enfrenta ahora una posible condena a cadena perpetua en Estados Unidos.
1: Tras el nuevo escándalo de Adorni, la oposición pidió una sesión para interpelarlo e impulsar la moción de censura. Luego del último escándalo con la declaración patrimonial y la confesión de haber ocultado dinero negro al fisco, diputados nacionales de distintos bloques de la oposición presentaron ayer jueves un pedido de sesión para el próximo martes 23 de junio a las 14 horas con el objetivo de tratar pedidos de informes y la interpelación al jefe de gabinete Manuel Adorni. Además, buscan impulsar una moción de censura a raíz de las denuncias por presunto enriquecimiento ilícito del funcionario.
0: La ex titular de la UIF sostuvo que el accionar de Adorni, indica la información, podría configurar el delito de lavado de activos, indica la información que Alicia López, ex titular de la UIF, la Unión de Información Financiera, cuestionó las explicaciones del jefe de gabinete sobre la incorporación de activos no declarados en sus declaraciones patrimoniales. En diálogo con Infobae, al amanecer, advirtió sobre dificultades técnicas y legales en la causa por presunto enriquecimiento ilícito y señaló una posible derivación hacia lavado de activos. La exposición pública de Adorni, quien admitió haber ahorrado en negro y justificó la existencia de fondos fondos sin declarar a través de inversiones en Bitcoin entre el 2013 y 2018 motivó la presentación de nuevas declaraciones juradas ante la Oficina Anticorrupción y Agencia de Recaudación y Control Aduanero ARCA. La rectificación patrimonial incorpora 513 mil dólares en criptomonedas y concentra el eje en la investigación judicial. Hora 10, 12 minutos en todo el territorio nacional. Actualizamos datos del tiempo en Alvear. A esta hora, la temperatura en nuestro departamento es de 11 grados 5 décimas. Humedad relativa del ambiente alcanza el 80%. 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
2: 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Se preparan alumnos particulares para matemática, física, química y más amplitud de horarios, cursos de ingreso a la universidad y secundaria, clases personalizadas. Interesados, comunicarse al 2625-59-68-49.
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0: Bueno, se está yendo Cachito Vino, Willy Leitón, el control del sonido. ¿Cómo le va, Willy? Buen día.
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3: Bueno, espectáculo, Ludmi, todo tuvo que ver con la inauguración de México ayer.
4: Así es, la inauguración del Shakira, Mundial, en este caso, con Maná.
3: Maná, entre otros.
4: Con J Balvin, con Los Ángeles Azules, con Belinda, también J Balvin, Ryan Castro.
3: Hicieron un show musical, en realidad.
4: Sí, fue mucho más que eso, ¿no? Presentaron así al inicio algunas, localidades, ¿cómo se llaman los lugares de México?
3: Sí,
4: los distritos, estados, en este caso, iban presentando así con imágenes, pero no mucho más que eso, no es que me recausó una emoción tremenda, la verdad que no.
3: Bueno,
4: pero
3: vamos a ver hoy está la de Estados Unidos.
4: Y Canadá también.
3: Veremos
4: qué han preparado estas dos naciones.
3: No vimos mucho de adelantos tecnológicos.
4: No, fue como más...
3: Ni inteligencia artificial, ni robots.
4: No, pero aparecieron ahí dos muñequitos que son tendencias, todos los labubus.
3: Sí.
4: No entendí muy bien
3: labubu, así se llama.
4: No entendí muy bien la incorporación, pero creo que ellos lo llevaron más por el lado de México, sus raíces. Pero no más que eso, después terminó con Shakira, después el partido y demás, así que vamos a ver qué prepara Estados Unidos, que seguramente vos los decías, Beto, algo con inteligencia artificial,
3: alguna cosa va a pasar.
4: Algún pique puede ser, ¿por qué no también? Y Canadá también, obviamente tiene sus cosas, así que a estar muy atentos a ver qué nos traen estas dos naciones para hoy.
3: Asegura que Facundo Arana y María Susini se reconciliaron.
4: Bueno,
3: a meses de su
4: meses.
3: Separación, él siempre quiso estar con ella, se dice en el titular, pero bueno, así son las parejas, ¿no?
4: Sí, además, hace años.
3: De años.
4: Están juntos. Puede pasar,
3: además.
4: ¿Por qué no?
3: ¿Qué les habrá pasado?
4: No sé, alguna pelea tonta, seguro.
3: Seguro, vamos.
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9: Bueno, vamos, señorita, con los títulos de nuestro portal de internet, minasfm.com.
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9: Vamos a nuestro portal de internet. Estamos yendo por nuestro canal tradicional 96.3 de FM, por minasfm.com al mundo, a través de internet, con nuestro diario y nuestro audio en vivo y directo, 916, canal 916 de TV Coa, para sus 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Señores, estamos con ustedes en todos lados. 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
10: Los títulos: Mendoza obliga a informar el impuesto a los ingresos brutos en facturas y tickets. ¿Qué cambia desde octubre?
9: Los mendocinos detenidos en Libia volvieron a comunicarse con sus familias.
10: Más del ámbito local, una nota ayer en FM Viñas de Juan Tiepo: la renovación de la avenida ya está en marcha, es uno de los temas principales.
9: En Alvear y Colonia López detectaron nuevos casos de trabajo rural irregular.
10: Grave choque frontal entre una moto y una camioneta en Monte Comán.
9: Otros títulos a esta hora: comenzaron las obras de agua y cloacas en Avenida Alvear Oeste.
10: Molero anunció Chau Garrafa, el programa que facilitará el acceso al gas natural.
9: El Sport Pacífico avanza con importantes obras en su estadio.
10: Alumnos de la escuela 420 Nicolás Luna lograron una distinción internacional por un proyecto ambiental.
9: 10 familias accedieron a mejoras habitacionales mediante el programa Mejoro Mi Casa.
10: Secuestraron cocaína, dinero y elementos de fraccionamiento en Alvear.
9: Forrajes y Pistacho capacitan sobre dos de las producciones de mayor potencial en el sur mendocino.
10: Centro de Salud Animal, sede de la prevención y cuidado de las mascotas.
9: El 17 de junio inaugura el gasoducto de San Rafael.
10: Alvear se suma al programa deportivo provincial Jugás sin Presión.
9: Fuerte impacto entre dos vehículos en Alvear Este y España.
10: Durante la semana se realizó una jornada de concientización en seguridad vial en la escuela 12 de agosto.
9: Jaime Prata adquirió un terreno para la construcción de 10 viviendas. También extienden la red de agua potable en Colonia Rusa.
10: Más, buscan habilitar la licencia de conducir desde los 17 años en nuestra provincia y el proyecto podría avanzar en la las próximas semanas.
9: Omar Alonso, delegado del Colegio de Farmacéutico Local, sobre el nuevo sistema de token digital, es una situación que complica a los adultos mayores. Títulos de nuestro portal de internet, milasfm.com.
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1: Bueno, la escuela Joaquín B. González cumple 100 años.
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1: Con su director Hugo Martínez. Hugo, ¿cómo te va? Buen día, un gusto saludarte.
3: Hola, ¿qué tal? Buenos días, igualmente. Gracias por comunicarse con nosotros en este momento tan especial que estamos viviendo en la escuela.
1: Claro, me imagino, 100 años, ¿eh?
3: Exacto, 100 años, un centenario de historias acá en nuestra querida escuela.
1: Bueno, ¿y siempre en la zona o vino de otro lado el nombre?
3: Mira, el nombre que desde el principio de año lo venimos trabajando con los chicos, porque viste que los datos del patrono de la escuela, claro, siempre quedan como se aprenden un ratito, después se olvidan. El nombre viene de una personalidad de mucho reconocimiento en La Rioja, claro, de mucha intervención política, social y cultural, así que bueno, de ahí se desprende el nombre de nuestra escuela, la 1244 Joaquín B. González.
1: Bien, pero ¿el establecimiento siempre estuvo ubicado aquí en Alvear o vino de algún otro lado? Porque hay otras que vinieron de otros departamentos.
3: No, este establecimiento se inició a unos metros de acá, lo que se conoce como el Callejón Jaume y Calle 7.
1: Bien.
3: Y después se trasladó a unos 200 metros más hacia el norte, por la misma calle. Así que bueno, desde hace 100 años está en estos espacios la escuela.
1: Bien. ¿Es la zona que se llama como la California?
3: Así es, la California, para aquellos que no conocen un poco la historia, es la idea que esta denominación obedece a que aquellas primeras personas que, según tengo entendido yo, vinieron a estos lugares, encontraron el territorio, el terreno que les sirvió después para hacer su propia vida, ¿no? Una cuestión similar a California allá de Estados Unidos, según claro, me han contado, ajá, es esto.
1: Mira vos.
3: Y lo mismo ha pasado con Los Ángeles también, más allá del lado de Bóvene.
1: Bien.
3: Entonces el clima, el terreno era muy parecido, entonces bueno, asociaron esos nombres con los nuestros y aquí quedó el nombre de la California.
1: Bueno, estuve tentado a decirte allá en el fondo de la 7, pero no, es el comienzo de la 7, en realidad, porque está cercano a la A, ¿no?
3: Por exactamente, allá. Sí.
1: Bien, y bueno, 100 años que se preparan, ¿cómo?
3: Con mucha ansiedad, con muchas ganas de festejar, que es lo que necesitamos en general todos, ¿no? Uh-huh. Con mucha austeridad, porque entendiendo la situación que está viviendo cada uno de nosotros, pero bueno, las ganas están. Se ha hecho invitaciones a las distintas autoridades que nos acompañan, desde las autoridades departamentales, desde el intendente, gente de su gestión, la dirección de la escuela, de nuestros supervisores que siempre están indicándonos y ayudándonos en este tipo de organizaciones y bueno, en todo lo que corresponde a la cuestión pedagógica, administrativa y social. Así que nada, un acto de muchos encuentros. Te cuento de que bueno, empezamos a trabajar con esto, se ha acercado mucha gente, exalumnos de la escuela, a contar historias que han vivido acá. Qué ayer bueno, precisamente estuvo un señor que tiene fincas acá, bueno, muy agradable escuchar sus historias acá vividas, que se las transmitimos a los chicos. La verdad que hemos llamado, le hemos puesto como título, ¿no?, a este encuentro 100 años, mil historias. Y bueno, nada, eso, es encontrarnos, apelar a la nostalgia de que a cada uno los atraviesa cada vez que vuelven al recuerdo. Hay gente que se ha emocionado mucho ver su registro, el registro de sus notas, de calificaciones, porque acá tenemos un archivo donde dejamos guardado todos los registros de asistencia, que ahora no los usamos porque tenemos el GEI, pero nada, verse en sus notas, en sus calificaciones hace muchísimos años atrás, les mueve un poquito el corazón y el alma, entonces bueno, se van muy emocionados, así que nada, eso es lo que hacen 100 años de historia, recuperar la memoria y nada, esta cuestión de volver a encontrarse con uno mismo también.
1: Bien, ¿y cómo está la escuela? ¿Qué matrícula tiene hoy?
3: Bueno, esta escuela ha tenido unos cambios muy grandes. Yo hace 20 años que estoy en la escuela acá trabajando.
1: Claro.
3: Y hemos pasado a tener 60 alumnos en una época donde el trabajo de la agricultura y todo estaba mucho más en auge, ¿no? A tener ahora 19 alumnos en total, uh-huh, como matrícula. Somos una escuela que es denominada de tercera, de grado múltiple.
1: Bien.
3: Por esas características, ¿no? Pero que los chicos cuentan con todos los beneficios que se encuentran en otras escuelas, como por ejemplo, los chicos atraviesan con profesores, ¿no? Especializados en las distintas áreas: arte visual, educación física, música. Hace poquito tuvimos la incorporación del profe de informática. Los chicos inician la escuela con el nivel inicial, tienen esa posibilidad, además de un montón de cosas que el otro día en una reunión con la supervisora destaqué, que es un acompañamiento de la gestión municipal. Por ejemplo, muchos chicos llegan a la escuela con traffic, ¿no? Uh-huh. En las distancias por ahí ayuda mucho a la familia a tener la presencia de los chicos en nuestra escuela. Claro. Y el comedor escolar, que también es una ayuda importante para la comunidad.
1: Bien. Hugo, decinos, ¿el acto cuándo va a ser? ¿Cómo se va a desarrollar?
3: Bueno, el acto, la idea de... Esperemos que viste que siempre se te retrasan un poquito algunas cosas. Bien. Pero la idea está hacerla el mismo día que cuenta la resolución, que se resuelve que se arme la escuela, ¿no? El día 30 de junio, uh-huh, a las 10 de la mañana, así que aprovecho la posibilidad que vos me das de comunicarnos con la comunidad, de aquellos que han sido alumnos, que hay muchísimos. Está buenísimo porque surge muchísima gente que dicen, yo estuve por la California con alumnos y se acuerdan de sus maestras, se acuerdan de sus compañeros. Así que a las 10 de la mañana, el día 30 de junio, está toda la comunidad que quiere acompañarnos invitada para el acto formal del reencuentro y de estar unas horitas por ahí reencontrándose con la historia de la Escuela Joaquín.
1: Como debe ser. Gracias, Hugo. Felicitaciones, felicidades en estos 100 años.
3: Bueno, muchísimas gracias a todos. Y gracias por esta atención de comunicarse con nosotros.
1: Un abrazo fuerte. Gracias. Hasta luego.
3: Igualmente.
1: Ahí estaba Hugo Martínez, el director de la Escuela Joaquín B. González, celebrando entonces el próximo 30 de junio 100 años de educación.
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3: Hola, buen día.
4: Hola, buen día.
3: ¿Quién habla?
4: Silvana.
3: ¿Silvana de dónde, Silvi?
4: El barrio San Carlos,
3: va, de
4: calle Circunvalación.
3: Bueno, sí, por ahí. Te queda cerquito del circo, entonces.
4: Sí.
3: Un abrazo fuerte para ustedes. ¿Quién va al circo?
4: Y voy a ir yo con mi hijo. Bueno. Me va a faltar para el otro, pero bueno.
3: Ya falta menos, un poquito menos.
4: Sí, ya falta menos.
3: Una ayudita. Gracias, Silvi, gracias.
4: Sí, gracias, chicos.
3: Chao, chao, hasta luego.
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3: 10:53 minutos.
1: 2.5 la temperatura actual, 80 el porcentaje de humedad. 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

0: 100 años de la escuela.
1: Ajá.
0: Que sería bonito que enseguida nos ocupáramos, porque son muy humildes. El director tal vez no se animó a decirlo al aire, pero está pidiendo la gente que está relacionada al acto ayuda para hacer un pequeño ágape, una tortita. Así que enseguida nos ocupamos, ¿eh? Enseguida nos ocupamos. Vamos a la receta.
1: Vamos con la torta Matilda, la famosa torta de chocolate inspirada, obviamente, en la película. Vamos a necesitar para el bizcochuelo 250 gramos de harina leudante, 80 gramos de cacao amargo, una pequeña cucharadita de bicarbonato de sodio, 300 gramos de azúcar, 3 huevos, 120 mililitros de aceite, 250 mililitros de leche, una cucharada de esencia de vainilla, 200 mililitros de agua caliente o café caliente. Para la ganache de chocolate, 500 gramos de chocolate semiamargo y 500 mililitros de crema de leche. Lo primero que vas a hacer es realizar el bizcochuelo. Vas a precalentar el horno a 170 grados. En un recipiente vas a mezclar la harina, el cacao, el bicarbonato y el azúcar. Agregas los huevos, el aceite, la leche y la vainilla y mezclas bien. Incorporas el agua o café caliente poco a poco hasta obtener una mezcla homogénea y bastante líquida. Vas a agregar la preparación en un molde, enmantecado y enharinado. Horneas entre 45 y 55 minutos o hasta que al pinchar con un palillo salga limpio y dejas enfriar completamente. Luego vas con la ganache. Calentas la crema sin que hierva, volcas sobre el chocolate picado, esperas 2 minutos y mezclas hasta obtener una crema brillante. Dejas enfriar hasta que tome consistencia para rellenar y cubrir. Y luego en el armado vas a cortar el bizcochuelo en 2 o en 3 capas. Rellenas cada capa con abundante ganache, cubrís toda la torta con lo demás y para una terminación más firme la llevas a la heladera unos 30 minutos antes de servir. Si querés una Matilda todavía más intensa, podés prepararla un día antes. Después de unas horas de reposo en la heladera, queda mucho más húmeda y con el sabor del chocolate mucho más concentrado. Para hoy viernes, torta Matilda.
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0: Bueno, señores, vamos con nota.
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0: Bueno, las chicas de quinto de la escuela Nicolás Luna fueron premiadas. Denis Rabanal, de la Asesoría de Ambiente de la Municipalidad, y luego Daniela Gómez, profesora de la escuela. Esto decía.
6: En la mañana de hoy, el intendente municipal Alejandro Molero le hizo una mención especial a la escuela Nicolás Luna, a los estudiantes, docentes y directivos que, con su proyecto Green Mice, con su proyecto de este laberinto con botellas plásticas, se presentaron en un concurso internacional donde quedaron entre los 6 premiados. En este concurso fueron más de 100 proyectos los que se presentaron. Es un concurso para España y Latinoamérica. Bueno, hay 6 proyectos premiados y la escuela Nicolás Luna, como ya todos sabemos, estuvo entre esos 6 premiados. Por eso es que el día de hoy se le hizo la entrega de esta mención especial.
7: Bueno, un poco esto incentiva este concurso que se desarrolla en Alvear.
6: Bueno, así es. El concurso fue premiado, lo estuvimos viendo hace 2 semanas atrás, fue premiado en el concurso que iniciamos desde la Asesoría de Gestión Ambiental, que el objetivo del concurso fue este, incentivar a los jóvenes. Nosotros desde el municipio, desde Gestión Ambiental, confiamos mucho en los jóvenes alvearenses, veníamos trabajando muchísimo con escuela primaria y bueno, fue ahí donde se nos ocurrió trabajar con proyectos con las escuelas secundarias y proyectos que se puedan llevar adelante. Y bueno, también cuando nos enteramos nosotros de este concurso, a las 3 escuelas ganadoras del concurso Modo OM, las invitamos o le transmitimos esta información. Bueno, la escuela Nicolás Luna de los 3 colegios fue quien se presentó y bueno, afortunadamente con este proyecto que es maravilloso, quedaron premiadas a nivel internacional.
7: Dani, ¿cómo estás? Buen día.
8: Hola, buen día.
7: Contanos un poco cómo les inculcaste este tema de participar a los chicos.
8: Y en realidad comenzó con un proyecto de ABP, que es aprendizaje basado en proyectos o problemas, y fuimos 5 profesores, los incentivamos a participar en la parte parte ambiental, y cuando

0: Denis nos comunicó, nos mandó la invitación, como a todas las escuelas, para participar del concurso MOOM. Bueno, se los propusimos a los chicos y a las chicas y participamos, quedamos en segundo lugar. Fue una re linda iniciativa, sobre todo que la problemática que ellos detectaron no fue una problemática detectada por los docentes, sino por los alumnos, con respecto a la cantidad de botellas que se encuentran tiradas en las acequias, calles, en los canales de riego, porque muchos chicos viven en la finca, idearon este proyecto de hacer un laberinto verde.
1: Además, colaborar con su comunidad, ¿no? Con un lugar tan emblemático como es el parque.
0: Seguro, o sea, siempre tratamos que los problemas que se proyecten y se resuelvan sean dentro de la comunidad. Por eso el laberinto está pensado para chicos de entre 5 y 10, 11 años en el Parque Nicolás Luna.
1: Bueno, imagino que van a seguir con esta mención internacional, van a seguir empujando a los chicos.
0: Por supuesto, siempre estamos trabajando problemas ambientales desde de los más pequeños hasta los más grandes. En esta oportunidad fue los chicos de cuarto del año pasado, que ahora están en quinto, al participar del concurso, no se animaron a participar del concurso internacional, y bueno, fue una gran alegría que pudieran ser reconocidos y que nos hayan felicitado por el rigor científico, por esto de trabajar distintas habilidades en distintas comisiones.
2: Buen día, bueno, la verdad que nos parece una grandiosa oportunidad y le agradecemos un montón a la profe Ani porque nos motivó muchísimo la redacción, hasta cómo ponernos al hablar, nos dio motivaciones para seguir adelante y nada, estamos muy agradecidos honestamente.
1: Qué bueno que esto va a estar ahí en el parque, ustedes lo van a, más allá de que se vayan de la escuela, que egresen, lo van a poder ver y compartir con la comunidad.
2: Sí, eso es lo que pensábamos, poder dejar no solo para nosotros, sino que para un recuerdo para toda la comunidad y también para la concientización.
1: Bueno, hay que incentivar a los compañeros que vienen abajo ahora, que participen de todo.
3: También, además, aunque surgieron algunos problemas, algunas donde nos sentimos inseguros de participar, estar delante de mucha gente.
1: Exponiendo.
3: Claro, y siento que de lo que logramos, los demás alumnos tengan conciencia de que lo que se proponga, si realmente se esfuerzan y tienen fe en lo que van a hacer, lo pueden lograr.
4: Bueno, ahí estaba primero Denis Rabanal, de Ambiente de la Comuna Local, también la docente de la Escuela Nicolás Luna, la presencia de Darina Gómez, la profesora, y las alumnas Paula, Dafne y Rocío, ganadoras del concurso internacional.
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1: Colpa falda, ya llegó verdura y fruta fresquita para ustedes.
2: Llegaron frutas y verduras de las que se imaginen. Ahora en unos minutitos voy a estar compartiendo la imagen que nos han enviado. Kiwi, bananas, manzanas, naranjas, pomelos, mandarinas. En verduras, acelga, choclo, rabanitos, espinacas, berenjenas, zapallitos coreanos, verde, zucchini, todo. Papa, cebolla, tomates.
1: En Libertad 562.
2: Que presenta los signos de esta hora, Leo, Virgo y Libra.
1: Leo, prepárese, ya que la comunicación con sus seres queridos se tomará muy fluida. Esto le permitirá conectarse en profundidad con sus sentimientos, Leo.
2: Atención, Virgo, en caso que sus proyectos parecen demorarse, hoy será propicio replantearse nuevamente los objetivos y la forma de poder alcanzarlos. Confíe en usted mismo, Virgo.
1: Y Libra, para este momento de la mañana, arriésguese a realizar nuevas tareas, Libra. Esto le abrirá la mente hacia caminos que no conocía. Sepa que podrá obtener como resultado experiencias positivas.
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2: 11:06.
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7: Es información en nuestro portal de internet. Comenzaron las obras de agua y cloacas en Avenida del Oeste. Comenzaron los trabajos de renovación integral de las redes de agua potable y cloacas en Avenida Alvear Oeste, una intervención que busca actualizar infraestructura sanitaria en el departamento. La obra, que beneficiará a más de 5.000 habitantes, contempla el reemplazo de 1.800 metros de cañerías de agua potable y 1.627 metros de redes cloacales, además de la renovación de conexiones domiciliarias, válvulas y bocas de registro. La obra que lleva adelante la UTE, formada por las empresas Black Shadow y Niwil Construcciones. Uno de los aspectos centrales del proyecto es el rediseño en su ejecución. Según explicó el intendente Molero, la propuesta original preveía una importante excavación en el centro de la avenida y un plazo de obra de entre 16 y 18 meses, situación que podía generar inconvenientes para la circulación y la actividad comercial. Trabajamos junto a Isari, la empresa, para rediseñar la obra. Hoy los colectores se ejecutarán sobre la zona de estacionamiento, lo que permitirá mantener habilitado el tránsito y minimizar el impacto sobre los comercios.
2: Alvear se suma al programa deportivo provincial Jugar Sin Presión. En Alvear, esta primera etapa alcanzó al polideportivo deportistas alvearenses y a los clubes Andes y Pacífico y también al Club Anconación, que recibieron equipamiento para fortalecer los controles preventivos entre todos sus deportistas.
7: Licencia de conducir se suma a otro proyecto que propone bajar la edad para empezar a manejar. La discusión sobre la edad mínima para obtener la licencia de conducir vuelve a instalarse en la agenda legislativa de Mendoza. El diputado justicialista Gustavo Perret presentó un nuevo proyecto de ley que propone modificar los requisitos vigentes para incluir en la norma jóvenes de 16 y 17 años. Según explicó el legislador San Rafaelino, el proyecto apunta a dar respuesta a una realidad que atraviesan miles de adolescentes, especialmente en zonas alejadas de los centros urbanos. El caso es que muchos de ellos caminan largas distancias para estudiar, trabajar o hacer deportes, especialmente en zonas rurales y semirurales, sostuvo Perret.
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7: El Servicio Meteorológico Nacional emitió una serie de alertas para este viernes en Mendoza debido a un sistema de inestabilidad que afectará principalmente a la cordillera y al sur provincial. El organismo advirtió que por nevadas de moderada a fuerte intensidad en alta montaña, vientos intensos y la probable presencia de vientos onda en sectores de precordillera y el valle de Uspallata. La situación más compleja, se espera durante la noche en la cordillera de San Rafael y Balargüe, donde rige una alerta amarilla por nevadas. Según el Servicio Meteorológico, se prevén acumulaciones de nieve de entre 15 y 30 centímetros, aunque esos registros podrían ser superados de manera puntual en algunas áreas.
2: Tras el escándalo de los chats, la jueza del caso Marcelo Agostino anunció que deja el tribunal. La jueza penal María Belén Salido rechazó ayer jueves apartarse de la causa judicial vinculada a la imputación del ex subsecretario Marcelo Agostino en los términos planteados por los abogados defensores, pero en el mismo escrito anticipó que finalmente no va a intervenir por razones propias que prometió justificar oportunamente. La magistrada había sido recusada el lunes por los abogados Daniel Sosa y Eduardo de Oro.
7: Destinarán casi 17 millones de pesos por mes para mantener la residencia oficial del gobernador. El gobierno hizo oficial el giro de 50 millones durante el segundo trimestre para la administración y cuidado del inmueble de La Puntilla. El gobierno autorizó una transferencia de 50 millones del fideicomiso encargado de la administración, cuidado y mantenimiento de la residencia oficial del gobernador en La Puntilla, Luján. La medida quedó formalizada mediante un decreto, el 691, firmado el 13 de abril. La norma establece que los fondos serán girados al fideicomiso de la administración para el cuidado y mantenimiento de residencia de la gobernación, con el objeto de afrontar gastos correspondientes al segundo trimestre del año, según se desprende del expediente administrativo que dio origen al decreto y el pedido que fue realizado por Mendoza Fiduciaria, entidad que administra el instrumento financiero.
2: Control Vial, Santa Rosa habilitó nuevamente las fotomultas en las rutas 7 y 50. Las fotomultas, dice la información, volverán a funcionar en Santa Rosa luego de que la municipalidad oficialice el restablecimiento del sistema de control de velocidad sobre la ruta 7 y la ruta 50, al dejar sin efecto la suspensión que estaba vigente desde el 2024. La medida quedó formalizada en un decreto firmado el 5 de junio por la intendenta Flor de Estefanis. Con esta decisión quedaron derogadas las ordenanzas que habían suspendido el funcionamiento en este departamento. De esta manera, el municipio restableció la vigencia del contrato que permitirá que la empresa adjudicataria retome la fiscalización tecnológica del tránsito en ambos corredores viales.
7: Más de la actualidad del nacional, el dólar 1450 en descenso en sus dos variables, oficial y blue. El riesgo país se encuentra en 433 puntos, baja un 3% más en las últimas 24 horas y se acerca a los 400 puntos, lo cual lo hace muy diferente al 510 en el que se encontraba hace unos días. La inflación de mayo fue del 2,1%, ¿cuál hubiera sido el dato con el índice actualizado que el gobierno postergó? El Instituto Nacional de Estadísticas y Censos informó ayer que la inflación de mayo fue del 2,1, sin embargo, con la versión actualizada, cuya implementación se postergó indefinidamente a comienzos de este año, ese porcentaje habría resultado un tanto más alto. El gobierno había anunciado la actualización del índice, pero resolvió no aplicarla en febrero cuando se difundieron los datos correspondientes a enero, lo que motivó la renuncia de Labaña, el entonces director del organismo estadístico. La nueva metodología otorga mayor peso dentro del IPC a los servicios públicos y al transporte, cuyos valores aún deben ser ajustados para corregir distorsiones de los periodos anteriores. Se indica, si midiéramos el IPC con la canasta actual en la encuesta de gastos de hogares 17-18, la inflación de mayo habría sido, vaya diferencia, el 2,3% en lugar del 2,1%. 11 de la mañana, 14 minutos en todo el territorio nacional. La temperatura en Alvear a esta hora es de 12 grados 5 décimas, humedad derretida del ambiente 80%. 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
0: 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La Parroquia Sagrado Corazón de Jesús informa los horarios para este fin de semana. Sábado 13 de junio, Templo Parroquial 17 y 20 horas, Capilla San Miguel 18 horas, Capilla María Berna 10 horas. Domingo 14 de junio, Fiesta Patronal del Sagrado Corazón, Templo Parroquial 8:10:30, procesión y Santa Misa a partir de las 16 horas y luego la Santa Misa nuevamente a las 20, Capilla María Berna 10 horas. La Capilla Nuestra Señora de la Medalla Milagrosa celebrará Santa Misa este sábado 13 de junio a las 17 horas, comenzando a las 16:20 con el rezo del Santo Rosario. Decesos. A la edad de 66 años, ha dejado de existir la señora Ana María Peletay de Toro. Sus restos están siendo sepultados en el cementerio local. La señora Ana María Peletay de Toro se domiciliaba en Alvear. Servicio de sepelio prestado por Sexagal y empresa Suchelli. A la edad de 72 años, ha dejado de existir la señora Yolanda Calderón. Sus restos son velados hoy viernes en Sala 1 de COSPAC a partir de las 12 horas y recibirán sepultura a las 16 en el cementerio de Boven. La señora Yolanda Calderón se domiciliaba en calle Colón y 21 de Boven. Servicio de sepelio prestado por COSPAC y empresa Suchelli.
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1: Boogie Wonderland.
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0: Bueno, vamos con nota.
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0: La agenda cultural con María Delia Chetoni, esto decía.
3: Todos los alvearenses tenemos una agenda bastante amplia para disfrutar de diferentes actividades, comenzando con hoy viernes 12 de junio a las 19 horas aquí en el Museo Calafat, tardecitas de museo, donde lo que queremos es fusionar con las escuelas artísticas de nuestro departamento, que realmente hay un gran semillero artístico, y mostrarle a la gente todo lo que hacen en la escuela, y también disfrutar de lo que es el Museo Calafat y cada uno de los museos que tenemos en general Alvear. También el día sábado tenemos una propuesta en el Teatro Antonio Lafalla de Alas del Viento, una propuesta interesante que es sobre las canciones de María Elena Walsh, con un gran repertorio y con grandes artistas, aparte de los pequeños artistas de la Escuela Alas del Viento, con artistas y cantantes de nuestro departamento. Así que a las 20 horas en el Teatro Antonio Lafalla, Alas del Viento, con canciones de María Elena Walsh. El cine, por supuesto, como siempre, decir que están más que invitados a disfrutar de cada estreno que tiene el cine toda la semana. Y obviamente, tardecitas de museo el día domingo, celebrando Malvinas. Tenemos que decir que por cuestiones de tiempo lo vamos a suspender, porque va a ser un día, una ola polar se viene este fin de semana, entonces hemos decidido suspender. Y el día sábado no podemos dejar de celebrar el Día del Escritor, que tenemos grandes escritores en nuestro departamento, entonces tenemos que celebrarlo. Celebrarlo en una biblioteca popular, sí, que son bibliotecas donde guardan grandes historias y debemos acoger a cada uno de los escritores en ese lugar. Así que están más que invitados a disfrutar diferentes actividades.
2: Ahí estaba la palabra de la directora de Cultura, María Delia Chetoni, detallando la agenda cultural que se viene para General Alvear por este fin de semana largo.
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0: vamos buscando.
1: Vamos con MDZ a esta hora.
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0: ahora. MDZ con estos títulos a esta hora.
1: ¿Dónde están los turistas? ¿Qué dice el sector sobre el fin de semana largo en Mendoza?
0: Más, ¿cuándo arranca la obra más compleja del acceso este y por dónde inician los trabajos?
1: El video del gesto de dolor del Dibu Martínez que genera incertidumbre sobre su debut en el Mundial.
0: Caos en Facebook e Instagram, una falla global afectó a millones de personas.
1: En foco, Manuel Adorni está fuera, aunque siga adentro.
0: Más títulos, a esta hora el Financial Times se hizo eco del escándalo de Adorni y alertó que no terminarán las dudas de su patrimonio.
1: Donald Trump estalló contra Irán y acusó maniobras en las negociaciones de paz.
0: Fuerte choque entre un auto y un colectivo en Luján, así quedaron los vehículos.
1: ¿Cuánto cuesta mensualmente mantener la residencia del gobernador?
0: Colapinto arrancó bien el fin de semana y finalizó décimo en la FP1 del Gran Premio de Barcelona. Russell, el más rápido.
1: Adorni no piensa renunciar y asegura a su entorno que el apoyo de Milei es incondicional.
0: La firme defensa de Dembélé a Mbappé tras la fuerte crítica de los medios franceses se pasan.
1: Nació en Colombia, rechazó a su país y superó a Cristiano Ronaldo. Quiñones ilusiona a México.
0: Masazo a horas del debut, una de las posibles figuras del Mundial 26 se lesionó y se retiró de su selección.
1: Más la recomendación de los especialistas antes de hacer las valijas para el Mundial.
0: Estados Unidos jugará ante Paraguay el último partido inaugural del Mundial, hora televisación y streaming.
1: Argentina mejoró su calificación de deuda. ¿Cómo se encuentra Mendoza?
0: ¿Cuánto sale vestirse para hacer esquí en Mendoza? Todo lo que tenés que saber.
1: Fin de semana largo, 4 destinos para disfrutar entre nieve, vino y naturaleza.
0: Arte, vino y una casa abierta, el plan inmersivo que ofrece una artista de Mendoza.
1: María Eugenia Vidal, a mí me encantaría que vuelva Mauricio, pero juega bastante al misterio.
0: Feynman destrozó a Adorni por sus mentiras a MDZ y al Congreso, cometiste un delito.
1: Para alcanzar el título hay que recorrer todo el camino hasta el final.
0: Paso a Chile habilitado, el pronóstico para el fin de semana largo, Pehuenche está cerrado.
1: Elecciones universitarias, un cuyo, García apostó por el cambio y le hizo un pedido a las fuerzas opositoras.
0: Voto a voto, la ventaja que le está sacando Keiko Fujimori a Roberto Sánchez en Perú es mínima.
1: La inflación de mayo definió el aumento de la asignación universal por hijo. ¿Cuánto se cobrará en julio?
0: El PJ cierra fila, redobla el respaldo y pide la liberación de Cristina Fernández de Kirchner.
1: Alerta por nieve, vientos fuertes y sonda. ¿Qué zonas de Mendoza se verán afectadas y a partir de qué hora?
0: El parque eólico La Flecha completó su instalación y comenzará la etapa de pruebas.
1: ¿Por qué en invierno cuesta más levantarse de la cama? Esta es la respuesta.
0: Otro Rosati en la justicia. Milei designó juez federal al hijo del presidente de la corte.
1: Más efemérides del 12 de junio, los 10 hechos claves que marcan esta fecha.
0: La justicia pone la lupa en el patrimonio de Facundo Leal, por supuesto enriquecimiento ilícito.
1: Un reconocido conductor se separó y revelaron el particular motivo. Intensa.
0: Juanita Tinelli denunció a un ex por violencia de género tras un grave episodio.
1: La ex de un jugador de la selección ventiló una polémica interna del Mundial de Qatar.
0: El desgarrador trasfondo del encuentro de Eugenia Tobal con el Papa Francisco.
1: 20 años juntos y una bruta separación. La famosa expareja que confirmó su regreso.
0: Del deporte, Ibrahimovic se sorprendió al confesar que no apoyará a Suecia en el Mundial 26. ¿Quién es su favorito?
1: La firme defensa de Dembélé a Mbappé.
0: El error que puede arruinarte un partido del Mundial 26. Los objetivos y objetos que no te dejarán ingresar.
1: Inesperado, Boca, River, Racing, San Lorenzo e Independiente Rivadavia jugarán la Copa Argentina en pleno Mundial.
0: La particular teoría del Beto Casillas sobre las promesas mundialistas. Hablamos después de la cuarta.
1: Más la nieta del fundador de Fredo que creó un éxito ítalo-argentino en Miami.
0: Mundial 26, la nieta del fundador de Fredo. Otro, Canadá hará su debut en el Mundial frente a Bosnia y Herzegovina. Ahora televisión y streaming.
1: Boca va por su primer refuerzo. Ofertó 3 millones de dólares por una figura de otro grande de Argentina.
0: Bombazo en Alpine. Tras la revisión de la FIA, Gasly recuperó su podio en el Gran Premio de Mónaco. Policiales, triple crimen de Florencio Varela. Se confirmó una prueba clave contra el principal acusado.
1: Crimen del finquero en San Martín. Definieron la pena para el asaltante que zafó de la prisión perpetua.
0: Delincuentes armados sorprendieron a un joven, lo encañonaron y le robaron el auto.
1: Zona este, un docente mendocino confesó abusos sexuales a 9 alumnos y fue condenado.
0: Los títulos del diario MDZ. We'll be right back. 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

0: La Teila M, ahí estaba.
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0: 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Vamos con la nota.
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0: Secretario de Obras Públicas Juan Tiempo estuvo ayer aquí en nuestros estudios charlando en la mesa de café con nosotros. Parte de lo que decía está relacionado a la obra de la avenida Alberto. Esto sucedía ayer.
2: La obra está en marcha, ya está la UTE, Newell Construcciones, Black Shadow, trabajando en los cateos de calle San Rafael, entre avenida Alvear Este y Oeste y Ceballos. Van a seguir por la calle Independencia y luego por la avenida Libertador Sur. La verdad que sí, se dilató, pero creo que se dilató a partir de mejorar la planificación de la obra, a partir de programar...
3: Hubo cambios.
2: Hubo cambios, digamos, del proyecto inicial a lo que finalmente se va a llevar adelante. Yo, digamos, en la previa, obviamente que después pueden surgir inconvenientes, como en cualquier obra que implique una demolición de cualquier tipo de construcción, en este caso el hormigón, digamos, de la avenida. Pero básicamente nosotros lo que hacemos es tratar de conservar el centro de la avenida, que es donde va la circulación vehicular a velocidad, tratar de dañar lo menos posible y no hacer cruces transversales, digamos, a la avenida para hacerlas acometidas a los distintos domicilios de comercio o casas de familia.
3: Por eso va a haber doble cañería. Esa fue una de las modificaciones fundamentales también.
2: Esa fue una de las modificaciones fundamentales que nos permite también el método de contratación que eligió ISAM, que es por coeficiente de impacto, donde básicamente no es una obra que es demasiado estructurada, sino que es por cantidad de ítems, digamos, que se ejecutan dentro de la obra. Gracias a eso pudimos tener varias reuniones, tanto con la empresa que ganó la licitación, como con AISAM, para programar de la mejor manera y digamos, que no sea tan perjudicado, por lo menos en la previa a la finalización de obra, el comercio y los frentistas, tengamos una mejor programación de cómo hacer las etapas para poder llevarlo adelante y que no tenga un mes malo, sino que por ahí sea una semana lo que influya de una menor manera y después pueda tener otra semana para seguir trabajando el comercio principalmente. Pero bueno, yo creo que si bien se demoró por una buena y justa causa, digamos, que es una mejor programación y mayor logística para la empresa.
3: También hay que decir que se achicó el plazo de la obra. O sea, se demoró al inicio, pero se achicó también el plazo.
2: Sí, totalmente, porque nos da mayor celeridad, digamos, el tema de poder trabajar con dos frentes. Ya lo vamos a ver, digamos, ahora cuando comencemos con todo lo que es el colector de la calle San Rafael, ya van a ir iniciando con los cateos en calle Independencia, lo que nos va a ir dando una continuidad de trabajo en esto que te he hablado de la programación de cómo ir continuando la obra. Hemos y ya están instalándose o terminando de instalarse en el obrador de calle Chaperrucci y Ceballos, en el espacio donde está el estacionamiento que se genera, que ese es un terreno que recuperamos, estaba cedido, lo hemos recuperado y justo nos ha venido
4: FIPE.
2: Claro, lo hemos recuperado y bueno, hemos podido también darle un punto, creo que central de logística a la empresa para que no tenga que hacer tanto movimiento de vehículos pesados o de herramientas.
0: Estas obras previas, Juan, son porque hay que seguir brindando el servicio, digamos, de cloaca y de agua a los comercios, a los vecinos.
2: Exactamente, y digamos, el troncal, digamos, de agua y cloaca va por calle Ceballos, entonces vamos preparando todos los que son los colectores que juntan todo, digamos, lo que va a terminar en las piletas
0: de decantación.
2: Entonces vamos preparando los colectores, después arrancamos con la obra principal de la avenida, de primero cloaca, después agua. Eso también va a ir rotando, digamos, alrededor del centro toda la obra para no tener cortada la avenida 5 cuadras un año.
3: Claro, exactamente. Aparte se avanza. Estaba mirando que los cortes son muy precisos también. Sí. Digo, no es que se rompa un sector grande, se va a romper, debe tener un metro...
2: Eso va, la zanja va a 50 centímetros del cordón.
3: Y de ancho debe tener un metro, ¿no?
2: Sí, aproximadamente, tal vez un poquito más.
3: 50.
2: Sí, por ahí, o sea, casi va a depender mucho también del estado en el que esté la placa, digamos, si tiene una pequeña fisura, tal vez se puede hacer un poquito más acá y hacer la reposición directa del hormigón para que quede mejor el estacionamiento, o el compactado, digamos, en la medida que se vaya llevando adelante la obra. Pero bueno, está todo, digamos, programado para influir lo menos posible. ¿Qué es lo que vamos a perder hoy los alvearenses? Digamos, la posibilidad de estacionarnos en la puerta del comercio. Pero vamos a tener la ventaja de estacionarlo, la ventaja no, la posibilidad de estacionarnos en la cuadra siguiente, en caso que encontremos lugar, o en la cuadra anterior.
0: O la perpendicular.
2: Exactamente. Claro, entonces digo, eso creo que beneficia al comercio, porque nosotros somos...
3: Sí, estacionarnos en la
2: puerta del comercio, es lo que nos gusta,
3: sí,
2: ¿viste?
3: Claro.
0: Y ver el auto.
3: Bien pobrecino.
2: Sí, y ver el auto, claro, bueno.
0: Que no le pase nada.
3: Después vamos a otro lado y lo tenemos que dejar
0: a 10 cuadras.
2: Claro. En todos lados.
3: Y encima pagar.
2: Es lo que pasa, que
3: sí.
0: Pero bueno, deberemos acostumbrarnos, ¿no? Porque además la obra merece este tipo de sacrificios.
2: Sí, nosotros, a ver, la verdad es que venimos desde el comienzo de la gestión trabajando muchísimo con AISAM, a partir de las contingencias que nos vienen pasando. O sea, es una realidad, digo, los hundimientos son reales, en las veredas también se nos rompen caños, tenemos filtraciones, terminan pasándole contingencias a los locales o a las viviendas, digamos, que hay sobre la avenida. Entonces esta es una obra que es integral, porque si bien yo entiendo, digo, que nosotros estemos focalizados en estas 5 cuadras, digo, la obra continúa en la próxima etapa hasta la calle Libertad. Entonces es una gran inversión. Es realmente necesario, creo que hacer esta renovación, y que esta renovación es una parte de todo lo que tenemos que seguir mejorando, y el compromiso está de seguir avanzando. Ayer nos planteaban algunos frentistas Calle de las Cuagas y distintas arterias que por ahí ellos ven deteriorados o ven hundimientos en sus propiedades, claro, o en las calles de sus propiedades, que se entienden. Pero digamos, esto es como todo, nos pasa siempre que vos... nosotros tomamos iniciativa de hacer algo en algún lado y nos enteramos que
0: de otro lado quiere lo mismo.
2: También hace falta, digo. Así que bueno, trabajamos con eso.
0: Habrá que ir por parte.
2: Vamos por parte.
0: Sí, señor.
2: Vamos por parte.
0: En cuanto al estacionamiento, el adoquinado va en todo la avenida, digamos.
2: En toda la avenida. En todo el ancho de la avenida hasta el cordón. Los cabezales se respetan. En lo posible no se va a demoler los cabezales de las esquinas, digamos, sino que se va a tratar de hacer... de socavar, por decirlo de alguna manera, y en el peor de los casos hacer una ventana en algún punto donde tengamos alguna contingencia que no podamos avanzar. Como ayer veíamos con Juan Salgado, que es el ingeniero de Niwil Construcciones, una de las empresas que participan de la UTE, que en el teatro, por ejemplo, nosotros vamos a tener que seguramente abrir alguna ventana, porque tenemos todo la dársena, por decirlo de alguna manera, de la senda peatonal sobre adoquines que tenemos en frente al teatro. Digo, ahí vamos a tener que seguramente hacer alguna intervención porque es un tramo muy...
3: Juan, la avenida va a quedar casi al límite de la misma altura de la vereda.
2: Sí, es esa, sí. Tal vez un pequeño bombé por el tema de
3: un abovedado, digamos, va a haber un abovedado.
2: Sí, por el tema del agua,
3: de la lluvia.
2: Desagote, exactamente. Sí,
3: para, porque si no la avenida va a quedar
2: planchada
3: a la misma altura de la avenida, de las veredas.
2: Va a tener un pequeño bombé seguramente.
3: Va a haber descargas para las filtraciones, de tormenta.
2: Eso va. Las bocas de tormenta se respetan de los cordones. Le vamos a agregar nosotros unas rejas, rejillitas, digamos,
3: sí.
2: Para que no se nos ensucien tanto las cunetas. Porque va a ir todo para adentro y que sea más fácil limpiar, digamos, teniendo una mejor...
0: Después se va a dar intervención, me decía, creo que lo dijo el intendente también, en algunas veredas que lo ameriten.
2: Sí, en las veredas, digamos, en las cuadras que...
3: Más allá de las conexiones, digo, hay veredas que están, viste, que han quedado por los mismos que decías vos, los socavones, las pérdidas, las roturas.
2: Eso se repone...
3: El tiempo.
2: Exacto, sí, todo lo que sea digamos... Al haber tenido una contingencia, una buena cañería de agua o claca, que haya generado un hundimiento en vereda,
3: hay que arreglar.
2: Se repone y tiene que quedar con el mismo Ay, no me acuerdo cómo se llama. Sí, pero la forma, digamos, que tiene la vereda, el mismo...
3: Claro, la misma baldosa.
2: Baldosa, sí. Exactamente. Sí,
3: los baldosones, eso, sí.
0: Los baldosones. También hay levantamientos por árboles.
2: Sí, bueno, ahí ya es, digamos, no le corresponde a Isam. Por ahí nosotros tendremos que tratar de trabajar en conjunto, en decir, bueno, a ver, ¿qué
3: es lo que hacemos con este árbol? Trabajamos en
2: porque tampoco también... Tratamos de donde podemos evitar sacar un árbol.
0: Sí, no, por supuesto.
2: Evitarlo. Si hay algún caso extremo y tenemos algún árbol estrangulado o alguna cuestión que haya que hacer, lo tendremos que hacer por una cuestión de un bien superior, de que no influya la obra que estamos concretando, que nos ha costado tanto, que se estropee por un árbol.
3: Paralelo a esto, el intendente anunció el programa o el plan Chau Garrafa. Hay mucha gente que seguramente va a empezar a preguntar, va a querer informarse, va a querer agruparse.
0: Bueno, vamos a continuar enseguida con este tema en particular. Ahí estaba Juan Tiempo, entonces el secretario de Obras Públicas, contándonos sobre la obra de Avenida Vero Oeste.
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3: Hablamos de salud en el de Mujer a Mujer de hoy. 10 beneficios comprobados del repollo para la salud según los científicos. El repollo es una hortaliza milenaria que ha conquistado la mesa de todo el mundo bajo su bajo costo, su sabor suave y su versatilidad. Pero es la ciencia la que hoy respalda sus verdaderos aportes a la salud. ¿Cuáles son esos beneficios? Número 1, reducción de la presión arterial. Un ensayo clínico publicado hace algunos días por InfoAE demostró que el consumo de esta verdura y de 4 porciones de vegetales con especial presencia del repollo produjo una disminución significativa de la presión arterial sistólica en adultos con hipertensión leve. Número 2, en este caso, alta densidad de nutrientes esenciales. Contiene 54% de vitamina C y un 85% de vitamina K, así como folato, vitamina B6, calcio y potasio, entre otros. Propiedades antiinflamatorias. Resalta que el repollo contiene compuestos antioxidantes, como lo son los polifenoles, que contribuyen a reducir la inflamación crónica. También mejora la función digestiva. La fibra insoluble y soluble del repollo favorece el tránsito intestinal y el crecimiento de bacterias beneficiosas en el intestino. Protección cardiovascular integral, reducción también, en este caso, disminución del colesterol LDL, conocido como colesterol malo, aporte significativo de vitamina K, potencial en la prevención de ciertos tipos de cáncer, contiene precursores, dice, y compuestos estudiados por su capacidad para inhibir el crecimiento de los tumores y promover la desintoxicación. Y por último, seguridad y fácil inclusión en la dieta. Este estudio clínico en adultos australianos demostró que el repollo puede ser incorporado fácilmente en sopas, guisos, ensaladas, siendo bien tolerado y seguro para todos los adultos en distintas edades.

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2: Bueno, vamos cerrando con signos. 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
3: Presenta Escorpio, Sagitario y Capricornio.
2: Por ahí estamos.
3: Por ahí andamos los últimos tres del día.
2: A ver, entonces, para Escorpio, el horóscopo del día de hoy, que dice lo siguiente: el último de la serie, el último bloque. Podrían aparecer pequeñas dificultades en la rutina diaria. Presta atención a ciertas cosas que las que nunca se fija, en las que nunca se fija, y así evitará problemas a futuro, Escorpio.
3: Vamos ahora con Sagitario. No desaproveche el día, ya que se sentirá con mucha energía para iniciar nuevas actividades. Su imaginación y creatividad lo ayudarán a tomar decisiones acertadas.
2: Y Capricornio, sepa que no es el momento para desistir de sus propósitos, ya que se sentirá fortalecido y estimulado para seguir adelante. Pronto logrará el éxito rotundo.
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0: Seguimos con protagonistas, es viernes.
1: Seguimos con muchísimas notas a esta hora, presentamos con el super.
0: La señora Norma Nieto de Porta, escritora sobre el Día del Escritor y Concurso Literario Nacional, esto decía.
2: Mañana comenzamos, nos dieron un espacio precioso, más que espacio, junio, el mes del escritor, que nosotros lo valoramos muchísimo, y nos dan el espacio para poder expresarnos, y porque un escritor no se dice a sí mismo escritor, sino que nos dicen quienes nos leen. Bueno, mañana en la biblioteca, escritores alvearenses de la Escuela Pacheco, tenemos un café literario, donde se pueden expresarse todos los que quieran, los que escriben, ir, leer, compartir, un café, un mate, algo, una infusión, pero sobre todo las letras, y que nos escuchen, y nosotros poder decir lo que sentimos. Eso es un agasajo especial de parte de la Dirección de Cultura, porque si hay un lugar especial para eso, es una biblioteca.
3: Norma, ¿qué es ser escritor?
2: Yo no me digo escritor, lo que acabo de decir fueron unas palabras de Roberto que se le dice escritor a aquel, el otro. Yo no me digo escritor, me lo dice quien lee algo a mí o a algún escritor que le llega, que lo emociona o que simplemente le dice algo, o negativo o positivo. Eso es ser un escritor. Y vivir para eso. Un escritor vive para eso, como un pintor vive para no es que viva para pintar, sino que su pasión es pintar. O un cantante cantar. Expresión artística, solo que es más lento. Es escribir, comprender, saber leer, saber expresar.
3: Muy bien, también se van a estar realizando ya el cierre de ese concurso literario, ese mañana.
2: Se va a presentar. Cartas a alguien este año va a ser a nivel nacional, porque es el cuarto concurso de cartas a alguien donde la gente puede expresar y decir lo que no pudo decir con palabras a alguien o a algo, a una situación, a una persona, a una historia, decirle algo por intermedio de una carta, que es rescatar el valor de escribir las cartas, no manuscritos, porque estamos en una época donde la tecnología va delante nuestro, pero sí los sentimientos que sí son nuestros. No recurrir a la IA para decir te quiero o te extraño, o me fui porque no quise verte. O sea, decir la sensación que uno tiene, los sentimientos. Se trata de eso y también rescatar los valores de gente que en el país quiere participar de este certamen. Y digo el país porque nos han llamado gente de otras partes de la provincia. Bueno, los espero para eso. Y el 27 tenemos otro homenaje que nos hacen para el Día del Escritor. Nos abren las puertas de Casa Salonia, donde dicto el taller literario La Hoja, cumple 30 años. No lo puedo creer, pero sí, volvemos a presentar Contar el Pan, donde hay recetas de cocina, y esas recetas se van a presentar en platos, donde cada uno de los escritores va a leer su receta o va a abreviar su cuento para mostrar su plato y además llegar a la gente con los sabores, olores y con la con las palabras.
0: Okay. Bueno, ahí estaba entonces la palabra de la señora Norma Nieto de Porta y con este el día especial del Día del Escritor, actividades por el Día del Escritor y concurso de escrituras. Tardes más

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0: ocupándonos del tema gas, gasoducto y la posibilidad de conexión ahora a partir de este momento en Alvear. Esto decía el secretario de Obras Públicas, Juan Tiempo.
1: Paralelo a esto, el intendente anunció el programa o el plan Chau Garrafa. Hay mucha gente que seguramente va a empezar a preguntar, va a querer informarse, va a querer agruparse, cuadras, vecinos, barrios, seguramente para poder pensar en una conexión y el beneficio del gas natural, que obviamente un avance para cualquier familia, ¿no?
2: Seguro, yo digo, no tengo casa, pero tengo lote y con mis vecinos hemos hecho un esfuerzo bastante grande y entiendo que esto, que el Si se haya conseguido, digamos, que se termine el gasoducto y poder nosotros haber trabajado junto con provincia en celebrar este convenio que está próximo a firmarse con Ecogas, le va a dar calidad de vida, igual que como lo hace el agua y la cloaca, digamos, son obras que por ahí, como siempre se dice, van bajo tierra, no son de las más vistosas, pero son sumamente necesarias.
1: Pero, Juan, abrir la ducha en invierno y verano
2: y que te salga el agua,
1: y poder darte un baño, digo, es calidad de vida, es poder hacerlo, y además todos sabemos que no puedes poner 2,5 palos y medio, 3 palos de una vez. Habrá familias que lo pueden hacer, digo, seguramente,
0: claro,
1: pero habrá otras que le va a costar ahorrar ese dinero.
2: Sí,
1: prorrateo es importante.
2: Y lo que termina siendo esto de la modalidad de hoy, digamos, que es esta de que te juntás con tu vecino y el que puede accede y el que no puede no accede. El que no accede tampoco le sirve al que accede porque le termina saliendo más cara la obra, digamos.
1: Claro. Va a pasar igual el caño por la vereda.
2: Exactamente, claro. Va a pasar igual y por ahí, hay muchas uniones vecinales y gente que ha estado haciendo distintas actividades para poder pagar la red. Entonces están todos haciendo un sacrificio, nosotros queremos acompañar a los vecinos que se pueda a llevar adelante la obra. Nosotros estamos hablando con el que se encarga de relación institucional en Ecogas para coordinar el tema de la firma del convenio. ¿Y qué es lo que va a variar? Digamos, las instituciones, por ejemplo, a nosotros la Unión Vecinal La Marzolina nos ha venido a ver, el barrio Malvinas 3 nos ha venido a ver. ellos ponían una persona a cargo que firmaba el permiso o el pedido de factibilidad de la red de gas. Eso ahora lo va a hacer el municipio. Nosotros nos vamos a encargar no solamente de hacer el pedido de la factibilidad, sino también de hacer la presentación de la traza, que eso es un plano, y una imagen satelital que nos piden para el relevamiento. Digo, a partir de eso ya iniciamos el trámite. Una vez que nosotros vayamos consiguiendo las factibilidades a nombre del municipio, se llamará licitación. Para ver quién es el que hace la obra.
1: ¿Qué empresa puede llevar la red?
2: Exactamente, y bueno, iremos concretando a partir de lo que vayamos consiguiendo, tanto en las gestiones con Ecogas de factibilidad de barrio, como de los fondos que vayamos disponiendo nosotros, que bueno, en un principio estamos para arrancar.
1: O sea, es que me decía Beto recién, déjame que complete esto nada más. Beto me decía recién, bueno, obviamente es una noticia significativa, sobre todo para una gran cantidad de familias que hoy tienen que ir a comprar la garrafa. La garrafa termina siendo casi un inconveniente, se termina el domingo, el sábado, siempre, eso es una fija, ¿no?
2: Sí.
1: El que la ha tenido sabe que le pasa o cuando está haciendo la cena. Bueno,
0: sí, en medio de la vida.
1: Exactamente. Pero además hay comunidades como la de Carmenza, que también hoy van a... Salió esto, vos sabés cómo es esto, ¿no? Te hacen obra, te hacen la calle acá y va el vecino de la otra cuadra y te pide que termines con la...
0: Claro.
1: Y nosotros somos un poco los que recibimos todo eso. ¿Están pensando en Carmenza? ¿Están pensando en esa posibilidad de volver a reactivar ese proyecto?
2: Sí, a ver, yo creo que eso, para hablar serio, es un proyecto que tiene que ser evaluado de distinto punto de vista.
0: Nos preguntábamos si teníamos el proyecto hecho. Vos sos muy nuevo en el cargo,
2: sí.
0: Pero seguramente debe haber un primer bosquejo.
1: Una avanzada.
2: Hay muchas sugerencias, digamos, de cómo hacerlo. Por ahí se hablaba de GLP, ¿viste? De gas,
1: sí.
2: Envasado, se habla de, si no, hacer la extensión. Incluso, hasta allá de llevar el...
0: Hasta allá, claro.
2: Pero bueno, hay que tener en cuenta el financiamiento y las distancias, ¿viste? Yo no recuerdo bien, pero habría que buscarlo. cuánto fue el gasoducto este que se hizo y cuál fue el valor.
1: Claro.
2: Para que tengamos más o menos una noción.
1: Porque debe estar hasta calle 7, me parece, ¿no? Hasta la gas. La zona no está hasta calle 7.
0: Y me parece que llega más lejos por 143 por el tema de las industrias. Uh-huh. Se pensó en algún momento, creo que llega más lejos por la ruta. Uh-huh. Pero no lo tengo
2: más. Nosotros Ecogas, claro. Ecogas nos ha llevado, la verdad no me di cuenta de traerlo, una mancha que le llaman ellos, que es por donde está todo lo que es la cañería domiciliaria, y dónde está el gasoducto, uh-huh, por decirlo de alguna manera. No tengo claro hoy cuál es el punto final, uh-huh, pero digamos, es algo que se puede empezar a pensar.
0: Seguro.
2: Digo, que hay que hacer una evaluación real de cuál es la mejor opción. ¿Y cuáles son los riesgos que queremos asumir, digamos, de bueno, hemos visto las complicaciones que lleva hacer una obra de esa envergadura? Uh-huh. Entonces hay que ser responsable, digo, en las cosas que se dicen y hacen.
0: Claro.
2: No es una cuestión a evaluar.
0: No
2: es una cuestión a evaluar para
0: que no se puedan cumplir.
2: Sí, digamos, si bien el caudal está, digamos, hay que ver cómo lo llevamos.
1: ¿Lo de Soenga va bien?
2: Lo de Soenga, la agua y cloaca.
1: Sí.
2: Sí, eso va muy bien. Va muy bien, estamos próximos a terminar. Tenemos muchos compromisos para seguir haciendo todo lo que es agua y cloaca. La verdad que es un servicio que creo que es el que más se ha ido creciendo, digamos, en distintos puntos del departamento. Y estamos próximos a terminar, estamos en calle 5 ahora.
1: ¿Eso se ha hecho todo por administración?
2: Se ha hecho todo por administración.
1: Tienen un equipo importante.
2: Mirá, yo la verdad que
1: saneamiento, ¿no?
2: Si bien venía participando de otro lugar, digamos, en la gestión.
1: Un equipo que viene, que no es, viene de
2: no,
1: antes,
2: viene de años.
1: Que se ha preparado para esto, pero
2: no,
1: que...
2: No, pero son fantásticos. Claudio Ferrada es quien está a cargo como, uh-huh, ingeniero, pero después hay muchas personas que la verdad que trabajan muy bien, los hermanos Rosales, uh-huh, y tantos otros que son
1: no, una es una, magia, es un, son obras arriesgadas, a veces van a mucha profundidad. Yo
0: pasó,
1: me acuerdo
0: veces,
2: ahí nos pasó
1: me
2: ahí,
1: acuerdo que habían sí, sí.
2: Bueno, ahí también el que nos dio una mano muy grande fue Oscar Olivera de, uh-huh, Seguridad y Higiene.
1: Hicieron unas rejas, me acuerdo.
2: Sí, hemos trabajado muy bien en todo lo que fue llevar el servicio, no solamente, si bien ahora estamos terminando el Soenga, hemos llevado hasta el barrio Alvear A y B, digamos,
1: sí,
2: claro, allá atrás de Faustino Andrés.
0: Juan, ¿Alvear Oeste está a la espera de las piletas?
2: No, Alvear Oeste...
0: ¿De qué depende?
2: Alvear Oeste, nosotros...
0: está paralizada.
2: Nosotros estamos haciendo ahora, con la Unión Vecinal Santa Cruz, uh-huh, ellos nos van... Estamos trabajando en un estudio de mensura.
0: Ajá.
2: Nos van a donar un terreno donde nosotros vamos a parcelar para dejar lista la tierra para hacer una plaza, uh-huh, y lotes para un futuro barrio, dejar todo listo, poder el día de mañana, urbanizarlo y dejarlo listo para que podamos gestionar después vivienda.
0: Bien.
2: En esos lotes es donde va una planta elevadora, uh-huh, que termina conectándose, va en la calle, sale por la calle M.
0: Bien.
2: A la planta.
0: Ajá.
2: Así que está en proyecto.
0: Está bien.
2: Hay muchos interesados entre,
0: claro,
2: la Escuela de Agricultura.
0: La gente quedó ahí.
2: Claro, sí, está. Se hizo la red y no hay cómo llevarlo.
0: Claro.
2: Entonces estamos en ese proceso, bueno, trabajando con la Unión Vecinal Santa Cruz, que ahí Natalia Castillo ha puesto al día la personería jurídica, que es importante, para poder hacer todo el trámite burocrático, por decirlo de alguna manera, que siempre nos pasa y nos demora, para poder solucionar definitivamente el problema de las cloacas de este.
1: ¿El día a día cómo lo llevan?
2: Muy atareado.
0: ¿Cómo se puede?
2: Sí, muy atareado. Porque...
0: ¿Cómo se puede en lo de dinero, digo?
2: Sí, también obviamente es una complicación. Siempre con más podés hacer más. Uh-huh. Pero después, bueno, siempre estamos ocupados y ahora se nos había roto acá en calle Olascuaga y Paso de los Andes. Terminamos arreglando el puente, ahí la alcantarilla. Y siempre nos van surgiendo cositas, por deterioro, por el paso del tiempo. Entonces a todo lo programado le sumamos los inconvenientes, estamos siempre bastante atareados, pero bueno, con muchas ganas. Realmente, la verdad que
1: le sumaron el convenio que hicieron con las escuelas.
2: También, la ley de financiamiento educativo, nosotros estamos trabajando mucho. Ahora estamos en la escuela Nicolás Luna, en la Juan 23, en el jardín Merceditas, con
0: en
2: Namaf, laburando.
0: Una obra importante de puentes en calle Rivadavia.
2: Y 25 de mayo.
0: Bueno, dos puentes grandes.
2: Dos puentes grandes hicimos ahí y falta uno en Artaza.
0: ¿Una escuela o algo por el estilo?
2: Claro, hicimos...
0: Que va a salida.
2: Exactamente, sí, porque estábamos muy sobre la línea de los árboles, nos está empezando a complicar, que es claro. Lo que... Entonces hemos hecho ahí una horita para bueno, para que el desagote sea de lo mejor posible. Teníamos bastante inconveniente de aquel lado de del distrito Oven. Así que sí, Luis me volvió loco con eso. Ya lo terminamos la primera etapa y ahora nos falta un puente más sobre la calle Artaza, que ya lo vamos a estar tratando de sacar adelante.
1: ¿Por qué no me has invitado a ver la obra del polideportivo?
2: No, o sea, la verdad es que eso está en proceso, estamos próximos a...
0: Polideportivo de Bowen.
2: Sí, Polideportivo de Bowen.
0: Si les contamos.
2: Está en proceso, estamos próximos a subir las cabreadas, digamos. Y ya con...
1: Que es una estructura armada que viene.
2: Es una estructura armada de... viene en realidad el semiarco partido, por decirlo de una manera, claro. En mitades.
1: Después se une.
2: Eso se está soldando abajo,
1: parecido
2: se
1: a lo
2: pinta.
1: Que, o sea, es igual al poli de acá.
2: Es
1: igual,
2: muy parecido, la misma, sí, claro. Es muy parecido. Se le cuelgan unos vientos.
1: Claro.
2: Y sí. Se preparan las platinas en la pared, claro. Para poder...
1: Después se afirma
2: con... colocarlo. Digamos, pero lo que pasa es que yo creo que va a cambiar la visión...
1: Una vez que estén las cabreadas y el techo.
2: Totalmente, sí, claro. Totalmente, porque el avance de obra va a ser otro. Digo, hay muchas cosas que se hacen al ras del piso,
0: claro.
2: Que no se ven.
1: Pero
2: de
1: se está
2: afuera.
1: Trabajando, está activa,
2: sí,
1: la obra.
2: Sí, sí, está activa la obra.
1: Bueno, esto me preguntaba Beto el otro día, le decía que no podía informarle porque no tenía.
0: No, yo le pregunté porque había una concejal que en determinado momento dijo que la obra estaba paralizada.
1: No, pero eso fue hace.
2: No, eso claro, fue hace como dos eso meses. Eso fue, claro. Sí, hace bastante.
0: Hace meses.
2: Pero claro, la obra no ha tenido. Sí. Digamos, que es normalmente lo que pasa, digo, la obra, la fiesta, es como la ruta...
0: Se toman vacaciones.
2: Pero sí, va avanzando y la curva está un poquito atrasada, pero digamos, pero la obra no ha parado, la obra están trabajando, eso es ir y verlo. Ay. Y está la gente trabajando.
0: Parte
2: ahí.
0: Parte de lo que decía Juan Tiempo en relación a también la obra del polideportivo allí en Bowen.

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0: última nota del director de deportes.
1: Vamos con más palabra de protagonistas y presentamos con el Super mañana con un encuentro masivo de handball de los más pequeñitos en este caso.
0: De eso habla Alberto Tito Gómez.
2: Buenos días, sí, este fin de semana tenemos un encuentro de mini handball desde aquí en el Polideportista Alvearense, desde las 10 de la mañana hasta las 14, donde bueno, van a venir chicos de San Rafael, Malargüe y General Alvear. Bueno, y el handball en Alvear, la verdad que tenemos un nivel interesante, traemos bastantes torneos a nivel nacional y bueno, y estamos, nos hemos dado cuenta que bueno, o sea, tenemos que desarrollarlo de la base como lo venimos haciendo en los otros deportes. Tenemos referentes ya a nivel nacional o internacional. Pero bueno, estamos reforzando las bases, como recién decía, es por ello que estamos desarrollando una liga departamental, la cual no teníamos, así que bueno, estamos en los primeros pasos, consideramos fundamental la liga para potenciar y bueno, si hoy tenemos 4 o 5 referentes fuera de nuestro departamento, bueno, que dentro de unos años se multipliquen y sean cada vez más.
3: La competencia escolar ha sumado mucho esto, ¿no?
2: Sí, sin duda que sí, y estos encuentros los vamos a utilizar también como potenciadores para captar, ¿sí? Para captar chicos, para despertar el interés, porque bueno, es un deporte muy completo, muy lindo, que bueno, que le gusta mucho al chico, atrae mucho a la familia, así que bueno, o sea, vamos a trabajar firme en él, porque bueno, se viene haciendo en el departamento, traemos los torneos, a la gente le gusta y bueno, creemos que es el camino.
4: En cuanto a las escuelitas formativas, ¿también asisten muchos niños aproximadamente?
2: Sí, obviamente, o sea, tenemos muchas categorías, obviamente desde lo formativo hasta tenemos hasta la primera. Cada vez se van sumando más chicos. El profe Cristian es el coordinador de todo lo que es el handball aquí en el departamento y como te decía, cada vez se van sumando más chicos porque se viene haciendo un buen trabajo de base.
3: Cristian, contanos un poco de lo de este fin de semana, buen día.
5: Bueno, este fin de semana, bueno, nos van a visitar alrededor, vamos a tener 300 chicos participando de lo que es mini, preinfantiles, infantiles. Hemos armado 7 canchas acá en el polideportivo, 3 acá adentro, una afuera y 3 en el poli viejo. La idea es que jueguen simultáneamente, va a haber permanentes partidos, son alrededor de 80 partidos que van a jugar desde las 10 de la mañana a 14 horas. Así que bueno, como decía el Tito, el director, apostar a las bases que son fundamentales. El director ha apostado mucho a las escuelas deportivas, a abrirse un poquito más. La escuela como el Río Mendocino, la Punero, la Carlos María y la Salonia tienen horario, después del horario escolar, escuelas de handball para detectar y armar las bases fundamentales para poder traerlos para lo que es la parte de la Liga Sureña y poder participar. Como a su vez también, y seguir trabajando en base a eso, a los torneos que se vengan dentro de poco, los nacionales, y apostar mucho a las bases que son fundamentales. Todos los viernes están jugando algunos partidos que son importantes con esas escuelas deportivas, para reclutar pibes y enseñar también fundamentalmente.
4: Muy bien, con respecto al sábado, o sea, mañana, ¿cómo es el tema de la entrada? Contanos el mecanismo.
5: La inscripción va a ser de 4.000 pesos, con un desayuno, con una medalla, un sticker, bueno, una movida bastante importante que vienen de San Rafael, con árbitros que son pagados también, que son de la misma asociación, San Rafaelina de Balonmano. Y bueno, vienen de San Rafael, de Malargüe, más General Alvear, van a venir 5 micros aproximadamente, vamos a tener alrededor de 300 chicos acá en este espacio, así que hemos armado programas de día, de horarios, para que sean preestablecidos, para que los chicos puedan disfrutar una jornada de campo.
0: Bueno, señor, ahí estaba Sosa y también
1: Alberto Tito Gómez
0: hablando de este torneo especial de campo.
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0: señores, a la mesa de café vamos.
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1: Bueno, actualizamos datos del tiempo en Alvear a esta hora. 14 grados la temperatura actual aproximadamente, es lo que dice la red FEPEDI para nosotros. La humedad del 75%, el pronóstico del tiempo que sigue siendo mayormente nublado para esta tarde, máxima de 18. Ahora la elevaron un poquito para esta tarde en el día de hoy, entonces máxima de 18. Mañana sábado es el tema, se complica sobremanera, mayormente nublado en la madrugada. Lluvias aisladas por la tarde y noche, 70% de probabilidades. Lluvias aisladas por la noche, 40% de probabilidades. Y tan solo 6 grados de máxima para el sábado. Parcialmente nublado el domingo, 15 de máxima. Y el lunes feriado, parcialmente nublado, con 14 de máxima. ¿Cómo le va, Claudio?
2: Muy bien, gracias.
1: Bueno, ¿qué dice la calle?
2: Está fría la mañana.
1: ¿Está fría?
2: Sí, todavía bueno. Sí, todavía está fría.
1: Siguen los movimientos de máquinas en el centro, por ahí veo.
2: Sí, por supuesto.
1: Mucho,
2: sí.
1: ¿No?
2: Sí, sí, sí. Tal cual lo
1: han anunciado el día de ayer.
2: Secretario de Obras, van a continuar con esto que ellos le dicen cateos.
1: ¿Cateos?
2: Para ir descubriendo dónde están las conexiones y después poder continuar con el funcionamiento normal del bombeo, ¿no?
1: Bien. Como nos han escuchado decir también a ellos, es decir, se está haciendo una obra para brindarles el servicio aún en obra después de cloacas y agua.
2: Claro. Claro, claro.
1: No es fácil la cosa.
2: No, es que el servicio tiene que seguir funcionando y además hay un compromiso de cuando se intervenga cada uno de los comercios, cada uno de los edificios, cada una de las viviendas que hay también sobre la avenida, el servicio debe estar listo en el día. No puede demorarse más de un día
1: más
2: la conexión.
1: Más de 24 horas.
2: No. Bueno. O sea, empiezan la intervención y tienen que darle el servicio a la gente. Y le van a avisar antes, por ejemplo, si a vos te van a cortar el agua, para que vos tengas la previsión, si a vos te van a cortar el servicio de cloacas, para que tengas la previsión de no usar el baño, de no tirar la cadena en los momentos en los que la gente está trabajando. Bueno, te van a avisar, te van a notificar.
1: Bien, señor, me olvidé decirte esta mañana que ha habido cambios en la Cámara de San Rafael.
2: ¿Cámara de Comercio?
1: Sí, por primera vez asumió una dama a la presidencia.
2: Mirá vos, qué bueno.
1: Y es una dama joven, 32 años tiene. Una empresaria local, Petrelli, de apellido. No me va a salir el apellido del expresidente, que se despidió muy emocionado también en una asamblea. Bastante numerosa y con la presencia de el intendente, la vicegobernadora, presidentes de las entidades intermedias de nuestro departamento y también de San Rafael, como otras que tiene San Rafael, como la sociedad rural y alguna de ese tipo. Es una empresaria que había sido destacada en los últimos tiempos en San Rafael. Ella venía ejerciendo la vicepresidencia de la Cámara. Es muy llamativo porque tiene 107 años la Cámara de San Rafael y es la primera vez que tiene una dama como presidente. Es todo un símbolo, ¿no?, de época.
2: Sí, habla bien y también ¿no? 107 años sin que ninguna mujer la pudiera presidir es llamativo también.
1: Es llamativo también, sí, pero es que era muy poca o baja la participación de damas en ese tipo de entidades, ¿no?
2: Bueno, aquí
1: no. Generalmente, acá pasa.
2: No hace mucho.
1: Sí, fue la Cámara Joven estuvo presidenta.
2: Marina Rodríguez fue presidenta de una específica recién y después presidenta de la Cámara Joven.
1: Exacto. No sé por qué las damas se resistían también a participar, ¿eh? No era una cuestión de machismo ni nada, no sé, tal vez en otras épocas.
2: Pero bueno. Bueno, qué bueno, que me genera, digamos, una buena impresión que estén las autoridades municipales, que esté la vicegobernadora,
1: me da la sensación,
2: que estén los
1: ¿no?
2: legisladores, que estén los concejales en un tipo de institución como esta. Es importante, seguramente se tiene que sentir muy respaldada la presidenta de la Cámara.
1: Seguro.
2: pero además también la Cámara en general la prestigia este acto tan importante que es el recambio de autoridades. Que bueno, hace mucho que no veo un recambio de autoridades así.
1: Sí, yo vi de la Cámara de Turismo de Alvear el otro día también, había presencia del municipio y también de la Cámara de Comercio en la asunción de Walter Martínez.
2: Sí, bueno, es que Martínez tiene buena relación con el municipio y tiene buena relación con la Cámara.
1: Claro.
2: Y eso ha hecho, obviamente, que también se genere este... cuando uno le manda la invitación es otra cosa, ¿no?
1: Sí, seguro, ¿no?
2: También esto. Me parece que hay que invitar a participar, a sumarse.
1: Bien, quería ofrecerte también el audio, sí, pero no lo consigo en este momento. Bueno. Del expresidente, que aparentemente aprovechó para también presentar la marca que se ha instituido a nivel sur provincial, que es Oasis Sur, sobre este tema en particular, habló de lo que había significado el trabajo en conjunto con entidades intermedias del sur de la provincia y haber logrado imponer y aparentemente patentar este nombre, ¿no? No sé si es el mejor, pero bueno.
2: ¿Por qué? ¿Vos le encontrás algo en la palabra, no, en el sentido que de la palabra?
1: No, cuando estos títulos o eslogans necesitan explicación, no son tan efectivos. Y vos decís Oasis Sur y te remonta a Santa Cruz, Chubut, no sé dónde. Pero tenemos la costumbre los mendocinos de decir nosotros los del sur y tenemos que explicar que es el sur de Mendoza, el oasis al que hacemos referencia.
2: Pero debe haber habido algún focus group, algo. Deben haber hecho algo poder ponerlo.
1: Para el resto del país va a haber que explicarle que es el sur de Mendoza del que estamos hablando, que queda en tal lado.
2: No sé si se ponen tan livianamente estos nombres, ¿eh? Debe haber algún fundamento. Bueno, cuando podamos lo vamos a preguntar. Sé que hoy, por ejemplo, hubo una declaración en la legislatura impulsada por el diputado Ponce, poniendo en conocimiento al resto de la legislatura de Mendoza este tema del Oasis Sur.
1: Mira vos, bueno, lo ponen en
2: una declaración para que después, y obviamente para que le presten atención, para que obviamente consiga lo que necesita, y además, bueno, una declaración de interés legislativo.
1: Bien, está bien. Es un proyecto que busca convertir al sur mendocino en un bloque económico, ¿no? De peso, no solo en referencia a lo geográfico, sino que tiende a hacer valer lo que tiene Mendoza, a modo geográfico, en realidad es más de la mitad de Mendoza, ¿no? Media Mendoza y más, decía el eslogan por ahí. Efectivamente a eso se refiere, ¿no? A eso se refiere. Y ponerlo en valor.
2: Bueno, seguramente habrá presentaciones en cada uno de los oasis, me imagino.
1: Se supone, ¿no? Se supone que esperaremos con expectativa.
2: Estas son las cosas que a mí me preocupan más que el nombre.
1: Bien. ¿La división, la grieta o qué?
2: La manera en la que tienen de darle prioridad a algunos departamentos. Y en esa manera y en esa forma, lo único que hacen muchas veces es alimentar la grieta.
1: Se supone que deberíamos sortearla ya, ¿no? A esta altura del partido.
2: Viste, muchas veces se lo hemos dicho, inclusive en algún análisis, cuando... ¿Te acordás alguna vez cuando hacían algún anuncio para el sector productivo de Alvear específicamente?
1: Sí.
2: Iban y lo hacían en San Rafael, o iban y lo hacían en Mendoza. Claro. Como para que no te adhiera, no sé, o para que no lo conozca.
1: Es raro.
2: Esas son las cosas que a mí me dan vuelta en el análisis. Tal vez sea algo muy, muy abstracto, pero yo siento que por ahí se equivocan en esas cosas.
1: En este tiempo de tanta tecnología, de internet y de en realidad de todos los adelantos con que contamos, seguir manejando la provincia con las cabezas de oasis a la que hacemos mención siempre, en el sur, San Rafael, en Valle de Uco, Tunuyán, en el este, San Martín, no hace más que profundizar las diferencias, porque sigue siendo discriminatorio.
2: Además, es
1: discriminatorio, ver, con el resto.
2: Beto, además es muy raro, porque a vos te toca explicarlo, a mí también me toca explicarlo, me toca contarlo, me toca analizarlo, me toca criticarlo.
1: Sí, señor.
2: Esa es la función que nos ha dado la gente a nosotros de este lado del micrófono.
1: En eso nos pone.
2: Pero si no te informan, si no hacen una reunión, si no te comentan, es imposible, es como estar adivinando, estar leyendo términos técnicos, intenciones.
1: Bueno, estoy en condiciones de ponerte el audio del ex presidente.
2: Bueno,
1: ¿te parece?
2: Dale.
1: Quería completar la información porque estuve bastante escueto en cuanto, no me acordaba el nombre de la chica Petrelli, se llama Silvina, tiene 32 años nada más.
2: Toda la suerte.
1: Quería contarte un poquito también de su currículum, ¿no? Uh-huh. Acá está, mira lo que te decía. Asistieron integrantes de la Unión Industrial de Mendoza, de la Federación Económica de Mendoza, Asociación de Industriales Metalúrgicos ASINMET, del Consejo Profesional de Ciencias Económicas, del Colegio Público de Abogados y Procuradores, de la Facultad de Ciencias Aplicadas a la Industria. Bueno, un montón de gente que, además de la gente del gobierno, ¿no? Uh-huh. Hizo un primer discurso, muy interesante por cierto. Quería leerte también quién es Silvina Petrelli. Es licenciada y magíster en Administración de Empresas por la Universidad Nacional de Cuyo, vicepresidenta de la Cámara de Empresas Constructoras Independientes de Mendoza, CECIM, es presidenta de la constructora Horizonte, Sociedad Anónima, una empresa familiar sanrafaelina ya de segunda generación con más de 3 décadas de existencia en San Rafael. Su vínculo con la Cámara comenzó en la específica de construcción. En marzo de este año recibió una de las distinciones como Mujer Empresaria y Emprendedora Mendocina 26, otorgada por la Comisión de Mujeres de la FEM y la Cámara de Mujeres Empresarias Emprendedoras de Mendoza. Viene con todos los pergaminos. Pero escuchamos al expresidente Gabriel Brega, quien cumplió los 2 años de mandato, esto decía.
3: Me llevó mucho tiempo y un costo personal alto, porque estar adelante de una institución como la nuestra, que hoy es la más importante, y bueno, siempre fue la más importante, más longeva de Mendoza, esto requiere de mucho también de compromiso y de mucha gestión. Y fueron 2 años muy complejos económicos, y fueron muy complejos a nivel político, a nivel gremial, y bueno, estuvimos a la altura de las circunstancias. Como gran logro, creo que esta gestión fue unir realmente a la región sur, y estamos próximos a conformar la Federación de Cámaras del Sur, sí, del Oasis Sur. Fue un proyecto impulsado por nuestra gestión, sí. También se han sumado las instituciones de la zona del norte, del centro, de Valle Uco, y me llena de orgullo, porque creemos que es por ahí el camino de la gestión de las instituciones.
4: Te tocó también, lo veía ahí en las cuestiones destacadas, la primera visita del presidente a un almuerzo.
3: Sí, la verdad que fue eso una sorpresa. En realidad sí hicimos todo para que venga. Todos los años se invita al almuerzo de las Fuerzas Vivas, pero bueno, es la primera vez en la historia que nos visita un presidente. Y también fue muy un desafío enorme para mí, porque tuve que escribir. Recuerden que el año pasado yo invité al intendente también para que subiera, y tuve que escribir el discurso tanto para el intendente como para el gobernador y el presidente. Así que hablar en nombre de San Rafael al presidente fue, creo, que uno de los momentos más emotivos y más importantes para tanto personal como para la institución. Cumplimos nuestra función como lo hacemos siempre en las Fuerzas Vivas, es decir, lo que se logró, lo que faltó y lo que no se hizo. Y bueno, cada uno se recogerá el guante que le corresponda. Como cierre, como ustedes vieron, fue la marca que yo registré y regalé a San Rafael y al sur, que es Oasis Sur. Creo que ese fue el momento más emotivo, porque dediqué eso para que, bueno, sigamos promoviéndolo. Ya hoy está Malargüe, ya lo ha declarado de interés departamental, San Rafael también, estamos esperando Alvear, pero bueno, en cualquier momento, y vamos a impulsar esa marca para que sea una denominación de origen, como hoy sucede con Valle de Uco, con Patagonia y como tantos lugares en el mundo que trabajan como región. La Cámara está muy bien coordinada, tenemos un equipo súper afilado. Silvina tiene todo y más para llevar adelante este gran equipo. Nuevas caras, que eso es un poco también lo que me parecía que tengo que promover, teníamos que promover como gestión, es de renovar. Una institución que no se renueva se envejece, y si envejece pierde credibilidad, pierde gestión, y si pasa eso pierde asociados, con lo cual desaparece, y eso es lo que le ha pasado a muchas cámaras emblemáticas de la Argentina. Esto es una aposta que se entrega, no es un final ni un comienzo de otra gestión, sino una aposta que se entrega a la próxima generación.
1: Parte de lo que decía el presidente, el expresidente, ahora Gabriel Brega, entonces allí en su despedida.
2: Brega, que ha tenido un protagonismo importante, mediático importante, claro, ¿no? Uh-huh. En cada una de sus intervenciones y con algunos temas picantes también, ahí el presidente de la Cámara ha tenido protagonismo.
1: Bien, sí, en realidad fueron sus pilares de gestión, él lo remarcó: fortalecimiento de autonomía de las específicas, mayor presencia territorial y cercanía con empresarios y emprendedores, uh-huh, y el impulso al capital humano, la innovación y la inteligencia artificial fueron sus ejes de trabajo, ¿no?
2: Bueno.
1: Aparentemente le dieron resultados.
2: Sí.
1: ¿Hacemos la pausa?
2: Vamos.
1: Hacemos pausa y seguimos. 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
7: Bueno, seguimos, Claudio. No sé si me quedaron temas pendientes.
8: Hoy charlé con el
7: presidente. ¿De la actualidad?
8: Hoy charlé con el presidente de la Cámara de Turismo. Uh-huh. Hace un segundito que me crucé con él y le pregunté cómo les había ido con el evento del motocross.
7: Ah, bien.
8: ¿Qué evaluación tenía con respecto al tema del motocross? Y me dijo que están muy contentos, uh-huh, y que tuvo posibilidad de conversar con la gente de la CAMOT en su visita al autódromo, y que el presidente de la... Viste que hay tres autoridades que son las más, digamos, que tienen más peso, que estuvieron. Bien. Nunca están las tres, ajá, juntas.
7: Y en esta posibilidad...
8: En esta oportunidad estuvieron... Bueno, esto es lo que decíamos de lo equidistante, ¿no? Claro. De las distancias. Uh-huh. Esta vez, entre ellos un alvearense, que vos destacabas el otro día, el presidente de la CAMOT dijo que Alvear está en la agenda del año que viene.
7: Bien, bueno, ojalá, ¿eh? Ojalá. Es todo un
8: y
7: tema.
8: Y que los prestadores habían tenido un fin de semana destacado.
7: Qué bueno. Señor Bueno, a nivel provincial habíamos estado hablando de un proyecto de licencia de conducir para chicos de hasta 17 años. Creo que lo hicimos hace algunos días, ¿no?
8: Sí.
7: Hoy se sumó un proyecto de un legislador sanrafarino, si no es Perret, espero no equivocarme, que propone bajarlo también a 16 años. Uh-huh. Y me parece interesante que se debata. En realidad el hombre hace hincapié en mucha juventud que debe
8: movilizarse
7: por diferentes razones, ajá, movilizarse, entre otros estudio, ¿no?
8: Sí.
7: Y a veces, a lo mejor con una motito, alcanza en determinadas zonas de la provincia, y hoy por hoy, si lo hace, termina multado, ¿no?
8: Claro, está prohibido.
7: Se va a analizar en las próximas semanas en la legislatura provincial y se está pensando en eso. Uh-huh. No estoy en condiciones de decir si está bien o está mal, pero...
8: Tendríamos que hablarlo con algunos...
7: Los chicos de 16 con algunos votan, ¿viste? Les ha cambiado un montón el panorama, ¿no?
8: Sí. También pueden ir presos.
7: También.
8: Habría que poner todo en la balanza, ¿no?
7: Sí. Yo creo que desde el punto de vista... también de estudio están más compenetrados con eso y tal vez puedan rendir un examen de carnet de licencia de conducir más rápido, con más sapiencia, ¿no? Uh-huh. con, me da que van a retener algunas cosas más que otros, ¿no?
8: Bueno, hoy digamos el hombre que habla de el tema licencias y todo eso, Sturzenegger, inclusive quiere que ni rindan, ¿no? Que te den el carnet,
7: ¿no? El carnet, bueno, no sé si me animo a tanto, pero bueno, por ahí. Así, con carnet y con rindiendo y todo, tenemos los problemas que tenemos.
8: Y no, se supone que nosotros conocemos la ley de tránsito,
7: te
8: ¿no?
7: lo decía el juez de Vial ayer, antes de ayer, ¿no?
8: Bueno, podríamos conversarlo con el juez Vial, a ver qué piensa él, podríamos preguntarle a Correa, qué piensa Correa, un hombre que ha tenido...

0: Ajá. ¿Quién responde? ¿Responden los padres? Claro. ¿Vas a responder vos por tu hijo?
1: Claro, es un tema.
0: Porque en la escuela respondés vos por tu hijo cuando hace una macana.
1: Bien. Será así, supongo, habrá una firma solidaria del padre, del tutor o alguien que pueda, supongo yo, ¿no? Porque también están expuestos a aquellas personas que no tienen nada a nombre de ellos.
0: Sí, son, bueno, pero a veces eso es profeso, o sabés que lo hacen.
1: Sí, pero a los fines del seguro, digamos, no.
0: Claro, pero vos tenés un seguro, vos podés responder inclusive con cárcel, si no tenés con qué pagar.
1: No. Era Perrete el que te decía, sí. el legislador.
0: Y el que lo impulsó primero fue Cairo, ¿no?
1: Cairo, el de 17.
0: Ajá.
1: Perrete lo baja a 16 y dice que el caso.
0: Y una legisladora también, Beto, si no me equivoco.
1: ¿Puede ser?
0: Me parece que hay una legisladora.
1: Perrete dice que hay muchos de ellos, los chicos, que caminan a larga distancia para estudiar, trabajar o hacer deporte.
0: Sí, señor, tiene razón.
1: Especialmente en zonas rurales y semirurales. Y bueno, allí está entonces esta. Posibilidad. De esta forma, la iniciativa busca adecuar la normativa provincial a la Ley Nacional de Tránsito y acercar a Mendoza a un esquema que ya funciona aparentemente en otras provincias, donde los jóvenes pueden acceder a estas habilitaciones antes de cumplir los 18. La idea es que adolescentes de 16 puedan conducir ciclomotores y motocicletas de hasta 150 centímetros cúbicos, mientras que quienes tengan 17 puedan acceder a los automóviles. Bueno, ahí está la posibilidad.
0: Todo un tema, sí.
1: Sí, señor. Bien.
0: Bueno.
1: ¿Tenemos algunos otros temas? ¿Quedaron pendientes?
0: En el ámbito local, no. Bueno, hay una actividad.
1: Fujimori.
0: Hay una agenda.
1: Le lleva como 1000 cultural. Votos de diferencia en Perú a Sánchez.
0: Bien.
1: Sí, pero ahí nomás, ¿eh? Ahí nomás. Así que mañana veremos.
0: Keiko Fujimori.
1: Keiko, la hija del expresidente, ¿no?
0: Que es de derecha, ¿no?
1: Es de derecha, claro, sí. Y el otro es casi extremo.
0: Porque en la mañana le estaba ganando el de izquierda.
1: Ayer.
0: Esta mañana en los títulos que me diste vos.
1: Ya estaba Fujimori por encima, pero ayer estaba Sánchez.
0: Ajá.
1: Ayer estaba Sánchez.
0: Bueno, esto es lo que me decías vos, está contando voto a voto, ¿no?
1: Voto a voto estaban esperando los votos de Argentina que dicen se volcarían a Fujimori.
0: Te pregunto, ¿les alcanza o hay segunda vuelta?
1: No, esta es la segunda vuelta.
0: Esta
1: es la segunda vuelta, esta es definitiva.
0: Aquí se define.
1: Un voto de diferencia les da la presidencia. El otro tema que te tenía era que en octubre hay que, en el sistema de facturación o ticado de una compra, hay que empezar a discriminar el ingreso bruto.
0: En Mendoza, porque hay muchas provincias que ya lo hacen.
1: Ya adhirieron, Mendoza adhirió y ahora con una ley provincial lo pone en práctica a partir del 1 de octubre y entonces habrá que adecuar todo el sistema de cobranza de los negocios para que figure discriminado lo que el gobierno de la provincia se lleva de impuesto en cada compra que hacemos.
0: Bien.
1: Bien. Va a poner blanco sobre negro, también que es lo que pretendía el gobierno nacional, en parte por lo menos.
0: Sí, quiere dejarlo como malo de la película de las provincias, ¿no?
1: Sí, lo que pasa es que bueno,
0: las provincias te cobran impuestos y son malas, ¿no? Y
1: no sé si están así, pero bueno,
0: no administran bien, me piden plata a mí.
1: Pasa que todo el mundo cargamos las tintas sobre la nación y el IVA, nada más y nada menos que el IVA, que es el 21%.
0: Que el que pagamos cada rato.
1: A cada rato, no, el ingreso bruto lo pagamos más veces. Pagamos ingresos sobre ingresos sobre ingresos. El IVA también está discriminado, el 56% se lo llevan las provincias. Las provincias se llevan el IVA, la mayoría. Y como es nacional, todos creemos que todo va a parar a ese fondo.
0: Pero ¿no? como hay tan poco movimiento, digamos, ha bajado mucho.
1: La idea inicial fue cambiar también el IVA, discriminarlo y que el IVA provincial lo cobre la provincia. Y el IVA nacional lo seguiría cobrando la nación. No se ponen muy de acuerdo los muchachos. Los gobernadores ponen el grito en el cielo.
0: Claro,
1: ¿no?
0: Obviamente. ¿Sí?
1: Pero bueno.
0: Y algunos le están diciendo que participe el impuesto a los combustibles,
1: ¿no? A los combustibles y algunos otros, efectivamente. Bueno, ahora zafaron con algunas obras de construcción, ¿no? De caminos.
0: Sí, pero de todas maneras hay varias presentaciones de provincias con respecto al tema del impuesto a los combustibles en la Corte, ¿no?
1: Fíjate lo que pasa con la 151.
0: Que la pasa re bien, se hace la bola.
1: Conflicto que tenemos nosotros con la 151 al sur. Mendoza hace lo suyo, tratando de hacer algunas obras. Río Negro tomó

0: como propia la 151 y en su tramo, que es del puente ahí de 25 de Mayo Catriel hasta casi Neuquén, lo va a hacer Río Negro, y en el medio queda la parte de La Pampa, que no adhiere, no quiere el sistema del gobierno nacional, y en consecuencia ese tramo aparentemente va a continuar así de por vida. No sé cómo será en un futuro.
1: Bueno, de hecho nosotros vamos a reparar la Ruta Nacional 143, siete. Digo, los mendocinos,
0: sí,
1: ¿no?
0: Sí, sí, sí.
1: Con plata del resarcimiento que nos pagó la Nación.
0: Con la promesa de que debemos...
1: La Nación recauda por esa ruta, pero no te da la plata, y encima le vamos a pagar peaje.
0: Peaje.
1: O sea, la vamos a pagar tres veces más o menos la ruta.
0: Bueno, veremos cómo se desarrolla la cuestión. No está definido el peaje de la Ruta 7. Creen que va a demorar 2 años en instrumentarse. No sé por qué tanto tiempo.
1: No, ni idea.
0: Y están trabajando en lo que es el peaje de la ruta Montecomán-Catitas. Ese sí, aparentemente va a Ñancuñán, pero tampoco hay muchas definiciones.
1: Bueno, estaba tratando de buscarte una nota, no sé si la alcanzaste a leer, no me acuerdo dónde la vi, pero en alguno de los de las publicaciones de más importantes de la provincia, de los diarios digitales, donde el ministro de Hacienda de la provincia hablaba sobre los adelantos a los departamentos.
0: Adelantos de coparticipación.
1: Bueno, yo estuve leyendo...
0: ¿La leíste? Estuve leyendo de lo de Ulpiano, que es una cifra muy importante la que ha pedido. Está pidiendo el departamento, si se quiere la capital, más rico de la provincia. Y sin embargo dice que necesita ese dinero para continuar con el plan, darle previsibilidad al plan de obras.
1: Claro. Claro.
0: Si contar con el dinero es suficiente para ir pagando certificados, porque de la otra forma por ahí baja el sistema de coparticipación y no llega en un...
1: Bueno,
0: mes
1: el ministro tenía así como una... Había como un título crítico, ¿no? Ajá. Como que si pedían dinero era porque obviamente no
0: andaban bien.
1: No estaban administrados bien.
0: Dice que él no lo...
1: Ahora, cuando él pone letras en la... ¿Qué es lo que...?
0: Claro.
1: Cuando él pide plata prestada, ¿qué es?
0: Era igual que con la Nación cuando ponían a funcionar la maquinita
1: Pero en serio, nos creen tarado cuando hablan en serio.
0: Aparentemente, ¿no? Aparentemente. Pero ahí están. Señor, Colapinto terminó décimo en el FP1, ese, viste que está dividido ahora, la competencia es
1: claro,
0: como en cuota,
1: sí,
0: ¿no? El Gran Premio de Fórmula 1 es en cuota. Empieza el viernes y el sábado,
1: claro,
0: hasta la carrera
1: final. Las primeras pruebas son con los autos eléctricos.
0: Ajá.
1: Claro.
0: Yo no entiendo mucho esto, pero bueno, así está. Va a décimo, aparentemente. Ir a Gasly...
1: Gasly, sí.
0: Le devolvieron el tercer puesto de Mónaco.
1: Le devolvieron el podio.
0: Sí,
1: hizo un reclamo, hizo una presentación ante la FIA. Y
0: se lo devolvieron.
1: Aceptó y le dieron lástima que no pudo estar ahí cuando...
0: Bueno,
1: cuando destapaban el champán.
0: Sí,
1: ¿no?
0: Y ahora hay cargadas casi futbolísticas entre Gasly y Colapinto, porque Francia y Argentina
1: y bueno.
0: Se llevan de pica, saben ustedes, ¿no?
1: Está bien.
0: ¿Cuándo jugamos? ¿El martes?
1: El martes, ¿no?
0: El martes.
1: ¿A qué hora? En el medio hay varios partidos. Hoy hay dos partidos. Juega Estados Unidos. También va a inaugurar el Mundial en su país. Y juega Canadá. También va a haber una fiesta de inauguración.
0: En Canadá. Bien.
1: Bueno. Mañana hay 4 partidos. Y ya comienza a moverse así, con 4, 5 por día, porque además, acordate que se agregaron equipos.
0: Mira vos, nos vamos, ¿eh? La inflación 2,1 dio a nivel nacional, 1,9 en la provincia de Mendoza, y algarabía también por este tema en particular, por estos números. El riesgo país se acerca a los 400 puntos, casi impensado hace algún tiempo. El dólar también ha bajado un poquito a nivel nacional. Ahora te digo, si me das un segundo, que me está actualizando la página. 1450, 1445, por ahí están los valores de este momento del dólar oficial y el blue, que se han equiparado de nuevo, ¿no? 1455 y 1450 el blue y el oficial respectivamente. Ahí está. ¿Nos vamos?
1: Sí, señor. Juega Canadá-Bosnia.
0: Sí.
1: A las 16.
0: Ajá.
1: Después juega. Recuerden que hay un equipo de Cadena 3.
0: Una de las únicas radios que está
1: cubriendo, ¿no?
0: Cubriendo,
1: y después juega a las 22 Estados Unidos y Paraguay. Recordemos que ayer México le ganó 2-0 a Sudáfrica, que la verdad, pareció un equipo amateur el de Sudáfrica.
0: ¿Ah, sí?
1: Y Corea le ganó 2-1 a República Checa.
0: Que tenga buen día, feliz fin de semana.
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13: Es la hora 13:10.
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3: Y ahora conectamos con los estudios centrales de Cadena 3 Argentina.
14: Preparados para lo que viene con la selección, pero desde Estados Unidos.
4: ¿Cómo está la voz? Porque la noto, gritaste los goles de México.
14: No.
0: Rodolfo.
4: ¿Por qué no te haces nebulizaciones de cuerdas vocales? ¿Sabes cómo son?
14: En realidad lo que necesito es descansar, porque la voz se recupera.
4: Yo te estoy tratando.
14: No durmiendo.
4: Te estoy tratando.
14: Tomando líquido, agua.
4: Te estoy tratando de cubrir y vos. Sí.
15: Vos le tirás la balsa y él la patea.
4: Mamit.
14: Chicos, lo que pasa es que he estado levantándome muy temprano, acostándome no muy tarde, pero durmiendo un poco.
15: Es así como volantea.
14: Como banquero. No te la banquini, ahora volanteé. Pero.
4: Sí, ¿cómo viene la canción de Julio? Me pregunta acá la producción.
14: Yo creo que bien. Es 12 de junio, no sé tan
4: sí,
14: ansioso.
4: Que falta,
15: yo montón. Creo que bien.
14: Ah, serio. Ya me empiezan a amenazar con medio mes de anticipación. Paren un poco.
4: Ah, está muy bien.
14: Yo creo que bien.
4: Usted dejó todo preparado para que fuera bien. Dios dirá, ah, no, sí. Falta tanto.
14: Yo dejé todo listo, me dijeron, confía.
4: Como ¿qué música nos va a presentar hoy? Qué lindo lo de Maná ayer, verlo Maná, siempre está bueno verlo Maná.
14: Vos sabés que teníamos una entrevista con Maná, que ojalá que podamos realizarla ahora porque no tenían mucho tiempo. De hecho, nos invitan a su camarín en el Estadio Azteca para hacer la entrevista. El tema es que chicos, miren, ustedes son la banda, nosotros no tenemos acceso al camarín. Claro. Pero arrancaron con Oye Mi Amor y el estadio se vino,
4: tremendo.
14: Se vino abajo, ¿no? Tremendo. Bueno, anunciaron gira, van a cerrar en Ciudad de México, pero en la Argentina, después de mucho tiempo, van a estar en el estadio de River Plate. Así que vamos a estar ahí con Cadena 3, con la Hit, y estamos muy, muy felices de que la banda que escuchamos desde hace mucho tiempo, año 92, después escuchamos los discos anteriores, pero ¿dónde jugarán los niños? Para este lado, son una banda sumamente hitera. Pero no les voy a presentar Maná ahora, les voy a presentar otra banda. Más o menos año, ¿qué debe ser? Año 95, 96, Divididos, y una pregunta. ¿Qué ves? ¿Qué le parece?
4: Hermoso. Cuide la garganta, amigo.
0: Gracias.
4: Hasta luego. Alambre. Adiós. Desde México, uno de los enviados especiales de Cadena 3 para cubrir el Mundial en la radio del Mundial.

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1: El riesgo país vuelve a bajar y se ubica en 433 puntos, alcanzando un nuevo mínimo desde abril de 2018. Esto acerca al gobierno a la posibilidad de regresar a los mercados internacionales. Por ahora, el equipo económico prefiere fuentes alternativas de financiamiento, pero las tasas para una emisión caen aceleradamente. Patricia Bullrich, durísima con Manuel Adorni tras la presentación de la declaración jurada, donde reconoció que ahorró más de $500,000 en negro. La senadora dijo que se trató de más que un error y aseguró que es una omisión ética. Las declaraciones se realizaron minutos antes del encuentro de la mesa política, en la que volvieron a coincidir Adorni y Bullrich. Karina Milei difundió la foto en un intento de mostrar unidad, en tanto el jefe de gabinete anunció que adelantará su informe de gestión en el Senado para el mes de julio. La inflación cambió de tendencia y marcó 2,1% en mayo, según el INDEC, la segunda caída consecutiva y el menor registro desde septiembre de 2025. Una familia necesitó casi $1,500,000 de pesos para no ser pobre. Milei celebró el dato y elogió al ministro de Economía, Luis Caputo, en sus redes sociales. El gobierno anunció que las personas con discapacidad podrán acceder a un descuento del 100% en viajes en colectivos y trenes de jurisdicción nacional a través de la tarjeta SUBE y sin necesidad de presentar el certificado único de discapacidad a partir del 19 de junio.
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2: Agus, querido.
3: Rodolfo, bueno, vamos a confirmar una información que acaba de llegarnos, comunicado oficial de Newell's, yendo a Paraguay a firmar un contrato con Libertad de Paraguay. El zaguero central de Newell's, Saúl Salcedo, sufrió un accidente de tránsito en el que murió una persona que iba en el otro vehículo que chocó contra el que iba este jugador paraguayo. Vamos a seguir la información minuto a minuto. Nos confirmaba nuestro compañero Gonzalo Calvigioni, que cubre la actividad de Newell's y el día a día, okay, que Salcedo viajaba para firmar el contrato. Vamos a ver cómo continúa en su estado de salud. Y por otro lado, te sumo otra confirmación de un tema que venimos siguiendo, que es el del abuso sexual infantil presunto en el jardín de Empalme Graneros. Hasta ayer había una denuncia, se han sumado tres más. La próxima semana puede que haya audiencia contra este portero de 60 años que está detenido.
2: Adrián Simeone nos dice: cartón lleno para el tren fantasma del kirchnerismo. ¿Cómo es eso, Adri?
4: A ver, sentime, Rodo, cosas que pasaron en los últimos dos días, ¿no? Miguel Ángel Pichetto dijo que para él el peronismo se tiene que poner en marcha para ir al Congreso y anular allí, que el Congreso anule el fallo en contra de Cristina Fernández, que la llevó a estar presa, digamos, detenida en su propia casa y con tobillera. Una cosa cuanto menos llamativo, porque viste que hasta ahora el peronismo venía hablando, el kirchnerismo venía hablando de que un próximo gobierno kirchnerista podría indultar a Cristina Fernández, pero claro, eso es admitir el delito. Si a vos te indultan, te perdonan, pero te perdonan porque cometiste el delito. Miguel Ángel Pichetto le encuentra esta forma de proponer que el Congreso directamente se meta en la justicia y viole la República y diga no, está, anule una condena. O sea, se termina la República, la división de poderes en la Argentina. Dice Pichetto que hay antecedentes, el caso Minia, un ex represor al cual lo habían beneficiado con el 2x1. La Corte Suprema había dicho, bueno, es la ley de mayor beneficio para un condenado, se aplica. Y el Congreso sacó rápidamente entonces una ley aclarando que para los casos de lesa humanidad no era aplicable el beneficio del 2x1. Entonces, la Corte no es que anuló el fallo, ni siquiera en ese caso anuló el fallo, sino que la Corte revisó el fallo y lo cambió. No sé qué piensa hacer Pichetto, porque ahí declararon, cambiaron la ley de fondo. ¿Qué van a hacer? ¿Qué van a decir? ¿Hacer una ley que diga que robar y coimear para financiar un partido político y en el medio que se llenen los bolsillos todos los recaudadores, eso no es delito? Pero además de eso, la cuestión de fondo es esto, es chau República. No se le había ocurrido ni a la Cámpora esto que se le ocurre a Pichetto, ni siquiera se le ocurrió, lo hubieran hecho antes de las elecciones de 2025 y tenían más diputados y senadores. Ese es uno. Máximo Kirchner también hace dos días dijo que la Argentina va a ir al default, pues dice, si Argentina no reestructura su deuda no tiene posibilidad de cumplir con muchas de las promesas que están haciendo la gente que quiere gobernar a Argentina. O sea que la Argentina está diciendo, Máximo Kirchner tiene que ir al default, va a ir al default. Imagínate, está diciendo esto justo cuando cae el riesgo país, cuando la Argentina salió por completo del default, cuando desapareció el juicio por YPF, que era una gran amenaza de cantidad de dinero que el gobierno no iba a tener para pagar si salía ese fallo. Cuando el gobierno, al contrario, está pagando vencimientos de deuda con dólares que compra en forma directa con el superávit fiscal. Cuando Argentina tiene un muy bajo nivel de deuda en porcentaje de su PBI en comparación con otros países. Cuando se vienen dólares por superávit comercial, ya vienen dólares y la puesta en marcha de la energía, ¿verdad?, hacen ver un panorama donde van a haber dólares. O sea que si uno va a pagar la deuda en ese contexto es porque, Rodo, ya es vicio, digamos, ¿no? Es vocación por el default. Bueno, entonces lo tenemos a Pichetto, chau República. Máximo Kirchner, vamos al default. Y apareció Carlos Bianco, que es el que habla por Kicillof, Kicillof todavía no quiere hablar de estas cosas, Carlos Bianco es el ministro del gobierno y es el armador político de Kicillof, es el que duerme con la misma almohada que durmió Kicillof. Kicillof se despierta y le pasa la almohada a Bianco para que Bianco sepa todo lo que piensa Kicillof. Dijo que el equilibrio fiscal no puede ser el punto principal de una propuesta de gobierno peronista, o sea que es una cuestión de prioridades. Con lo cual te está diciendo que quieren volver a encender la maquinita, si son gobierno, así pueden llenar de nuevo de militantes la Cámara de Aerolíneas Argentinas, ese tipo de cosas, ¿no? Regalar plata a los gobernadores feudales y mantener así el poder por siempre. O sea, el peronismo te está diciendo, el kirchnerismo te está diciendo, en estos últimos dos días, que no le interesa la República. Que no le, que si por él fuera vuelve al default y que quiere volver a encender la maquinita de dinero. Es casi imposible encontrar una fórmula más perfecta para el fracaso, una garantía tan plena de vuelta al pasado, y esto es lo que el kirchnerismo está diciendo hoy en todas sus variantes. Atenti, porque lo están diciendo. Y esa, yo no sé si esa va a ser la oferta electoral que presenten en el 2027.
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2: Marcelo Lamberti nos va a hablar de cómo está la selección argentina. A ver, ayer nos pusimos muy felices, a mí me tocó en vivo en el noticiero cuando entró Dibu primero con sus dos guantes puestos, después apareció una imagen con un gesto de dolor de su cara, está el tema Tagliafico, cómo llega con su lesión y claro, Messi, cómo está Lío. Marcelo Lamberti, ¿cómo está la selección argentina? ¿Cómo andas, Marce?
5: Rodo, querido, ¿cómo estás? 11:33, casi cerca del mediodía, estamos aquí en Kansas, 29 grados la temperatura, hace calorcito, estamos en la puerta de la concentración argentina, han llegado algunos familiares, todos los días a esta hora está viniendo la familia de Julián Álvarez y algunos otros familiares. A ver, ¿por dónde querés que empecemos? ¿Por lo que te pone, lo que te saca la sonrisa, lo que te dibuja la sonrisa? Esa es la carta, Rodo. ¿Por dónde empezamos?
2: Por lo que me da alegría.
5: El 10 está intratable. El 10 está intratable. Salió a la cancha con una sonrisa, se lo está viendo como nunca, se lo ve bárbaro, está intratable. Mirá, en la escala de 1 a 10 desde lo físico, en lo que tiene que ver con las exigencias, anoche tarde hablando con gente de la selección, está 9, de 1 a 10 está 9. Lo que dibuja la sonrisa de todo el cuerpo técnico y de sus compañeros es el 10, está bárbaro. Empezamos con lo mejor.
2: ¿Y después?
5: El Dibu. El Dibu está del Dibu. Bien.
2: ¿Ayer?
5: No es para preocuparse.
2: Ah, ok,
5: sí,
2: dale.
5: Sí, no es para preocuparse. Okay. El día que, mirá, voy a ir un poquitito más. El día que el Dibu se tenía que poner los guantes era hoy, viernes. Hoy se iba a poner los guantes después del estudio. ¿Qué es lo que pasa? Que se sentía tan bien que dijo, no, pruebo, voy ayer, ya se puso los guantes. Al estilo del Dibu, no solo que se puso los guantes, sino que fue, hasta te diría, no el objetivo de máxima, pero más o menos. El objetivo máxima es la pelotita de tenis. Se tiran la pelotita de tenis y ahí tenés que agarrarla, ¿no? ¿Me entendés? Fue casi por el objetivo de máxima. ¿Hay un gesto de dolor? Sí, hubo un gesto de dolor. Nada que preocuparse. Nada que preocuparse, se le hicieron los estudios nuevamente, el Dibu va a atajar. Evidentemente, si no fuese el Mundial, seguramente habría que esperar un par de semanas más. Pero atendiendo a que es la Copa del Mundo, si hay un poco de dolor habrá, pero el Dibu va a atajar.
2: Impecable. ¿Y Tagliafico qué onda? ¿Qué pasó con Tagliafico?
5: Lo que tiene Tagliafico es, vas a escuchar, una sobrecarga, ¿qué más vas a escuchar? Que tuvo el solio, es un pequeño desgarro. Y ahí está la decisión del técnico. ¿Qué tuvo que optar el técnico? Dos caminos. Si aplicaba la ley que afecta a cualquier humano que él había establecido. Él dijo, el que no está para el primer partido no juega, lo había prácticamente establecido. O decir, bueno, evidentemente hay otra vara paralela en donde vos tenés que tirar todo arriba de la mesa y no está mal. ¿Qué tenés que tirar arriba de la mesa? Vos decís, no llegó Tagliafico al primer partido, es un desgarro, hay que ver si llegará al segundo. ¿Qué es lo que hacemos? Lo cambiamos, llamamos otro, perfecto, llamas otro. ¿Quién? El huevo Acuña, que fue el que quedó ahí en la puerta prácticamente. O decís, mira, sinceramente, yo prefiero que me falte Tagliafico con Argelia, que me falte a lo mejor, pero cuando venga, la primera ronda, Rodo querido, te da esa ventaja, te da ese plus, que si tenés que esperar a alguno, lo esperás, más allá de que no lo digan públicamente, y está bien, pues imagínate Scaloni diciendo, si me falta uno con Argelia, no importa, porque lo tengo que tener más adelante, no lo puede decir, pero es lo que está haciendo, por eso Tagliafico, que tuvo un pequeño desgarro, lo van a esperar y faltará uno o dos partidos. Y a lo mejor la misma regla está para Julián. Julián está muy justo. Yo no sé si llega Julián para Argelia para poder jugar o tendrá que estar en el banco. Pero ahí es donde un técnico toma decisiones y te dice, no, yo a Julián lo prefiero para los partidos que esté. Cuando las papas quemen, cuando venga lo más complicado, yo lo quiero jugar con Tagliafico y con Julián, por eso los voy a esperar.
2: ¿Un probable para el primero, para el martes?
5: Va a atajar el Dibu, Molina, de los centrales. Para mí Otamendi no juega. Para mí va a ir con el Cuti y con Lisandro Martínez. Para mí va con ellos dos. El 3, ahí tengo la duda. Para mí Tagliafico no llega. Yo lo veo... Está entre Nico González. Si está Nico González, va Nico González. Si no, va Medina. Más Nico González. En la mitad de la cancha, creo que es donde está todo más claro. Juega De Paul, juega Enzo, juega McAllister y para mí va Almada. Arriba va Messi y no va con el 9 titular. El 9 titular es Julián, pero no va a llegar. Para mí va a ir Lautaro Martínez. Tengo la duda simplemente ahí con el 3, aunque me inclino por Nico González. Y lo mío es una intuición barra información. Hoy Otamendi es suplente.
2: Clarísimo, clarísimo. Qué lujo tenerte, Marcelo querido. Qué lujo.
5: Gracias, gracias, gracias.
2: Te pusiste colorado.
5: Ahí está.
2: Porque no, vamos a escuchar.
5: No, se me entrecortó.
2: Vamos a escuchar un montón de. Marce, estos días vamos a escuchar un montón de idas y de vueltas. Y siempre, sí. Primero, hay que ser serios porque cuando uno habla del físico de los jugadores, está hablando del alma de los jugadores. Y hay mucha cosa tirada arriba de la mesa, sí, que termina jodiendo el clima con el equipo. Si hay algo que uno confía, es en el técnico. Sabe por qué hace las
5: totalmente
2: cosas, digo.
5: Y lo está manejando bien, lo está manejando bien desde este punto de vista. Es decir, yo comparto lo de Tagliafico. A lo mejor si fuese otro futbolista lo tenés que cambiar, ¿eh? Es decir, no, flaco, el Mundial empieza el 16. Yo no voy a arrancar con un futbolista que no está. Pero yo sinceramente lo espero. Si me falta con Argelia, pero el día que las papas quemen, si me toca un España, un Francia, me toca un Inglaterra, me toca Países Bajos, y... está todo bien, yo lo quiero jugar con Tagliafico y no con el huevo Acuña, sin que tenga algo en contra del huevo Acuña.
2: No, está claro.
5: Pero bueno, hoy a las 7:30 hora de nuestro país, cuando arranca la cadena del gol, vamos a estar en vivo desde el entrenamiento, esperando como siempre, por supuesto, seguir viendo futbolistas que sigan apareciendo y trabajando en forma normal. Esperamos por Paredes, para que Paredes también esté al 100%, que todavía no lo está.
2: Marcelo Lamberti, desde Estados Unidos. Gracias, Marce.
5: Abrazo, Rodo, querido. Chau, chau.
2: El 10 está intratable, dijo Marcelo. Y en eso sonreímos todos.
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2: ¿A dónde nos llevas hoy con Sueños de Radio, querido Carlos Marcó? ¿Cómo te va?
6: Rodolfo, buenas tardes. Y sí, nos vamos enterando de ocurrencias que son realmente muy ingeniosas y muy divertidas. Muy divertidas. Tengo una consulta antes de empezar. Lo voy a poner frente a un desafío a Barili. Hagamos el caso. Lo visitan extraterrestres.
2: Sí.
6: Y usted debe explicarles cómo son los argentinos, cómo es el ser argentino. ¿Qué les diría?
2: Les hago un asado con mis amigos.
6: Bueno,
2: digo, quédate acá. Sí, quédate acá. Le hago un asado con mis amigos.
6: De eso se trata. Ya los vamos a escuchar a los chicos. Ellos son estudiantes de la Escuela Técnica Domingo Faustino Sarmiento de la ciudad de San Luis. Fíjate vos lo que se les ha ocurrido. Ellos están preparando un radioteatro que cuenta la historia de dos alienígenas que visitan el planeta Tierra y se encuentran con dos chicos argentinos que tienen precisamente que explicarles esto de qué somos los argentinos. Una ocurrencia magnífica que ya estamos deseando escuchar ese radioteatro. Bueno,
2: mi casa.
6: Ellos lo cuentan. Son la alumna Jade Salazar. Todas las entrevistas las hizo para Cadena 3 nuestro corresponsal en San Luis, Alejandro Heredia. Y Jade Salazar cuenta esto de la historia del radioteatro con extraterrestres.
7: Hemos presentado un proyecto sobre dos alienígenas que caen en nuestro planeta, por decirlo así, un radioteatro que se basa en enseñarle costumbres argentinas y palabras como claves, podría decirlo, porque en sí nos simboliza mucho el hablar de nosotros. En la parte de guión lo hicimos todos, en partes tiene un poco más trabajado por el profesor Chas, que nos dejó ser libres al trabajarlo, el ser un poco más nosotros mismos, cosa que a veces la escuela no nos permite, pero porque es un programa de radio que lo escucha gente mayor, entonces profe Chas nos dio la libertad de ser nosotros mismos, agregarle un poco de cómo hablamos nosotros y no tan formal.
2: Qué lindo.
6: Y vos dijiste, les hago un asado. Bueno, yo haría lo mismo. Es lo que se plantean los chicos también. Y precisamente Ignacio Heredia, otro de los estudiantes, nos cuenta cuando debían explicarles esto del ritual argentino haciendo el asado. Fíjate.
8: ¿Es fácil o es difícil convencer a los alienígenas sobre las costumbres argentinas?
9: Fue difícil. Fue difícil explicarles, por ejemplo, una parte, hablamos de todos los rituales que tenemos los argentinos al momento de hacer un asado, toda la previa, nos quedamos mirando al fuego, ver cómo se hace la carne, todo eso fue complicado de explicarles. Finalmente lo entienden y terminamos con un estereotipo muy de los argentinos de que somos todos bastante ladrones y bueno, sí, en parte entendieron.
6: Hagamos un asado. Qué lindo. Por último, el profesor Carlos Alemano, el profesor de, insisto, de la Escuela Técnica Domingo Faustino Sarmiento de la ciudad de San Luis, dice que ha quedado muy sorprendido por el guión y por las capacidades actorales de los chicos.
10: Te juro que está buenísimo. Yo cuando lo leí el guión en un principio me quedé como impactado, sorprendido. Una idea muy original. Y bueno, finalmente lo hemos estado trabajando en eso, así que venimos muy bien metidos esta con.
11: Son buenos actores.
10: Muy buenos actores, no sabes lo que hay. Pero eso es lo que más me gusta a mí de trabajar. Viste que yo por ahí los veo tímidos, los veo como reservados, callados. Y de golpe no es sencillo ponerse frente a un micrófono. Y ellos, lejos de sentir como una tensión, una presión sobre los hombros, lo sienten más, me parece a mí, como algo que les permite liberarse, que les permite encontrarse consigo mismos.
6: Está muy bueno esto último que dice Alemano, el efecto liberador de la radio, de la magia de la radio.
2: Totalmente.
6: Rodolfo, para terminar, como venimos diciendo en los últimos días, desde Cadena 3 venimos recomendando con mucha insistencia que los equipos educativos se inscriban al concurso lo antes posible para acceder a los contenidos, capacitaciones y materiales que ponemos a disposición de las escuelas durante el proceso de creación de los programas. Entonces el mensaje es, docentes, inscríbanse ahora, no dejen pasar la oportunidad. Por otro lado, es imprescindible que los inscriptos vayan definiendo las categorías en la plataforma de Sueños de Radio, que vayan completando los casilleros que en primera instancia no ocuparon, no detallaron. Bueno, eso es muy importante para los que ya están inscriptos. Y el último mensaje es para aquellos que participaron el año pasado y todavía no tienen decidido hacerlo. La cuestión es que aquellos que participaron en Sueños de Radio, ya sea 24 o 25,

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5: A pesar de eso, en la primera práctica estuvo 10 y en la segunda 15 y siempre delante de Gasly.
6: Siempre adelante de Gasly, pero el tema es que como equipo igual están lejos, están a más de un segundo y medio de la punta, que realmente es mucho, así que por más de que el resultado haya sido décimo en la práctica 1, seguía lejos. Así que sí, están con inconvenientes, dice que no se esperaban estar así, que no sabe qué está pasando.
5: Ahora es
6: así
5: una que, de bueno, las pocas escuderías que no llevó una sola mejora, ¿no?
6: Exactamente, no trajeron ninguna actualización, que eso también debe influir porque el resto ha mejorado, ha dado un paso para adelante. Y ellos se han estancado, pero bueno, dice que hoy van a trabajar mucho a la noche a ver si le pueden dar la vuelta con los ingenieros. Y bueno, les queda una práctica más para ver si pueden hacer un setup más o menos acorde al circuito y poder clasificar lo más adelante posible.
5: ¿Cómo es el plan mañana en horarios? La última práctica y
6: sí, la práctica a las 7:30 de la mañana, sí, y la clasificación a las 11:00. Y viste 11. Que ayer hablábamos, Rodo, de que qué pasaba con lo de Gasly y Alpine. Bueno, al final se le dio el equipo.
5: Yo me pregunto, Russell, ¿no? Ahora diciendo, ¿y yo qué?
6: No. Y Russell y varios pilotos que cumplieron con la sanción en carrera. Pero bueno, es esto, ¿no? Es tomar riesgos. Hay veces que si el equipo está muy seguro de que la sanción está incorrecta, que puede llegar a haber un fallo, hacen esto de arriesgarse a que le sumen la sanción al final de la carrera y después tratar de apelar. La verdad que le salió bien. Y bueno, nada, festejar un podio un poco atrasado, pero bueno, los puntos los tienen para el campeonato de constructores. Así que la verdad que es muy importante para ellos.
5: Guille, buen fin de semana.
6: Dale, un beso grande para todos. Seguimos en contacto.
5: Guillermina Cardoso, periodista Cadena 3. La cobertura del Gran Premio de Barcelona. Cruzamos los dedos para otra buena carrera del querido Franco Colapinto.
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0: Cumplido 100 años Amadeo Carrizo, ¿viste cuando se decía, nada, vas a cobrar el día del arquero? Bueno, ahora hay que tener cuidado porque es el 12 de junio.
1: Abrazo, Diez.
0: Un abrazo.
1: Hasta mañana.
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1: Hola Fede.
3: Hola Rodolfo, hola Campos, hola Ciudad, ¿cómo andan? Les cuento que este domingo se conmemora en la Argentina el Día de la Porcicultura. La fecha recuerda la fundación de la Asociación Argentina de Productores de Porcinos, actual Federación Porcina Argentina, allá por 1922. Por eso hablamos con Agustín Seijas, director ejecutivo de la entidad, que remarcó el crecimiento de la producción y el consumo, que consolida una tendencia positiva, aunque falta inversión y crédito para terminar de dar el salto productivo. Así lo manifestó el Campo Hoy y Cadena 3.
4: Estamos viendo a la producción con optimismo. Según los resultados y los datos oficiales del primer cuatrimestre, la producción creció en más del 13%, la faena en un 11%, son números que vienen acompañando también y siendo coherentes con lo que vemos en el sector porcino desde hace 20 años, ¿no? Un sector que viene creciendo de manera constante, sostenida, obviamente que apalancado por el esfuerzo y la apuesta por el país de los productores, pero que bueno, en la actualidad hoy vemos un periodo también de crecimiento que refleja ese bienestar y ese desarrollo que se viene proyectando ya hace bastante tiempo en el sector. Tenemos un número tal vez que es un indicador muy importante que es el consumo, ¿no? Que en el último tiempo ha crecido de manera exponencial. Pasamos hace 20 años de 3 a 4 kilos consumidos por habitante al año a los casi 20 kilos que se están consumiendo en la actualidad, y eso habla de obviamente un crecimiento de la producción, pero que hay un mercado interno que tracciona toda esa producción que se viene haciendo ya desde hace bastantes años.
3: Escuchábamos la palabra de Agustín Seijas, el director ejecutivo de la Federación Porcina Argentina. Hoy, viernes 12 de junio, en el mercado agroganadero de Cañuelas, ingresaron 6.782 vacunos para la jornada, 15.282 cabezas para toda la semana. Esta leve mejora en los caminos permitió un aumento de la oferta. La cantidad de novillos en el mercado superó la necesidad de la demanda y esto desinfló los valores una vez más que se habían alcanzado en las últimas tres ruedas comerciales, ¿eh? El consumo liviano se colocó de forma selectiva con mayor dificultad de negociación por las hembras y las vacas tuvieron salida ágil en todos sus renglones. Precios máximos para novillos 4.500 pesos, novillitos 5.600 y vaquillonas 5.500 pesos el kilo vivo, ¿eh? Hasta acá toda la info ganadera y del sector productivo, pero volvemos en la continuidad informativa de Cadena 3, la radio del campo argentino. Chau Rodo, buen fin de semana para todos, ¿eh? Les mando un gran abrazo.
1: Gran abrazo.
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1: Emma Marita en la producción, Pachu Rosales en los controles de Ahora País y Fede Albarenque en la gerencia de noticias. Se quedan con la Argentina Posible con Fernando el Turco Genesir y en Rosario con todo el Mundial, con Claudio Giglioni en Estadio 3. Nos vamos con uno casado.
5: Sí.
1: No es poco. Sí. No es poco.
5: Volvemos el lunes casi todos casados.
1: ¿Quiénes siguen en Flavia, que ya está en la hit?
5: Sí.
1: Sí, Ledesma.
6: Sí.
1: Deberíamos laburar en el tema, ¿no?
5: Está porque Agustín, en la fila,
1: sí. Agustín está lejos, digamos.
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8: Es la hora 14, un minuto.
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0: Muy buenas tardes, bienvenidos a la Argentina Posible. Como siempre, aquí al aire de Cadena 3, nos encontramos en este momento, en este espacio, para compartir historias. Historias de mucha gente que cada día, con esfuerzo, con empuje, con pasión, con ganas, con trabajo, hace la Argentina Posible. Nosotros compartimos estas historias con vos, con ustedes, y ustedes se siguen sumando, como lo vienen haciendo a través del mensajero, y nos cuentan de otros casos de esta, la Argentina Posible.
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0: Así empezamos, como siempre, con un poco de música para descomprimir y empezamos a compartir historias en este viernes 12 de junio. Y vamos a empezar con una cordobesa que fundó el Consejo Mundial del Dulce de Leche y que es una sommelier de dulce de leche. Qué lindo trabajo, hermoso. Ivana Nieto se llama, nació en Idiazábal, un pequeño pueblo de acá de la provincia de Córdoba, de unos 1.500 habitantes, y creció entre el campo y los tambos familiares, y está en línea de Cadena 3. Hola Ivana, soy el turco, Fernando Genesir, ¿cómo estás?
1: Hola, ¿qué tal? ¿Cómo les va a todos ahí?
0: Muy bien, muchas gracias. Gracias por atendernos, por tu tiempo. Y muy interesados en que nos cuentes cómo fueron los comienzos que te llevaron hasta ser lo que sos hoy, esta sommelier de dulce de leche. ¿Cómo empezaste?
1: Bueno, te cuento un poquito, te hago algunas correcciones.
0: Dale.
1: En realidad, soy la presidenta del Consejo Mundial del Dulce de Leche. Este cargo lo estoy ocupando desde el 2024, más o menos, mediados del 2024.
0: Sí.
1: No fui la fundadora, soy parte de la comisión directiva, digamos. Ajá. Pero no fui la fundadora. En realidad nació así entre un grupo de personas y a partir de ahí, bueno, fueron sumándose cada vez más. Bueno, entre los fundadores está Oscar Piñeiro, Ángel Casanelo, entre ellos, y bueno, empezaron a sumar cada vez más personas, y bueno, formamos esta comisión directiva, y bueno, en el 2024 me nombraron a mí como presidenta, y estamos, fue el momento en el cual también adquirimos la, digamos, la personería jurídica, ¿no?
0: ¿Y cómo fueron ahí tus, están buenas las aclaraciones, Ivana, y cómo fueron tus comienzos en el pueblo?
1: Bueno, esto, ¿no? Soy hija de tamberos. Bueno, un poco vos lo describiste, que crecí entre el campo y el pueblo. Mm. De esta localidad tan chiquita, que es de Idiazábal, ahí en la provincia de Córdoba, que con el, cuando se fue el ferrocarril, digamos, cuando perdió gran parte de la vida y de las industrias que tenía ahí en la zona, eso me hizo también un poco orientarme, como crecí en el campo y demás, en todo lo que tenía que ver con la lechería. Y bueno, así fue que transcurrí la secundaria, la primaria y la secundaria, la única primaria y secundaria que había ahí en el pueblo, por supuesto, así que lo único que había, pero mis compañeros son mis compañeros de jardín, ¿me entendés? Son como, no sé, te diría como hermanos para nosotros, incluso, bueno, yo estoy más lejos, pero ellos se siguen juntando siempre, tenemos un grupo que todos los días de WhatsApp, que todos los días está activo, nos saludamos para todos los cumpleaños, o sea, es como haber crecido, digamos, en familia, siempre rodeado ahí de toda esa gente que está enamorosa, los profesores también, los profesores han marcado mucho mi vida, yo soy hija, digamos, de tamberos, no eran los dueños de los campos, digamos, sino
0: claro,
1: que eran los tamberos.
0: Trabajadores.
1: Exacto, eran los trabajadores, y ninguno de los dos logró terminar siquiera la primaria, o sea, entonces, nada, como que en cierta forma todas esas cosas me inspiraron para llevar un poco mi vida hacia otro lugar y también orientarme en algo que ellos, a ellos los haga sentir orgullosos, ¿no?
0: Y, indudablemente, Ivana, pero bueno, vos terminaste, ahora nos vas a contar cómo siguió el curso de tu estudio, de tu vida, pero bueno, digo, empezaste ahí en ese pueblo, en esa infancia vinculada a la producción láctea, terminó marcando tu camino profesional. Estudiaste ingeniería en alimentos después.
1: Exacto, sí. Estudié ingeniería en alimentos ahí en Villa María. Y después, bueno, cuando terminé justo la carrera, porque la terminé a los 24, porque son algo más de sí, 6 años más o menos, la carrera, me vine a trabajar a Rafaela, acá en la provincia de Santa Fe. Me vine a trabajar al INTI. Y bueno, y ahí seguí vinculada, porque es INTI Lácteos, así que seguí vinculada al rubro lácteo. Entré por un proyecto con la Unión Europea, que estaba entre INTI en Argentina, como representante de Argentina, y la Unión Europea. Entré por ese proyecto para hacer todo lo que tenía que ver con implementación de sistemas de calidad en las pymes de Argentina. Y bueno, ingresé por ese proyecto y bueno, ya me quedé y ya cada vez me fue acercando más al mundo sensorial, al mundo de la investigación. Entonces, bueno, así fue que comencé mi formación interna y después tomando, bueno, muchos cursos. Tomé en el ICET en Buenos Aires, con gente de la Universidad de la República de Uruguay. Tuve mucha formación, digamos, en todo lo que es la parte sensorial y bueno, así es que...
0: Está bueno que... Que subraye esto de la parte sensorial, porque te convertiste en una referencia en esta disciplina que estudia cómo percibimos los alimentos y cómo los percibimos a través del gusto, del olfato y de las demás sensaciones, ¿no? Esa es la cuestión.
1: Exacto, exacto. En realidad... lo hace, nosotros percibimos desde, imagínate, antes de nacer, comenzamos a desarrollar nuestros sentidos. Ya desde la panza ya se desarrollan nuestros sentidos. Y bueno, cuando nacemos ya lo tenemos todo completamente automatizado. En cierta forma, esta disciplina te enseña a tener un orden y a hacerlo más científico, ¿no? Entonces, claro. Vos ya no podés discernir un poco más, porque en realidad hay sentidos que hacen que vos interpretes todo. Si yo te hablo de cremosidad, por ejemplo, la cremosidad puede ser que vos la veas, perdón, o bien también puede ser que la sientas en la boca, ¿no?
0: Claro,
1: sí. Entonces, sí. Ves, tocas la cremosidad, pero también la puedes sentir en el sabor también, ¿no? El sabor a crema. Entonces, en cierta forma, le da un orden a esto que sentimos y que percibimos desde antes de nacer, ¿no?
0: Y así fuiste recorriendo este camino apasionante. Y me da mucha curiosidad esto de las sensaciones, del gusto, del olfato, de cómo percibimos. En particular, lo del dulce de leche, ¿cómo te fuiste acercando? ¿Cómo te fuiste especializando en dulce de leche? ¿Tanto probarlo? ¿Cómo fue?
1: Bueno, también, digamos, dentro de INTI empecé a formarme en esta disciplina y bueno, llegó un momento en el cual se estaba desarrollando en Pozo del Molle, bueno, en el 2007-2008, que es cuando yo ingreso al INTI, comienzan los concursos de Mercoláctea, ¿no? Y un par de años después surgen los concursos ahí en Pozo del Molle, de, bueno, la región centro, creo que era una cosa así, de pymes, ahí en Pozo del Molle. Y ahí me piden a mí, que bueno, ya hacía un par de años que estaba en el INTI, que ya estaba formada, que me haga cargo de lo que era el concurso de dulce de leche. Así que bueno, así fue que comencé desde bastante joven, era en ese momento, el tema de las catas, digamos, y de la organización de todo lo que tiene que ver con los descriptores en el dulce de leche. Y bueno, y así fue que cada vez me fui apasionando más por este producto, y con el paso de los años me fui dando cuenta de la importancia que tiene el dulce de leche en nuestra gastronomía. Contaba hace un par de años, bueno, vino una amiga de Irlanda y bueno, estuvo parando acá en casa y demás. Y bueno, y en un momento la llevo a una panadería, ¿viste? Le digo, bueno, sí, quería ir a acompañarme a una panadería para que eligiéramos algunas cosas para la merienda, ¿viste? Y ella entra, empieza a mirar, ¿viste? A curiosear, era la primera vez que estaba en Argentina, y cuando mira todo eso, me dice, Ivana, pero... todo tiene dulce de leche. Y le digo, ¿sabés qué? Sí, tenés razón. Es verdad, casi todos nuestros productos, no digo todos, pero casi todos nuestros productos tienen dulce de leche. Las, no sé, las facturas, las tortas, todos los budines, casi todo es verdad que tiene dulce de leche. Entonces, no nos damos cuenta de cómo nos atraviesa, ¿no? Y cómo cómo todo esto tiene que ver con nuestra cultura, con nuestra historia. Si bien es algo que nosotros no somos los verdaderos autores del dulce de leche, pero realmente se ha enraizado demasiado o muchísimo en nuestra cultura alimentaria, ¿no?
0: La verdad que sí. Envidiable sanamente esa tarea de catar, ¿qué sería algo así como catar dulce de leche, probar dulce de leche, saber cuál está bueno, cuál no está tan bueno, cuál es el que tiene un toque de excelencia? Más o menos ese sería el trabajo de sommelier de dulce de leche. ¿Eso significa, Ivana?
1: Claro, algo así sería. En realidad nosotros lo que hacemos básicamente es ordenar un método, ¿sí? Cuando vos ordenás un método, haces que todo se evalúe de la misma manera, ¿sí? Que no tenga, que uno empiece a alejar un poco esos juicios que tenemos de las cuestiones de personales y subjetivas, de los gustos personales. Entonces, eso es un poco, digamos, hacerlo más científico. Sí, claro. Muchas veces uno dice, bueno, esto me gusta o esto no me gusta, esto tal. Pero eso tiene que ver con cuestiones de gusto personal, digamos. En cambio, esto es una disciplina que lo ordena, que genera un método para que todo se evalúe de la misma manera. Y después, como yo siempre cuento, digamos, vos tenés 20 descriptores en una planilla para, por ejemplo, una evaluación de un concurso. Sí. Vos tenés 20 descriptores, ¿sí? Y vos vas a ir evaluando descriptor por descriptor, de acuerdo a si cumple con ese requisito o no cumple con ese requisito. Y al final, y le vas otorgando un puntaje, ¿no? Y al final, aquel que se acerque más a 100 va a ser el ganador, digamos, básicamente. Entonces, de esa manera, vos vas eliminando toda esa subjetividad de que si algo te gusta o no te gusta, digamos.
0: Claro. Ahora, no debe ser nada sencillo, porque me imagino, creo, hay muy buenos dulces de leche en la Argentina, somos, diría, el país del dulce de leche. No debe ser nada sencillo elegir entre un dulce y otro, digo, a pesar de estas diferencias que, bueno, los sommeliers, los especialistas van percibiendo, pero coincidimos, Iván, en que hay muy buenos dulces de leche en la Argentina.
1: Sí, totalmente. Somos, junto a Uruguay, los países que más han desarrollado el dulce de leche. Y creo que por esto mismo, ¿no? Que te decía, nos atraviesa en nuestra cultura alimentaria. Entonces, eso hace que se genere, digamos, la misma demanda de utilizarlo, no sé, dentro de una magdalena, dentro de un pastelito, dentro del... Claro, eso, esa demanda hace que la gente tenga que estudiar más y saber cómo adaptarlo y desarrollar una nueva tecnología y desarrollar una nueva aplicación. Uh-huh. En cierta forma, por ejemplo, el dulce de leche alfajorero. El dulce de leche alfajorero es un dulce de leche repostero, pero con algunos cambios, digamos. Incluso no está dentro del código alimentario. Pero ya en todo lo que tiene que ver con la parte técnica e industrial, si bien no está en el código, sabemos que debe tener una cierta formulación que se adecúa más para el uso en alfajores, para que te pueda extender la vida útil, para que no te moje demasiado la galletita. Claro. Bueno, por eso mismo, ¿no?
0: La última consulta, bueno, acá hay gente que me dice, Turco, preguntale si todo va con dulce de leche. Bueno, hay gente que le pone limón a todo, hay gente que le pone mayonesa a todo, hay gente que le pone dulce de leche a casi todo. Debe haber, no digo una pareja ideal, pero ¿con qué va mejor el dulce de leche? ¿Va mejor en la torta, en el alfajor? ¿Cuál es tu combinación? En la media luna, me dicen acá también. Bueno, no sé, ¿cuál es tu combinación ideal del dulce de leche, Ivana?
1: A mí me gusta mucho con queso.
0: ¿Con queso? Mira, vos sabés que no es la primera vez que me lo mencionan, no lo probé nunca. Sí, ¿Y con cuál queso? ¿Con qué tipo de queso?
1: Bueno, acá, por ejemplo, en toda esta zona de acá de Rafaela y la región, sí, la gente lo come mucho con un queso azul, por ejemplo.
0: No,
1: qué mo- y decís, y son completamente opuestos, pero los opuestos, viste, como dicen, se atraen, ¿no? Tienen algunas condiciones que, si bien vos decís, bueno, el azul es un dulce de leche picante, salado, como con mucha estructura, digamos, en cuanto a lo que tiene que ver con los componentes de sabor, ¿no? Pero a la vez es cremoso, entonces esas dos fusiones, por ejemplo, de las texturas se fusionan.
0: O sea, el queso roquefort con el dulce de leche, Ivana, estoy escuchando bien, queso roquefort o queso azul con dulce de leche, esa sería
1: azul,
0: la combinación.
1: Exacto, queso azul.
0: No, me muero.
1: Queso azul, o bien también, a mí me gusta mucho, un queso pate gras, por ejemplo, un queso pate gras con dulce de leche, a mí me encanta.
0: Bueno, habrá que probarlo, entonces.
1: Habrá que probarlo y animarse a hacer todo este tipo de combinaciones, porque precisamente esto que te decía, esto, bueno, los dos quesos son algo picantes, el pate gras también tiene un cierto nivel de picante, no como el azul. Entonces, para experimentar, primero empecemos con lo más tranqui para experimentar, que podría ser un queso pate gras.
0: Claro.
1: Con queso azul, que tiene la cremosidad, digamos, que se combina muy bien. Este picante y este salado también va a hacer que se resalten mejor las características del dulce de leche.
0: Porque Ivana, eso sale
1: en la
0: como
1: boca.
0: Sí.
1: Sí.
0: No, digo, ¿cómo? ¿Eso sale como postre?
1: Eso sale como postre, espectacular, claro. Sí.
0: Mira,
1: sí,
0: bueno, sí, lo vamos a probar. La última es, vuelvo con el Consejo Mundial del Dulce de Leche.
1: Sí.
0: Me encanta porque además no sabía que había un Consejo Mundial del Dulce de Leche. Bueno, ahora vos sos la presidenta, ya nos aclaraste al comienzo. ¿Y cómo se formó? ¿Fue un grupo de locos, de apasionados por el dulce de leche que se fueron mensajeando? ¿Es solamente de Argentina? ¿Es de otros lugares como Uruguay? No sé, de otros lugares de Latinoamérica, y esto fue lo que se terminó convirtiendo en una asociación que promueve, investiga y difunde el dulce de leche.
1: Exacto, sí, fue un poco así. Nació de estas tres personas que se empezaron a comunicar, que no se conocían. Muchos de nosotros no nos conocemos personalmente, ¿no?
0: Ajá.
1: Sí, muchos de nosotros no nos conocemos personalmente. Todo es por a través de mensajes de WhatsApp o de reuniones virtuales. Si alguna vez podemos, digamos, organizamos en algún lugar para vernos, pero sí, muchos de nosotros no nos conocemos, y nació así. Estas tres personas, che, si formamos algo, che, sumemos, y bueno, y hubo gente que se fue sumando, de otros países. Hay, por supuesto, la mayoría, sin lugar a dudas, somos argentinos, pero después hay gente, no sé, hay una argentina que vive desde hace 30 años en Japón, hay una chica que está hay gente que está en España, bueno, ni hablar, Italia, que está produciendo dulce de leche. Ahí en Francia hay gente que está produciendo dulce de leche, en Estados Unidos, bueno, en muchos lugares.
0: Qué bárbaro.
1: Están produciendo dulce de leche. Y bueno, y el principal objetivo es esto, es en cierta forma contener esa gente, porque vos imaginate el desafío que es para esta señora, por ejemplo, Gachu, que está en Japón intentando imponer el dulce de leche en una cultura que es tan distinta, en una cultura que el dulzor no es tan significativo como para nosotros los latinos. En general, nosotros los latinos tenemos un nivel de dulzor muy importante en nuestras comidas. Ni hablar Brasil yo creo que es uno de los países que para los cuales el dulzor es mucho más importante, ¿no? En Argentina a nosotros nos gusta el dulce, pero también nos gusta mucho el amargo, usamos mucho el amargo, Uruguay también, ¿no? El mate amargo, los amargos, sí, sí. Que usamos, digamos, no digo la marca, pero lo usamos con soda para las comidas, o como aperitivos también. Sí, para nosotros sí. Es muy importante el amargo, pero por ejemplo para Brasil es muy importante el dulce, y para todos los latinos. Pero el desafío es generar ese interés y esa genuinidad en que les guste nuestro producto en países que no tienen esos niveles de dulzor. Sí.
0: Lindo desafío. A ver si los japoneses también se copan, por ejemplo, con nuestros dulces de leche. Me encantó hablar con vos, Ivana. Felicitaciones por lo que hacen, por este impulso que le dan, por este grupo, por este Consejo Mundial del Dulce de Leche y por esa tarea. A mí me encantaría ser sommelier de dulce de leche. Un beso grande y gracias por atender a Cadena 3, Ivana.
1: Bueno, muchas gracias a todos, a toda la audiencia. Un beso grande y a comer dulce de leche.
0: Vamos todavía. Chau, pasó por acá, por la Argentina Posible, Ivana Nieto, que es de acá, es de Idiazábal, y es sommelier de dulce de leche. ¿Vos te animarías o te animás a probar esa combinación que nos dejó Ivana? El queso con dulce de leche, el queso azul, eso. El queso roquefort con dulce de leche, y habrá que probarlo. Dale la pausa.
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0: nosotros en la Argentina posible, buscando más historias, compartiéndolas con ustedes en este espacio que hacemos en Cadena 3. En este caso nos vamos al Chaco, nos vamos con la historia del algodón, que es mucho más que un cultivo, y sobre todo para esa provincia, para esa zona del norte argentino, es mucho más que un cultivo porque es parte de la identidad de la provincia. Y además el motor que permitió el nacimiento y el crecimiento de muchos pueblos. De hecho, los propios chaqueños suelen decir que la historia del Chaco moderno no se puede entender sin el llamado oro blanco. Vamos a ver un poco, a escuchar un poco acerca de los caminos del algodón. Por eso ya nomás lo saludo a Marcelo Falco, que está en línea de Cadena 3 Argentina. Soy Fernando Genesir, acá en Cadena 3. Hola Marcelo, buenas tardes.
1: Buenas tardes Fernando, un gusto. Muchas gracias por cómo lo describís a lo que vivimos con tanta pasión nosotros acá en el norte.
0: Qué bueno, gracias a vos por atendernos, por escucharnos. Cadena 3 es una cadena federal con más de 730 emisoras en todo el país. Nos gusta escuchar historias de todo el país, escuchar esas tonadas y esas historias como las que nos vas a compartir vos, relacionado con la producción algodonera que, ¿cuándo podríamos decir que comenzó? ¿A fines del siglo XIX, Marcelo?
1: Sí, sobre todo con la llegada de los inmigrantes, ¿no? Si bien ya hay, la historia cuenta que nació allá por Catamarca en 1600 y pico, digamos, ya había algo de algodón, seguramente con los indígenas en ese momento también, porque es un cultivo muy, muy antiguo, que tiene sus orígenes en Centroamérica y también allá por Egipto también, así que en algún momento en esos cruces que hubieron seguramente se transmitió la actividad, la cultura algodonera, y de ahí empezaron a hacer su ropa para vestirse, ¿no? en esa prehistoria, ¿no? Pero bueno, si querés arrancamos un poco con Camino del Algodón.
0: Sí, que quiero saber qué es, porque tenemos los caminos del vino y tenemos los caminos del aceite de oliva en distintos lugares de la Argentina. Y ahora me interesó esto de los caminos del algodón, que es una propuesta que pone en valor la identidad productiva, cultural y económica de toda la región.
1: Exactamente, bueno, la ruta del vino es un poco nuestro norte, ¿no? Nuestro, si bien está al sur nuestro, es como nuestro camino a seguir, tratar de alguna forma mostrar esta historia y esta pasión que tenemos por este noble cultivo, que es muy, muy importante, es un ícono en Chaco, en Santiago del Estero y en el norte de Santa Fe. Uh-huh. Ha traído mucho progreso en estas provincias. Y bueno, ha transcurrido mucho tiempo ya de cultura algodonera, ya te digo, por ahí incrementada por la inmigración, los gringos, como nosotros decimos acá, que hay un crisol de razas muy muy importante en esta zona que te comento, uh-huh. De italianos, españoles, yugoslavos, ucranianos, checoslovacos. Que han sabido desarrollar la vida en el campo, ese campo tan duro cuando ellos han venido hace tantos años. Claro. Y uno de los primeros cultivos que pudieron hacer para solventar su economía familiar fue el algodón. Así que hay un amor muy profundo por el cultivo, si bien hoy las hectáreas ya no son las mismas que hace algún tiempo atrás. Está muy afincado en la gente. Todos mal que mal han tenido algún abuelo, algún tío, algún padre que ha producido algodón, y está muy muy muy arraigado en toda la cultura nuestra.
0: O sea que Caminos del Algodón es una propuesta para que los turistas podamos conectar con las raíces productivas del Chaco, podamos conocer esa ruta del algodón, y también, bueno, para ver las actividades más representativas de la provincia. Pero hay una pata turística, ¿no?, en todo esto.
1: Sí, claro, esta es una iniciativa turística, que viene de la mano de Graciela Martín de Calormate, son dos apellidos muy, muy algodoneros acá en la zona, que tuvo esta fantástica idea de ver cómo hacer para mostrar esta actividad que tanto nos apasiona, ¿no? Pero me gustaría por ahí llevarte hacia atrás en el tiempo para que entendamos de dónde viene esta idea, dónde nace esta idea de estas ganas de mostrar caminos del algodón. Y nos tenemos que remontar a General Pinedo, que es en el sudoeste de Chaco, donde la familia Calvermáter, donde Luis Vicente Calvermáter es el jefe de familia, es un productor de 68 años, que inició su actividad productiva en el año 78, sin campo y sin maquinaria propia, cuenta siempre él, ¿no?
0: Qué bueno.
1: Sembrando sorgo, o sea, alquilando campo, alquilando maquinaria, y emprendiendo, ¿no? Como tantos otros. Y luego, bueno, con mucho esfuerzo comenzó a sembrar algodón recién a partir de 1989. Y desde ahí, fíjate vos lo que es la pasión por este cultivo, no dejó de sembrarlo ningún año, ninguna campaña. Ya van casi 40 años de siembra continua de algodón, entre otros cultivos, ¿no? También se hace soja y maíz, girasol. Uh-huh. Y a partir del año 95 compró su primer campo, que se llama El Galpón, que es un símbolo para la familia. En el año 97 armó su primer desmotadora. La desmotadora, para que ustedes entiendan, es la primera industria que procesa el algodón en bruto, que es como viene del campo, y separa lo que es la fibra de la semilla o del grano de algodón. Mm. Esa es una industria que está acá en la zona, y que de esa industria sale un fardo de fibra que después viaja a la industria textil, que está hay poco acá en la zona, están más en Buenos Aires, en la provincia del Oeste, en Tucumán, en La Rioja, en Catamarca, y lo que hacen es tomar esa fibra de algodón, hacer el hilado, el hilo, después la tela, eso después se tiñe para que vaya a la confección y termina en una prenda que ustedes después pueden comprar en un comercio, ¿no?
0: Es realmente apasionante. Todo ese circuito que nos estás comentando es realmente apasionante, porque desde esa semilla, tuve la posibilidad de verlo en Buenos Aires, en la Rural, o en la Expo Agro, ahí en San Nicolás, en los dos lugares. También. Es apasionante todo este proceso, cómo desde una semillita llega después la planta, después, la separación, o sea, después el algodón, después se separa la fibra de la semilla, la fibra que se convierte en fardo, va a la industria textil, el hilado, la tela, la tintura, la confección y la ropa que usamos, que nace de una semilla, ¿no? La verdad que es apasionante poder mostrar todo eso en estos caminos del algodón.
1: No, es tremendo, Fernando. La verdad que uno que lo conoce es tremendo. Y bueno, los que tengan ganas de investigar un poco más, hay videos de YouTube ahí donde pueden ver un poco la cadena del algodón y sí, van a ver todo esto que vos estás nombrando. Y bueno, hace que cuando uno se ponga una ropa de algodón, sepa lo que hay atrás de todo eso, ¿no? Que eso es lo importante y es lo que buscamos con Camino del Algodón.
0: Qué bueno, pero además la cuestión, no solo la cuestión agroindustrial, mostrar estos caminos, de dónde viene, de dónde sale todo, todo el recorrido que se hizo, que se viene haciendo en el Chaco desde fines del siglo XIX, le agregan la pata turística, me contabas, Marcelo, la pata turística, porque además le agregan, digo, porque han ido un poco más allá y hay hoteles preparados en el marco de este camino del algodón, ¿no? Hay hoteles boutique para mostrar cómo se produce también, además de disfrutar del descanso y de los lugares que tiene el Chaco argentino.
1: Es así, mirá, esta familia viviendo en el campo, en General Pinedo, ve un hotel cerrado pues, de muchos años, un hotel histórico de acá del Chaco, el Hotel Gualamba. Decide comprarlo e invertir en ponerlo a nuevo, y se inauguró hace algunos añitos nada más, está muy nuevo, un hotel boutique Gualamba, que está sobre el acceso de General Pinedo. Uh-huh. Un hotel hermoso, quedó impecable, mantuvo la estructura del techo del viejo hotel, para que mantener ese esa imagen que tenía el hotel en el pueblo. Pero lo puso nuevo, tiene un spa hermoso, una piscina espectacular, el salón comedor también es hermoso, se llama Algodón, el salón comedor, o sea que se vive, hay un vitral también hecho por un artista acá de Chaco, donde se ve también un poco de la historia, un resumen de la historia algodonera. Como para que se entienda cómo se claro. Vive el cultivo acá en la zona. Y Graciela es un poco la líder del hotel, la esposa de Luis, y bueno, y fue ella la que pensó por qué no mostrar todo esto que nos apasiona tanto a la gente que por ahí viene de otro lugar, y que quiere entender cómo es esto del algodón y cómo es la cadena y demás. Es un proyecto ambicioso, de Camino del Algodón, recién está iniciando, ya hemos recibido algunos grupos, pero bueno, estamos buscando desarrollar esta ruta turística, que justamente está pensado para que las personas aprendan sobre la historia, el valor que tiene el algodón en toda su cadena de producción. En este recorrido se visitan campos de algodón, depende del momento del año, por ahí se está sembrando o ya está el cultivo o como ahora que se está cosechando, y se le cuenta, bueno, toda la el proceso no productivo, desde que se siembra hasta que se cosecha, todo lo que interviene, cómo se hacía antes también, o sea, la historia de cómo se producía en antaño con mucha mano de obra manual, digamos. Claro. Hoy ya es todo mecanizado, cambió muchísimo. Pero bueno, antes viajaban para la cosecha, por ejemplo, cuadrillas en los trenes, ¿no? Cuadrillas de correntinos, de santiagueños, hasta de paraguayos que venían a hacer la zafra del algodón, ¿no? A cosechar, que eso también era toda un espectáculo, ¿no? De familias enteras levantando capullo por capullo desde el amanecer hasta el atardecer. El dueño del algodón pesándole ese algodón todos los días a la tarde para anotar y poder pagarle a fin de semana lo que habían podido levantar. Era muy importante económicamente para esas familias. Así como cosechaban el algodón, después iban a hacer la oliva, después iban a hacer otro, la vid en Mendoza, la caña de azúcar en Tucumán, gente. Claro,
0: familias itinerantes, yendo de un lugar a otro, trabajando, buscando en qué lugar hacían la cosecha. Es parte de la historia argentina, por eso realmente nos parece apasionante y que ahora le estén poniendo en valor desde el punto de vista turístico también, para que los que no conocemos, los que estamos lejos, tengamos la posibilidad de ver, de conocer. Y por eso, bueno, saludamos esta idea de quienes impulsan esta posibilidad, esta alternativa de la ruta del algodón, con la idea esa de rescatar esa memoria y mostrar que detrás de una remera, de un jean, existe una cultura, un modo de vida, una pasión que atraviesa generaciones y bueno, y muchas cosas más. Así que felicitaciones, nos encanta la idea. En el final nosotros siempre preguntamos si hay una Argentina posible, así es el nombre de este programa. ¿Y qué dirías? Y sobre todo, ¿por qué, Marcelo?
1: Yo creo que sí, Fernando, yo creo que sí que hay una Argentina posible y si recorres el interior, te vas a dar cuenta pueblo por pueblo cómo la gente aguanta los años difíciles y cuando las condiciones mejoran, explota hacia adelante, siempre tiene se levanta a la mañana pensando en cómo lo va a hacer mejor cada día. Hay una fuerza de toda la gente, de esta resiliencia que tenemos los argentinos y bueno, nosotros hablamos del interior, que es lo que conocemos, de estar todos los días viendo cómo qué más podemos hacer para que nuestra familia esté mejor. Eso se trae en la sangre, yo también soy hijo de italianos, y creo que esa mezcla que se dio en la Argentina nos tiene que hacer crecer, digamos, así como muchas veces no hizo ir para atrás, bueno, que haya sido solamente para tomar impulso y cada vez estar mejor y defender este hermoso país que tanto vale, que tanto tantos países nos envidian lo que somos y la tierra y el valor que tenemos, que cómo es, no nos podemos perdonar no estar bien como país, así que creo que hay una Argentina posible, sí.
0: Gracias por tus palabras, subrayo lo del aguante, lo de la fuerza, lo de la resiliencia y el concepto de todo lo que nos dejaste en esta respuesta final, y de nuevo, porque el algodón no es solamente una fibra, es parte de las raíces del Chaco, de la Argentina, es lo que pensaron los inmigrantes que vinieron y que forjaron ese norte, ese Chaco nuestro. Gracias por estos minutos con Cadena 3, Marcelo, un fuerte abrazo.
1: Bueno, un abrazo muy grande y los esperamos, los que quieran venir a visitarnos y a conocernos, búsquenos en las redes, Hotel Gualamba o Camino del Algodón, y acá estamos para recibirlos y mostrarles nuestra pasión.
0: Me encantó, ahí estuvimos con la auténtica cadena federal, con Cadena 3, desde el Chaco, mostrando los caminos del algodón.
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0: Y despliegue de Cadena 3 Argentina al estilo de Cadena 3, te lo contamos, te lo mostramos como lo hicimos ayer en la ceremonia inaugural en el partido México-Sudáfrica, y seguimos en México DF, desde allí uno de los colaboradores de este programa desde el primer día, Claudio Siglioni, y uno de tus tantos mundiales. ¿Cómo estás, Claudio? Buen día.
5: Muy buenas tardes, Turco. Qué gusto renovar el saludo. Ayer tuvimos el gusto de estar transmitiendo para todo el país la única radio en vivo desde el Azteca, la ceremonia inaugural, donde estuviste conduciendo el partido que le ganó con justicia, pero dejando un montón de huecos, México a Sudáfrica, o al menos en quien te habla, le ha dejado dudas. Ayer cuando volvía, veía la gran alegría popular que se desató en las calles de la capital mexicana hasta altas horas de la madrugada, pero un festejo como si hubieran salido campeones. Y cuando veía esas felicidades y veía a los chiquitos, muchas veces esto se ha enmarcado de que se inauguró el Coliseo Romano, 67 años después de Cristo, Vespasiano, el famoso pan y circo, que cuando las cosas estaban mal le daban una gasa de pan a la gente en la entrada, y después espectáculo, el pueblo consume pan y circo. Y generalmente las alegrías populares no están bien vistas si vienen de la mano de algo que está tapando otras cosas, porque cuando llegamos a México, las protestas de los maestros, que siguen, uno de los sindicatos más grandes de Sudamérica, las protestas de los otros gremios, las protestas de los familiares de los fallecidos que no se conoce y están desaparecidos, no se conoce el lugar ni la forma, y digo, mira vos toda esta gente cómo se está festejando, parecía como un manto de superficialidad, y los argentinos sabemos mucho de eso, pero después viendo a un papá con su hijita en los brazos en una esquina, estaba lloviznando festejando, la nenita contenta, se notaba que era gente humilde, y dije, ¿y esta gente está siendo feliz esta noche? Para el que está carente de todo, ¿es tan malo un rato de felicidad? Más allá de que a lo mejor eso sirva como una especie de telón que tapa en el partido de la vida los problemas serios que realmente hay. Y la viva le diera la sonrisa de la nena. Y me quiero quedar con esa sonrisa de la nena y con la alegría del hombre común, del hombre de la calle, con la alegría del ciudadano que no decide ningún tipo de contexto de políticas internacionales, macroeconómicas, relaciones entre estados, orientaciones ideológicas, el que tiene que vivir como puede. Ese hombre común que ayer tenía a su nenita en los brazos entre los miles y miles de mexicanos que estaban ahí en el Paseo de la Reforma, sobre todo en el Ángel de la Independencia, en Diana la Cazadora, hacia el sur de donde estamos nosotros, hacia el norte, la fuente de Cibeles, sin ningún lugar a dudas, me quedo con esa sonrisa. Y para eso, el fútbol vamos a sumarle un escalón positivo. El fútbol le trajo alegría a esa gente, que cuando juegan arriba los dados, los del poder, no tienen ni voz ni voto. Pero anoche, con algo tan superficial como un partido de fútbol, tuvieron una sonrisa. Y me quiero quedar con eso. El papá con la nenita. Y en esa sonrisa, genuina, no son culpables de nada. Simplemente disfrutaron una alegría popular. Un abrazo grande, Turco.
0: Excelente, Claudio, me gusta escucharte, tus informes y esta gran cobertura que están haciendo los enviados especiales que se van sumando para contar todo lo que pasa en el Mundial de Estados Unidos, México y Canadá. Por Cadena 3, escucho el
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0: Seguimos en el final de la Argentina Posible. Como cada viernes, saludamos a uno de los colaboradores que está desde el primer día con nosotros. Estamos juntos haciendo la Argentina Posible. Es el doctor Enrique Orchansky. Hola, Doc, ¿cómo estás? Qué alegría saludarte nuevamente. ¿Cómo andás?
1: Hola, Turco. El gusto es mío y con buenas noticias también.
0: ¿Ah, sí? ¿Por qué? ¿Qué tenés?
1: Y tengo un orgullo nacional.
0: Ajá.
1: Tengo una... A ver, la República Argentina, con todos sus defectos, con todos sus problemas, con todas sus dificultades, ha sido designado como el primer país en Latinoamérica en implementar herramientas de diagnóstico oportuno, de incorporación de tecnología y de análisis de uno de los problemas de salud más grandes que existen, que es la resistencia a los antibióticos. Es decir, Argentina en este momento está siendo el primer país latinoamericano y también de otras regiones en comparación que nos advierte a médicos, a sanitaristas, cómo actuar antes de que las cosas ocurran. Avisa sobre epidemias posibles, avisa sobre aparición de nuevas especies bacterianas o virales, avisa sobre cuál es el antibiótico correcto para curarse. Esto es, digamos, un orgullo nacional, vuelvo a decirte.
0: Qué buena noticia. Ahora, la pregunta, una de las que tengo para hacerte es, ¿por qué? ¿Cómo lo logramos? ¿Cómo llegamos a ser líder en Latinoamérica en la detección temprana de enfermedades y en resistencia a los antibióticos?
1: Primero porque... Por varias razones. La primera es que hace mucho tiempo un grupo de gente trabaja en el Ministerio de Salud en el área epidemiología. Epidemiólogo quiere decir epi por encima de demo, pueblo, y logía, conocimiento. Es decir, todo lo que está por encima del pueblo, que quiere decir asomarse desde arriba y ver lo que pasa en la sociedad y anticiparse a lo que puede llegar a ocurrir. Hay una infinidad de personas dentro de las casi 8.000 empleados que tiene el Ministerio de Salud. De ellas hay unos 250 que están destinados a trabajar en esto, en anticiparse. Y paso a contarte, van poniendo números a la cantidad de enfermos, a la cantidad de personas que se pueden contagiar, y nos avisan con tiempo si va a ocurrir otra epidemia de COVID, cuándo va a aparecer influenza, o sea, la gripe, cuándo es mejor vacunarse, cuándo hay que anticiparse al virus de la bronquiolitis, al virus respiratorio sincitial, cuándo puede aparecer dengue o viruela del mono o antivirus. Es decir, son todos nombres que circulan y la gente no sabe muy bien qué puede llegar a ocurrir o si va a aparecer otra tragedia parecida a COVID. Sin embargo, estas personas, que estoy seguro que vos no las conoces, no sabés su nombre, no sabés su identidad, no sabés su filiación política, independientemente de todos los condicionantes sociales, políticos, partidarios, trabaja. ¿Qué quiere decir eso? Y ahí, en eso reside el orgullo. Más allá de cualquier gobierno, de quién decide y quién no, esta gente trabaja hace más de 20 años. Nadie lo conoce.
0: No, es un datazo, Doc, porque nos estás hablando de nuevo de gente que cada día hace la Argentina Posible, en este caso trabajando diariamente en silencio.

0: Y lo has dicho perfecto, porque se ha incorporado tecnología actualizada, inteligencia artificial y un análisis, te diría, suena raro, pero un análisis robotizado de la resistencia a los antibióticos. Y eso tiene el valor de que esta gente viene haciendo hace mucho una Argentina posible.
1: Claro.
0: Y creo que el valor agregado es que no sabemos quiénes son, a qué partido pertenecen, si tienen intereses personales o sectoriales. No, trabajan para todos. Y eso, creo que ese anonimato es el valor agregado que hay. Y vinculándolo con las vacunas, por ejemplo, ellos anticiparon, y ellos, y lo digo con enorme cariño porque no conozco ni un apellido de ellos. Yo les agradezco que de pronto ellos detectaran el año pasado la aparición de un pequeño brote de sarampión en Argentina. El sarampión era una enfermedad que estaba erradicada, quiere decir que no había casos hacía más de 15 años. No había sarampión gracias a planes de vacunación. Claro. Empezaron a aparecer algunos casos y se formó un grupo de 34 pacientes, adultos y niños, que no habían sido vacunados nunca y que generaron un brote. Inmediatamente se activaron estas alertas y se cambió el esquema de vacunación para toda la población. Se pone una vacuna al año y otra vacuna antes de los 5 años, después del año y medio, pero no hay que esperar hasta que ingresen al cole, sino esa vacuna que se ponía a los 5, a los 6, se anticipa ahora a partir de los 18 meses. La noticia es, si usted tiene una familia con un niño que tiene entre un año y medio y 5 años, no espere a los 5 años para la segunda dosis, sino anticípela. Desde que se instaló eso y desde que la mayoría de las familias hacen eso, desapareció el brote quedó acotado a 34 casos, solamente hubo un caso en San Luis aislado y nunca más en Córdoba y nunca más en otros lados, y no hemos padecido lo que están padeciendo en este momento. Y esto es curioso, los países que organizan el Mundial de Fútbol.
1: Sí, sí, lo sé porque...
0: En Estados Unidos.
1: La semana que viene ya estoy viajando como parte del equipo de Cadena 3 al Mundial, y la recomendación es vacunarse contra el sarampión, cosa que hice, ya tengo las 2 dosis, Doc. ¿Sabes qué me da la sensación, para ir cerrando a propósito del Mundial? Que claro, esta gente del Ministerio de Salud, que hace que Argentina sea líder en Latinoamérica en la detección temprana de enfermedades, estos que trabajan diariamente en silencio, son una especie de selección nacional de investigadores, de médicos, de profesionales, que nos ayudan a ganar en salud, a pelear contra las enfermedades. Ahí en ese equipo, bueno, hay arqueros, hay mediocampistas, hay delanteros, pero también necesita ese equipo de nosotros, que sigamos las indicaciones, vacunándonos, porque me parece que entre todos podemos seguir ganando, ¿no?
0: Ese es el campeonato ganado. Yo espero que nos vaya muy bien en el fútbol, pero hemos ganado, y sobre todo jugando en un territorio, vuelvo a decirte, México, Estados Unidos y Canadá tienen brotes de miles y miles de casos de sarampión. Me alegro que te hayas vacunado, volvés sanito, y festejemos que hay muchos anónimos que hacen una Argentina posible.
1: Es la Argentina posible, por eso te agradezco tanto, siempre un placer hablar con vos. Doctor, un abrazo.
0: Un abrazo enorme y muy buen viaje.
1: Gracias, es Enrique Orchansky, pasó acá por la Argentina posible.
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4: Es la hora 15:02.
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0: Bueno, y acá hay preguntas también, Fran. Están preguntando, Geo, las entradas que gané para la band premiere para Toy Story, ¿se retiran por la radio? Preguntan... Jessica.
1: Si las ganó participando por el mensajero de la radio, tiene que ir directamente a la van premier el lunes a las 7 de la tarde en Alto Verde, los cines Dino de Alto Verde. Ahí vamos a ver Toy Story 5 antes del estreno.

0: no te quieren los suegros, ¿no? Ni el papá, ni la mamá, pobrecito, no lo quería nadie. 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

Hola chicos, muy buenas tardes, me encanta el carpo napolitano. Por favor, ¿pueden hacer algún día un comienzo musical todo del carpo? Bueno, dice Susana, bueno, dale Susi, lo tomamos. Muy buenas tardes querida Geo, qué excelente comienzo a puro blues. Quiero pedirte dos temas, el primero Matadero Blues de Memphis y el segundo Blues de Santa Fe del carpo. Y se los dedico a todos los agentes penitenciarios de Córdoba en su día, desde ya. Mil gracias, bendiciones, Gustavo, de Residencial América. Y nosotros que tenemos que continuar con la casa de los artistas, justamente con el carpo napolitano. Músico, guitarrista, cantante, compositor, actor, una de las figuras más influyentes de la música argentina, además de ser uno de los precursores del rock argentino. Fue uno de los primeros en incursionar en el blues, heavy metal, en el hard rock. Es considerado por el público, por la prensa especializada, por los músicos argentinos como el mejor guitarrista de la historia del rock, mientras que B.B. King lo consideró como uno de los mejores guitarristas de todos los tiempos. El carpo napolitano desde Riff, sube a mi guaturé.

qué hermoso programa. Sigan así, Fabi. Geo, qué lindo programa como siempre. Tuve la oportunidad de estar en Memphis hace unos años. Hermosa experiencia en la casa de Elvis, sus estudios y la famosa Bale Street, donde suena blues en vivo las 24 horas. Saludos a Monty por aquellos pagos.

explicando cuándo había sido que Memphis la blusera vino por primera vez a Córdoba. Uno de los primeros registros habla de a fines del 83, que vinieron a presentar su disco debut, Alma bajo la lluvia. Y esos conciertos marcaron el desembarco oficial de Memphis la blusera. Hubo shows en Rosario, Santa Fe y Córdoba, justamente con Moscato Pizza y Fainá, del disco debut, Alma bajo la lluvia.

Ay, con Memphis la blusera. Y vamos a ir cerrando la casa de los artistas. Desde que comenzó la carrera a mediados del 78, Adrián Otero lanzó 14 proyectos entre discos de estudio, presentaciones en vivo, entre otros junto a Memphis la blusera y dos discos en solitario. Su última aparición en televisión fue un 23 de mayo de 2012, cuando fue invitado al programa Soñando por Cantar de Canal 13, en el que cantó junto a un participante en un anfiteatro en Tigre. En el jurado se encontraba Oscar Mediavilla, quien produjo el último disco de Adrián Otero. Con ustedes, Memphis, la blusera, la bifurcada.

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1: 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El día sábado a la hora 16 van a jugar por el grupo B Qatar y Suiza. 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Y a la 1 de la mañana del domingo, Australia frente a Turquía en el grupo D.
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0: 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Chucho, ¿te gusta una picadita antes de los partidos?
1: ¿Qué tal? ¿Cómo anda? Buenas tardes para todos. Sí, me encanta esa previa, eso de armar la picada, de dejar todo preparado, listo. Ideal, ideal. También tengo un par de amigos que ya preparan este lugar con banderitas, con así muy, claro, muy estilo, dejando todo muy preparado. Pero para mí la picada no puede faltar, sí.
0: Bueno, el martes, como si bien juega la noche Argentina, claro, vamos a hacer una previa aquí en Viva la Radio, una picadita, te traemos
1: a temprano. Claro, que el partido es a las 10 de la noche.
0: Claro, hacemos temprano la merienda acá, o no. Hacemos
1: sí,
0: una merienda y
1: sí,
0: después
1: sí, sí.
0: Arrancamos.
1: Perfecto, salame queso entonces.
0: Me parece muy bien. 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
1: Primer premio, 2.916.
0: Segundo,
1: 6.545.
0: Tercero,
1: 4.477.
0: Cuarto,
1: 8.300.
0: Quinto,
1: 3.571. Sexto,
0: 7.962.
1: Séptimo,
0: 9.331.
1: Octavo,
0: 6.949.
1: Noveno,
0: 8.360.
1: Y el décimo,
0: 9.128. Reiteramos, a la cabeza, 2.916. Es lo que ha salido a la cabeza en la quiniela matutina, en la Lotería de Córdoba, que presenta todos los días el número de... ¿Qué es el 16, Chucho?
1: El anillo.
0: Ah, muy bien.
1: ¿El anillo para cuándo?
0: No solo es el anillo, ¿no?
1: No. No, no.
0: Viste que hay algunos que les gusta.
1: Sí, pero no, ya me lo saqué hace unos cuantos años. Pulseras sí, por ahí, viste, algunas pulseritas sí, que te hacen tus hijos, viste, que ahora sí, las chicas.
0: ¿Esa te hizo
1: gracia? Sí, esa te hizo María Gracia y así. O la pulserita roja contra la envidia también.
0: También,
1: esa es infaltable.
0: Sí. ¿Tenés dos?
1: Dos.
0: Por las dudas. Sí. Para seguro.
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0: comenzamos ya con Viva la Radio con los principales títulos. Aumenta la presión de la oposición tras la declaración jurada de Manuel Adorni. Juan Schiaretti advirtió que el jefe de gabinete le mintió al pueblo argentino y pidió su renuncia. El peronismo apura una sesión única en el Congreso para destituirlo. El PRO y la UCR también se plantaron. El jefe de la bancada de Unión por la Patria en diputado, Germán Martínez, destacó el intento transversal para interpelar al funcionario y lo hacía de esta manera.
1: Vamos a tratar de conseguir el quórum, esperemos que todas estas voces que se están escuchando, críticas a la figura de Adorni, aporten al quórum para que podamos abrir el recinto y podamos emplazar a las comisiones y poder avanzar en la interpelación y en la posible moción de censura después de haber hecho la interpelación y escuchar a Adorni, porque nosotros queremos que Adorni venga a decir todo lo que no dijo cuando vino a la Cámara de Diputados y que aclare todas las dudas nuevas que hay, ¿no?
0: Te sumamos, Gaby Inglese, muy buenas tardes, te sumamos con los principales títulos, Gaby.
2: Gracias, Geo. Hola, Geo, a Ale, a todo el equipo, a toda la audiencia. El riesgo país volvió a bajar y se consolida en su nivel más bajo de los últimos 8 años. El indicador de JP Morgan se ubica en 433 puntos, 10 menos que ayer. En 2 días el retroceso ya es del 15%. En tanto, los bonos argentinos volvieron a subir.
3: Sigue la investigación por el femicidio de Agostina y hay expectativa por el levantamiento del secreto de sumario. La semana próxima, el fiscal Raúl Garzón le tomará declaración a Barrelier y a los otros 2 detenidos. Los investigadores aseguran que el caso se acerca a su esclarecimiento definitivo. En tanto, la madre de la joven asesinada recibió el alta médica en las últimas horas.
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0: En otro orden, un frente frío avanzará sobre gran parte de la Argentina durante el fin de semana largo. La Patagonia continuará bajo alerta por nevadas y fuertes vientos, mientras que las lluvias avanzarán en el centro y en el norte del país. Se espera que las temperaturas desciendan con fuerza hacia el lunes. Así lo decía Gerardo Barrera, meteorólogo a Cadena 3 Argentina.
5: Ahora lo que se viene es una importante masa de aire frío que ya está entrando sobre la región patagónica y mañana ese aire frío va a estar llegando a la región central del país, más precisamente a todo lo que es la región pampeana, la región de Cuyo, con lo cual entre media mañana y mediodía se empezará a notar una rotación de viento al sur, la típica rotación de viento al sur, con nubes, con precipitaciones, y de una mañana que pintaría como muy parecidas a las de hoy y a las de ayer, pasaremos a un resto del día en donde se va poniendo cada vez más fresco y además de eso con las nubes y con la posibilidad de algunas precipitaciones. El aire frío que se va a ir instalando entre el sábado y el domingo a la madrugada va a hacer que tanto domingo como lunes sean días estables pero fríos, casi podríamos decir de invierno.
2: El Gobierno Nacional anunció que las personas con discapacidad podrán viajar gratis en colectivo y en trenes usando la tarjeta SUBE. Será a partir del 19 de junio. Los beneficiarios ya no tendrán que presentar el Certificado Único de Discapacidad. Si bien la medida inicialmente es para Buenos Aires, hay expectativa por la aplicación en otros puntos del país.
3: Donald Trump negó los términos del acuerdo difundido por Irán y lanzó un ultimátum. El presidente estadounidense desmintió las versiones del borrador de entendimiento que había divulgado la prensa estatal de Teherán. Con ellos no existe la buena fe, advirtió el mandatario desde Washington.
0: Después del gran arranque en México, la fiebre mundialista ya está oficialmente instalada en Canadá y Estados Unidos. Hoy es el turno de otras 2 ceremonias de apertura. La primera fue hace minutos en Toronto y esta noche seguirá en Los Ángeles. Mientras tanto, la selección argentina continúa con su preparación en Kansas y hay dudas por los lesionados. En instantes te contamos todos los detalles con nuestros enviados. 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Y bueno, ya que estamos un poco en el deporte, te sumamos Maxi Molina. Muy buenas tardes. Remera maradoniana.
6: Claro, esa, claro, ¿no? Como toda gente de bien, ¿no? Como toda persona de bien, le gusta bien. Diego, lo quiere. No tuvo mucho con la mesa.
3: ¿Qué
6: ¿no?
3: tiene la foto de la pintura de la mano de Dios?
6: Claro, exactamente.
3: La mano de Dios de Diego.
6: Franci me hace el aguante, ¿no? El resto medio que me dejó Solari.
2: No, yo también,
6: muy
2: yo
6: bien,
2: también.
6: Gaby,
2: ya. A mí me impresionó cómo en Italia sigue siendo el Diego. Vos decís argentino, todo Italia te dice Maradona.
6: Claro, exacto. Pero bueno, aquí tenemos la remera de Diego. Tengo varias.
0: ¿Sí?
6: Así que sí, ya estamos también metidos.
0: ¿Estás de cábala para el mundial o no?
6: No tenía mucho. No tenía
3: para,
6: muchas opciones.
3: Claro.
6: Lo que pasa es que
3: llovió
6: mucho y mi esposo no tuvo tiempo de lavar.
0: Claro. Oh, usted no, también no. Puede lavar, no solamente su
6: señora. Pero no sé manejar el lavarropa.
0: Depende.
6: Cumplo con otras tareas domésticas.
3: Son tres.
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3: Abrís la cajita, pones el jabón sí. Líquido, la cerrás, apretás una tecla, elegís el modo de lavado, bueno. Y después la otra que es on para que empiece a andar y anda solo.
6: Esto lo aprendí por su...
3: Por mi soledad, obviamente. Sí. Mi soledad y yo, decía Alejandro Sanz.
0: Alejandro Sanz.
3: Claro.
0: Pero usted no sabe poner la ropa.
6: No, juro que no. No.
0: Divide por colores. No me mezcle la ropa negra con la ropa blanca
6: bien.
0: Porque destiñe.
6: No,
3: bueno.
2: Nunca
3: sí.
2: Con... No, y las toallas tampoco que sacan pelotitas en
3: pero
2: la ropa. Nunca
3: creer...
2: toalla con ropa.
3: Bueno, eso lo aprendí eso con varias prendas que quedaron llenas de pelotita.
2: Claro.
3: Y me decían, pero ¿cómo vas a poner? ¿Sos pelotita?
2: Las sábanas tampoco.
3: Sí, las sábanas menos. Mirá. Sábanas y toallas van por separado.
2: No, sábanas y toallas y en vez de suavizante, lo mejor es el vinagre blanco, además. Cosas y con antiséptico natural.
0: Pero, listo. Y además, ¿cómo te blanquea la ropa también? Es muy
2: sí.
0: Bueno el vinagre blanco.
2: Sí.
0: Sí. Así que no sabes lavar la ropa.
2: Todo este segmento para...
3: Claro.
0: No, es que te juro que me sorprendió, porque digo, es lo más fácil del mundo el lavar ropa, o sea...
6: Claro. Yo lavo a mano. Si tengo que lavar la ropa.
2: Ay, a mano. Pobre, es tipo esperancita.
0: El jabón blanco.
6: Claro.
0: Sí, hay cosas
6: que se me ría, le gusto porque...
3: No, la mano, alguna prenda muy particular.
0: ¿Sabe cocinar?
3: Si no,
0: ¿sabes hacer un bife?
6: Sí, claro, sí.
0: ¿Un té?
6: ¿Salchicha con puré?
3: ¿Cómo salchicha
0: con puré? ¿Cómo salchicha con puré?
3: Dios le mantenga a la mujer al lado por el resto de su vida, Dios mío. Bueno, pero si no, después una prenda.
0: ¿Usted hijo único, Molina?
6: No, pero sí.
0: ¿El más chiquito de sus hermanos?
6: No, el más grande.
0: Ay, no aprendió nada.
6: No, absolutamente. De nada. Nada de nada.
0: Bueno, sacamos este momento, vamos con el deporte.
6: Le cuento algo más allá de la fiebre mundialista. Hay mercado de pases en el fútbol argentino. Y Boca está interesado por Johan Romaña. Ha abierto negociaciones. Juan Román Riquelme está en conversaciones con el entorno del futbolista, del defensor. Y seguramente en las próximas horas se va a contactar con sus pares de San Lorenzo de Almagro porque quiere que el marcador central juegue la próxima temporada en el Xeneize.
0: ¿Cómo lo ves al Vasco?
6: ¿A Robarena?
0: Sí.
6: No lo veo. ¿Cómo lo veo? No lo veo.
3: No, bueno.
6: Bueno, presunción, ¿no? Sí. Lo que uno cree. Me parece
0: es como que va a manejar todo Riquelme, ¿no?
6: Sigue uno convencido
0: para
6: de eso.
0: Para manejar él.
6: Claro, sigue uno convencido en eso, ¿no? De los Bataglia, los Ibarra, Úbeda. Me parece que si bien el Vasco tiene un poco más de personalidad, de chapa, de trayectoria y de recorrido, pero... No sé si era. No sé si era el técnico. ¿No?
0: ¿Quién te hubiese gustado que sea el técnico de Boca?
6: Y posiblemente uno pensaba, pero parece que es escasamente probable con la personalidad que tiene Heinze, un técnico así de personalidad. Guillermo Borges.
0: Hasta aquí los principales títulos en Viva la Radio.
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0: nos marca 21 grados, el cielo está despejado, al fin está despejado. Está bien celeste y agradable la temperatura, sobre todo si te paras ahí en el solcito, te pega... La primera denunciante de Barrelier, aquella mujer que denunció en mayo del año pasado, fue citada al fuero de la niñez, juventud, violencia familiar y de género, fuero penal juvenil en la calle San Jerónimo al 258. Este móvil esperó para poder dialogar con la abogada defensora de esta joven, con Mónica Pico, que esto le dijo a Cadena 3.
1: Mi asistida fue citada por la jueza de violencia familiar y de género, ¿sí?, a los fines de notificarla de la orden de restricción que pesa entre Barrelier y ella.
0: ¿Es la primera vez que su clienta viene a este lugar, que fue citada a este lugar?
1: Sí, es la primera vez que fue citada a este lugar.
0: Pero Barrelier ya está preso, estamos hablando de una orden de restricción.
1: Sí, bueno, eso es lo que... le cuestionó en cierta forma esta parte a su señoría, en función de que entendemos que se torna totalmente abstracta, porque esto debería haber sucedido hace un año atrás cuando sucedieron los hechos.
0: Doctora, ¿algo más aportó hoy su clienta aquí declarando?
1: No, es muy poco lo que habló. En realidad lo que le dijo es que sí, ella está mal, lógicamente, por todo esto, y bueno, pidió que no lo molesten más. O sea, dice, yo la verdad que no quiero seguir viniendo a estos lugares porque yo trabajo, tengo mi vida, estoy tratando de abstraerme de todo esto.
0: ¿Cómo queda calificada esta causa?
1: La causa está calificada correctamente ahora por el doctor Garzón, en función de una privación ilegítima de la libertad calificada, figura que está prevista en el 142 bis del Código Penal.
0: ¿Se puede aportar algo más después de esta visita a este lugar?
1: No, nada más.
0: La palabra de la doctora Mónica Pico, que es la defensora de la primera denunciante de Claudio Barrelier.
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3: Son las 4 de la tarde. En un ratito vamos a estar con nuestros compañeros, vamos a estar con Raúl Monti, con nuestros compañeros. Ya arrancó el partido, Maxi.
4: Está en eso todavía, Geo, sí, a punto de arrancar, equipos en cancha, y ya está por comenzar Canadá-Bosnia. Recordemos que lo está relatando Mario Celedón.
5: ¿Vio la ceremonia? ¿En Canadá? ¿Ha visto algo?
3: Poquito. ¿Qué alcanzaste a ver?
5: Llamativo de lo que vi, la presencia de Michael Bublé cantando, y el himno de Canadá lo cantó Alanis Morissette.
3: Ah, me encanta.
5: Artistas tremendos. Sí. Después se veía poco público, pero tal vez era muy temprano. Ahora me parece que se ha completado un poquito más el estadio. El tema es que para Canadá el fútbol es... como para nosotros el hockey sobre patines.
3: Claro.
5: O sea, probablemente en Cuyo.
3: El hockey sobre hielo es allá en Canadá.
4: Sí.
3: Y lo mismo en Estados Unidos.
4: Pero en Estados Unidos también, ¿no? Los compañeros cuentan permanentemente que no hay ese clima mundialista que habría.
3: No, y además están en plena final de la NBA, así que están las finals.
5: Claro. También, bueno, por eso, pero no hay prioridad por ahí en esos deportes. Pero la ceremonia en sí, muy similar también a lo de ayer, con las cuestiones tradicionales y culturales de Canadá, pero se la ve como media fría, le da esa
3: pecho
5: sensación
3: frío,
5: a uno.
4: No quería ser
5: tan contundente. Pero tal vez usted conoce más del tema, señora, por eso.
3: Vamos a las noticias, nos informamos, recuerden que están participando entonces por Verde Flor, por Toy Story y por el Gordo de Invierno de Lotería de Córdoba.

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1: Buenos Aires. Una fiambrería fue asaltada por 3 hombres que se llevaron piezas de fiambre y gaseosas.
2: En un negocio, en un almacén de barrio, cuando 3 malvivientes ingresaron a una fiambrería estilo comando y se llevaron fiambre.
3: No había más nada, empezaron a sacar el fiambre, metieron a las chicas ahí atrás y les pedía que se tiren al piso. Y las chicas llegaron a arrodillarse. Y bueno, uno le dijo correte y empezó a pasarle una plancha de mozzarella, 2 piezas de jamón. Y después por el video vemos que el que tenía el arma tenía 2 gaseosas en la mano.
2: Todo quedó registrado en las cámaras de seguridad, pero por el hecho no hay detenidos. Mauricio Conti, Cadena 3, Buenos Aires.
1: Córdoba. Juan Schiaretti exigió la renuncia de Manuel Adorni y afirmó que le mintió al pueblo argentino. El exgobernador de la provincia apuntó contra el jefe de gabinete tras las contradicciones en su declaración jurada y afirmó que el gobierno no puede sostener la mentira. Mendoza. La provincia comunicó que imputaron a 10 personas por los casos de amenazas en las escuelas y que los padres deberán responder con multas.
4: Además, Tadeo García Salazar, director general de escuelas, agregó.
5: Y en el caso concreto de nuestra provincia, ese proceso terminó inclusive con personas imputadas, de mayores de 16 años son más de 10 las personas imputadas. Ajá. Y menores de 16 años son 32. Los padres de esos jóvenes van a tener que cumplir medidas del Código de Contravención.
4: Facundo Di María, Cadena 3, Mendoza.
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1: El dólar cerró la semana de manera estable en Banco Nación y cotizó a 1.450 pesos para la venta. El blue se mantuvo y también cotizó para la venta a 1.450 pesos durante la jornada en la City.
0: Deportes.
6: 4 minutos del primer tiempo, igualan 0-0 Canadá y Bosnia. El partido se está jugando en Toronto y corresponde al Mundial. En el fútbol doméstico, mientras Boca aún sueña con él, Paulo Dybala está cerca de renovar con la Roma. El Xeneize sabe que la continuidad de la joya es casi un hecho en Italia, pero así todo mantiene ciertas esperanzas y espera por un guiño para avanzar.
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y dónde está la palma. ¿Alguien se palma esta noche? Si se sabe en este tema lo cantamos todo, pero de principio a fin.

0: artista, la chilena Miriam Hernández, que viene a Córdoba, Fran, y estuviste hablando con ella.
1: Así es, Geo. Miriam Hernández vuelve a la Argentina, es el anuncio que se dio a conocer hoy. Va a estar el 25 de noviembre en el Teatro Broadway de Buenos Aires y el 26 de noviembre en Quality Espacio. También va a pasar por Tucumán, va a pasar por Salta. Una artista que, bueno, si decimos una referente y un ícono de la canción romántica, es Miriam Hernández, con por ejemplo esta canción, El Hombre Que Yo Amo, y que fue atravesando generaciones. Y antes de hacer la nota, escuchábamos algunas de sus canciones. Y veíamos...
0: A Mario le encantaba, vos sabés que la conocimos a Miriam Hernández porque Mario era fanático de Miriam y cada tanto ponía... No recuerdo si vino alguna vez ella a Córdoba a hacer una nota con Mario, pero en Viva la Radio sí, con Ronnie sí. Pero a Mario le encantaba Miriam Hernández, la chilena.
1: Bueno, y una artista que más allá de los clásicos está de gira por su último trabajo discográfico también, o sea que se sigue renovando en la música. Y veíamos comentarios de la gente que cómo les atravesaban sus canciones, como yo le dediqué esta canción a tal, esta canción yo se la dedico a esta chica que me dejó y yo lo tuve que asumir, porque tiene canciones de todo tipo por ese lado. Y le preguntábamos qué le genera a ella que pasen estas cosas en la gente, y esto nos decía.
2: Lo que una canción puede llegar a provocar en alguien, ¿no? Como tú decías, tomar una decisión, como un escape, ¿no es cierto?, para llorar, como ocurre con canciones como Se Me Fue, por ejemplo. Es una canción que lamentablemente, digo, nos va a tocar, que nos acompañe a todos en algún momento de la vida cuando perdemos a un ser querido. Canciones que te empoderan también por el mensaje que lleva. Y yo creo que, mira, lo que más me ha impactado es... personas que me han dicho y me han hecho saber cuando tú haces un meet and greet y se toman una foto contigo, de decirte, por ejemplo, mira, yo compré estas entradas, quería venir con mi pareja y lamentablemente hace 2 semanas murió, pero yo vine igual, llorando, me lo dice. Y eso es algo que te toca el alma. Yo lo único que hago, o lo que hice en esta situación que te estoy contando, fue abrazar a esa persona, a esa mujer, y darle mi amor, mi apoyo, porque te imaginas lo que puede llegar a ser eso. Es decir, es tremendo. O sea, qué increíble lo que puede generar la música, lo que puede generar incluso un artista con su música a una pareja, ¿no? O a alguien.

0: poder de las canciones, de lo que uno puede generar en el otro, o de cómo puedes acompañar a alguien que está pasando un mal momento y que escucha tus letras y se...
1: No, es tremendo.
0: La verdad que sí. Es la gira Tauro la que trae a Miriam Hernández con su último disco, y le preguntamos también si cree que se pueden hacer, seguir haciendo canciones de amor en estos tiempos donde va todo tan rápido, donde todo es tan efímero. Esto nos contaba Miriam, y hablando un poco de la música en estos tiempos, ¿no? Donde quizás las nuevas producciones y estos tiempos tan efímeros, tan veloces, hacen que todo sea rápido, sobre todo en la juventud, ¿no? Y yo te quería preguntar, sí, ¿qué sentís que tiene todavía una canción romántica para tener la fuerza de perdurar a lo largo de los años? Y si sentís que eso todavía puede darse, ¿no?
2: Yo creo que sí, sin duda puede darse, por eso es que apuesto siempre por el amor, incluso cuando estaba, bueno, seguimos con mucho con música urbana, es de que cuando estuve incluso en un momento muy, muy, muy fuerte, yo aposté por seguir grabando música romántica, es decir, porque confío y sé que es un sentimiento que acompaña a todo el mundo. Están las personas que cantan música urbana, aunque lo digan de otra manera, el amor te toca el corazón siempre, es mi esencia. El amor no es una moda, el amor es un sentimiento, nos hace vulnerables, que nos hace fuerte, y creo que eso se demuestra cuando una canción te marca. Me he encontrado incluso hasta con artistas urbanos como Karol G, por ejemplo, que me invitó a cantar El Hombre Que Yo Amo en el Festival de Viña, y cuando te felicitan, ¿no? Porque te dicen que esas canciones a lo mejor acompañaron a los papás, y por supuesto porque esas canciones también se van heredando, y yo me emociono cuando veo videos que suben y me etiquetan de niñitas, chicas, te estoy hablando de 3 años, 5 años cantando mi música, y uno dice, wow. El amor trasciende, y quiero seguir haciéndolo de esa manera porque siento que la gente siempre va a necesitar escuchar canciones.

0: de lo nuevo que está haciendo Miriam Hernández, sí, que le dieron la gaviota de platino en el, sí, Festival de Viña del Mar, algo que no es fácil de conseguir. Y también hablamos de su conexión con Argentina. ¿Con qué artista argentino haría alguna colaboración o le interesaría? Y nos sorprendió porque eligió un joven muy interesante.
1: Artistas para colaborar, bueno, Milo J, que es romántico, me encantaría, de verdad. Con Pimpinela también. Además les tengo mucho cariño, ¿no?
0: Y Milo J, ¿por qué te llamó la atención? Porque es un artista muy joven, pero hace romance y también toca cosas del folclore, viene del urbano, ¿por eso te pareció interesante?
1: Me encanta porque me parece que hay una forma de escribir y de hacer música ahí muy interesante, y que creo que podría perfectamente lo mío funcionar dentro de lo romántico, con lo romántico más actual de él. Así que me parece que podría ser algo lindo ahí.

0: Ahí está, ¿no? Los elogios, sí, de Miriam Hernández a Milo J. Y bueno, un ícono, como decía, de la canción romántica, que va a estar en Córdoba, en Quality Espacio, el 26 de noviembre. Las entradas ya están a la venta.
1: Gracias, Agustín González. Me mandó el video de cuando vino Miriam Hernández con Mario juntos, abril de 2015. Yo estaba embarazada, ya a punto de salir de licencia por el nacimiento de Amira, así que cantó a capela, Huele a Peligro, así que muchas gracias, Agus. ¿Cuándo viene entonces Miriam Hernández a Córdoba?
0: El 26 de noviembre, y el 25 va a estar en Buenos Aires.
1: Muchas gracias.

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12: Nos vamos a Buenos Aires con títulos. Adelante, Gaby.
13: Gracias, Geo. Por supuesto que el tema político sigue siendo la situación de Adorni, porque si bien la presión de la oposición se hace cada vez más insostenible, porque aseguran que la posición del jefe de gabinete ya no está, como que pende de un hilo, desde el gobierno dejan trascender a todas las fuentes de los periodistas que están acreditados ahí, aunque no los dejen entrar, que el presidente sigue firme en su decisión de mantenerlo. Es más, Milei dijo hoy, bajó la línea, que quiere que vuelva a tener Adorni un rol central en la comunicación, así que volverían las conferencias de prensa con los periodistas. Veremos, la situación es esta a esta hora, un Milei que lo sigue sosteniendo y asegura que Adorni tendría que retomar un rol central en la comunicación del gobierno.
12: A propósito, Ale, en un ratito tenemos nota.
14: Sí, hemos hablado con Sergio Strengis, que es educador y especialista en el tema criptomonedas de la ONG Bitcoin Argentina, como para poder explicar esto que trató de hacer Adorni, pero ya adentrándonos un poquito más en qué es una criptomoneda, si se pueden hacer esos movimientos, si existe la posibilidad de ganar tanto dinero en tan poco tiempo. Bueno, un especialista nos va a explicar y nos va a adentrar un poco en este mundo en el cual todos nos metimos a partir de la explicación que dio el jefe de gabinete.
12: Muchas gracias. Una del deporte y ya nos vamos a los Estados Unidos.
15: 34 minutos del primer tiempo, jugaba mejor Canadá, pero apareció como Lukic, el jugador del Cluj de Rumania, y puso el cabezazo del 1-0 para Bosnia, que vence al conjunto canadiense, al seleccionado canadiense, por la mínima en esta fecha inaugural de la zona del Mundial.
12: Nos vamos ahora, nos vamos de viaje con enviados especiales, ya lo tenemos conectado a Raúl Monti, lo presentamos.
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12: Gran cobertura del Mundial con Cadena 3 Argentina. Adelante, Raúl, muy buenas tardes.
16: Muy buenas tardes, Geito. Abrazo muy, muy grande para los compañeros. Acabamos de ingresar con el Gato Greco después de darle una muy buena vuelta a un estadio inmenso, inmenso, el SoFi en Inglewood, aquí en la parte sur de Los Ángeles, y ya pudimos acceder al sector interno y ya vamos a tomar enseguida. Me paré en seco para no meterme en el elevador porque si no se cortaba la señal, y llegar al piso 9. Desde afuera, desde la calle, el estadio no parece tan inmenso simplemente porque el nivel de la avenida, de la calle, es el piso 6. Y de ahí para abajo tenés 5 pisos, por lo menos. O sea, es como un gran cráter, ¿no? Y el piso 1, o sea, el anillo inferior, le da completamente la vuelta a este escenario que tiene capacidad para 70.000 personas sentadas, y se puede hacer grande a 100.000, si uno quiere, en otro tipo de eventos, y encontrarse abajo con un ir y venir permanente de gente que lleva y trae comida, agua, servicios para los vestuarios, para los palcos VIP, para la zona excepcional donde hasta arreglos florales llevan para las mesas. ¿Te imaginas el glamour increíble para el partido que vamos a transmitir entre Estados Unidos local, que por fin empezamos a ver un poquito de gente enfundadas en camisetas y levantando cánticos para el equipo de Pochettino, y los paraguayos que vienen con mucha emoción después de 16 años a jugar un mundial? Hemos vivido una mañana increíble. Recién me abandona un poquito el gato, el relator, que ha ido al sanitario a asearse un poquito. Hacen 25 grados, pero parece que hicieran 40. Una humedad, una pesadez. Veníamos con un sol abrasador, nos hemos quemado la nuca. Nos haría falta el amigo del Chiqui Tapia que nos dé una mano acá para secarnos un poco. Pero especialmente pasamos una mañana increíble, glamorosa, que ustedes ya habrán visto en fotos, cuando se hizo la presentación del gran David Beckham, el CEO del Inter de Miami, que fue galardonado y es el primer deportista en la historia que suma una estrella al Paseo de la Fama de Hollywood. Es increíble todo lo que se armó. En este momento suenan los altoparlantes del estadio y veo una de las pantallas más impactantes que haya visto en mi vida. Completamente en 360 grados le da la vuelta a todo el estadio desde donde es posible ver esta jornada. Te decía lo de Beckham, con victoria, con Tom Cruise, con un montón de exjugadores, con Nasser Al-Khelaifi, el capo del Paris Saint-Germain, ese gran magnate catarí. Nos sacamos una foto, algo me dijo a la pasadita. Ya saben ustedes qué. Otro tanto Tom que venía en un traje geo, color borrabino, camisa negra, zapatos lustrosos, una pinta. Casi me caigo al suelo, porque imagínate lo idolatrado que es para mí semejante actor. Hemos visto tantas películas. Pero dentro de ese momento de muchos abrazos, besos, medallas y reconocimientos para este gran lanzador que tuvo el fútbol inglés, apareció el muchachito que le puso la mano de obra a la estrella, cuando no, un latino. Antonio Zamudio decía estas cosas para Cadena 3, el hombre que dejó para siempre una estrella con el nombre de Beckham en el Paseo de la Fama.
17: Sí, yo soy el que la puse de para abajo para arriba.
18: ¿En qué materiales está hecho? Porque es resistente para pisarlo por siempre.
17: Es material, es cemento con color, cemento negro y luego cemento rosita. Y luego se pone a una capa de red tar con el nombre y el emblema. Luego la estrella y ya se pone ya lo demás, que sería el rosito y el negro.
18: Y el emblema en este caso tiene una imagen deportiva como nunca.
17: Sí, que tiene, ese es diferente a los famosos de Hollywood, ¿verdad? Como los que hacen películas.
18: Es una copa. ¿Primer deportista en el Salón de la Fama?
17: Sí, es lo que yo he hecho, sí. Primer deportista. Sí.
16: Bueno, nos pasamos una hermosa mañana de calor, de sol, recorriendo ese lugar emblemático e icónico para todos los turistas en la ciudad de Los Ángeles, y ya nos vinimos al estadio. Estamos ingresando en un ratito, Geo, si podemos, al final de Viva la Radio, asomamos desde la cabina misma para probar sonido, ¿te parece?
12: Me parece muy bien, Raulo, impecable. Es uno de los estadios más caros, Chucho, con más inversión.
14: Sí, estábamos repasando algunos de los datos de lo que contaba Raúl. 5.500 millones de dólares costó el estadio, pero hacía mención bien a la pantalla.
12: Tremenda.
14: Se dice que es la doble pantalla más grande de cualquier estadio del mundo, en esa visión 360 grados.
12: Dice que después traerlo a San Paolo y fácil va a traer esa pantalla.
14: Pero debe ser tremenda. 80 millones de píxeles la pantalla. Wow. Imagínate lo que es eso.
12: Imagínate cuando estaba en un primer plano, Raúl.
16: Increíble. Espero que no tomen imágenes ahí en la...
14: Con tal de que no sea Kiss Cam, Raúl, le va a tener que dar un beso al gato Greco.
12: No. Guárdalo. Espero.
16: Bueno, pero...
12: No, no, no,
16: pobre.
12: No.
16: ¿Por qué no? ¿Por qué no? Con el gato que se va a relatar todo, no saben la emoción que tiene el gran relator de Cadena 3 Rosario. La pantalla, como decís vos, es impresionante, interna y externa, o sea, desde cualquier lugar vos podés ver la pantalla que está de frente o la otra, porque internamente también puede mostrar imágenes. En este momento con tomas de algunos sectores de tribunas, después con banderas, con insignias de la Copa del Mundo, con jugadores de Paraguay corriendo y pateando al arco, otro tanto los estadounidenses. Bueno, es una cosa súper, súper glamorosa y espectacular la que estamos viviendo aquí.
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0: Estamos en Viva la Radio, estamos en la Casa de los Artistas y estamos con dos invitadas especiales. Y le he pedido, por favor, acá a nuestro periodista deportivo que se quede. Ya vamos a contarles por qué, chicas.
1: Ay, me gusta.
0: Humor de Madres, Carla, Mavi, ¿cómo están, chicas?
2: Muy bien, en coro, mira, muy contenta de estar acá. Muchas gracias por la invitación.
3: Gracias, gracias, qué lindo estar acá.
2: Ahora estoy intrigada de por qué te hicieron quedar.
4: No lo sé.
3: Queremos saber qué pasó.
2: Queremos, porque nosotros estamos entre está muy difícil, ¿viste? Estamos promocionando un show y está el Mundial. Sí. Claro. Así que a donde vamos estamos pateando el arco como dos jugadoras de primera. Claro. Intentándolo, por lo menos.
0: Bueno, cuente, señor, qué es lo que no sabía usted manejar.
4: Manejar el lavarropa.
2: Mira.
3: Bueno.
0: Lo confesás, pero
2: pará, no.
0: Tiene que quedarle.
3: Está bien, está bien.
2: Punto número uno, es muy valorable de tu parte.
3: Claro. Admitirlo.
2: Admitir que no sabes manejar algo que, bueno, está buenísimo.
3: La primera parte de la solución del problema es identificarlo. Ya estamos diciendo que no sabemos.
2: La tenés la mitad resuelta del problema.
3: Y que un hombre diga que no sabe también es importante.
2: Es grosso, te digo que es grosso. Estoy fanatizada.
0: Claro, porque digo, hijo, pero, o sea, no es ninguna ciencia. A ver, vos, Ale, él aprendió
5: a la
0: puerta.
5: Sí, bueno, pero las circunstancias de la vida, uno se ha divorciado unas cuantas veces, entonces tiene que hacer todo solo.
2: Ha aprendido a la fuerza, eso es lo que
5: no quedó otra,
2: decir.
5: Por eso digo, pero pobre Maxi, parece que le estaba haciendo un juicio sumario.
2: El lavarropa es con carga superior, carga frontal, ¿qué tenés, sabés?
4: Ay, no, ni idea.
3: ¿Dónde se abre la puertita? ¿Dónde se abre la puertita?
4: Creo que arriba,
3: No sabemos ni siquiera cómo se abre.
2: Yo solo quería complicarlo un poquito más, nada más. Pero no,
3: total.
2: La verdad que es bastante fácil. Suele tener un botón de start, que es el mismo que frena el lavado.
4: Bien.
2: Y después tiene unos dibujitos. Hay una remerita, ¿viste? Hay una agüita que gira. Como, está bastante pictográmico, lúdico.
4: Bien.
2: Así que nada, yo creo que
4: lo que pasa es que, bueno, la gran pregunta también es porque volví a ser padre después de 10 años.
2: ¡Ah!
4: Entonces, ¿cómo hago? Pongo la ropa del bebé junto, mezclo todo. No.
3: Yo pero soy de
2: la...
3: un valiente.
2: Sí. Un osado.
4: Un loco. Totalmente.
2: Mira, si ese bebé ha nacido después de 10 años de otro bebé, la ropa la puede tener con barro. No va a pasar nada, va a estar bien, va a sobrevivir.
0: El inmune.
2: Te lo dice alguien que yo soy la séptima, imagínate, de 7.
0: No.
2: Entonces, yo creo que jamás en la vida han metido una prenda mía con algún tipo de cuidado diferencial. Hoy descubrí en una nota muy temprano que dicen, ay, a mí me hicieron elegir entre la fiesta de 15 o el viaje. Ay, a mí entre la fiesta de 15, el viaje y una moto. Yo no elegí nunca nada.
0: ¿Pero así te festejaron los 15
2: No.
3: Carlita un día dijeron los padres, mira, camina. O sea,
2: mira qué bien.
0: Pará, claro. ¿Y qué comía? Yo, mira, Claría, que son 17.
2: Ganaron por una barbaridad de gente. Sí, claro, lo hemos comparado muchas veces con esa familia.
0: Claro, o sea, siempre como que comía, no sé, guiso.
3: Claro, lindo para hacer milanesas, empanadas.
2: Había mucha comida así emplatada.
0: Sí,
2: bastante. Y, por ejemplo, si había milanesas, yo tengo un superpoder que seguramente la gente que es hija única o que tiene dos hermanos no la tiene, que es, van bajando el plato a la mesa y yo ya sé cuál es la milanesa más grande.
3: Claro.
0: Ah, mira vos.
2: Sí, tengo un entrenamiento ocular muy grande. Por ejemplo, sirven helado, ¿viste cuando lo sirven en las copitas?
0: Sí.
2: Yo sé cuál tiene más helado de todos.
3: Bueno, cuando uno tiene hermanos,
2: siempre
3: también
2: tiene
3: aprende a comer rápido. Aprende a comer rápido.
2: Sí.
3: Porque son los juegos del hambre. Entonces llega el momento como si vos te vas a comer eso, porque vos ya terminaste. ¿Entendés? Entonces ya estás ahí.
2: Pero eso fue. Te vas a comer eso es una casa ultra civilizada. En la mía eran tenedorazos limpios, sobre todo mientras mis hermanos varones era como. No se preguntaban, quedaba un pedazo y se lo arrancaban. Eran los juegos del hambre. Y después esto tampoco de tener nada nuevo, ¿no? Así propio.
5: Eso iba a preguntar yo. Nunca.
2: No.
5: Entre la posibilidad de elegir.
0: Es que la séptima, imagínate.
5: La ropa tampoco.
3: Todo heredado.
2: Heredado y si no era heredado, era. Siempre era heredado y si no. Bueno, nada, estaba roto, sucio o... Por eso te digo que eso no te preocupe.
0: Antes se usaba, viste, que los parches. Ahora no sé, pero los parches se usaban.
3: Se usaba mucho pitucón. El pitucón, que después pasó una tecnología de planchado.
2: Adhesiva.
3: Si no se cocía.
5: Se pegaba.
3: Y con eso zafabas. A mí me pasó... Yo tengo 3 hijos. El mayor ahora tiene 19... El del medio tiene, le decimos el más mediano porque quería ser el más algo, no era el más chico ni el más grande, cuando nacía su hermana, entonces el más mediano. Quedó Felipe con 16 ahora y Lola con 12. Y a Lola le pasaba, claro, dos varones y después venía Lola y heredaba mucho de los hermanos. Y un día me dice, che, mamá, yo no tengo nada rosado porque no me gusta, o cómo es.
2: Estoy en duda.
0: Ay, pobre, ¿eh?
3: Mi vida, mi corazón. Y ella era chiquita, tendría 4 años, me decían, yo no, no,
2: ¿viste? ¿Por qué?
3: Mira, tiene todo de unicornio, yo no tengo un unicornio, me dice.
2: Bueno, yo tenía una amiga hija única, que yo debo haber tenido para de 6, 7 años, fue cuando descubrí que el mundo no era numeroso. ¿Entendés? Y yo me lo acuerdo re patente que ella me dijo, ¿querés venir a jugar a mi casa? Sí, y fui a la casa y no podía creerlo. O sea,
0: todo para
2: la
0: ella.
2: Vida del hijo único fue mi gran envidia desde que tuve ese momento que tomé mención hasta que fui grande, que yo decía, ¿cómo? ¿Y qué? ¿Esta es tu pieza? Sí, me decía yo.
3: ¿Sola?
2: ¿Dormís? Es,
3: ¿sola?
2: ¿Esta es tu muñeca tipo tuya? No sé, la, todas las muñecas con el pelo lacio. Yo mis muñecas eran... Las muñecas, la sábana. Tenía una sábana de unicornio que yo decía, ¿cómo vas a...? Tiene dibujo tu sábana. ¿Cómo es? ¿Qué, ¿dónde la compró tu mamá? ¿Entendés?
3: Y ni hablar... No, y pega la funda con la sábana de arriba.
2: No, y la disponibilidad. Ni hablar que combinaba. Sí, yo tenía un... Pero la disponibilidad de los padres. Sí, que no. Le iban a buscar, la ponían, la sacaban, la llevaban a cantar. A mí, yo tenía un transporte desde que tengo su razón. Yo creo que salió del Clínica del Sol y me sacaron en taxi y me mandaron a mi casa en un Uber. Tráeme la chiquita esa que acabo de parir, que me la olvidé. O sea, entonces como que esta chica tenía una disponibilidad. Yo decía, qué linda que es tu vida. Y ella venía a mi casa y era...
0: ¡Qué linda!
5: Con 7 años.
0: De mí.
2: ¡No, no era bronca!
3: Pero eso pasa siempre. ¿Qué? Cuando ves el rulo, crees el lacio.
2: Igual hasta el día de hoy, cuando me aparece un hijo único en alguna charla alzado, que dice, ay, no, yo te reenvío a los hermanos. No, no sabía, no tenía idea. En tu vida esperaste 25 minutos para entrar al baño. En tu vida.
0: Bueno, o sea, y esto va a ser un poco lo que se va a vivir...
2: Esto es sábado,
3: mañana.
2: Esto es mañana. Así, nada al lado de lo que es el sábado, nada. O sea, mañana vamos a estar en el Teatro de la Ciudad de las Artes con Humor de Madre, que este show ya tiene un par de kilómetros en la carretera. Sí. Acá estuvimos para debutar cuando hace unos 3 años atrás.
3: Cierto.
2: Y ahora ya estamos por... ¿Cómo sería? ¿Se va a jubilar este show?
3: Un poquito sí, es medio la última función, por lo menos de este show como es. Sí. Ya hicimos 2 temporadas en Carlos Paz, lo llevamos a otras provincias, a otras localidades, anduvimos por un montón de salas y en realidad tenemos proyectado algo nuevo, pero con miedo.
2: Sí, con
3: miedo de que no sea tan bueno como este.
2: ¿Viste cuando le hace el primer hijo?
0: Sí.
2: Que va, te quedas embarazada el segundo y decías, ay, no lo voy a querer tanto. Dice, no, ya está. Ya mi corazón se lo va a dar más grande.
3: Pero el amor se multiplica.
2: Bueno, este es como nuestro primogénito. Entonces estamos ahí como embarazadas del segundo diciendo, qué culpa que siento de soltar este. Pero bueno, ya lo tenemos que soltar, tenemos que hacer algo nuevo. Y este es como una despedida.
3: Algo así.
2: Digo, eso me da ganas de llorar.
3: Sí, sí. Y nos vamos a presentar en la sala mayor del Teatro Ciudad de las Artes, que es la primera vez también que nos presentamos ahí.
0: Ah, mira. Es grande la sala.
3: Es grande.
2: 500 butacas.
3: Un miedo, yo me doy 1.5 metros, imagínate.
2: Sí.
3: Ahí digo.
2: De todas maneras.
3: Este minion. No sé si me van a ver.
2: Queda además aclarar que nos está quedando chiquita en todas las salas.
3: Sí, yo quedo siempre
2: medio, ¿no?
3: Siempre decimos que yo soy un minion y Carla es un avatar. Y bueno, eso es también es lo que somos. Pero sobre todo somos dos mujeres haciendo humor, que es bastante... por ahí es un honor para nosotras poder hacerlo, digamos.
2: Poder hacerlo y que la gente además también nos elija en cada función que planteamos, ya sea acá o en el interior o en el país. Entonces está bueno, es por ahí el humor está tan capitalizado por el varón o lo que sea, que para nosotras es de verdad un honor. Y dirigirnos también al público, que por ahí también son madres como desesperadas, ¿no? Que uno estamos por ahí agobiados. Humor de Madre trae esa cuotita, ese bálsamo de decir que no estamos solas,
3: sí,
2: que estamos todas en la misma, sí, que hagas lo que hagas.
5: ¿Cuánto hay de realidad y cuánto hay de estigmatización en el show, digamos así?
2: El show está basado en colechos reales.
3: Así le decimos. Porque todo lo que contamos es real.
5: Es realidad.
3: Ha sucedido y de hecho nació Humor de Madre en base a cosas que nos contábamos nosotros. Yo decía, no puede ser, esto es muy gracioso. Y porque también tenemos esta idea, ¿no? Bueno, esto de drama más tiempo comedia. Claro. Hay cosas que en su momento fueron, la verdad, la pasamos muy mal.
2: Todas han sido sumamente dramáticas y hoy se han transformado en anécdotas que no pueden ser, que sean tan graciosas.
3: Sí, sí, sí.
5: Y ha ido cambiando el hombre, digo, en el concepto.
0: ¿El hombre o el marido?
5: El marido, el hombre, bueno.
3: O sea que nos van a ver muchos varones.
2: Sí.
3: Sí, sí. No es una obra que esté destinada solo, claro, ni solo a mujeres, ni solo a madres, ni solo a padres, ni solo a tutores encargados o comprometidos en el crecimiento de alguna persona.
5: Sí, el que lo anoto, digamos.
3: No, tampoco. O sea, sí, hay que pagar la cuota alimentaria.
5: Sí, claro.
0: Bueno, el comprometido es que se enseñe él.
3: No solo personas que no saben manejar un lavarropa.
2: Ni que han parido un bebé después de 10 años.
3: No, no, nos van a ver, de hecho nos van a ver, es transgeneracional. Nos van a ver, chicos.
2: Abuelas.
3: Nos van a ver personas que no tienen hijos.
2: También.
3: Para arrancar. Porque también hay algo ahí en la obra que sí, es como un raconto de un de una parte, el lado B de la maternidad, la parte no romantizada, la parte que también nos pasa, pero al mismo tiempo nos abraza como hijos. Todos somos hijos.
2: Sucede una magia igual a la mitad, no puedo spoilear mucho porque no la idea es que vayan, pero sucede una magia a la mitad del show en donde pasamos de ser madres a ser hijas. Y ahí la mitad del show se pasa esto de cómo eran las alimentaciones antes, cómo eran ahora, esto de la fiesta de 15 antes, la fiesta de 15 ahora, los cumpleaños de antes, ¿se acuerdan? Que había un mantel de nylon y una torta llena de granas que te rompía los dientes, y bueno, y hoy hacen una creamfield para el pibe, que te la debo, ¿eh? O sea, ¿te metiste en una? ¿Mm? Bueno.
3: ¿O que recién empezaste?
2: No, claro, estabas re bien.
1: No se está enterando que los chicos se les festeja el cumpleaños.
2: Sí. Son dos gestiones distintas, me quedo esa duda.
4: No,
2: ¿la
4: no,
2: misma
4: no.
2: gestión?
4: Sí, la misma, la
2: bien,
4: misma.
2: Bien, está bien, bueno, te felicito. Sí.
3: Todo fue,
2: ¿planeado?
3: Una reunión de la mutua.
4: No, vinieron.
3: Ah, llegó.
4: Claro, llegaron.
3: No sabes lo que pasó, gordo.
2: Apareció un bebé acá.
4: Claro. Ah, pero sí. Bueno.
2: No, está bien, si estás contento, está bien. Vos te invito con tu mujer y que vengan a ver Humor de Madre, así se ríen un montón.
4: Lo que pasa es cuando la escucho yo me asusto, porque mucho de eso le pasa.
2: ¿De qué?
4: Entonces, lo que ustedes más o menos van contando.
2: Sí.
3: A veces decimos que es un show anticonceptivo, pero vos ya llegaste. Igualmente,
2: ya lo tuviste.
3: Te va a servir. Igual es muy útil.
2: Tuvimos un show que fue una madre con la hija, que la hija estaba queriendo buscar el tercer bebé. Sí. Y la llevó al show para que no lo buscara.
4: ¡No!
2: Y a la salida del show vino a sacarse la foto y dijo, ¿saben para qué la traje? Para que no se embarace el tercero.
5: Para que no se embarace.
2: Sí. Y no le funcionó porque después al tiempo nos escribió por Instagram de que se iba a ser abuela y iba a estar clavada cuidando nietos.
1: Bueno, recordemos, chicas, mañana Ciudad de las Artes, ¿a qué hora?
2: A las 21 horas vamos a estar ahí en el Teatro de Ciudad de las Artes. Las entradas las pueden comprar por autoentrada. Todavía quedan un poco y nos pueden seguir por Instagram @humor_de_madre y ahí se van a dar un poquito con todo lo que hacemos, que nos reforzamos, no sé, los videos que producimos.
3: No, está bueno. Y tienen la entrada, pueden comprar en autoentrada, como dijo Carlita, y también en boleterías del teatro. Hay 50% de descuento para jubilados.
1: Bien.
3: Y hay 2x1 para todos los estudiantes de la Universidad Provincial de Córdoba.
1: Muy bien.
3: Así que, bueno, y la idea es que hagas eso porque arrancó el Mundial ayer. Sí. El 16 juega Argentina.
5: Sí.
3: Y estamos en esta parte que todavía no es solamente pensar en el Mundial.
5: Bien.
3: Entonces, es el momento. Después, para lo artístico, sucede que cuando empieza el Mundial, no pasa más nada.
5: Claro.
3: Cri. Entonces, esta es como una de las últimas oportunidades de ver, de reírse.
5: De saber tenemos que hay realidad fuera de un televisor.
3: También. Sí.
5: Si no, después nos metemos ahí.
3: Y nuestro termómetro muchas veces es ese, que cuando nuestra hora dura una hora y media y nos pasa que no vemos a la gente jamás tocar el celular. Y eso me parece que es como re valioso porque ahí hay una conexión de...

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0: 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Moreta, que la tenemos a Manu, es una de las enviadas especiales de Cadena 3 Argentina al Mundial, la presentamos.
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0: Manu, muy buenas tardes.
2: Hola, hola a todos, así es, qué placer poderlos escuchar. En las próximas horas estaremos saliendo desde Miami hacia Kansas para poder disfrutar del debut de la selección argentina en esta Copa del Mundo. Pero ayer, en el debut de esta Copa del Mundo, tuvimos al protagonista México en ese Azteca repleto, y los mexicanos que se encontraban en la Florida, nos acercamos a conversar con ellos y les hicimos una pregunta bastante particular. Siendo honestos, ¿hasta dónde creen que va a llegar su selección? Y los invito a que escuchen sus respuestas.
3: ¿Cómo va a ganar el mundial a la chingada, güey? Y el que no diga eso es un tibio a la verga, güey. México va a ganar.
4: Hasta octavos de final.
5: México.
6: Se quedan fase de grupo. Cuarto.
7: Ah, bueno, ya que son que 48 equipos, 16 avos. Seríamos felices.
8: Cuartos. Se puede. Los cuartos, ¿ok? Estoy esperando los cuartos. No sé.
2: Y así escuchábamos a los mexicanos que se encontraban en el Fan Fest aquí en Miami. Curiosamente, ninguno se animó a decir que México llegaba a la final, semifinal, ninguno. Así es que esta es la expectativa de los mexicanos de cara al debut de la selección tricolor en este Mundial 2026 que recién arranca.
0: Muchas gracias, Manu. Nos tenemos que ir nosotros a las noticias. Nos informamos con Silvina Ledesma y ya volvemos con más. ¡Viva la radio!

0: Cachito Oviedo.
1: Me alegra muchísimo y me hace muy feliz esa dupla.
2: Gracias.
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4: Buenos Aires, la oposición y los aliados al gobierno piden la renuncia del jefe de gabinete, Manuel Adorni, tras las inconsistencias en la declaración jurada.
5: El principal aliado del gobierno nacional le pidió directamente al presidente Javier Milei en un posteo por redes sociales. Crecen las críticas al jefe de gabinete y cada vez señalan que tambalea más en su cargo. El escándalo por las inconsistencias en la declaración jurada de Manuel Adorni crece y cada vez son más los aliados del gobierno que piden su renuncia. El PRO exigió hoy viernes en un mensaje directo a Javier Milei: queremos que usted defienda el cambio y no Adorni. Mauricio Conti, Cadena 3, Buenos Aires.
4: Santa Fe. El presidente Javier Milei estará el 20 de junio por el acto del Día de la Bandera en Rosario.
6: La visita fue confirmada por la vocera del gobierno de Santa Fe, Virginia Coudanes, quien destacó que el gobierno de Santa Fe se hizo cargo de una obra que abandonó la nación.
7: Estamos por ahí muy cerquita de compartir, de disfrutar, que es la inauguración del Monumento de la Bandera. ¿Quién no fue con la escuela al monumento o tiene alguna historia familiar para contar al lado del monumento? O disfrutó de Fito Páez con toda esa gente que había en Rosario de una manera ordenada y en paz. Bueno, el gobernador se puso al hombro una obra que era de Nación, que Nación la abandonó. Pone muy contentos que el 17 de junio a las 9:30 de la mañana se inaugure el Monumento a la Bandera en Rosario, con alumnos también que van a jurar de diferentes escuelas de la provincia de Santa Fe, culminando el 20 con el acto protocolar, en este caso con la presencia del presidente de la Nación.
6: Emiliano Guardia, Cadena 3, Santa Fe Capital.
4: Salta. Autoridades determinaron modificar la remuneración de integrantes del Observatorio de Violencia contra las Mujeres y del Comité de la Tortura.
8: El intendente de la ciudad de General Güemes, Carlos Ketty Rosso, dijo a Cadena 3 que persisten serias irregularidades en la facturación de energía eléctrica. Cuestionó la falta de soluciones para los usuarios afectados y reclamó.
9: Cuanto a eso, lo que tienen que hacer es no cobrarle a todos los vecinos del departamento de Güemes. En el mes de mayo hubieron dos personas a las que le cortaron, porque a toda la incertidumbre y los momentos que uno tuvieron que pasar, la mejor manera es un prestador de servicio. Y el regulador no hace lo que tiene que hacer, que este problema lo solucione el jefe de gabinete, el ingeniero Camacho y el gobernador.
8: Elisa Zamora, Cadena 3, Salta.
4: Mendoza. Anunciaron el ingreso de una bomba antártica que producirá fuertes bajas de temperatura y nevadas en zonas cordilleranas.
10: Es el ingreso abrupto de una masa de aire polar empujada desde la Antártida que va a desplomar el termómetro en cuestión en pocas horas. Es importante decir que lo más fuerte se va a dar en los sectores cordilleranos, más precisamente en la zona de Tupungato y Tunuyán, donde se prevén nevadas moderadas a intensas que podrían acumular entre 10 y 30 centímetros, sobre todo en la zona cercana a la alta montaña. El frío en el llano se va a agudizar más cara al fin de semana largo, trayendo heladas generalizadas y registros térmicos muy por debajo de lo habitual para esta época. De hecho, en el sur ya se está dando un anticipo. En Malargüe se posicionó como el octavo puesto en el ranking de las ciudades más frías de la Argentina. Informó Laura Carbonari, Cadena 3, Mendoza.
4: Santa Fe. La municipalidad de Rafaela le pidió a las autoridades de la provincia que interceda con la Nación para finalizar obras en la planta depuradora de líquidos cloacales.
11: El Ejecutivo, en conjunto con el Consejo Municipal de Rafaela, pidió al gobierno provincial que gestione ante Nación los recursos necesarios para finalizar la planta depuradora de líquidos cloacales para asistir al 20% de la ciudad restante. Jonathan Faber, Cadena 3, Rafaela.
3: Deportes.
2: 4 minutos del segundo tiempo, Bosnia derrota por la mínima Canadá en su estreno en el Mundial 2026. Javo Lučić anotó para el equipo europeo. En el seleccionado nacional, Tagliafico está afuera para el debut. Su reemplazante sería Facundo Medina. El defensor tiene una lesión muscular en el sóleo de la pierna izquierda y no estará contra Argelia.
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7: Con la disputa de los 2 entrenamientos, comienza de manera oficial la disputa del Gran Premio de España. Mañana sábado a las 7:30 tendrá lugar la tercera práctica libre antes de las pruebas de clasificación pactadas para la hora 11 de nuestro país, mientras que la largada de la carrera está prevista para el domingo a partir de las 10 de la mañana.
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0: música de Viva la Radio, estábamos escuchando Traicionera, Luciano Pereyra, Ángela Leiva. Agregamos una doble para Humor de Madres para mañana, Teatro Ciudad de las Artes, sorteo, espacio, humor y tus datos. Nos vamos a Buenos Aires con Gaby Inglese. Adelante, Gaby. A ver si la tenemos a Gaby. En un ratito, Gaby Inglese. Ale, habíamos prometido la nota sobre el caso Adorno y las cripto. ¿Se podrá ahorrar en cripto?
1: Bueno, vamos a escucharlo en primera instancia como para ponernos en contexto sobre qué es una criptomoneda, una explicación muy breve que nos hace Sergio Strengis, que es educador en Bitcoin e integrante de la ONG Bitcoin Argentina. ¿Qué es y cómo se maneja el mundo de las criptomonedas?
2: Un dinero virtual que nació para como una alternativa al sistema tradicional, en donde uno es autocustodia, uno es dueño de su propio dinero, y en donde se puede intercambiar valor en todas partes del mundo, de persona a persona, en un sistema totalmente descentralizado, o sea, no tiene un ente. Un banco, un estado, una empresa. Bitcoin es la primer criptomoneda de la historia, que nació allá por el 3 de enero del 2009, y el resto de los criptoactivos son diferentes.
1: Ahí está la explicación de qué es la criptomoneda, y Bitcoin en este caso fue la primer criptomoneda en el mundo, ¿sí? Que uno le permitía ahorrar. Pero claro, 2013, 2014, todavía era un mundo relativamente desconocido que te permitía invertir o no. ¿Cualquiera puede comprar en billeteras virtuales? Porque la pregunta es también, si vos tenés una cuenta en un banco, esa cuenta está a nombre tuyo, nombre, apellido, DNI. Si vos tenés una cuenta con una criptomoneda, un Bitcoin, vos en algún momento lo podés vender y te venden la billetera, ¿me entendés? O sea, con los movimientos.
0: Sí.
1: Y está a nombre, no necesariamente tiene que estar legal el nombre de quién es el dueño de esa billetera.
0: Ah, mira, no sabía eso.
1: ¿Cuál es el planteo de este? ¿Puede Adorni haber comprado una billetera digital con ciertos movimientos y después adjudicárselos como propios? ¿Me entendés? O
0: claro.
1: Sea, fingir sí. Que fue él, cuando en realidad no fue él el que invirtió. Escuchemos lo que decía Sergio Strengis.
2: A ver, en el mundo Bitcoin, al ser seudónimo, o sea, no uno, a menos que hayas ha hecho el KYC, o sea, sacarte una foto, pasar el documento y todo, todas las billeteras son anónimas. Yo puedo ubicar esa billetera, pero no sé quién es el dueño. Entonces, por ende, si yo tengo el acceso a esa wallet, que son nuevamente entre 12 y 24 palabras, que ya ahí nos vamos a una parte un poquito más técnica, pero si a mí me ceden esas 12 palabras o 24, lo que sería la clave de acceso, la wallet es mía. Es como si yo te doy a vos la contraseña de mi banco y automáticamente vos serías el dueño de esa cuenta. En el mundo cripto sería así, a diferencia del tradicional, en donde cada uno es el dueño de su cuenta. Cada uno se presentó documentos y todo, se identificó. En el mundo cripto no hace falta eso, más en esa época.
1: Bien, en el mundo cripto no hace falta ese tipo de identificación y podés comprar una billetera digital. Y la última es una opinión personal. Atento con el dato que nos da, porque Adorni ha planteado de que vendió las criptomonedas que tenía en marzo del 2018 a un valor.
0: Sí.
1: Bueno, quienes conocen del mundo, si él estaba tan imbuido como supuestamente estaba, él lo vendió a $8,000 en marzo del 2018. En diciembre del 2017 las criptomonedas del Bitcoin valían $19,000 y él las vende en marzo a 8,000. Muy llamativo.
0: Muy raro.
1: Escuchemos lo que decía Sergio Strengis.
2: Vamos a lo técnico, es muy probable que pudo haber pasado. Si vamos a lo personal, y ya estoy hablando en el plano personal mío de lo que yo pienso, me extrañarán dos cosas. Primero, que muy pocas personas en esa época, por más convencido que estén de la tecnología, de la filosofía de Bitcoin, es muy difícil haber invertido todos sus ahorros en eso. No quita que hubo personas en el mundo que han vendido sus autos, han hipotecado su casa para comprar Bitcoin por el 2017. Pero en el 2013, 2014, 2015, donde dice Adornis, obviamente que es mínimamente dudoso, o por lo menos raro. Y segundo, es raro que una persona que entró en ese momento no haya investigado más dónde invertía tanto dinero y no haya interiorizado más o aprovechado las subidas y las bajadas mejor. Vuelvo a decir, si vendía sus criptoactivos en diciembre del 2017, Bitcoin estaba en $19,000. Cuando él los vendió estaba en 8,000. O sea, pero bueno, capaz que es mal trader, ¿no?
1: Bueno, claro. Trader se le dice a las personas que se manejan en el mundo de las billeteras virtuales y que manejan este tipo de inversión. Entonces, llamativo, por lo menos llamativo y dudoso la explicación que intentó dar a criterio de quienes realmente conocen del mundo de las criptomonedas.
0: Bueno, muchas gracias, Ale. Nosotros nos vamos a ir. Tenemos un montón, nos queda realmente muchísimo. Tenemos que ir con los compañeros, así que vamos a ir volando. No vamos a parar con cripto, te pagamos billete billete. No. Volamos por Air Europa, vuela toda Europa en nuestra clase business.
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0: Adelante, Fernando Razo.
3: Hola, Geo, buenas tardes para todos, gracias a Dios. Un día muy bonito en el corazón de la ciudad, el lugar donde se estaba preparando todo, porque ya hoy está comenzando las actividades del BM Tango, los campeones del mundo argentinos estarán aquí para la milonga de esta noche, y por supuesto, toda la actividad que se va a vivir el sábado, el domingo y el lunes, que incluye capacitación, que incluye algunas charlas, que incluye, por supuesto, las milongas y los shows que se van a dar por el Villa María Tango o el BM Tango. En unísono a esto, el fin de semana lúdico, porque las distintas salas de juego, de entretenimientos de la ciudad han programado, en todo caso, una serie de actividades para este fin de semana, para que los papis puedan llevar los chicos a este tipo de actividades. También en el mismo momento, el Centro Latte, ni más ni menos, que en el corazón de la ciudad hay actividades por doquier, y por supuesto todo tendrá un colorario mañana por la tarde, el sábado a la tarde, a las 16 horas, con un show artístico que va a incluir la presentación de Paquito Ocaño por primera vez en Villa María, y por supuesto ya fue lanzado en el día de ayer, las parrillas son mundiales, un lugar que tendrán las parrillas para ver los partidos del fútbol cuando toque en horarios centrales, como por el próximo martes. Cerca de 15 parrillas adhirieron a este sistema, y por supuesto, en todo caso, también es una linda actividad para concretar. Villa María, en la previa del Día del Padre, anticipándonos una semana, tiene muchas actividades y por supuesto, las contamos por aquí.
0: Muchas gracias. Gracias, Fer. Bueno, ahí tienen todas las actividades que hay para hacer en Villa María. Y de Villa María nos vamos a Río Cuarto. En un ratito vamos a sacar ganadores. Vamos por una ciudad innovadora y centrada en las personas.
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0: Adelante, Víctor Rapetti.
4: Hola, ¿qué tal? Buenas tardes, ¿cómo estás, Geo? Hoy se desarrolló la actividad de la Muni en tu barrio, en el Centro Integrador Comunitario, en el SIC del Barrio Obrero, con la decisión de acercar el Estado Municipal a cada sector de la ciudad, hubo trámites de confección y renovación de DNI, de pasaporte, controles sanitarios, vacunación y castración de animales de compañía, asesoramiento e información de parte de distintas áreas. Bueno, esto es lo que remarcaba precisamente el intendente Guillermo de Rivas de esta manera.
5: Una gran satisfacción, porque la verdad que se va multiplicando esta territorialidad de la MUNI en tu barrio, en cada uno de los distintos sectores de la ciudad, lo importante es que lo sirva a los vecinos, y justo en la semana del vecino. Entonces les queremos agradecer a todos los que han venido, pero principalmente a todos los empleados de la municipalidad, que realmente atienden con un nivel de calidez, un nivel de atención y un compromiso muy muy grande, que significa que este programa La Muni en tu Barrio, que empezó hace casi 2 años, realmente es un verdadero desafío, cuando lo importante es que lo sirva a los vecinos.
4: Esto decía Guillermo de Rivas sobre el arribo del programa La Muni en tu Barrio al sector del Barrio Obrero, en el este de la ciudad de Río Cuarto.

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0: yo quiero hacer de cuenta que ya estamos ahí en el Ocean Fest, ahí disfrutando.
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0: Bueno, nos vamos ahora con nuestros compañeros. Nos vamos de vuelta al Mundial. Hay que presentarlo a Marcelo Lamberti.
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0: Adelante, Marcelo, con esta gran cobertura de Cadena 3 Argentina, histórica cobertura mundial. Vamos, adelante, Marcelo Lamberti.
3: Hola, Geo, ¿cómo estás? Aquí en Kansas, casi 30 grados de temperatura en una tarde de calor que tenemos ya palpitando, Geo, lo que significa el arranque de la Copa del Mundo para la selección argentina. Por lo pronto, estamos camino al campo de entrenamientos. Pues sabés que vamos hasta un estacionamiento, ahí hay una requisa, nos pasa a buscar un micro y nos lleva, tras una nueva requisa, hasta el lugar donde va a practicar la selección argentina. La expectativa que tenemos es que allá por las 5:15, hora aquí de Kansas, 19:15, verlo bien al Dibu, y que Paredes pueda trabajar en forma normal, al igual que Julián. La selección argentina practica en un rato y ahí va a estar Cadena 3, la radio de la Copa del Mundo, Geo.
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1: Así, a toda prisa, nos vamos ahora a la Fórmula 1. 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
1: Que presenta Guillermina Cardoso. Adelante, Guille.
3: Hola, Geo. Buenas tardes para vos y todos los oyentes. Por acá desde Barcelona. Ya finalizamos el viernes con las 2 prácticas libres. Por parte de Colapinto, quedó décimo en la práctica número 1 esta mañana y en la posición 15 para la segunda, en ambas por delante de su compañero de equipo, pero ambos muy lejos de la punta, a más de 1.5 segundos. Cadena 3 habló con él después de la práctica libre número 2 y esto fue lo que nos dijo.
4: Hoy fue un día muy malo, no recuerdo un viernes tan malo como el de hoy. Creo que el auto se sintió pésimo del principio hasta el final. Esto es muy negativo, creo que porque esperábamos estar bien acá en Barcelona, es como una sorpresa muy para mal cómo fue el auto. En la carrera, en el long run, estábamos a 4 o 5 segundos de resultado adelante en un momento al final, así que la degradación es una locura. En la carrera, no sé, vamos a tener que hacer 20 o 30 paradas mínimo porque si no, no llegamos al final de la carrera. Creo que mucho por trabajar hoy en la noche, entender muchas cosas, pero realmente un día muy mucho peor de lo que esperábamos. Hay que, obviamente, darnos cuenta de qué es lo que está pasando, si es un tema de goma, de temperatura de pista, del setup. Ojalá sea el setup y lo podamos cambiar y seamos agresivos y arriesgados también en lo que vamos a hacer la noche para intentar ganar un poco de performance, porque estamos... yo estoy un poco preocupado porque se sintió muy mal el auto, eso es lo que nos preocupa y espera poder darlo vuelta mañana. Vamos a estar mejor.
3: Y así como escuchamos, complicado el panorama, Franco no está contento con el auto. Veremos qué pasa, si le pueden dar la vuelta y mañana encontrar un setup adecuado para clasificar adelante. Pero por ahora Alpine está complicado en Barcelona. Les recuerdo los horarios de mañana sábado, práctica 3 a las 7:30 a.m. y la clasificación a las 10. Les mando un beso muy grande y seguimos en contacto.
1: Muchas gracias, Guillermina Cardoso, desde la Fórmula 1, mano a mano ahí con Franco Colapinto. Nos vamos con Ignacio Martino, presenta TVH, equipos de uso agrícola y viales, niveladoras y palas de arrastre, cargadoras frontales,
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1: Adelante, Ignacio Martino, muy buenas tardes.
5: Hola, muy buenas tardes. En la provincia de Córdoba, la infraestructura vial acompaña el crecimiento del sector agropecuario gracias al trabajo constante de los consorcios camineros. El consorcio caminero número 232 de Monterralo llevó adelante la recuperación de arena en los caminos S412 y 09. El consorcio 76 de Colonia Marina realizó la extracción de raíces en el camino número 8 para ensanchar el trayecto. El consorcio caminero número 4 de Oliva hizo el paso de perfilador en los caminos número 7 y número 20. El primero conduce a una escuela y el segundo da acceso a un tambo. El consorcio caminero 318 de Cabanac trabajó en el alteo del camino S-276 con colocación de alcantarillas y recubrimiento con piedra en los márgenes. El consorcio 108 de Almafuerte realizó relleno para escombros en el camino número 7. El consorcio 109 de Las Pichanas hizo el levante para el posterior arenado en la zona de Coyunda. Y por último, el consorcio caminero número 215 de Charras realizó el abovedado del camino terciario número 11. Hoy queremos enviar un saludo muy especial a los consorcios camineros número 15 de Alicia y número 9 de Camino Aldao, que celebran su 70º aniversario, marcando una gran trayectoria en el sistema consorcista. Hasta aquí llegamos. Volvemos en los próximos días con más información de los consorcios camineros de la provincia de Córdoba. Muchísimas gracias. Muy buenas tardes para todos.
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6: Es tarde.
1: No, nos vamos volando. Con Gustavo Gijena presentamos El Campo Hoy.
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1: Adelante, Gustavo Gijena, buenas tardes.
15: Hola, Geo, Ale, hola, campo, hola, ciudad. La ganadería bovina es la niña bonita del momento, dijo el presidente del mercado Rosgan en el marco del Congreso Ganadero celebrado en Rosario, pero la gran piedra en el zapato de la actividad sigue siendo la falta de financiamiento. En este sentido, desde la entidad, con el apoyo de la Bolsa de Comercio y la Mesa Nacional de las Carnes, el próximo 8 de julio se viene una jornada muy especial para presentar herramientas financieras. Así lo anticipó el organizador Raúl Milano.
16: En el mes de julio, 8 de julio, la Mesa Nacional de Carne junto a Rosgan y la Bolsa organizamos una jornada financiera de inversión y financiamiento, teniendo muy claro que para la ganadería bovina el tema central es el financiamiento. Todo lo que discutamos, si acaba a haber mayor cantidad, mayor stock, etcétera, todo lo que sabemos, el problema estructural es el problema del financiamiento. Donde va a estar el sector financiero, donde vamos a traer 10, 12 bancos, la bolsa mostrando su instrumento. Y uno dice a alguien, ¿cuál es el financiamiento institucional que existe del sistema financiero a la agricultura y a la ganadería? Tomando los saldos de deuda que tiene el Banco Central, sobre la agricultura es solamente el 12% del total. Y si uno mira la ganadería, el 2%. Con lo cual hay tanto por hacer y tanto por fuera, que nosotros dijimos, como Rosgan, como Bolsa, nos juntamos con la mesa, con Dardo Chiesa, y vamos a hacer esta jornada. Poner sobre la mesa todos los instrumentos, Warran, fideicomisos, ganaderos, lo que ellos tienen. Creo que hace una jornada, va a ser la primera en el país, orientada exclusivamente a esto, y que es un tema central.
15: Y con la palabra de Raúl Milano de Rosgan, continuamos en el campo hoy.
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1: Vamos, Gustavo.
15: Transitando un año mucho mejor que en el 2025 en materia de ventas, de producción y también de nuevas alianzas. Así está la firma de Colón, Buenos Aires, Sestari, que a sus ya prestigiosas tolvas de fabricación nacional ahora suma en su portfolio los nuevos mixer verticales ProMix. Un primer paso para un futuro desembarco en Brasil, así lo comentó para el campo hoy el directivo de la firma, Guido Sestari.
23: Empezamos a comercializar lo que vienen siendo la línea de mixer verticales, ProMix. Queríamos traer algo innovador, de calidad, como un poco consideramos que es lo nuestro y en la misma línea. Y además con el diferencial de que son equipos completamente construidos en acero inoxidable. Eso es un atractivo interesante por el desgaste y bueno, además por el peso. Son equipos mucho más livianos y bueno, creemos que con eso es innovador y además que es una alianza interesante también para nosotros por la parte de de Tolvas, de hacer la misión inversa en Brasil, así que bueno, en eso estamos. Mirando el año pasado, sobre todo, un balance positivo. El año pasado no fue un año de lo mejor, pero bueno, hubo trabajo y eso se agradeció, pero este año la verdad que venimos un poco más positivos, ya estamos fuera de temporada y también venimos con trabajo para adelante, por suerte, no solo de exportación, como suele ser en esta época del año, sino también el mercado interno, y bueno, eso es muy importante.
15: Y con la palabra de Guido Sestari, continuamos en el campo hoy.
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0: Nos vamos con Elisa Zamora, un minutito, ha estado con el chaqueño palavecino en Tartagal. Vamos, Elisa.
2: ¿Cómo estás, Geo? Muy buenas tardes al país. Tartagal celebra hoy 102 años de vida y se va a realizar una hermosa serenata a Tartagal. Allí estará el Indio Rojas, Cristian Herrera, Marta Pino, Lázaro Caballero y obviamente el chaqueño palavecino, que hoy le dijo a Cadena 3.
3: Y contento, voy ahí justamente donde hay una calle que lleva mi nombre, acá en Tartagal, y de ahí a entreverarme con todos los gauchos de acá que no los veo de hace rato, y con la gente, contento de que nos convoquen, nos traigan una vez más acá a Tartagal. Bueno, me alegra que esté Cadena 3 acá presente, así que comentando todo lo que es la fiesta grande, y bueno, y a los artistas, la mayoría de los artistas que van a estar hoy, ustedes lo conocen ya, así que el público no lo conocen, el público es hermoso también, y es una fiesta grande. Tartagal es una ciudad hermosa, linda. Yo vine muy chico acá, a los 12 años, después me fui a Salta, volví a los 24 y de ahí me fui otra vez, pero vuelvo, siempre estoy.
2: Para usted, en su corazón, ¿qué es Tartagal?
3: Parte de mi vida, porque es el venir del Chaco, que de acá estamos a 150 kilómetros del monte, y la primer ciudad ha sido Tartagal. Acá nos hicimos, acá comienza gran parte de todo lo digo, ¿no? Hoy voy a recorrer seguramente por los gauchos de Güemes, por todo lado donde yo comencé hace 42 años subir a un escenario. Abrazo grande, saluda a todo lo que es a los oyentes y a la gran Cadena 3. Abrazo grande. Y para nosotros es un lujo que esté acá Cadena 3. Es un lujo.
2: Una magnífica propuesta. Música, tradición, comidas regionales, belleza, yungas, Tartagal. Aquí está Cadena 3. Muchas gracias. Muy buenas tardes.
0: Cadena 3 es así. Estamos en todos lados. Muchas gracias, Elisa, el chaqueño. Nos vamos. Hemos hecho
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0: Buenas tardes, señoras y señores, bienvenidos. Aquí estamos comenzando el resumen informativo, cerrando la semana. Se viene un fin de semana largo. Qué lindo día que hemos tenido en Córdoba, con sol. Eso es importante, después de tantos, pero tantos días, con tiempo nublado, con cielo gris plomizo, con mucha humedad, con niebla, con neblina, con llovizna. Bueno, hemos tenido de todo, pero hay que decir que en estos últimos días han ido mejorando las condiciones climáticas. Silvina Ledesma, ¿cómo cerramos el viernes? Y lo más importante, el fin de semana largo, ¿cómo pinta para Córdoba y alrededores? Buenas tardes.
1: Hola, buenas tardes, Luis. 18 grados, dos décimas la temperatura en este momento, con cielo ligeramente nublado, la humedad 52%. Pero atención, porque hoy en horas del mediodía, Gerardo Barrera, meteorólogo, estuvo conversando con Cadena 3 Argentina y anticipó un fin de semana largo bajo cero, con zonas del país que van a tener nevadas, y aquí en el centro de la República Argentina, en Córdoba, habrá también mucho, pero mucho frío, con heladas y con temperaturas que van a estar, las mínimas, muy cerca de los 0 grados. Así que hay que abrigarse tanto el sábado como el domingo, y más aún el lunes, que va a ser el día más frío.
0: Es un fin de semana que está ingresando una masa de frío polar, sobre todo en la Patagonia. Van a estar con nevadas, con temperaturas muy bajas, zona cordillerana, también con nevadas, con pasos internacionales cerrados. Y estamos a nada. A ver, no, Alejandro Bustos. No me quiero comprometer a Silvina, pero Alejandro, sí, que es más rápido con los números. ¿Tal? Bien, bien. ¿Cuánto falta para el invierno?
1: Lo comprometió, ya se lo digo.
2: Faltan 9 días.
0: Ahí está, muy bien, ¿vieron? No, no, el tipo con los números.
1: Lo pensó, pero salió.
2: También usted la operación que me hace hacer es muy difícil.
0: Claro, claro, claro. ¿Dónde está la medalla de oro en matemáticas? Claro. Usted tenía medalla de oro en matemáticas.
2: No, cualquiera sabe sumar y restar.
1: No, ¿sabe por qué es difícil, sobre todo? Porque uno no sabe todos los días en qué día vive.
2: Exactamente, muy bien.
1: Estamos muy complicados con las agendas, esta cuestión del día a día que te lleva muy apurado a todos lados, y uno pierde la noción del número.
2: El número del día.
1: Sí.
0: Estamos en el 12.
1: 12, exacto.
0: Ya un tercio del mes en el bolso. A 9 del invierno y a menos de un mes de las vacaciones de julio.
1: Ese me gustó más, ese cálculo me gustó más.
0: ¿Habrá gente que se va de vacaciones en esta época de año? ¿Quién puede ser una fortuna que se vaya de vacaciones en esta altura, Bustos?
2: Hay muchos. Algunos.
0: ¿Puedo decir que sí? Que hay gente que...
2: Y viene el frío y se va
0: a más calor. Allá del mundial. Bueno, pero más allá de que mucha gente que vaya a viajar por el mundial, ¿quién se puede tomar vacaciones en esta época del año?
2: ¿A los que les gusta esquiar?
0: ¿A Silvina, a usted le gusta esquiar?
1: No sé esquiar, y le digo más, nunca fui a la nieve.
0: Tiene que ir ahora. ¿Cuándo se va de vacaciones?
2: Debería conocer.
1: No puedo, porque le voy a contar algo. Hay algunos compañeros de esta radio que se van de vacaciones en las vacaciones de invierno y me toca cubrirlos, así que no va a ser. Este año no va a ser.
0: Pero la temporada se extiende hasta septiembre o octubre.
1: Sí. Ah, bueno, ahí
2: con
1: sí.
2: Ha anunciado ahí en las zonas donde están las diferentes ciudades que reciben a los turistas que vienen a hacer nieve, está anunciado nevadas muy importantes, Luis.
0: Aquí sí, se llama, tiene máquina para hacer nieve, en la base tienes para...
2: No es lo mismo, no es lo mismo.
1: ¿Usted, Luis, podría darme al menos 3 tips para esquiar bien?
0: En un ratito, en un ratito.
2: IA, en urgente.
0: No, se le puedo dar, pero nos vamos a extender y tenemos ya al primer entrevistado en línea.
2: Muy bien.
0: Nos vamos a Los Puquios, el centro invernal está en línea para invitar a Silvina Ledesma. Vamos con Pilar. Vamos con Pilar Gilperi. ¿Cómo está, Pili, Buenos Aires?
3: Hola, muy buenas tardes a todos. Y tuvimos sol, tuvimos una jornada con sol, a pesar de la niebla de la mañana. Ahora 15 grados 8 décimas, algo nublado el cielo, y también esta masa de viento frío que está ingresando va a hacer que mañana tengamos neblinas, lluvias aisladas, y ahí empieza a cambiar el viento. El domingo amanecemos con 3 de mínima y la máxima 10 grados, y vamos a tener sol con viento del sur. El lunes 4 de mínima, la máxima un poquito más arriba, 16 grados, y también con sol. Así que sí, también un fin de semana largo, excepto mañana sábado, que vamos a tener alguna lluvia. Después sábado y domingo vamos a tener temperaturas bajas, y con sol, que era lo que queríamos, porque nos pasamos muchos días sin ver el sol. Te cuento que San Telmo y Carlos Calvo, en Carlos Calvo y Perú, está cerrado por un operativo de desalojo. Lo mismo ocurre en Paraguay y Uriburu. Hay una manifestación en Constitución, el barrio de Constitución, Humberto Primo y San José, y ya comenzaron las restricciones de los camiones hasta las 24 de hoy y mañana sábado de 6 a 14, sentido hacia la costa. Camiones de gran porte no pueden circular en ese horario. La Oficina Anticorrupción dijo que Adorni omitió presentar una declaración jurada en el anexo donde tienen que figurar los bienes de su esposa. Y el otro tema es que Mauricio Macri ordenó votar la interpelación de Adorni y así pone un poquito más de presión a Ritondo.
0: Ojo, no, pero por ahora hay un dato ahí, Pili, ¿no?
3: Sí.
0: Por ahora no. El PRO por ahora no interpelaría. Sí lo ha hecho, por ejemplo, el peronismo y ha hablado Alejandro, el ex gobernador de Córdoba, Juan Schiaretti, que ha dicho no puede seguir Adorni al frente de la jefatura de ministros.
2: Sí.
0: El PJ es el que está buscando apoyos para interpelarlo. El PRO ha dicho que defienden el cambio, pero no lo defienden a Adorni. No van a acompañar una interpelación al jefe de gabinete, esto que es impulsado por el peronismo. No tienen los votos para interpelarlo, difícilmente los tenga, porque además no solamente dependen del PRO, sino de una parte del radicalismo, de alguna alianza con gobernadores, como los del Norte Grande, con los que tienen buena relación, caso Figueroa, Beretti. Es difícil. En diputados no llegan a más de 120. Es decir, la interpelación por ahora no va a prosperar, pero ya hay una manifestación del peronismo cordobés.
2: Sí, Juan Schiaretti, el ex gobernador, planteó que Adorni no puede seguir siendo jefe de gabinete. El gobierno nacional no puede seguir sosteniendo la mentira ni un día más. Adorni ocupa uno de los cargos más altos de la República con rango institucional. Adorni le mintió al pueblo argentino, dijo a través de su cuenta de ex, el ex gobernador de la provincia, Juan Schiaretti, actual diputado, planteando una postura clara y concreta y exigiendo el apartamiento del jefe de gabinete.
0: Y el fiscal Gerardo Policita, que está evaluando ampliar la causa por enriquecimiento ilícito. Hasta ahora se evaluaron los movimientos financieros y las posesiones de Adorni, la casa en el country, los departamentos, todo esto desde que asumió como funcionario público. Pero con lo que explicó ante la Oficina Anticorrupción Manuel Adorni, donde se refirió a los años anteriores, es ahora que la Fiscalía va a extender el periodo de análisis y va a pedir más medidas de prueba, porque inicialmente quieren saber dónde salieron los $200,000 que fueron invertidos en criptomonedas en un momento donde eso ha sido una jugada muy arriesgada. Yo no sé, ni los que más sabían de criptomonedas se animaban a apostar tanto
2: hoy
0: en una moneda que en aquel momento era muy incipiente. ¿Te acuerdas que se hablaba que no tenía respaldo? Bueno, lo que se habló cuando arrancó el Bitcoin.
2: El Bitcoin arrancó en enero del 2009. Hoy hablábamos con un especialista, Luis. El Bitcoin arrancó en enero del 2009. 2013, 2014, todavía era muy poco lo que se conocía y muy poca la gente que invertía tanta cantidad de dinero. Todos sus ahorros, porque Adorni ha dicho que invirtió todos sus ahorros, $200,000.
0: No sé si les dijeron cuánto valía Bitcoin en ese momento. No, Bitcoin, no era caro.
2: No, y Bitcoin empezó con céntimos de dólar, ¿no? Y después fue creciendo. El detalle que nos daban hoy, Luis, es que cuando Adorni dice que vende los Bitcoin y se desprende de los Bitcoin y de 200.000 pasa a tener $500,000, ¿no? Que los vende en marzo del 2018, por cada Bitcoin se pagaban $8,000, Luis. En diciembre del 2017, o sea, 3 meses antes, el Bitcoin valía $19,000. Adorni los vende en marzo a 8,000. No era muy buen trader.
0: Y ahora valen 100.
2: Claro.
0: Ahora están $100,000.
2: Evidentemente, o Bitcoin No se informó, o no seguía, como tuvo ese olvido, ¿vio? A lo mejor dijo, uy, me olvidé en un pendrive, $500,000 tenía, y bueno, y se dio con eso. Pero muy dudoso todo. Todo, por lo menos para los especialistas, ¿no? Más en esa época donde, bueno, todavía había muchas dudas sobre el tema Bitcoin.
3: Sí, como
0: yo voy a estar con Jorge Mercado por...
3: Sí. Sí, dábamos como información habitualmente en 2013, 2014, billeteras que se caían, billeteras que se fundían, y la gente que compraba los bitcoins, o las décimas, o los veinteavas partes de bitcoins, se quedaba sin el dinero. ponían el dinero. Eso era lo que se vivía en la Argentina, donde se cayeron varias billeteras virtuales.
0: Sí. Ahí estoy con ese tema porque estamos con el Mundial a pleno, ¿eh? Ya arrancó la etapa de Canadá. Pero son flojitos, ¿no? Los autos inaugurales. Me parece que la intención es hacer algo bastante livianito y que el protagonista sea el fútbol, ¿vale? Porque más o menos fue parecido a lo de México, lo de Canadá.
2: Sí, bueno, la cuestión tuvo que ver un poco con mostrar algunas de las tradiciones, la cultura.
0: Sí,
2: y
0: arrancaron igual, fíjate, con lo ancestral, con los pueblos originarios.
2: Claro.
0: Pero digo, más o menos el escudo en el medio.
2: Pero tampoco había.
0: En México estaba la copa.
2: Claro,
0: sí, pero no, y hoy había pelota.
2: Viste que el estadio estaba semivacío cuando empezó la inauguración.
0: Sí.
2: Después se completó cuando jugó Canadá, pero la claridad está expuesta, lo vienen contando nuestros compañeros enviados especiales. No hay mucha expectativa para un deporte que tanto en Estados Unidos, si querés dale un poquito más en Estados Unidos, pero en Canadá no es el deporte, no lo siguen de esa forma. Hay muchos otras actividades que son prioridad o que le prestan mucha más atención a los canadienses.
0: Ale, le coincidió justo con la final y los New York Knicks, que están haciendo una serie final frente a San Antonio. Se está llevando toda la atención del deporte, la final del básquetbol y la NBA. Claro. Obviamente le coincidió el calendario con el arranque del Mundial. Bueno, después queda un mes más de un mes y medio, con lo cual posiblemente la atención se centre en esto con el transcurrir de los partidos. Pero quiero que Jorge Mercado nos cuente a esta hora cómo ha terminado el partido que inauguró la sede en Canadá. Tenemos en un ratito lo de Estados Unidos, la selección argentina. Mañana juega Brasil, un partidazo. Hola, Cacho, ¿cómo estás?
4: Hola, Luis. Hola, Ale, a todo el equipo. Silvina, ¿cómo están? Muy buenas tardes para todos. Sí, efectivamente, los escuchaba atentamente, ¿no? Lo que ha significado, bueno, hoy lo atípico de esta Copa del Mundo, tres ceremonias, ¿no? El hecho que marca los tres países organizadores. Ayer tuvimos la primera en México, hoy en Toronto, con lo que fue la inauguración de la sede de Canadá, con un empate que rescató Canadá sobre el final, ¿no? Estaba perdiendo frente a Bosnia y Herzegovina. Lukic había abierto la cuenta a los 21 minutos del primer tiempo y lo termina empatando Larín ya cuando prácticamente quedaban 12 minutos para que se terminara el partido. Rescata un punto la selección anfitriona y esto marca, por supuesto, que por lo menos los equipos que han debutado y que son anfitriones no perdieron. Ganó México ayer, hoy empata Canadá y, por supuesto, dentro de un rato, 20:30, será la ceremonia inaugural en Los Ángeles, donde por supuesto estará el equipo de la cadena de gol, porque vamos a estar transmitiendo, como lo hizo ya Mario Celedón hace un rato, vamos a estar transmitiendo con el Gato Greco y con Raúl Monti lo que va a ser Estados Unidos frente a Paraguay, con una gran expectativa. No sé si tuvieron oportunidad de ver ayer la conferencia de prensa de Diego Gómez, que estuvo al lado de Gustavo Alfaro, muy emocionado, prácticamente llorando, ¿no? Con la voz entrecortada de la emoción que significaba para Paraguay estar presente en esta Copa del Mundo. Así que bueno, en un rato vamos a tener la oportunidad de vivir lo que va a ser con este partido. Y bien lo decís vos, Luis, lo que va a ser mañana, ¿no? Porque mañana debuta Brasil. Hace un ratito nada más estuvo hablando Carlo Ancelotti con la prensa, conferencia de prensa, habló de lo que significa, especial orgullo, por supuesto, de estar al frente de una de la selección de Brasil. Habló de Neymar, habló de la selección que está en condiciones de pelearle a cualquier equipo del mundo, y de Neymar, por supuesto, que sigue su evolución, lo que significa para el grupo. Si tenemos tiempo, por supuesto, vamos a escuchar por lo menos una frasecita del técnico Ancelotti, que habló hace un ratito nada más, y que mañana Brasil va a jugar a las 7 de la tarde frente a Marruecos. Recordemos que mañana tenemos tres partidos: a las 4 Qatar frente a Suiza, a las 7 de la tarde Brasil frente a Marruecos, y a la hora 22 Haití frente a Escocia, Luis.
0: Lucas Correa en Rosario, ¿cómo estamos?
5: Hola Luis, ¿cómo estás? Buenas tardes para vos, para todo el equipo, para la audiencia. 15 grados 6 décimas la temperatura esta hora en la ciudad, con el cielo algo nublado, en un día bastante más agradable a los anteriores de la semana y de las semanas anteriores, pero ya nos advirtieron que para lo que viene sábado y domingo hasta el mediodía puede llegar a complicarse un poco la cosa de nuevo. Humedad 71% en este momento, presión 1009.4 hectopascales, viento soplando del norte a 13 kilómetros por hora con buena visibilidad. Lo dicho, mañana sábado la mínima será de 8 grados, la máxima de 14, cielo nublado por la mañana y lluvias aisladas, tanto por la tarde como por la noche. El domingo la mínima baja a 3 grados, la máxima será de 12, seguirá nublado y con alguna que otra probabilidad de precipitación hasta el mediodía, y después empieza a mejorar. Ya el lunes tendríamos sol, mínima de 3 y máxima de 14, y así durante la semana que viene. Y en cuanto a los títulos más destacados, Luis, contarte brevemente que cayó otro de los delincuentes que formaban parte de esta lista de los más buscados de Santa Fe. Tenía una captura por el crimen de un niño de 4 años que había sucedido en Frontera. Bueno, fue capturado en Córdoba por personal de la unidad de capturas de alto perfil. Sobre él pesaba una recompensa de 20 millones de pesos y, lo dicho, formaba parte del listado de los 7 criminales más buscados de la provincia. También una mínima cuota deportiva. El ex Newell's, Saúl Salcedo, sufrió un siniestro cuando estaba yendo a Paraguay a firmar contrato para su nuevo equipo. Lamentablemente, en ese siniestro falleció una persona que iba en el vehículo que colisionó contra el de Saúl Salcedo y su familia. Él ha sido intervenido quirúrgicamente, todos ya fuera de gravedad, pero bueno, lo dicho, lamentablemente un hombre de 51 años falleció en este siniestro y copó los portales y las charlas de hoy a la tarde la noticia aquí en la ciudad, por la importancia, ¿no?, que tiene Newell's a nivel ciudad y región, y por la figura de Saúl Salcedo. Además, Luis, novedades respecto al crimen del Policía Federal, que sabemos que se fue tratando durante la programación. Avanza la investigación, hay un herido, un policía que quedó herido y custodiado a la espera de un nuevo parte. Estamos hablando del caso de Rodolfo Arnaldo Manfredi, que hoy fue noticia a nivel nacional, porque también el Ministerio de Seguridad compartió la información, que falleció producto de los disparos que recibió en un operativo un tanto confuso en el barrio Villa Banana, en el oeste rosarino. Había llegado al lugar en patrullero y estaba en servicio, pero hay algunas dudas respecto a cuestiones de seguridad, indumentaria, procedimientos, que seguramente sabremos con el correr de las horas. Y por último, hubo una protesta de madres de chicos que iban al jardín Paulo Freire, donde hace un par de días venimos hablando de este presunto abuso del portero, que fue alejado de sus funciones, que está en este momento privado de la libertad. Bueno, ¿qué dicen ahora las madres? Que fueron más de 20 los chicos abusados. Estamos, por supuesto, también tratando de investigar y profundizar en ello. Las denuncias, en teoría, ya han ido tanto a la justicia como al Ministerio de Educación. Veremos con el correr de las horas qué novedades hay, pero parece que es más grave aún de lo que ya sabíamos lo que ha sucedido en ese jardín de zona oeste de Rosario.
0: Hacemos títulos.
1: El PRO le reclamó a Javier Milei que defiende el cambio y no a Manuel Adorni. El partido presidido por Mauricio Macri se pronunció así en su cuenta oficial de X. El riesgo país argentino consolida su baja y queda más cerca de los 400 puntos básicos. Los bonos en dólares ganan un 0,3% y el indicador de JP Morgan cede a 433 puntos, un mínimo desde mayo de 2018. Se firmó el primer convenio colectivo con el salario dinámico que promueve el gobierno. Se trata del acuerdo que rige la actividad de los trabajadores de casas particulares y ya fue homologado por la Secretaría de Trabajo. Casación ordenó revisar el rechazo a la prisión domiciliaria de Lázaro Báez y devolvió el caso al tribunal oral. El máximo tribunal penal entendió que surgieron nuevos elementos vinculados con la salud del empresario y su situación familiar después de que se rechazara el beneficio. Juan Schiaretti exigió la renuncia de Manuel Adorni. Le mintió al pueblo argentino. El ex gobernador de Córdoba apuntó contra el jefe de gabinete tras las contradicciones en su declaración jurada y afirmó que el gobierno no puede sostener la mentira.
6: Informados. al regreso.
0: Vamos a hablar de una noticia que, por supuesto, con el fragor de la agenda informativa, no ha tenido el análisis profundo y que merece, me parece, por lo que significó, ¿no? La unicameral de Córdoba, acompañado por todos los bloques, oficialismo y oposición, avanzaron con una ley que es pionera y que fortalece el financiamiento de las startups. Pensemos que la economía del conocimiento, uno mira el campo, mira Vaca Muerta, la energía, todo lo que va a venir con la minería, pero la economía del conocimiento está entre las 5 fuentes de ingreso de la República Argentina en exportación. Y en este sentido, vamos a hablar de lo que significa esto para Córdoba, cuáles son los números, qué está pasando con ese sistema emprendedor y de las startups, con un polo, por ejemplo, en el sur de Córdoba, con un Agtec, todo lo que es la tecnología vinculada al agro, que está en expansión, pero por nombrar uno de los sectores. Pablo De Quiar es el presidente del Pro Córdoba y está en línea de Cadena 3. Pablo, ¿cómo le va? Luis Fernández Echegaray lo saluda.
7: Hola Luis, ¿cómo estás? Un saludo para vos, para todo el equipo y todos los que nos están escuchando. La verdad que escuchaba tu análisis y es así, ¿no? La economía y el conocimiento de esos motores que necesitamos que Argentina siga consolidando para poder tener más fuertes ingresos y más posibilidad de proyectarnos al mundo.
0: Bueno, hay un dato, ¿no? El mundo, Pablo, comenzará la disputa por el conocimiento, por los datos, por esto que se está desarrollando, y bueno, la Argentina, incluso con el interés de algunas de las grandes compañías de instalarse aquí en nuestro país. ¿Pero qué significa este fondo que tiene Córdoba para el sistema emprendedor o para el capital emprendedor?
7: Bueno, este fondo es la evolución natural de un ecosistema que viene madurando hace muchísimo tiempo, de una política pública que llevó adelante el gobierno de Córdoba con la creación de la agencia Innovar y Emprender y con los programas que se llevaron adelante de esa agencia, una agencia pública, privada, académica, que se encargó de financiar emprendimientos innovadores, dinámicos, esos emprendimientos que están de alguna manera llevando el talento de Córdoba al mundo. Y esta evolución ha sido este fondo que ha anunciado el gobernador en febrero pasado, en apertura de sesión en la Bulalle, que lo que da es el paso que sigue, digamos, el paso natural que tienen que tener estos ecosistemas para poder lograr que financiar mucho más o cofinanciar mucho más startups de Córdoba, pero también atraer startups de otro lugar del mundo. Y fue una ley que nosotros hemos trabajado con el sector privado, que hemos trabajado con inversores, con empresas que se dedican a justamente a buscar expandir la frontera de innovación con el fin de que sea comparada con otras localidades o otras regiones del mundo en donde han tenido casos muy, muy emblemáticos, como puede ser Startup Chile, como puede ser lo que sucede con algunos fondos en Israel y demás. Así que bueno, Córdoba hoy escribe una nueva página en términos de financiamiento para innovación y la pone de nuevo liderando este proceso en Argentina y en la región.
0: Bueno, hay gente que nos está escuchando en todo el país, porque ya no es solamente Córdoba, acaba de decir usted que también alguien que tenga alguna iniciativa puede aplicar en los programas que tiene Córdoba.
7: Sí, claro que sí. Obviamente tiene que cumplir con lo que nosotros denominamos la condición Córdoba, que es que vengan y tengan, estén radicados aquí en la provincia o que demuestren que están haciendo alguna actividad de la startup en la provincia. Pero sí, lo que nosotros buscamos es dos elementos acá. Primero que nada, arraigo del talento local, que las startups y las empresas innovadoras puedan encontrar en la provincia de Córdoba instrumentos financieros que les permita crecer. Pero también atraer otros de otros lugares, para que sigan enriqueciendo nuestro ecosistema. Y una cosa importante en esto, nosotros no es que la provincia invierte, la provincia acompaña al sector privado a generar mecanismos de coinversión. Sí, es decir, nosotros...
0: ¿Cómo es eso? ¿La coinversión es privado, público-privado?
7: Sí, yo para ponerlo bien en términos bien, bien simples, un emprendimiento de este tipo, que son emprendimientos que necesitan su tiempo y mucho capital, cumple con varias fases, desde que nace hasta que se consolida. Y algunos también mueren, es cierto eso, porque en el camino hay muchos que no prosperan. Pero en esas fases uno va recurriendo primero, ¿quién? A amigos que lo financian, a los familiares, esa es la famosa triple F que habla mucho. Después empiezan a aparecer algunos fondos que son fondos ángeles o fondos en una etapa semilla o presemilla que se denomina. Bueno, el gobierno de Córdoba ha decidido crear un fondo para acompañar en esos momentos en donde nadie cree en esas startups, en donde hay mayor riesgo y el sector privado...

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1: Datos del tiempo, registro de la hora 18, 17 grados 5 décimas, 51 es el porcentaje de la humedad del viento del sector norte a 10 kilómetros en la hora.
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0: Muchas gracias.
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2: 17 grados 5 décimas, la actual temperatura, la humedad del 51%, viento del norte a 10 kilómetros en la hora, el cielo está ligeramente nublado.
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1: Es la hora 19:08.
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1: Datos del tiempo, registro de la hora 19, 13 grados 9 décimas, 65. Es el porcentaje de la humedad, no hay viento en superficie.
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2: Muchísimas gracias, Silvina. Todavía no nos seguís. Tenés que ser uno de los que va a formar parte del bloque de 100.000 a 150.000. Cadena 3 Deportes en Instagram. Ahora me voy a Kansas, la casa de la selección. Ahí entre el estado de Kansas y Missouri, donde está el Hotel Origin, con Marcelo Lamberti, con Juan Vallejo, por entrenar la selección argentina. Muy buenas tardes.
3: Claudio, ¿cómo te va? Muy, pero muy buenas tardes para todos. Y vaya que pasan cosas, esta selección que parece no dar descansos en el día a día. Te cuento, cuando entramos fueron los arqueros a trabajar. Todavía no ha salido el grueso de los futbolistas, todavía no ha empezado con 30 grados de temperatura aquí en Kansas, con dos horas menos, aquí 17:33. Te cuento rápidamente, salieron todos los arqueros, vino el Dibu, estaba trabajando en forma normal el Dibu Martínez, en un momento captado, lo pueden ver en las redes de Cadena 3, por supuesto, se saca el guante con un gesto de mucho dolor, Abandona la cancha, lo que no sabemos si es que estaba programado ya, por supuesto, y vino caminando, conoces aquí este predio, estaba en la cancha del medio, caminó toda la cancha, toda la cancha, cuando pasó cerca de los periodistas, levanta la mano, le preguntan aquí los colegas, le preguntamos todos y dijo el Dibu, está todo bien. Entonces, nos quedamos con lo que nos dice el Dibu, olvídate entonces, todo súper tranquilo, aquí está todo bien, porque el mismo futbolista dijo, está todo bien. Nos quedamos con lo que vimos, mucho dolor pareció verse, se vio, mejor dicho, cuando se saca el guante. Habrá tiempo para hablar de esto, yo sigo siendo optimista de que va a estar, pero bueno, habrá que esperar, por supuesto. Ya estamos aquí en este predio donde practica Argentina, trabajando todos los arqueros, menos el Dibu, que ya te conté, cruzó, dijo, está todo bien, para tranquilizar a la gente. De un momento para otro debería tener que aparecer la selección nacional argentina en una jornada calurosa aquí en Kansas, en la práctica que está programada, que está a punto de comenzar, y aquí está Cadena 3, Claudio, la radio del Mundial.
2: Enseguida estoy con Los Ángeles, de México a Córdoba. De Córdoba a México, de México a Kansas, y ahora los saludamos a Mateo Ferrer. ¿Cómo te va, Mateo? Porque para informar hay que estar en todos lados, y así es Cadena 3. Muy buenas tardes, qué gusto saludarte en la cadena del gol.
4: Muy buenas tardes, Claudio. Un abrazo grande para vos, para todo el equipo, para la enorme audiencia de la radio. Un placer sumarme en este horario que no es habitual para mí, pero bueno, la noticia a esta hora en Córdoba está en el aeropuerto Córdoba, porque Paulo Dybala, un campeón del mundo, uno de los cordobeses que se consagró en Qatar, está de visita, ha llegado junto a su familia, acaba de ser padre, y gentilmente habló con Cadena 3, habló de todo, de la posibilidad de Boca, atentos a la posibilidad de Boca, Claudio, habló de la Roma, habló de Instituto, y habló obviamente de la selección argentina en exclusiva con Cadena 3.
5: Bueno, Pablo, visitando la familia, disfrutando vacaciones en Córdoba.
6: Sí, aprovechando los días libres, contento de volver a Córdoba, así que nada, a disfrutar la familia.
5: ¿Estuviste en Buenos Aires antes, disfrutando también lo que es la paternidad?
6: Sí, bueno, la otra parte de la familia también, una parte en Buenos Aires, una parte en Córdoba, así que nada, ahora ansioso de estar acá con mi mujer, con mi hija, y que bueno, que la puedan conocer.
5: ¿Cuántos días te quedas?
6: No sé todavía, estoy viendo. Ahora vine a disfrutar y bueno, hasta fin de mes seguro ando por Argentina, ya después veremos qué pasa.
5: Bueno, se habla mucho de vos, de tu pase, de tu contrato, de Boca, de la Roma. ¿Qué podés decir vos?
6: Todavía soy jugador de la Roma hasta final de mes, así que por respeto al club no voy a hablar de mi futuro. Todavía no lo tengo decidido, no sé cuál va a ser. Así que no puedo decirte algo que todavía no conozco.
5: ¿Pero hay posibilidad de que vuelvas a renovar con la Roma?
6: Sí, hay posibilidades de todo. En el fútbol nunca se sabe. He vivido muchas situaciones a lo largo de mi carrera donde muchas veces pensé que iba a pasar algo y terminaba pasando otra cosa, pero bueno, esto es así, el fútbol siempre sorprende.
5: ¿Boca es una opción?
6: Boca, veremos. Veremos qué puede pasar. Todos los clubes hoy son opciones. Hasta Instituto, así no se pone mal la gente de la Gloria.
7: ¿Se puede pensar, Pablo, en un regreso a Instituto en algún momento?
6: Ojalá, me encantaría. Yo siempre dije que me gustaría que el círculo sea cerrando en Instituto. Es un club al cual le debo mucho y siempre voy a estar agradecido. Y bueno, espero que se pueda dar. Como te dije, en el fútbol nunca sabes qué puede pasar.
7: Ahora en primera es más fácil, ¿no?
6: ¿Cómo?
7: Ahora que esté en primera,
6: sí,
7: Instituto.
6: Sí, ¿no? Sí, obvio. Aparte uno ve los partidos, la gente está como loca. Es lindo volver a ver la Gloria en primera. Así que nada, esperemos que siga ahí.
5: Bueno, decime algo de la selección del Mundial. ¿Cómo lo vivís a distancia?
6: Nada, obviamente que es difícil no estar, pero apoyando. Tengo muchos amigos, muchos compañeros que están ahí. El Mundial siempre es hermoso. Así que nada, expectante de poder ver a la Argentina y ojalá que se consiga lo del último Mundial.
4: Bueno, Claudio, ahí la palabra de Pablo Dybala, algo que venían esperando los hinchas de Boca, los hinchas de Instituto. Hay que destacar, digo, tiene solamente en redes sociales 55 millones de seguidores. Lo para todo el mundo, le piden notas, le piden fotos y tuvo la deferencia, siendo campeón del mundo, de hablar con Cadena 3 Argentina. Y hoy, para quien no está informado, uno de los periodistas especializados en mercado de pases, como es Fabricio Romano, señalaba que Pablo Dybala le devolvió una contrapropuesta a la Roma para renovar un año más en Italia, que es la información que veníamos manejando. Pablo está muy cómodo, ha vivido toda su vida en Italia, y lo de Boca, más allá de que Boca haya quedado eliminado o no en Copa Libertadores, no estaba en lo inmediato en su cabeza y en el plan familiar. Pero fíjate que no lo descarta, porque hubo algún pase, por ejemplo, de Dybala al fútbol español o al fútbol inglés que no se dio. Así que por ahora Dybala descansa en Córdoba y espera que se resuelva su futuro y guarda, que no cerró la posibilidad hasta retirarse del Instituto. Dijo, siempre yo dije que mi idea era cerrar el círculo en la Gloria, algo que yo no recuerdo. La verdad que no lo había declarado públicamente, así que imagino muy eufórico los hinchas del Instituto con esta declaración de Dybala.
2: Importantísimo el valor, estar, gracias a Dybala, a ustedes que estaban ahí engalanando lo que es la cobertura de Cadena 3. Felicitaciones, te pido un minuto de lo otro. Te voy a hacer viajar en el tiempo al año pasado. Cenando, una mesa rectangular, me dijiste, la cuenta de Cadena 3 en el Mundial tiene que alcanzar las 100.000 personas. Nos faltaban 85.000, Mateo.
4: Sí, era por allá diciembre, Claudio, si la memoria no me falla, o noviembre. Sí. Y bueno, diciembre, en la cuenta de separar los contenidos de deportes, siendo bueno, el único medio que tiene la fuerza que tiene Cadena 3 en el interior del país y en Capital, digo, con un equipo periodístico tan fuerte en Rosario, en Córdoba, en Santa Fe, en Mendoza, en La Plata. Creo que no hay otro medio que dé esa propuesta de contenido. Así que, bueno, en eso, digo, ya lo dábamos en radio, lo seguimos dando en radio, pero adaptándonos a las plataformas. Así que el agradecimiento y la invitación a todos los oyentes de tu programa, Claudio, de la Cadena de Gol, a que se prendan, a que le den me gusta, a que nos sigan también en la cuenta de deportes y a todo el equipo, empezando por Fede Borelo, que estuvo aquí en el Aeropuerto Córdoba para esta linda nota con Pablo Dybala.
2: Mateo, un abrazo grande, saludos a Fede y te quiero comprometer, en las 150.000 hay sorteo, entonces.
4: Sí, Mauri dijo una camiseta, yo creo que podrían ser 10.
2: No, una es muy poco.
4: Sí, 15 sería tal vez un buen número, pero podemos decir 10, yo creo que con 10 estaría bien.
2: Con 10 está bien, es el número del fútbol. Teo, te mando un abrazo grande, gracias. Felicitaciones por la nota, vos y a Fede. Bueno, de Mateo Ferrer, nos vamos a Los Ángeles, en el lugar de los hechos, en el SoFi Stadium. Qué gusto saludarlos a Raúl Monti y a Emanuel Greco desde México, Cadena 3, la radio que no vino al Mundial, cubre el Mundial. Son dos cosas muy distintas, estar en una ciudad a cubrir el Mundial. Señor Raúl, señor Emanuel, muy buenas tardes.
8: Muy buenas tardes, estimado y gran querido maestro Claudio Giglioni. Nosotros poniendo puntapié inicial en un programa de deportes en el día en que arranca la Copa del Mundo seriamente para los norteamericanos, para los estadounidenses, que por fin, querido Gato Greco, gran relator con quien voy a tener el gustazo de compartir esta jornada, van empezando a calentar, a conocer el clima que de esto que ellos llaman soccer y que para nosotros históricamente fue fútbol en toda su máxima expresión en una Copa del Mundo. Gatito,
9: ¿cómo te va, querido Raúl? Abrazo grande, los saludamos aquí desde la meca del cine, desde la ciudad de los entretenimientos. Espectáculo magnífico tenemos aquí en el SoFi Stadium, esperando por Estados Unidos y Paraguay. Una tarde formidable, a puro fútbol vamos a estar. Falta cerrar esta sede en lo que tiene que ver con este Mundial Tripartito, en las aperturas. Bueno, nosotros prestos, muy bien ubicados, puesto 118, piso número 9. ¿Qué altura, qué visión tenemos para la narrativa del juego de hoy?
8: En el estadio más caro y más moderno del mundo. 5.000 millones de dólares se pusieron ya hace unas temporadas atrás para poner esta mole maravillosa, magnífica, techada, techo traslúcido, con las ventanas abiertas detrás de los arcos para que corra el aire. No hace falta ni el aire acondicionado ni luces artificiales, porque el techo de alguna manera permite precisamente que la iluminación natural permanezca dentro de este recinto por largas horas y además esté agradable, por lo menos en esta parte alta. La calle está a la altura del piso 6. De ahí para abajo hay 5 pisos entre tribunas, suites, dependencia de un montón de gente que prepara y atiende a todo el mundo de super primera, y después 3 bandejas más para arriba al borde de la última, de la cual estamos pendiendo, colgando con el micrófono de Cadena 3 Argentina en el puesto 118.
2: Ahí estaba Raúl Monti, lo va a relatar Emanuel Greco, lo comenta Raúl Monti, todo el equipo de la Cadena del Gol. Uno de los mejores partidos que tenemos en los primeros días. Estados Unidos frente a Paraguay. Dos técnicos santafesinos, uno de Murphy, el otro de Rafaela, Pochettino, Alfaro, lo tenés en la radio del Mundial. Y en esto que andamos pim, pim, pim por el mapa, presentamos la información de la selección con el Minuto Fargo.
10: En esta mesa vivimos partido a partido con el mismo hambre de gloria de siempre y junto a Fargo, el pan de todos los hinchas.
3: Y trabaja la... Sí, señor Claudio, los arqueros siguen trabajando, excepción del Dibu Martínez, aquí en Kansas, cuando son las 17:34, 29 grados la temperatura, la selección argentina. Esperamos la presencia de Messi, que va a ser inminente de un momento para otro. Ver también, por supuesto, qué es lo que va a pasar con Paredes, ¿eh? Si va a trabajar en forma normal. Esperamos que aparezca la selección argentina. Le mandamos un saludo muy grande todas las mañanas, los chicos de la escuela número 514, Domingo Faustino Sarmiento de Arrufó, escuchan la Cadena del Gol, Claudio, y hacen los comentarios, ¿eh?, de cómo va el Mundial. Así que el saludo para los docentes, asistentes y para todos. Esperamos que salga Messi. Es inminente, Claudio, una jornada, y prepárense para mañana porque los va a esperar, a vos, a Mauri, al Alambre, a todos los que ya vienen para Kansas, un calor que empieza, a sentirse cada vez más. Esperamos por la selección argentina, Claudio.
10: Hay emociones que se gritan, se abrazan y se comparten, como la pasión de los hinchas que, como Fargo, llevan a Argentina adentro.
2: Muy bien, 23 grados en el ex Distrito Federal. Ahora en la Ciudad de México vamos a presentar los títulos, las informaciones. Ya vamos a estar con Diego Borinqui, con Fede Borelo, con Maxi. Volver a Los Ángeles, volver a Kansas. Esto es un tsunami de radio, señores, pero nos tenemos que tener todo. Tenemos que tener toda la información internacional, los títulos, con el señor Cacho Mercado. Muy buenas noches.
11: Hola, Claudio, un abrazo grande para todo el equipo, felicitaciones por todo lo que se está haciendo y por lo que, los números que se van conociendo. Se va a jugar en un rato nada más, será el cuarto partido de 104 que hay en la planilla, por supuesto. Bueno, gran partido anoche, Corea frente a la República Checa, y hace un rato nada más, Bosnia-Herzegovina Malvina, que se lo ganaba a Canadá, finalmente lo terminó empatando el equipo local. De esta forma evitó que sea derrota de un equipo anfitrión. Ayer ganó México 1-1 Canadá y Bosnia. Ahí estuvo la dirección arbitral de Facundo Tello, que fue el que debutó con esta nueva regla, el referí argentino, que hizo historia. Aplicó la regla de los 5 segundos para ejecutar el saque lateral a los 11 minutos del segundo tiempo. Kolasinac se demoró demasiado, por lo cual la pelota pasó para el equipo norteamericano. Mañana vamos a tener, por supuesto, más partidos y, por supuesto, allí estará el equipo de la cadena del gol. 3 partidos, Qatar frente a Suecia a las 4, a las 7 de la tarde Brasil frente a Marruecos. Hoy hubo conferencia de prensa y habló Carlo Ancelotti. A la hora 22 juegan Haití frente a Escocia.
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5: Aquí estamos en México. Enseguida vamos a estar con Mauricio contándoles un resumen cortito de lo que fue la ceremonia inaugural y de lo que fue la victoria de México. Pero primero, Silvina, siempre tenés un consejo a mano.
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5: Muchísimas gracias, Silvina. Bueno, Mauricio, ayer en el Azteca, en ese templo pagano, donde nos emocionamos con el homenaje a Diego, donde vimos la ceremonia inaugural, ¿qué tenemos para contarle a la gente? ¿Qué viste de esa ceremonia inaugural?
7: Vimos lo mejor, Claudio, lo que lamentablemente gran parte del mundo no pudo ver, porque lo más destacado de la ceremonia de apertura estuvo fuera de las pantallas, estuvo en las calles de México, en la previa del partido, con esa alegría que contagiaban los mexicanos, yendo a la cancha en multitud, llenando el estadio casi a pleno, aunque no estaba a tope, y disfrutando después, sobre todo en el postpartido, lo que fue la victoria. De la ceremonia propiamente dicha, destacamos lo que fue especialmente el homenaje a Maradona mezclado con el homenaje a Pelé. Eso significó un momento muy emotivo, pero además de muchísimo respeto también por parte de quienes estaban en el estadio. Los mexicanos no tienen una afinidad particular por los argentinos, tampoco especialmente por Maradona. La gran mayoría, por una cuestión generacional, no han visto jugar a Pelé, mucho menos en su esplendor, en aquel Mundial de México 70, pero accedieron al homenaje de una manera muy respetuosa, con aplausos, y eso pudo verse únicamente en el estadio a través de las pantallas gigantes del Azteca. No lo transmitió la televisión para el mundo. Lo que todos vieron fue una ceremonia más bien austera, carente de un cuentito. No contaron una historia. Para mí ese fue el gran error de la ceremonia de apertura. Debieron haber contado una historia que reflejara la pasión de los mexicanos por el fútbol y cómo ellos abrazan esta competencia por tercera vez y de modo histórico. Pero bueno, el que estuvo ahí, el que lo vivió, no lo olvidará nunca más, y nosotros tuvimos el privilegio, Claudio, de poder transmitirlo a través de la radio y de poder decirle a la gente algo que no es menor: 500,000 de personas en las calles. Eso creo que no tiene precio y excede a Maná, a J Balvin, al Potrillo, a Shakira, aunque haya sido o no Shakira, digamos, que haya salido 500,000 de personas a las calles a festejar, a darle rienda suelta a la alegría, excede toda decisión que pueda tomar el gobierno local, la FIFA o cualquier empresa encargada de la organización de la apertura. Creo que la apertura estuvo en las calles y eso me parece lo más destacable.
5: Muy bien, hoy yo decía en la Argentina posible con el turco Genesir que los contrastes, los reclamos de los maestros que tienen tomada la Plaza de Mayo y de aquí el Zócalo, vaya la paradoja, contrastaban con la sonrisa de una nenita en el medio de ese millón de personas que vi en los brazos de su padre, esa familia que no decide la política, no decide nada. El fútbol le trajo una alegría popular y yo no lo quiero desmerecer a eso, más allá de que Vespasiano para acá y el Coliseo Romano, 67 años de Cristo, existe el pan y circo. Ayer vimos mucha gente feliz. De México, simplemente decirles que ganó bien, que le falta para meterse entre los candidatos porque no puede sostener 15 minutos de juego de presión y que atrás es un tembladeral respondiendo al ADN de México y del partido con el agrandamiento a los 48 rivales, vamos a tener muchos México-Sudáfrica, Argentina-Jordania, Alemania-Curazao, que vamos a estar transmitiendo con Mauricio el próximo domingo. Es el residual de los 48 equipos. Para los que lo vivieron, que lo vuelvan a vivir. Y para los que no sepan lo que van a vivir de las transmisiones de Cadena 3, vamos a escuchar el segundo gol de México, el del Lobo, relatado por Mauricio Coccolo en el Azteca. Cadena 3, única radio transmitiendo con cuatro periodistas en el templo pagano del fútbol argentino, el Azteca.

0: Radio en estado puro. Los saludo rápido para que nos dé los adelantos antes del informativo a Diego Borinsky. ¿Cómo te va, Diego? Buenas noches.
1: ¿Qué tal, Claudio? ¿Cómo estás? Aquí volviendo desde La Plata, de un evento muy lindo que se hizo en el Estadio 1, en el Estadio Estudiantes, entre la Fundación de Inter Miami y la Fundación de Estudiantes, para inculcar valores con 50 chicos de situación vulnerable de un club de Comodoro Rivadavia y otro de Citibel. Estuvieron Facundo Mura y también, y David Ayala. Los dos se formaron en Estudiantes, los dos están jugando en Inter Miami. La verdad fue una actividad muy linda, pudimos estar al borde del campo de juego, viendo cómo se entretenían los chicos, cómo les inculcaban los valores, y después lo escuchamos a Facundo Mura. Escucha, que fue campeón con Lionel Scaloni en el torneo de Alcudia en 2018, cuando empezaba toda esta historia del técnico campeón del mundo.

0: 21:30, 22:30, 17 en punto en México, 20 en punto en Argentina. Vamos a las noticias con Alberto Rosselli y Silvina Ledesma.
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2: Buenos Aires.
3: La venta ilegal callejera en la ciudad subió más del 6% en el último año.
2: La Cámara Argentina de Comercio difundió las estadísticas de mayo. La calle Perú, en Microcentro, fue la cuadra más afectada.
3: Córdoba.
2: Imputaron por lesiones leves a la niñera denunciada por golpear a una nena de 3 años en la ciudad de Jesús María.
3: La mujer fue descubierta por la madre de la pequeña por las imágenes de una cámara instalada en la cocina y constató con un médico las lesiones que sufrió la menor.
2: Internacionales.
3: Entran en vigor las nuevas normas migratorias y de asilo de la Unión Europea.
2: Por primera vez contamos con un sistema europeo integral, declaró Magnus Brunner, responsable de migración del ente.
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0: Hacemos la cadena del gol, todo el equipo periodístico, técnico y por supuesto de producción de Cadena 3 Argentina. Enseguida voy a Kansas, ya está corriendo el reloj en los 15 minutos, pero antes la Lotería de Córdoba nos presenta el siguiente servicio informativo, Silvina.
2: El resultado de la quiniela vespertina. Primer premio, 5.221. Segundo premio, 7.385. Tercero, 5.052. Cuarto premio, 2.554. Y el quinto premio es el 9.874. Reiteramos, a primera, a la cabeza en la vespertina de la quiniela de Córdoba, ha salido el 5.221. Esto es la mujer.
0: En el campo de juego, muchas gracias Silvina, del Kansas City, ahí están Marcelo Lamberti, Juan Vallejo, entrena la selección, son nuestros ojos.
4: Sí, señor Claudio, te cuento, 3 grupos. Un grupo hace el loco, otro grupo juega un fútbol tenis y otro grupo hace un trabajo táctico, en donde tenés que tocar la pelota, correr 10 metros, la agarra un compañero, es un trabajo, son trabajos físicos que se hacen con pelota. Van rotando los que hicieron el loco, después pasan al fútbol tenis y se maneja de esta manera. ¿Qué tengo para contarte? Que no está Tagliafico, que es una cuestión lógica, que de los que habían venido falta Capaldo y Obando, que no los estamos viendo, que es absolutamente secundario en este aspecto. Si yo tengo que contarte algo lindo, mira, lo estoy viendo en estos momentos a Julián, lo estoy viendo a Julián de la forma que corre, absolutamente normal. Si tengo que destacarte algo más, Nico González, que aparecería como una opción para hacer el reemplazo de Tagliafico en el primer partido el martes ante Argelia, y también lo veo trabajando normal, y lo veo también a Paredes. En general te tengo que decir, Claudio, desde la parte física, que es en esta previa al debut el tema todos los días aquí en el entrenamiento, te digo que los veo bien, que están todos trabajando, que nos queda por supuesto la duda de saber, ¿hizo todo el trabajo Dibu Martínez que estaba previsto o se fue antes? Es la gran duda que tenemos, pero nos vamos a quedar, si querés, con lo que el Dibu dijo: está todo bien. La selección argentina en el campo de juego, están practicando 3 grupos, fútbol, tenis, el loco, trabajos con pelota. Se mueve en Kansas con 30 grados el campeón del mundo, Claudio.
0: Ahí estaba Marcelo Lamberti, entrena Argentina. Va a comenzar el Mundial en Estados Unidos. Me voy a Los Ángeles, Emanuel Greco, Raúl Monti, los escucho.
5: Bueno, Claudio, primero estalló el público paraguayo cuando las pantallas inmensas, esta que cuelga del techo y que tiene 360

0: grados y pantallas internas y externas, nadie se pierde nada, mostró imágenes del plantel de Paraguay que estaba llegando y en un ratito pisaron el campo, Gato.
1: Claro que sí, y no te imaginas lo que fue la conferencia de prensa en el día de ayer, Claudio, con el propio Gustavo Alfaro, con Diego Gómez, el jugador del Brighton de Inglaterra, que se quebró, el jugador quebrado porque esta selección guaraní vuelve a una Copa del Mundo después de 16 años, en aquella magnífica actuación de Sudáfrica, bajo el mando, ¿no?, de Tata Martino, llevándolo a los cuartos de final, cayendo en el suspiro final ante España, el vencedor de ese capítulo del mundo, y hoy vuelve a formar parte de los mejores seleccionados. ¿Y qué pasa en las entrañas del simpatizante futbolero paraguayo? Y que lo vive con muchísima ilusión. Y vos sabés que en el día de ayer, el propio entrenador sacaba del pedestal lo que tiene que ver con la frase o con la palabra expectativa y ponía ilusión. La propia ilusión que le ha generado por su oratoria, por su discurso, por su fútbol, Alfaro, a todo el pueblo guaraní. Lo tenemos para escuchar.
0: Claro que sí, lo podemos escuchar a Gustavo Alfaro, al técnico de la selección paraguaya, el nombre nacido en Rafaela, provincia de Santa Fe.
2: Confiamos en el talento de nuestros jugadores, en la historia que siempre Paraguay ha esgrimido en los mundiales de ser siempre un rival complejo y difícil. Estamos claros el rival que vamos a enfrentar, la jerarquía que tiene el rival, cómo se ha preparado, no desde ahora, sino que viene hace mucho tiempo trabajando con esta premisa de este mundial que van a organizar junto con México y Canadá para tener la mejor expresión de su historia, con un entrenador de mucha jerarquía también. Entonces sabemos la complejidad a la que nosotros debemos enfrentarnos y estamos preparados para tratar de hacerlo, no solamente este partido, sino que ojalá los tres que tengamos y que después tengamos alguno más también. Entonces nosotros venimos con esa ilusión, vinimos con esa determinación de tratar, desde que se lo dijimos el primer día, nuestra intención no es venir a participar a una Copa del Mundo, sino venir a competir, y competir es tratar de jugar más allá de las eventuales superioridades que pueden llegar a tener los rivales, a jugar de igual a igual contra todos de la misma manera, y ojalá que eso después termine desembocando los resultados que tanto nosotros como el país esperamos poder tener para lograr pasar a la siguiente fase.
0: El técnico paraguayo poniendo sobre la mesa la emocionalidad por encima de lo táctico y de lo estratégico, y sobre todo del sueño de su gente y de sus jugadores.
3: Y un pequeño mimo, el saludo de Gustavo Alfaro a Cadena 3 cuando identificó a Raúl Monti y a Emanuel Greco. Lo escuchamos. Enseguida vamos a estar con eso. Ahora, una información de Cacho Mercado y presentamos la Fórmula 1.
4: Bueno, para contarles, Claudio, que Canadá le prohibió la entrada a Tomás Partey, jugador de el Villarreal. Por causas judiciales se va a perder el debut ante Panamá. El futbolista de la selección de Ghana no va a poder estar presente para ese primer partido. No obstante, sí va a estar, porque recordemos que Ghana juega primero en Toronto y después tendrá que enfrentar el martes 23 de junio a Inglaterra, partido que se va a jugar en Boston, y después jugará con Croacia en Filadelfia, así que no podrá jugar en Canadá.
3: Muy bien, desde aquí presentamos la Fórmula 1. Vamos con Fernando Barrino.
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3: Fernando, muy buenas noches, Fernando.
6: No recuerdo un viernes tan malo como el de hoy. Creo que el auto se sintió pésimo del principio hasta el final. Esto muy negativo, creo que porque esperábamos estar bien acá en Barcelona. Es como una sorpresa muy para mal cómo fue el auto. En la carrera, en el long run, estábamos a 4 o 5 segundos de Soto adelante en un momento al final, así que la degradación es una locura. En la carrera, no sé, vamos a tener que hacer 20 o 30 paradas mínimo, porque si no, no llegamos al final de la carrera. Entonces, creo que mucho por trabajar hoy la noche, entender muchas cosas, pero realmente un día muy mucho peor de lo que esperábamos. Hay que, obviamente, darnos cuenta de qué es lo que está pasando, si es un tema de gomas, de temperatura de pista, del setup. Ojalá sea el setup y lo podamos cambiar y seamos agresivos y arriesgados también en lo que vamos a hacer la noche para intentar ganar un poco de performance, porque estamos... yo estoy un poco preocupado porque se sintió muy mal el auto, eso es lo que nos preocupa y espero poder darlo vuelta mañana.
7: ¿Crees que mañana con la práctica libre se puede llegar a darlo vuelta y en la clasificación tener, aunque sea
6: Q3? Q3 creo que obviamente es a lo que apuntamos. Hoy estuvimos una décima del 11 y con el auto sintiéndose pésimo, así que creo que si damos un paso, el paso que necesitamos, vamos a estar mejor. Pero bueno, no sé si es un gran fin de para nosotros por ahora. La carrera va a ser muy dura, creo que estrategia también muy, muy cambiante, y ojalá demos un paso grande, vamos a intentar.
7: Gracias.
8: La palabra entonces de Franco Colapinto, el argentino del equipo Alpine, un equipo Alpine que ha celebrado este viernes la decisión de la FIA de devolverle el tercer lugar a Pierre Gasly en el Gran Premio de Mónaco. Puntos importantes para el equipo francés. Mañana a 7:30 tendrá lugar la práctica libre número 3, a partir de las 11 la clasificación para el Gran Premio de Barcelona.
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3: Vuelvo a Kansas y después nos vamos a la tanda. Vuelvo a Kansas con el entrenamiento de Argentina, Marcelo.
10: Sí, señor, terminado el entrenamiento para lo que tiene que ver con la atención a la prensa. Ya nos han colocado arriba del micro, le contamos rápidamente a la gente, hay que ir hasta un estacionamiento, nos subimos a un micro, esos micros grandes amarillos, que el típico micro escolar de los Estados Unidos nos traen. Terminó la parte que podemos ver de la práctica. Juan Vallejo, ahí abajo, sensación de lo que aconteció con el Dibu Martínez.
11: Y a mí no me gustó. ¿Qué querés que te diga? Para colmo, lo estaba viendo, me dio una buena sensación cuando lo vi con los guantes puestos. Y le empezaron a tirar la pelota, yo vi que le tiraban la pelota con cierto temor, no le tiraban fuerte. Después cambiaron, en vez de dársela con el pie, se la daban con la mano. Y luego se apartó, se sacó el guante, le dolió cuando se sacó el guante, hizo un gesto de dolor. Quiso hacer un patatenis y después se fue por cuenta propia. Y cuando los periodistas le gritan algo, para mí, a mí me da la sensación que saludó, que lo hizo por compromiso, porque tenía que dar una buena imagen, pero yo le vi cara de preocupación.
10: Yo me quedo con la palabra, vos te quedás con el gesto, es entendible absolutamente.
11: Para mí por compromiso, porque estaban todos los
3: medios
11: apuntando. Y
10: ¿qué
11: va
10: a decir?
11: ¿Estoy mal?
10: Sí.
3: Estoy con Juan Vallejo, Es una fractura, una fisura, un callo que se está haciendo. Ayer apoyó el techo, la cabeza, la testa en el suelo de dolor. Va a atajar, se va a infiltrar,
10: sí.
3: Pero eso no está soldado. Eso no
10: totalmente
3: está soldado.
10: Coincidimos todos en eso. Acá el gran tema para hoy, para los próximos días, es que no tiene que ver con el Dibu. Claudio, Mauri, y para ustedes, para todos, el Cuti, Lisandro Martínez y Otamendi. ¿Quién al banco es el gran interrogante?
3: Otamendi va a ir al banco.
11: Otamendi, sí, Otamendi al banco.
10: Para sí. Mí también.
3: Mauricio,
11: a mí
3: está
11: el banco,
3: claro.
11: Si está bien el Cuti, al banco Otamendi.
10: Otamendi, todo
12: por lo que dijo el técnico en la conferencia de prensa el otro día, él dijo Licha y Cuti, más Otamendi. Los dio en ese orden, dio a entender que era Lisandro Cuti si los dos estaban bien y Otamendi corriendo un poquito de atrás.
3: La chance de que juegue Otamendi es que no esté al 100% el Cuti, me parece a mí.
12: Claro, exacto.
3: Muy bien, estamos haciendo la cadena del gol. Prendete al Mundial con Cadena 3, en todos los aspectos, lo que pasa en la cancha, lo que pasa fuera de la cancha con la Copa del Hincha, todas las transmisiones, 53 partidos en lo que va a ser la primera fase. Prendete a Cadena 3, las redes de Cadena 3, vendemos y tenemos la nota de Mora, falta Máximo Lina y nos falta todavía el contacto con otro contacto más, con Los Ángeles. Señoras y señores, ayer arrancó el Mundial, pero Cadena 3 lo empezó el 31 de mayo a junio.

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11: Segundo día del mundial, estamos mostrando todo el despliegue de nuestros enviados. Están viajando el gran Bocha Uriet, Mario Celedón, Nicolás May. Mañana a la tardecita ya van a estar en Kansas, donde nos vamos a juntar todos para el primer partido de Argentina frente a Argelia. Ahora de México le pido otro consejo a Silvina Ledesma.
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11: Muy bien, muchísimas gracias, Silvina. Diego Borinsky, tenemos prometida la nota con Mura en el evento de hoy.
0: Sí, Facundo Mura, que fue campeón cuando Scaloni recién empezaba en la Alcudia 2018, esto dijo.
13: Facu, acá Diego Borinsky para Cadena 3. En 2018 fuiste campeón en torneo de la Alcudia con un Scaloni que recién empezaba con el hermano del señor, ¿no? Te quería preguntar, ¿qué recordás de ese Scaloni? ¿Qué les dijo? ¿Alguna charla en especial? ¿Y si mantenés contacto con él?
14: No, lamentablemente no. Pero bueno, sí, la... esa fue una de las experiencias que tuvimos en selección, que bueno, por suerte salimos campeones y se armó un lindo grupo, es así que compartimos con el hermano de David y tantos otros, con Nasa Colombo también, Jero Porto también estuvo en ese equipo, y bueno, nada, creo que eso seguramente que nos impulsó también a iniciar nuestra carrera deportiva con el club, y bueno, de parte del cuerpo técnico lo mismo, ellos después de ese torneo estuvieron en selección mayor, Luisa también estuvo en ese equipo de profe, Luis Martín, que hoy también sigue ahí con Scaloni, así que bueno, nada, imagino que todos esperando que les vaya bien ahora en el Mundial.
0: Bien, cuando dijo que lamentablemente no sigue en contacto, porque si seguía era porque lo seguía convocando, ¿no? Pero bueno, insisto, el evento de la Fundación Inter Miami con las estudiantes, la cara de los chicos, la verdad es muy lindo lo que hacen las fundaciones en este caso, bajando valores y no cuesta nada.
15: Diego, bárbara la cobertura, un párrafo de River, un párrafo de Boca.
0: Bueno, River hizo una oferta de 9 millones de euros por Gio Simeone, el presidente está plantado en 15, el presidente del Torino, el lunes va a haber una reunión de Simeone con el presidente a ver si lo logra aflojar un poquito. Boca llegó a Rivadavia hoy al país, dio sus primeras palabras, iba a llegar a Buenos Aires por la neblina, tuvo que ir a Córdoba, se demoró y demás, tenemos unas palabras de él, y se despidió Ander Herrera, que rescindió de común acuerdo, un video muy emotivo, y en algún momento cuando tengamos tiempo lo escuchamos.
15: Muy bien, muchísimas gracias, Diego. Mejor que rebalse el material. Vuelvo a Los Ángeles con Emanuel Greco y Raúl Monti. Nos queda escuchar todavía, que ya lo tenemos, el saludo de Alfaro a Cadena 3. Los escuchamos.
16: Bueno, pues me parece muy bueno aprovecharlo para reconocer que los técnicos más importantes del mundo, de hecho tenemos récords de técnicos argentinos en este Mundial, también reconocen el micrófono de la radio que los ha seguido por todas partes y nos han visto en tantísimas conferencias de prensa. Se distribuye de manera pareja, homogénea, la cantidad del público. Ya se abrieron las puertas, mi querido Gato, estamos muy cerca. Hay un rojo y blanco permanente que, bueno, es común a las dos casacas.
17: Claro, lo comparten los colores. Y no te imaginas, Raúl, ¿no? La cantidad de gente que hay en las adyacencias esperando el ingreso. También dentro del estadio, pero no en las tribunas, sino compartiendo lo que tiene que ver con refrigerio, cerveza que aquí se permite, la Copa del Mundo, algunos snacks, bueno, repleto por completo este estadio que va a tener seguramente, uno presume, un número altísimo, que tiene capacidad para 72.000 espectadores, que es expandible a 100.000 para eventos especiales, y uno interpreta, hablando de eventos especiales, que lo será en la cita de hoy, así que vamos a ver seguramente un SoFi Stadium abarrotado.
16: Bueno, este era el saludito, la conferencia era extensa, sabemos que Alfaro le gusta dar respuestas kilométricas, y además había muchos medios paraguayos, así que tuvieron lógicamente la prioridad para preguntar, y claro, entre pregunta y pregunta y respuesta larga, se iba haciendo de noche tarde, vio, no terminaba nunca, pero pudimos cruzarlo y saludarlo y mostrarle el micrófono de Cadena 3 así.
18: Un saludo para Cadena 3 Argentina, a lo mejor.
19: Un abrazo muy grande a mis amigos de Cadena 3, los quiero mucho. La verdad que lindo verlos otra vez en el Mundial. Gracias.
16: Ahí está, Gustavo Alfaro. Había periodistas colombianos también, ¿no? Que de alguna manera, ¿cómo no vino a dirigir algún equipo colombiano? Bueno, en fin, le tienen mucho cariño a Alfaro, un tipo que se ha ganado el respeto de todos.
17: Completamente, ¿no? Lo que tiene que ver con su discurso, la oratoria, y obviamente por el fútbol. Lo sufrió la Argentina cuando fuimos a jugar de visitante en las eliminatorias, el propio Brasil. Bueno, todos los argumentos que lo resume desde lo futbolístico también Gustavo Alfaro, para generar esa ilusión de la que hablaba, que está interpuesta en todo el pueblo guaraní, Claudio.
15: Muy bien, hasta luego. Lo va a relatar el Gato Greco, lo comenta Raúl Monti desde Los Ángeles, Estados Unidos, frente a Paraguay. Maxi Molina, ¿qué hay que saber de los clubes de la capital de Córdoba?
20: Bueno, que Talleres busca arquero, porque ya Andrés Fassi dijo que Guido Herrera se va a ir. Están cerca de cerrar a un jugador en su puesto, así que hay que estar muy atentos con respecto a eso. Segundo día de entrenamiento de Jorge Sampaoli. Por el lado de Belgrano, todos los cañones puestos en la renovación de González Metilli, que se acerca a pesar de que le realizaron la última propuesta. De Thiago Cardoso también hay optimismo por parte de la dirigencia, y en el mercado se busca un marcador central, preferentemente joven, y un extremo, es lo que ha pedido el ruso Zielinski para la segunda parte del año.
15: Muchísimas gracias, Maxi. Mauricio Cocolo desde México. Largó el Mundial, Mauricio.
21: Largó el Mundial, Claudio, largó a pleno. Hemos tenido la enorme satisfacción de contárselo al país y al mundo a través de Cadena 3 Argentina. Nos llevamos una gratísima imagen de la Ciudad de México, más allá de sus bemoles, que ya hemos contado en reiteradas ocasiones. Su gente es más que agradable, muy hospitalaria, muy receptiva, y nos han dejado una grata, grata imagen. Penosamente ya los estamos abandonando en pocas horas, pero ha sido una enorme alegría, Claudio, poder transmitir en el Azteca nada menos que el arranque del Mundial y poder decir con orgullo, sin falsa modestia, que somos la única radio del país que transmitió la apertura en el Azteca y que va a transmitir la apertura en Los Ángeles.
15: Muchísimas gracias. El agradecimiento a Bárbara Anderson, ¿eh? Hoy también con Anderson conocimos a su marido Andrés, al querido Alambre, que han sido todo un soporte aquí en la cobertura de la Ciudad de México. Marcelo, minuto final, 50 segundos finales desde Kansas.
22: Entrenamiento de Argentina. Lo bueno, Nico Paz. Lo bueno, Julián. Lo bueno, el propio Paredes también trabajando a la par de sus compañeros. Por supuesto, Tagliafico no salió a la cancha. El tema es el Dibu, donde la situación es clara. Al 16, ¿llega recuperado? No. ¿Va a atajar? Para mí, sí. Para nosotros, sí. Mañana vuelve a practicar la selección argentina. Kansas empieza ya a recibir a los miles de argentinos que van a venir para el 16.
15: Muchísimas gracias, Marcelo. Saludo a la delegación que está en Kansas. Vamos a estar llegando allí a las 17 horas. Mañana con Mauricio Cocolo, un poco más tarde, va a estar llegando el Alambre. Llegando al final de este programa. Muchísimas gracias a todos. Si quieren escuchar nuevamente la nota de Dybala, la nota de Mura, la nota de Colapinto, todo está en las redes sociales de Cadena 3. Lo que viene es Amamos Argentina con el Chema Forte. Nos despedimos desde México. Gracias, México. Gracias a la emoción de haber podido estar ayer en el Azteca en el arranque del Mundial. Quédense en Cadena 3, como dice Mauricio Cocolo. Ahora viene lo mejor, ahora viene el Chema Forte. Muchísimas gracias a todos los que hacen posible esta gran cobertura.
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0: ¡Señoras y señores! El mundo está por hablar en un solo idioma, que es el idioma eterno de la pelota. En la ciudad que vive de guiones, acá hay 22 que quieren escribir el suyo. ¡Abrazo grande, Argentina! ¡Te saludo, planeta! Soy el Gato Greco y estamos en el aire de la radio. La radio más grande de la Argentina, la auténtica radio federal de todos los argentinos. Y aquí estamos ubicados extraordinariamente en el SoFi Stadium de Los Ángeles. Magnífico, imponente, impactante estadio, vestido de blanco y de rojo, coincidente colores de Paraguay y de los Estados Unidos. Los saludamos desde Los Ángeles, la ciudad donde los sueños se proyectan en pantalla gigante, donde cada rincón parece una película. Aquí sale a rodar la historia. Será Estados Unidos, el de Mauricio Pochettino, el santafesino de Murphy. Será el Paraguay de Gustavo Alfaro, el muchacho de Rafaela. Señoras y señores, dos técnicos argentinos, dos periodistas argentinos en el SoFi, Cadena 3, la radio, sin ningún tipo de dudas que marca tendencia en lo que tiene que ver con contenidos, aquí presente, desde Los Ángeles, para la apertura en esta sede mundialista, en este 2026 Mundial Tripartito. Ya fue la apertura en México, ya fue la apertura en Canadá. Es el momento de la apertura en los Estados Unidos. En Los Ángeles estamos, aquí, esperando por los Estados Unidos y Paraguay. Lo vas a vivir por la Cadena 3, Cadena del Gol, la cadena más grande de la Argentina.
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0: poquito se va armando la fiesta, lo que tiene que ver también con esta ceremonia de apertura. Aquí estamos en Los Ángeles, estamos con Cadena 3 Argentina, lo presento. El Orgullo, una de esas voces que marcan tendencia en las tardes de la República Argentina en Cadena 3 Argentina y también de los sábados. Claro que sí, el honor de tenerlo como comentarista, lo presento, le doy la bienvenida, gran abrazo al señor Raúl Monti.
1: Querido Gato, abrazo grande. Tengo la certeza de saber que desde que te escuché por primera vez decía qué relatorazo que tenemos en Cadena 3 Argentina. Me voy a dar el gusto de compartir contigo este día histórico, magnífico, fantástico, donde ya se extendió sobre el campo de juego una gigantesca bandera blanca con el país o con la silueta de este inmenso país, Estados Unidos, en color azul, mientras algunos operarios corren frenéticamente para montar el escenario donde va a arrancar la gran fiesta en manera espectáculo, en manera escenografía, en modo baile. Luego, futbolísticamente, tendremos en cancha un partido que me parece se las trae. Puede llegar a ser muy emocionante y tener muchos goles, ojalá, para que podamos disfrutar y lucir esta garganta espectacular que nos acompaña en Cadena 3 Rosario y que ahora se proyecta al mundo a través de la cadena del gol en la Copa del Mundo, mientras el FIFA World Cup 2026 está en todos los carteles, los colores nos abofetean literalmente, el rojo y blanco predomina y se prepara la fiesta. Y decir, esto es el Mundial, y el Mundial es algo que se juega en los estadios más bonitos, más hermosos, más caros, más modernos del mundo, en medio de la ignorancia absoluta del yanqui promedio, que no le importa un corno el Mundial que se hace en su propio país. Pero menos mal que nos corre algo más que sangre por las venas a los latinos, que tenemos ganas de progresar, que tenemos ganas de trabajar, que muchos vienen aquí pensando en que encontrarán una mejor vida, y no es tan fácil, pero de todas maneras lo dejan todo, laburando todas las horas que sean posibles, siempre marcando el paso de la ley y siempre pensando en llevar un manguito a sus países. Son tan generosos los latinos que hasta pasión les han prestado esta tarde a los yanquis, que no miran el Mundial con la misma pasión que hacemos nosotros. Nos cruzábamos con el Gato mientras veníamos al estadio a un montón de gente que tenía abuelos o papás mexicanos que vinieron por acá, que nacieron en esta tierra, que han prestado su esfuerzo, su servicio, el sudor de su frente, y como si esto fuera poco, también se han puesto la camiseta del equipo que hoy dirige un argentino, Pochettino, a quien le alcanzaron una tablet, y del otro lado había un viejo rubio con un jopo gigante que le decía: más vale que vayan para adelante, que sos el técnico de Estados Unidos, señor, lo vamos a dejar orgulloso, dijo Mauricio. Aquí, el país más poderoso del mundo, posiblemente uno de los más prósperos, organiza y nos presta el patio de su casa para que todos los que venimos de otras latitudes, que entendemos de esto y que ellos no entienden nada, podamos disfrutar en un escenario prácticamente inmejorable. A este estadio no le falta absolutamente nada. La modernidad te empuja, te golpea y te asombra. Y en un rato vendrá la escenografía, y en un rato el fútbol, y por supuesto más estadios y más pasión y más goles. Y este partido que tenemos el privilegio de transmitir, ¿en qué piso, Gatito? ¿Es el noveno?
0: Estamos en el piso número 9, Raúl.
1: Número 9. Imaginariamente la raya central del campo, que está pintada y no es de cal, pasa por el centro de nuestra mesa. Si quiere, juegue, le decía el inolvidable turco, el puesto 118. Desde aquí, Cadena 3 Argentina fue la primera radio que vino, y les aseguro que será la última en levantarse de este estadio allá entrada la noche, quizás la madrugada de Argentina, cuando todavía haya luz natural aquí y la luz del fútbol inunde de una buena vez a este país, que lo tiene todo menos pasión futbolera. En eso somos los latinos, los campeones del mundo.
0: Ahí pasó el pincel, ¿no? Dando los primeros retoques sobre el lienzo de este SoFi Stadium. El querido Raúl Monti para comentar, para analizar este gran partido que se nos viene entre Estados Unidos y Paraguay. Le doy también el abrazo en nuestra transmisión al doctor Jorge Parodi con los apuntes del partido que tenemos para contarles desde las 10 de la noche, hora de la Argentina. Gran abrazo, Jorge.
2: El placer de saludarte, Gato, Raúl, la tranquilidad de la estupenda puesta en el aire, desde la ciudad, desde la tierra de los sueños, gracias a la industria cinematográfica de Hollywood, al estilo de vida de California y al clásico sueño americano. También nosotros, como radio y personalmente en el caso del Gato y Raúl, cumpliendo el sueño de ser privilegiados cronistas de un hecho histórico. Allí en Los Ángeles, con un equipo sólido, con un equipo que asegura seriedad, con un equipo al estilo de Gustavo Alfaro por un lado, y por el otro, hablando ya de Estados Unidos, la intensidad, el estilo Pochettino, la necesidad de mostrarse ante el mundo cuando va a comenzar una ceremonia que será una mixtura de la cultura pop de los Estados Unidos y la cultura y la música del mundo.
1: Un redoblante está haciendo de las suyas mientras aparece un asiático vestido en dorado, con un atuendo muy particular y un bastón que cuelga del hombro derecho y haciendo algunos movimientos muy extraños, una especie de marcha, empieza a ejecutar un baile. Hoy vamos a tener grandísimos artistas, Jorge, en el inicio de esta jornada, que tiene por empezar, como les dije, un lienzo blanco con ribetes negros cuadriculados y en el medio la imagen, la silueta de este inmenso país. Estamos nosotros, fíjate, Gatito, en aquella punta, digamos, en la costa oeste, en Los Ángeles. En Inglewood, que es una ciudad sureña cercana a la playa, al Manhattan Beach, a Malibú.
3: Vos conocés todo esto, ya estuviste, claro.
1: Playas hermosas, anoche estuvimos tomando una cervecita fresca como que nos merecíamos, que habíamos recorrido el día, con todo y conferencia de prensa, y digamos vendría a ser nuestro Güemes en Córdoba, ¿cómo se llama en Rosario?
4: Y vendría a ser la zona de Pichincha.
3: De Pichincha, claro.
1: Esa que, bueno, aquí sería el Manhattan, ¿no es cierto? Y uno mira una playa muy amplia, donde pueden jugar beach volley, si así lo deciden, y tomar, y comer, y pasear, y el glamour, y por supuesto la prosperidad que se ve en el parque automotor, en los jardines, en las casas, ni hablar de las mansiones de Beverly Hills, y todo lo que ya todo el mundo sabe de la magnificencia cinematográfica de esta hollywoodense Los Ángeles, que nos convidó hoy, por ejemplo, con una ceremonia con David Beckham, sentado al lado de Tom Cruise, ¿no? Parecía una misión imposible, pero no, era real, era cierto. Jorgito, ustedes podrán advertirlo y nosotros desde aquí arriba también lo podemos ver, que sigue haciendo de las suyas en malabares ese asiático en dorado, y aparece un muchachito con una pelota de fútbol y una colita. Este sí tiene sangre latina, Jorge.
2: Seguro, seguro, pero el primer mensaje es la unidad. Expresarnos y emocionarnos con el mismo idioma, el idioma universal del fútbol. Ese es el significado de la primera parte de una ceremonia que tendrá a Katy Perry, a Future, a la brasileña Anita, a africanos como Rema y Tayla. Será un espectáculo contundente, rápido y con distintos estilos, distintas formas de expresión de la modernidad, desde el pop de los Estados Unidos, pasando por todos los continentes. Future y Tayla son los primeros. Primero, Future, que es el hombre del hip hop en el mundo, y Tayla, la estrella sudafricana, ya están en el escenario del estadio.
1: Sí, señor, y en el escenario hay unos cubos rojos, sí, con la Copa del Mundo en el centro. No se les cayó ninguna idea muy loca tampoco, pero era lógico que ahí iba a estar. Hay unas escaleritas con luces en dos tramos donde vienen los artistas bajando y cantando.
3: Claro que sí, en un ratito tendremos a Katy Perry también, ¿no? Lo que tiene que ver, claro, con uno de los trascendentes, ¿eh?
1: Una figura importantísima. Y por cierto, alguna de las canciones más potentes de estas horas la hizo una tailandesa del K-pop, cosa que disfrutan mucho los jóvenes, ¿no? Siguen en, claro, en esa coreografía cantando ahora, Jorgito, esa niña con unos pantalones anchos, colores azules, estrellas blancas sobre mangas azules, y la coreografía con bailes frenéticos y atléticos, y aparecen desde los costados un montón de chicos a sumarse a esa primera parte de la coreo, que miran con atención los presentes en el estadio, que ya deben ser cerca de 40.000 todavía, hay mucha más gente ingresando.
3: Totalmente, sí. ¿No? En las adyacencias decía hace un ratito, y hay mucha gente que también está sobre los pasillos, disfrutando de lo que tiene que ver con lo previo, ahí compartiendo entre amigos, entre familias, vemos las familias en las Copas del Mundo, lo que tiene que ver con presencia de muchos chicos, y en este caso también sus amigos, aquí, caminando en el estadio, en los pasillos, decía, compartiendo un snack, compartiendo una gaseosa, una cervecita, y vemos mucha gente pulular por allí, ¿eh? Mira, Raúl, mira cómo está ahí la gente.
1: No, claro, sí, sí, todos muy atentos, los pasillos en la parte externa, en la parte de atrás de cada una de las bandejas que ya vamos a describir, son un incendio de ofertas para merchandising, para comida, para bebida, precios que parten en los $5, el vaso de agua, la botellita de agua, que te la permiten entregar en botella, nadie te la va a poner en un vaso, porque a nadie se le ocurriría convertir una botellita de agua en un proyectil, ¿no? Aquí absolutamente todo el mundo se comporta de manera civilizada.
0: Le mando un fuerte abrazo al querido Lucho Alegre, que nos pone al aire en esta transmisión, y le damos también la bienvenida en la central informativa al querido Cacho Mercado, con todo lo que está pasando, con lo que ha ocurrido, con lo que se viene también en la Copa del Mundo. Abrazo, Cachito.
5: Hola, Gato querido, ¿cómo te va? Un abrazo enorme para vos. El placer, por supuesto, de compartir con ustedes. Un abrazo para Raúl, para Jorge, para todo el equipo, en una jornada donde se va a llevar a cabo el cuarto partido de 104 que están pactados, Gato, para esta Copa del Mundo. Se jugó temprano, se jugó con la ceremonia, después de la ceremonia inaugural en Canadá, el anfitrión y Bosnia-Herzegovina igualaron 1-1, ganaba Bosnia 1-0, Lukic había abierto la cuenta, pero finalmente Larín empató para el equipo canadiense. Juegan en un rato, lo relata el Gato Greco, lo comenta Raúl Monti. Estados Unidos frente a Paraguay, va después de 16 años, el equipo dirigido por Gustavo Alfaro vuelve a la Copa del Mundo. En un ratito vamos a repasar los números que van dejando, por supuesto, y ya preparándonos lo que será también la jornada de mañana. Pero enfrente ya vamos a estar repasando también todo lo que tenemos en cartelera deportiva para hoy. Pero los dos partidos, Canadá ya enfrentó a Bosnia y igualó 1-1, juegan Estados Unidos y Paraguay, Gato.
2: Está Anita, chicos.
1: Que estaba bailando con Gold, una de las canciones más poderosas, más bailables del K-pop, que muchos jovencitos, insisto, reconocen, ¿no?
2: Son sonidos que corresponden a el pop coreano. Esta chica es tailandesa, forma parte de Blackpink, que es sin duda el grupo más conocido, grupo femenino en el mundo, donde se ha destacado esta intérprete de origen tailandés también. Enseguida van a tener a Anita, la brasileña, la carioca, la artista más importante en música que tiene hoy Brasil, y arrima el nigeriano con los ritmos de África.
1: Claro que sí, y se han desplegado los bailarines en blanco, ahora unas especies de cruces rojas, armando una especie de alfombra roja, como si en este lugar no hiciesen falta, ¿no? Proyectándose detrás de la Copa del Mundo. Las imágenes de los que cantan.
2: Sí, apareció Anita, Rema, apareció, este momento, Rema. Apareció el nigeriano Rema con sus sonidos, con sus canciones de origen africano y todo el ritmo.
1: Y cuánta bijú que trae Rema.
3: Y también con los lugares característicos, ¿no? De los Estados Unidos, ¿no? El design, ahí lo que aparece el cartel de Hollywood. También aparece la Torre de la Libertad.
1: Sí, señor.
3: Ahí lo vemos.
1: El Space Needle de Seattle. Se ve por allá el puente de Brooklyn, parte de la escenografía, el cartel de Hollywood Sign, que aquí es también una atracción, que se retiran precisamente como pequeños escaparates en manos de los colaboradores, que han vestido ropas claras. Ha cantado entonces, Rema lo ha hecho, Anita lo ha hecho, Lisa, están trabajando ahora los operarios vestidos en azul, con pantalón negro sobre esos cubos rojos, que han formado parte de un improvisado escenario que es fácil de desmontar, al parecer. Lo van levantando, lo van cerrando como quien cierra una cajita mágica y se la llevan para afuera. Me parece que llegará el tiempo de Katy Perry, que es una de las artistas pop más importantes del mundo. Claro. Una de las llamadas a darle el movimiento musical más esperado, Jorgito, esta noche.
2: Sin dudas, Katy Perry es el símbolo del pop estadounidense, es californiana, es local, es la que ha batido todos los récords en cuanto a la venta de sus trabajos y obviamente también en los distintos rankings. Es considerada una de las artistas internacionales más importantes del siglo XXI. Tiene 42 años, Katy Perry.
1: Sí, señor. Están desmontando en este preciso instante los escenarios como si fuesen cajitas, insisto, plegables. Van desarmándolas y apilándolas y luego muy livianas esas, las retiran y se desinfla por un momento la Copa del Mundo, ¿no? Que queda ahí en el centro. Veremos qué es lo que sigue. A decir verdad, tratándose de la apertura de un mundial, no ha sido una cosa muy fastuosa. Estados Unidos habitualmente genera este tipo de movimientos, especialmente para el Rose Bowl y para el Super Tazón, que es la gran finalísima de todos los años del fútbol americano. Este estadio va a ser la sede del 2027, es uno de los eventos más vistos en el mundo. Y también va a ser sede en el 2028 de los Juegos Olímpicos, ¿no?
2: La ceremonia inaugural va a ser compartida en este escenario que, como decías esta tarde, su construcción demandó 5.000 millones de dólares, es el más caro del mundo. Va a ser compartido con el Memorial Coliseum, que ha sido el escenario ya de 2 Juegos Olímpicos. En el 32 ha sido la primera ocasión, en el 84 la segunda, y que va a compartir entonces esa ceremonia dentro de 2 años en la apertura de los Juegos Olímpicos. Y también este estadio va a recibir, entre otros deportes, la natación en la segunda semana olímpica y la ceremonia de cierre.
1: Me parece, Jorgito, que usted va a andar por acá, ¿no es cierto? Es muy posible.
2: Allí estaremos, por supuesto.
1: A usted le encantan los Juegos Olímpicos y hace unas coberturas fantásticas, y esta es una ciudad que lo tiene absolutamente todo.
0: Es un globetrotter, Jorgito, y seguramente así lo va a hacer. Bueno, y la cadena 3 Argentina también, de hecho, ayer estuvimos en la apertura en México, estamos distribuidos estratégicamente en todas las sedes, y por eso nos vamos a una de las que tiene también presentes en los Estados Unidos, en Miami. Mañana estaré partiendo hacia allí. La saludo a nuestra compañera corresponsal Manuela Moreta. Manu, ¿cómo te va? Abrazo grande.
6: Acá en la previa llegó hasta Miami, el calor está presente y estoy justamente en la principal avenida de Miami, en la avenida Collins, y los estadounidenses se preparan para este gran debut. La energía mundialista llega exactamente hoy a las 3 sedes de la Copa Mundial de la FIFA. De esta manera vamos a compartir con ustedes la alegría, la música. No sé si alcanzan a escuchar un poco atrás. La mayoría, por supuesto, estaba buscando algún gringo que me dijera algunas palabras en español, pero no sucedió, no lo encontré. Y están todos pendientes de este juego de Estados Unidos versus Paraguay, que está programado justamente para la hora local en un ratito nomás. ¿Me escuchan ahí?
1: Perfecto, Manuela, te escuchamos con atención, sabiendo que Estados Unidos ahora espera el debut de su equipo. La gran pregunta que tengo, porque aquí no lo vi, sí. No lo vi, o sea, Estados Unidos es local aquí hoy. Y nosotros sí. No vimos nunca, en casi 72 horas que estamos en Los Ángeles con Emanuel, movidas en las calles, ¿no? A lo sumo algún cartel en alguna torre de iluminación, y pare de contar. Alguna torre lumínica, nada. Alguna... Pero no ha habido en la gente la efervescencia, siquiera en los bares, ¿no? Que es muy normal en los pueblos
6: nada.
1: Latinos.
6: Coincido con vos, no hay nada. Los estadounidenses pasan como por la copa por alto, están pendientes de otras cosas, y en esta calle principal yo me imaginaba algo fuera de lo común, dije pantalla gigante, alguien, nada, no hay nada. Así es que lo único que están viendo en pantallas gigantes es otro deporte que no es el fútbol. Me asombra. Voy a esperar a ver si la cambian y les comento. ¿Qué les parece?
1: Me parece muy bien. Nos gustaría, Manuela, si haces una recorrida y ves algún yankee, pero yankee nativo, ¿no es cierto? Porque latinos sí, sabemos que son muy futboleros. Que se pare frente a alguna pantalla, que se ponga una camiseta, que vaya a ondear alguna bandera o algo, ¿no? Que demuestre un poquito de pasión. Aquí yo no diría que son mayoría los paraguayos, pero casi, ¿no? Casi. Manu, te mando un abrazo, ya vuelvo contigo, hacemos una pausa. Somos la cadena del gol, mi estimado amigo Gato.
0: Vamos a vender y ya volvemos, ¿eh? Estamos bien cerca de lo que tiene que ver con el comienzo del partido. Nos acercamos al juego aquí en Los Ángeles, Estados Unidos y Paraguay.
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